0: En todos los barrios suena la 2 con estos títulos.
1: Locales.
0: Un camión grúa enganchó los cables del trolebús en el centro de Córdoba. El incidente causó heridas leves a una persona y además un taxi terminó con el parabrisas completamente destruido por la caída de los cables, mientras que otro vehículo también registró daños. Las líneas de trolebuses B y C se vieron afectadas en su recorrido.
1: Internacionales.
0: El gobierno salió a contener la tensión con Brasil. El vocero presidencial, Adrián Rabiera, aseguró que no es intención de Argentina afectar la relación diplomática, bajando el tono a la confrontación entre ambos países, luego de los insultos de Javier Milei en su viaje del fin de semana.
1: Internacionales.
0: Cientos de manifestantes exigieron elecciones en Venezuela. Días antes del inicio de un diálogo que apunta a una transición política respaldada por Estados Unidos, los asistentes a la movilización también pidieron el regreso de la líder opositora María Corina Machado, que permanece en el exilio desde diciembre, entre dudas sobre el diálogo entre la oposición y el régimen chavista.
1: Deportes.
0: Atletas cordobeses fueron distinguidos por sus logros internacionales en disciplinas adaptadas. La municipalidad reconoció a Leonardo Seculini y Lucas Huelan, oro en el Mundial de Básquet para Atletas con Síndrome de Down en Hungría. Nicolás Argüello, plata en el Mundial de Tenis para Atletas con Síndrome de Down en Bulgaria. Y Guadalupe Romero, sexto puesto en el Mundial de Goalball en China. 15 grados la temperatura en la ciudad de Córdoba, la humedad 90% y viento del sudeste a 4 kilómetros por hora y el cielo está cubierto. Hora 21, 3 minutos, más información en lv2.com.
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Buenas noches para todos. Oyente de la 2, acá estamos listos para acompañarte. ¿Cómo andan ustedes? ¿Cómo los trata este martes 28 de julio? Que de a poco va llegando a su fin el martes y también el mes de julio. De hecho, por ahí anda dando vueltas un meme donde a Julio se lo ve un tanto transparente ya, ¿no? A Julio Iglesias. En materia de memes sigue siendo tendencia. No sé si sigue causando tanta gracia el meme de Julio, más o menos, ¿no? Bueno, ¿llueve o no llueve? Ya vamos a estar repasando el pronóstico extendido para que lo tengas en cuenta, sobre todo si mañana salís temprano, bueno, para que lo hagas preparado, preparada. Hoy se cumplen 2 meses del funcionamiento del nuevo sistema de estacionamiento medido. ¿Tenías este dato? Con más de 600.000 activaciones y 167.000 vehículos registrados, la herramienta digital continúa consolidándose para facilitar justamente el estacionamiento y ordenar el uso del espacio público. ¿Están así? ¿Qué opinan los oyentes de la 2? Hoy se cumplen 2 meses del funcionamiento del nuevo sistema de estacionamiento medido. También por otro lado, a ver, esto me encanta, porque ellos no dejan de ser tendencia. Estamos hablando de los jugadores de la selección argentina. Hoy el Dibu Martínez y su hermano aparecieron por todos lados, empantanados con sus camionetas. Esto fue en Sierra de los Padres y los vecinos, bueno, no podían creer cuando de pronto vieron que tenían que ayudar nada más ni nada menos que al Dibu. Bueno, una foto que se hizo viral y momentos que vamos a estar repasando también a lo largo del programa. Licha Martínez se volvió tendencia, fue viral. De hecho, está publicado a través de nuestro Instagram, @suenala2, porque le gritaron algo así como: Licha, si tenés calor, sacate la campera. Un grupo de chicas que estaban muy emocionadas porque estaba nada más ni nada menos que Licha Martínez arriba del escenario. Licha las escuchó, las miró y se empezó a reír. Fue un momento que rápidamente generó muchos comentarios a través de redes sociales. Si tenemos que hablar de lo político a esta hora, bueno, el

que uno tiene y que encuentra. Pero Fátima Flores también está en Perú. Y ya desde el fin de semana se viene hablando de una reconciliación. Volvió el amor. ¿Están juntos? ¿No están juntos? Vamos a ver qué pasa. Hoy es martes, martes feliz en la 2. Tenemos premio también de la mano del establo argentino. Así que quédate porque hasta la medianoche hacemos juntos esto que se llama En Buen

14 minutos pasan ya de las 9 de la noche. Vamos actualizando datos del tiempo a esta hora. Cielo nublado, cubierto, 16 grados de temperatura, según lo que indica el Servicio Meteorológico Nacional, humedad del 87%. Debo confesar que hoy a la tarde, cuando de pronto se nubló por completo, me acordé automáticamente del tender que había dejado en el balcón. Por suerte no llovió, pero la humedad está bastante, bastante alta. Estaba chequeando por acá, aparentemente mañana miércoles podemos tener una jornada con precipitaciones. Para mañana mínima de 13, máxima de 18, con algunas precipitaciones aisladas durante la mañana sobre todo. Madrugada del miércoles y mañana del miércoles, para que lo tengas presente. Chequeando también por acá, vamos a tener un subidón de temperatura para el día viernes. La máxima de 28, según lo que indica el Servicio Meteorológico Nacional, pero se vuelve a estabilizar ya para el fin de semana, para sábado y domingo, con temperaturas que no van a estar superando los 20-21 grados de máxima. Como para que lo vayas teniendo en cuenta, si bien para el fin de semana todavía falta, pero bueno, te voy compartiendo ese dato, a lo mejor te puede servir. Ya tengo habilitado el WhatsApp de la radio, el 3518-157-997. Estamos haciendo esto que se llama En Buena Compañía. Le mandamos un beso enorme y un gran abrazo a Marcela Palermo. Seguramente ya en los próximos días la vamos a tener acá en su programa, en la noche de la 2, compartiendo justamente estas horas. Estamos hasta la medianoche,

0: Así que, como decíamos, le mandamos un beso enorme. Tengo habilitado el WhatsApp de la radio, estamos en Instagram, @suenala2, para aquellos que nos ven a través de lb2.com. Hola, ¿qué tal? Buenas noches, ¿cómo andan? Está Marcos Baira en controles. Marquito querido, ¿cómo andamos? ¿Todo bien? Del 1 al 10, ¿qué tal el martes? Un 8, perfecto, bien. Puntaje alto, bien, pero un martes me parece que está bastante bien. Y eso que algunos dicen que el martes es más complicado que el lunes. Porque el lunes uno arranca algo así como en piloto automático. Porque sabe que es lunes, uno tiene que cumplir con la rutina, llevar a los chicos al colegio y demás. Pero, sin embargo, el martes uno cae en la cuenta de que todavía falta para que termine la semana, las responsabilidades, lo que no hiciste el lunes, lo tenés que hacer sí o sí el martes. Y bueno, esas cuestiones. Claro, bueno, acá Marcos me dice que él ha tenido un muy buen lunes. Eso significa que, bueno, vamos a ver cómo se comporta la semana también, ¿no? Bien, chill, tipo tranquilo. Lo envidio su tranquilidad. 99.7, de esa manera también nos encontrás en la sintonía, en la FM, en la frecuencia modulada. Así estamos a esta hora, chill, tranquilos, relajados, cenando del otro lado, seguramente, buen provecho entonces. Volviendo a casa, arriba del bondi, en el taxi, en el auto, de un lado para el otro, tratando de organizar lo que queda de este martes, o tal vez ya organizando el miércoles. Todo eso quiero saber a través del WhatsApp de la radio. 3518-157-997. Mi nombre es Martín Torrilla, me presento porque, bueno, el público se renueva, esto es así, sabemos que hay muchos oyentes nuevos que andan dando vueltas por el dial tratando de encontrar buena música, en este caso una buena compañía. Bueno, gracias por elegirnos, sobre todo a esta hora. Me gusta la consigna que me preparó producción en relación justamente a un premio tan codiciado como el premio del Establo Argentino. Gran premio que pueden participar a través del WhatsApp de la radio. Codiciado y también delicioso para compartir, porque esto es así. El Establo Argentino es un premio que genera justamente el compartir la mesa grande, poner dos o tres platos y sus respectivos cubiertos, ¿por qué no? Noche de martes. ¿Tienen ganas de confesarse a través del 3518-157-997? Confesiones de martes a la noche. Yo, por ejemplo, a ver, No hace falta. Esta cortina no hace falta. No. Confieso que una vez fingí, por ejemplo, estar enfermo para no ir a trabajar. Y pasó no hace poco, ¿eh? Que no me escuchen del otro lado, de otro lado, mejor dicho, porque si no ahí va a ser complicado. Pero confieso que una vez fingí estar enfermo para no ir a trabajar. He contestado también algún que otro mensaje, che, no puedo, y en realidad sí podía, pero no tenía ganas. Podemos mantener también el anonimato. Acá, ante todo, masculino discreto. Acá vamos a mantener el anonimato. Si de pronto me dicen, che Martín, no digas mi nombre, trata de ponerlo al principio del mensaje, porque si no, yo soy de meter la pata, fácil y rápido. Así que, si no querés que diga tu nombre, bueno, acláramelo al principio. Estamos hablando de esas confesiones banales, divertidas, distendidas. ¿Quién no ha revisado algún que otro celular? Está mal, eso no se hace. Pero, qué sé yo, ¿viste? Acá nadie va a señalar con el dedo a nadie. No, todo lo contrario. Pero el famoso ya voy, cuando en realidad ni siquiera te bañaste para salir, por ejemplo. Esa es una clásica. Esa es una clásica. Puede ser también una mentirita piadosa. Tal vez, a lo mejor, si yo digo Confesiones de martes a la noche, es un título muy, muy fuerte. Te podemos meter una mentirita piadosa. ¿Te gusta más? ¿Te es un título más simpático? 3518-157-997. De esa manera están participando. Premio del Establo Argentino, super premio que tiene el famoso pollo al espiedo del establo y sus papas gigantes, más la docena de empanadas, que son para chuparse los dedos. 3518-157-997, su confesión de martes a la noche, su mentirita piadosa a través del WhatsApp. No se olviden, nombre, apellido, DNI completo, de esa manera están participando. Estamos juntos hasta la medianoche, hay mucho programa todavía por delante.
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0: Bueno, no tenía ganas de ir a trabajar.
1: Bueno, chicos, con respecto a la consigna, yo creo que a todos nos ha pasado que hemos tenido que dar una mentirita piadosa para no poder asistir, ya sea porque nos pasó algo de último momento y tuvimos que cancelar, o porque el beneficio de ir no era tan redituable como el costo. Como cuando te queda lejos de algún lado, ver a una persona que vos sabes que estás invitado ahí porque justo escuchaste la conversación y te invitaron ya que estabas parado ahí, pero no estabas con todos los planes y muchas cosas así. Nos ha pasado varios, ¿no?
2: Gracias por sus mensajes a través del 3518-157-997. Hola Martín, la verdad que nunca escucho la radio a esta hora. Hoy sí, participo por el premio del establo, me dice José. Bueno, bienvenido. Gracias por quedarte ahí del otro lado a través de, no sé si lo harás, a través del 997 o a través de lb2.com, pero gracias, gracias por estar ahí. De todas maneras, José, no me hagas trampa. Quiero que me digas tu confesión o tu mentirita piadosa. A ver, ¿qué más tengo por acá? Hola, buenas noches. Me quiero anotar por el sorteo del establo argentino. De confesar que me hice el enfermo para no salir y quedarme en casa, me dice Mauricio. Bueno, sí, creo que es lo más común a esta altura. Esto de decir, che, me parece que no voy porque no me siento bien, me duele un poco la cabeza, o me empezó a doler la garganta, lo dejamos para otro momento. Bueno, hay personas que también, por ejemplo, y me gustaría encontrar alguna historia, alguna confesión más del lado del amor, por ejemplo. ¿Habrá alguna confesión que genere algo así como una locura por amor? ¿Alguien se la jugó realmente por amor? ¿Un amor correspondido? ¿Un amor no correspondido? ¿Un amor al fin? Como decíamos recién, acá no vamos a señalar con el dedo absolutamente a nadie. No estamos en condiciones de hacerlo tampoco, para nada. Así que podemos mantener también el anonimato sin ningún tipo de problemas. 30 minutos pasan ya de las 9 de la noche. Estamos en los primeros minutos de esto que se llama En Buena Compañía. La tengo a Dani también del otro lado. Ya voy a escuchar su audio. A ver, tengo data por acá también que tiene que ver con esto de cuidarse. Por ejemplo, ¿ya hiciste hoy tus 10.000 pasos? Marcos Baira, ¿sos de caminar o no? Venís medio flojo en ese sentido. Viene flojo, viene flojo. Viste que ahora uno anda bastante sincronizado, ya sea con el celular, con el mismo reloj que te va contando los pasos, por ejemplo. Del otro lado, ¿salieron a caminar hoy? ¿Salieron a hacer un poco de actividad física, por ejemplo? 10.000 pasos son entre 7 y 8 kilómetros aproximadamente. Es una caminata de una hora, hora y media. Según este estudio, algunos dirán, bueno, pero me aburro caminando. Bueno, agarrás los auriculares, vas con la 2, escuchando, ahí nos llevas a todos lados, pones un podcast, un disco que tenés por ahí dando vueltas, no sé, a través de alguna de las tantas plataformas para escuchar música. Yo recomiendo salir a caminar escuchando la 2. Horita y media, escuchando la 2, es un gran plan. Bueno, según un estudio, indica que hacerlo, o sea, caminar estos 10.000 pasos, que como decíamos son entre 7 y 8 kilómetros, reduce un 47% el riesgo de muerte y un 25% de enfermedades cardiovasculares. Sandra Franco todavía está dando vueltas, yo sé que ella sí sale a caminar. 10.000 pasos hiciste hoy, Sandra. ¿5? Ok, 5.000. Bueno, está bien, 5.000 y una hora de pilates. Pero alumna sobresaliente. Alumna sobresaliente. Bueno, hay que tener en cuenta que el bienestar no es solo entrenar. Por eso también recomiendan que uno salga a caminar, que aplique también la meditación, el hacer yoga o mover el cuerpo sin competir con nadie, es una buena forma de mantenerse bien en salud. Por ejemplo, la generación Z y los millennials lo saben. Según Oxford, el 35% ya prioriza la prevención por sobre la cura. ¿viste? Aplican esta técnica de la meditación, de salir a caminar, de hacer yoga, de mover un poco el cuerpo. Uno por ahí pasa tantas horas sentado al frente de la computadora, entre papeles, estudiando y demás. Bueno, de vez en cuando pararse, caminar de una punta a la otra. Recomendaciones, ¿viste? Vos fíjate qué haces con estos datos. Yo creo que vale la pena. Son 10.000 pasos que, como decíamos, son entre 7 y 8 kilómetros. Y es una caminata en promedio con un ritmo, bueno, relativamente rápido, de una hora y media, según los especialistas. Vamos a ver qué pasa. A esta hora, salir a caminar por algunos barrios, hay que hacerlo con precaución. Hay que decirlo también, ¿no? Hay que decirlo. Y sí, sí, sí, el amigo de lo ajeno está ahí a la orden del día. Chao, Sandra Franco, buenas noches. Así que bueno, no sé si a esta hora, pero si no lo hiciste hoy, hacelo mañana, en algún momento. 3518-157-997. Hoy vamos a tener invitados en la próxima hora. Ya de a poquito te voy a ir contando, pero es una persona que en las últimas horas se volvió viral. Ella no es de Córdoba, es de Mar del Plata. Vamos a viajar de alguna u otra manera a Mar del Plata y vamos a estar hablando con Alicia, esta jubilada que conquistó las redes sociales por bailar nada más ni nada menos que al ritmo de Michael Jackson. Seguramente viste algún que otro video de ella dando vueltas por ahí. De hecho, a través de nuestro Instagram, @suenala2, es uno de los videos más comentados y likeados. Si no lo viste todavía, ella tiene 64 años y es impresionante lo que está generando, sobre todo a través de redes sociales. Recuerden que a través del WhatsApp de la radio, 3518-157-997, participan nada más ni nada menos que por este super premio del establo argentino. Estamos regalando un voucher que contiene pollo al espiedo, papas gigantes y también empanadas para que puedas compartir con la persona que elijas o las personas que elijas. A través del WhatsApp, nombre, apellido, DNI completo. Y hoy estamos tratando de que vos abras tu corazón. Porque, ¿por qué no? Porque puede venir de la mano del corazón esta confesión. Confesiones de martes a la noche. O esas mentiritas piadosas, según como más te guste. A través del WhatsApp espero tu mensaje. Dale.
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0: Hola Martín, ¿qué tal? Buenas noches, que tengan una linda noche. Yo hoy día hice una hora de gimnasia y una hora de zumba. Y bueno, durante todo el día hice eso y tengo 63 años. Así que bueno, pero estoy de 10. Estoy como para salir a caminar ahora ya.
1: No,
0: bueno. Con esta lluvia. Bueno, besitos, que anden bien. Lindo el programa.
1: Buenas noches, buenas noches. Está lloviendo, sí. Acá recién me pasaban un video. Está lloviendo.
2: Hola Martín, ¿cómo estás? Bueno, acá escuchándote como siempre. Y mi mentirita piadosa fue, bueno, para el Mundial cuando jugaba Argentina. Yo trabajo muy cerca de mi casa. Nada, no me autorizaban para salir a ver el partido, pero bueno, como se paralizaba toda Argentina, yo agarraba y me hacía mi escapadita y veía el partido con mi familia. Besitos.
1: Bien. Esperemos que la jefa no escuche la dos a esta hora de la noche, porque digo, a lo mejor le conoce la voz. Te mando un beso enorme, gracias por esa confesión o esa mentirita piadosa. Está lloviendo a esta hora, a tenerlo en cuenta, sobre todo para este lado de la ciudad de Córdoba, zona norte. Me gustaría que ustedes sean los encargados de contar cómo está su barrio, el de reporte espontáneo. Suma y mucho, sobre todo a esta hora. Sé que hay muchos taxistas, remiseros, autos, choferes de auto de aplicación que nos escuchan, que están ahí de una punta a la otra. Así que nos pueden contar a través del 3518-157-997 si está lloviendo, si está lloviznando, cómo está la cosa, sobre todo en este martes a la noche. Estaba chequeando algunos datos de cara justamente a lo que va a pasar. Pasar mañana. Mañana va a estar jugando. Tenía esta data. Sí. Tras el debut del sistema de Belgrano Rosario Central, mañana el partido que se va a estar jugando es el de Instituto Platense. Que de hecho va a haber transmisión de la 2, los amigos de Fanáticos. Este partido va a estar comenzando a partir de las 21:30, pero sin embargo desde las 9 de la noche, por eso mañana no vamos a estar al aire, van a poder vivir justamente todo lo que suceda directamente en Alta Córdoba. Vuelven los famosos constatadores. De hecho, al comienzo hacíamos hincapié que ya se cumplen nada más ni nada menos que dos meses de este funcionamiento, de este nuevo sistema de estacionamiento medido. Y yo te preguntaba si es como lo planteábamos, porque según datos oficiales que dieron a conocer por parte de la municipalidad, son más de 600.000, hay más de 600.000 activaciones, un total de 167.000 vehículos registrados y también una herramienta digital que continúa consolidándose para facilitar el estacionamiento y ordenar también el uso de espacio público. Así que me gustaría que me cuenten también ustedes que andan de un lado para el otro y sobre todo buscando dónde estacionar el vehículo, si lo están utilizando, si les parece algo práctico, si la herramienta digital también lo es. Como decíamos, son 600.000 activaciones y 167.000 vehículos registrados según la información. Pero bueno, volviendo a lo que va a estar sucediendo mañana, Instituto Platense es uno de los partidos centrales de esta semana. Va a ser en el estadio Juan Domingo Perón por la segunda fecha del torneo. Y como bien decíamos, el estacionamiento medido y en este caso controlado va a ser justamente también algo a tener en cuenta. Según el partido debut, que fue el de Belgrano frente a Rosario Central, tanto la Municipalidad de Córdoba como las personas que trabajaron controlando fue positivo. El resultado fue positivo. Recordemos en este caso que el pago deberá realizarse únicamente a través de la aplicación del SEM o a través de códigos QR instalados en la zona. Por eso también hay muchos carteles, son carteles azules que tienen un código QR. Están los constatadores, que verifican el pago, solo verifican el pago, y recuerden que no pueden cobrar dinero en efectivo. Así que si eso sucede, automáticamente, bueno, hay que hacer la denuncia correspondiente. La medida se aplicará en el marco de la ordenanza número 13.645 y regirá desde las 19.30 horas del miércoles hasta la 1:30 de la mañana del jueves en todo lo que vendría a ser el sector delimitado en inmediaciones a la cancha, nada más ni nada menos, que es el Estadio Juan Domingo Perón, que está en Alta Córdoba. Así que bueno, ahí está, para que lo tengas en cuenta, sobre todo si vas mañana a ver este partido Instituto Platense, que a partir de las 9 de la noche vas a poder disfrutar por el aire de la 2, como siempre. Nosotros de a poquito nos vamos acercando a las 10 de la noche. Muchísimas gracias a todos los que siguen ahí acompañando. Recuerden que a través del WhatsApp de la radio, a través del 3518-157-997, me gusta cuando de pronto se animan al mensaje de audio y sobre todo si se copan con esta confesión de martes a la noche o esta mentirita piadosa. Recuerden que hay un super premio del establo argentino que contiene nada más ni nada menos que el famoso pollo al espiedo, las papas gigantes que son riquísimas y las empanadas que pueden ser tuyas, sobre todo para compartir, para a modo de entradita. Antes del pollo con papas. Estamos juntos hasta la medianoche, haciendo esto que se llama En Buena Compañía.
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0: están, pero siempre la seguidilla de los borrachos. 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
1: Bueno, flaco, te bueno. quiero muchísimo.
0: Me encantó que esté en el LB2 y me encanta.
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1: Vamos abriendo ya la segunda hora de programa. 8 minutos pasan de las 22. Hola, buenas noches. Hermoso programa. Son mi compañía mientras amaso para hacer discos. Discos de empanada árabes, me dice por acá Vanessa. Está participando por el premio que tenemos del establo argentino. Vani, acordate que estamos de alguna u otra manera con estas confesiones de martes por las noche o esas mentiritas piadosas. Así que espero también tu mensaje a través del 3518-157-997. Buenas, me dicen por acá, me gusta porque Marcelo tira también otra, una pregunta, una consigna, si se quiere. ¿Se viene lío con los constatadores en el Kempes? Vamos a ver qué sucede con eso. Ojalá que no. Ojalá que no. Principalmente que todo se pueda realizar sin ningún tipo de inconvenientes. Bueno, yo te dije que en esta segunda hora de programa íbamos a tener invitados. Y a mí me encanta cuando sucede esto porque me animo a decir que se rompe por completo la Matrix. La verdad es que es impresionante lo que ha generado, en este caso, Alicia, de 64 años, que de hecho los invito, si tienen la posibilidad de ingresar a través de lb2.com, nuestra página web, en la parte superior, ahí salimos en vivo. Nos pueden ver y pueden ver justamente uno de los tantos virales que tiene Alicia a través de TikTok y a través de todas las redes sociales, porque se la puede ver bailando, nada más ni nada menos. ¿Podemos mostrar un poquito de lo que hace Alicia a través de redes sociales? Que la verdad es que ha conquistado. Para aquellos que nos escuchan a través de 99.7, ahí podemos ver cómo Alicia baila al ritmo de Michael Jackson. Pero hay una particularidad. Hay una particularidad, pero para hablar de eso y de mucho más, ya lo tenemos conectado a Walter y la tenemos conectada también a Alicia. Hola chicos, buenas noches. Martín de este lado.
2: Hola.
1: ¿Cómo andan? Buenas noches. Bueno, placer de hablar con ustedes, sobre todo porque, bueno, las redes sociales tienen esto, ¿no? Los videos llegan a todos lados y, Alicia, llegaste a Córdoba. No sé si conoces Córdoba, Walter, no sé si conoces Córdoba tampoco, pero llegaste también a esta provincia, a esta ciudad, y todo el mundo está hablando de vos y tus pasos prohibidos.
2: Yo particularmente sí conozco Córdoba, fui... Y lugar hermoso, así que bárbaro, me gustó.
3: Bueno, lugar que tengo por conocer todavía, yo no llegué todavía a Córdoba.
1: Ok, Alicia, ¿qué conoces de Córdoba?
2: Fui a, ¿cómo es? Ay, ahora me agarraste así. Mina Clavero.
1: Sí, Mina Clavero, Carlos Paz, sí, seguramente.
2: Sí, y ¿cómo es? La iglesia esa, bueno, ahora se me fue.
1: Bueno, sí, pero...

0: mucha repercusión, pero quiero que hablemos de todo lo que se ha generado con estos pasos prohibidos que están hechos con inteligencia artificial.
1: Así es.
0: Bueno, ¿cómo surge esta idea de que Alicia de pronto sea la protagonista de tus videos, Walter, entiendo?
2: Sí, no, en realidad, bueno, yo vengo estudiando lo que es inteligencia artificial, cómo aplicarla en distintos negocios, automatizaciones y diversas cosas, y nada, como a modo de juego, venía haciendo videos con la familia y bueno, en uno de esos le tocó a Alicia. Y sin querer, sin muchas ganas, lo subió y lo compartió en TikTok. Cuando nos dimos cuenta, a la hora y pico de su publicación, ya tenía 300.000 vistas, y de ahí eso, bueno, no paró más, tuvimos otro video y otro, y la verdad que todos fueron siempre arriba de, no sé, de 6, 7, 8 millones, pero esta vez, este último video, ya va 55 millones de reproducciones, va arriba de 4,7 millones de likes, la verdad que nada, se viralizó, pero demasiado este último video, y ya te digo, se ocurrió como un juego en realidad para con ella. Claro. Yo me dedico a esto, pero con ella fue un juego.
0: Alicia, ¿cómo estás manejando esta fama?
1: Una cosita, es más, yo no tenía red, no tenía TikTok, no tenía Instagram, no tenía nada. Ahí lo subí, ahí empezó a subir y era una cosa. Mira, yo lo tomo como, en los primeros era como algo más, ¿viste? Pero ahora es como que te está gustando la fama, entre comillas, que te conocen, que van a hacer mercado, que la gente te manda mensajes positivos, buenos. Eso me alegra mucho.
0: Claro, a través de redes sociales hemos leído muchos comentarios, justamente algunas personas diciendo, che, pero dense cuenta que es inteligencia artificial, que es IA. Pero más allá de eso, hay un mensaje muy positivo de esto de no importa la edad, de salir adelante. Hay muchos comentarios también de ese estilo. No sé cómo lo percibís vos en ese sentido.
1: Claro, sí, hay muchos. De hecho, me pasa que una señora la otra vez me dice que se le había muerto un perrito y estaba muy triste, y ella al mirarlo, el video se vuelve a reír y vuelve. Entonces, eso es lo que importa, lo que uno genera a través de un video. Claro. Más allá que nunca dijimos que era yo, más que soy yo, pero que era ahí, siempre decíamos la verdad, no es que... y surgió, a la gente le gustó la gracia, la simpatía.
0: ¿Y qué hay, por ejemplo, de esos videos, por ejemplo? ¿A vos te gusta bailar? ¿En tu época salías a bailar a la disco, a los boliches?
1: Hasta el día de hoy.
0: Mirá, ok. ¿Y qué te gusta escuchar, por ejemplo?
1: Todo, de todo. Me encanta todo. Lo único que no sé bailar todavía es folclore y tango.
0: Ok, una tarea pendiente para que aprendas, y entiendo que Walter también va a tener que hacer lo propio.
2: seguramente, porque siendo sincero, sí, ya han pedido varias veces con tema de tango. Y como decíamos recién, la verdad que sí, que la idea nunca fue o estafar o engañar a nadie, siempre fuimos de frente diciendo que es inteligencia artificial. Y lo bueno y lo positivo que tiene eso, no solamente el engaño o tratar de tomarle miedo. Todo lo contrario, arranca como un juego, y al ver tantos mensajes positivos de la gente, la buena vibra, ya te digo, de, no sé, muchísimos mensajes, más de 100.000 mensajes, no sé, el 90%, por no decir el 99%, son de buena onda, no hay casi hate. Digamos, como la parte más hate es, dicen, che, no se dan cuenta que sí, pero nada más, no es que hay un ataque sobre Alicia, la verdad que claro. Eso es lo mejor todavía, porque se siente que toda la comunidad que lo ve, lo disfruta y nada, y lo comparte, le da like, comenta.
0: Bueno, eso es lo más positivo, ¿no? Dentro de esta virtualidad y del poder que lamentablemente tienen algunas personas con esto del hate, ¿no? De que muchas veces una palabra, una frase puede herir mucho. Entonces, me parece que lo que se genera, la otra

0: cara, o la cara que debería ser siempre, ¿no? Digo, este tipo de contenidos está bueno que suceda. ¿Cómo llega Michael Jackson, por ejemplo? ¿Hay una cuestión de fanatismo tuyo, Alicia? ¿O porque dijeron, che, me parece que con Michael los pasos prohibidos y la inteligencia artificial se llevan bien?
1: No, a mí me gusta, sí, pero fue así, él lo puso y es lo que él...
2: Fuimos probando distintas coreografías, distintas performances y nada. El primero no tiene nada que ver, es un tema creo que, no sé, de Arabia, no sé ni de dónde es el tema, y hay un montón que no son casi ni conocidos ni las coreografías, pero ya tenían muchos millones de reproducciones. Y bueno, los de Michael, la verdad que fueron los que más pegaron. Claro. Y este último, de Michael Jackson, que lo puse a modo de que ella dando, como enseñando el paso, y la verdad que tuvo mucha repercusión.
0: Aparte, está muy bien aplicada, Walter, te felicito, está muy bien aplicada la inteligencia artificial, porque de hecho en muchos videos uno se puede dar cuenta, ¿no?, del uso, ya sea en el movimiento, en el gesto. Sí. Muchas veces la inteligencia artificial también te modifica facciones de la cara, pero sin embargo...
2: Es una herramienta, ¿viste? Y cuesta. Muchas veces nosotros tenemos un formol y un martillo y no por eso vamos a hacer una obra de arte, ¿viste? A veces se van cosas de las manos y otras veces, bueno, uno las puede acomodar. Lleva su trabajo, no es solamente tirar un prompt y que sale.
0: Claro, seguro, seguro, porque el nivel de detalle es excelente. A ver, el reflejo en el televisor, la sombra, el pelo, cada gesto, los movimientos de las piernas. A ver, yo de baile conozco poco y nada, y por algo estoy atrás de este mostrador, porque no podría hacer otra cosa. Pero, sin embargo, hay justamente un movimiento tan cuidado y tan pensado, que eso está buenísimo. Y como decís vos, no es simplemente un mensaje, un prompt, y que surja la magia, ¿no? Hay cabeza también ahí.
1: Claro. Y vos sabés que eso es una de las discusiones que se da mucho también. Y ahí se hace la discusión entre los mismos seguidores. Pero no ve que se ve en el reflejo, no ve el pelo, no ve cómo... Entonces eso también trae otro y va siguiendo y siguiendo, y esa cabeza está siendo más grande esa bola.
0: Claro, claro, claro.
1: De seguidores. Con la misma discusión. Es IA, no es IA, pero no ve que no ve que se le nota el rollito, no ve que...
0: Alicia, ¿cómo es tu Instagram, tu TikTok para aquellos oyentes y para aquellos que nos están viendo a través de lb2.com puedan seguirte automáticamente a partir de este momento?
2: El TikTok es Alicia Arias 449 y el otro es María Alicia Arias.
0: Perfecto.
2: Instagram.
0: Alicia, ¿cómo tomaron esto tus familiares? No sé cómo está conformada la familia de ustedes, pero entiendo que también hay comentarios, mensajes, WhatsApp, llamadas.
1: Después de cada entrevista que tenemos, me llaman mis primos de Buenos Aires, de todos lados, los vecinos. Voy al mercado y empiezan, ahí está mi vecina, la famosa, ¿viste? No, bien, bien. Por suerte, todo bien.
2: Ella es enfermera de gente adulta mayor y nada, y eso también, ese carisma que ves en los videos también lo transmite a sus pacientes y la adoran. La verdad que incluso eso termina siendo una terapia para los cuidados, ¿no?, de ella, porque en sus videos ella se pone a bailarles en vivo, digamos, y nada, se ríen. Es muy lindo, le manda muchos mensajes, chicos, señoras, hombres, audios, videos. La verdad que a veces se hace difícil contestarles a todos, lo intentamos, pero miramos si hay más de 100 mensajes otra vez. No podemos llegar a veces a contestar a todos.
0: Claro, claro. Bueno, agradecemos sinceramente, Walter, por la respuesta prácticamente automática cuando te contactamos para hacer esta charla, para tener este ida y vuelta y conocer un poco más sobre Alicia, porque la verdad que a nosotros también nos impactó y está bueno también destacar el uso positivo de las redes sociales. Hay tantas noticias de todo tipo y que tanta mala información y tan mal usada también muchas veces algunas redes sociales. Me parece que en medio de todo eso destacar este tipo de cosas me parece que está bueno. Así que desde acá, gracias por estos minutos de satisfacción, y es un placer verla, Alicia, bailar, más allá de que sea a través de inteligencia artificial.
1: Gracias. Y esto también es bueno para cada seguidor, es que le damos un poquitito de alegría, ¿me entendés? En todo esto que decís vos, que todos los días es una pálida. Que hay que llevarlo adelante. Y bueno, y este de los dos es nuestro granito de arena para que eso suceda.
0: Bueno, ese podría ser el mensaje para aquellos que están del otro lado a esta hora de la noche.
1: Exacto.
0: Walter. A veces para mí es... Sí, sí, perdón, Alicia, sí, te interrumpí.
1: No, no, que a mí me parece muy positivo todo esto. Es más, hay un seguidor que nos pidió un videito personalizado. ¿Viste? Y eso es lindo.
2: Personalizado, un saludo para el hijo que está pasando un mal momento, y la verdad que a nosotros no nos cuesta nada, y eso le hace bien a la otra persona y está bueno.
0: Qué bueno, qué bueno. Sinceramente... Está bueno que sucedan estas cosas, que se generen también estos momentos de charlas con personas que están haciendo las cosas bien. Y ustedes claramente lo están haciendo, así que felicitaciones por eso. ¿Esta es la nota número cuánto del día? Porque entiendo que vienen con una agenda importante.
2: Y hoy esta es la cuarta del día. Se supone que la semana hay unas cuantas más y venimos, bueno, gracias a Dios, con otras entrevistas de los videos también anteriores, medios locales, también de la provincia de Buenos Aires, en fin, ahora Córdoba, mucha gente de afuera, Colombia, Venezuela, Perú, Bolivia, Brasil
1: es impresionante.
2: Rica, Estados Unidos, Cuba, y podemos seguir un montón más.
0: Qué impresionante. Gracias, Walter. Gracias, Alicia, por estos minutos. Gracias también por deleitarnos con tus pasos, como decimos acá, con los pasos prohibidos.
1: Gracias a vos por llamarnos, y bueno, que tengas una buena noche.
2: Gracias, Martín. Gracias por la oportunidad.
0: Buenas noches para ustedes, gracias por estos momentos. Michael Jackson, protagonista, y sin duda alguna, Alicia y Walter han sabido también, de alguna u otra manera, capitalizar todo lo que ha sucedido. Bueno, ingresen a través de nuestro Instagram, @suenala2, ahí hemos compartido data, información que tiene que ver justamente con Alicia y este viral. De Mar del Plata a Córdoba, y me animo a decir, para el mundo entero.
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0: frecuencia favorita. ¿Cómo les va? Por acá, en la otra punta, zona sur, también está lloviendo. Y me estoy yendo para Garra de Horizonte, que es mi hogar, y seguramente también va a estar lloviendo.
1: Bueno, buen regreso entonces. Gracias por el reporte y me gusta saber que somos tu radio favorita. 99.7, gracias a aquellos que a esta hora sintonizan la radio a través del dial, aquellos que lo hacen también a través de lb2.com, acompañándote también a esta hora. Ya de a poquito vamos acercando a las 11. Buenas noches, Martín. Día 38 de julio, más o menos, sí, es cierto. Qué largo se hizo julio. ¿Por qué será? ¿Por el Mundial? ¿Porque tuvimos el Mundial en el medio? Porque, ojo, que se viene agosto también. No lo subestimemos, agosto. Hay un dicho con respecto a agosto. El famoso, hay que pasar agosto y cuidado con los vientos de agosto. Tengo entendido que hay una cuestión, no quiero desinformar, no quiero hacer la gran Flor Peña, no quiero que después me cancelen, pero hay una cuestión ahí que habría que investigar con respecto a los vientos, porque es un mes donde hay mucho más viento de lo habitual. Así que bueno, por lo menos eso me hicieron creer a mí y yo lo he comprobado. Que agosto es más ventoso que otros meses y el famoso hay que pasar agosto. En lo laboral, no sé si coincidís conmigo, Marcos, si a vos te habrá llegado la misma teoría. Si uno pasa agosto en lo laboral, tenés un año más asegurado en la empresa en la que laburás o trabajás. Así que bueno, vamos a ver qué pasa. Debo confesar que me acabo de dar cuenta de lo que dije y me dio un poco.

0: poco de miedo, escalofrío directamente. Te cuento mi hermana, dice, te cuento mi mentira piadosa. Leí un poquito más abajo el mensaje y me puse nervioso. Te cuento mi mentira piadosa, dicen por acá a través del 3518-157-997. El jueves pasado me quedé dormida y debía abrir el negocio a las 17. Igual vivo lejos. Llegué tipo 17:50 y estaba toda la gente esperando afuera, inclusive mi jefa. Le dije que cuando iba llegando el Uber, me di cuenta que me había olvidado la llave del negocio en casa y tuve que volver. Bueno, está bien. El tema es ese, ¿no? Cuando de pronto uno llega a un lugar, ella tenía que llegar a las 5 de la tarde, a las 17, llegó casi una hora después, bastante, y estaba la jefa. Porque si estaba la gente esperando, bueno, la gente seguramente va y viene. Pero la jefa se quedó ahí, esperando a que esta persona llegara y diera sus explicaciones. Hay que ver si esta persona supo mantener en pie la mentira de principio a fin. Esperemos que la jefa no esté escuchando. De todas maneras, no dijo nombre, no puso nombre, me parece por eso. Así no la quemamos. Recuerden que a través del 3518-157-997 están participando por este tremendo voucher del establo argentino. 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Ya vamos a estar repasando dirección de la sucursal del establo argentino donde pueden cambiar este premio. Y se van a poder llevar pollo al espiedo, el famoso pollo con papas. Aparte, las papas son gigantes y son muy ricas. Y también, si no me equivoco, son 2 docenas de empanadas. Con una variedad bastante interesante, porque hay de cebolla, hay árabe, hay criollas, hay de pollo, hay de jamón y queso. De cebolla también, sí, empanada de cebolla. Marcos Baira me hace montoncito. ¿Cómo de cebolla? ¿Sí, empanada de cebolla? No me pregunten mucho más qué tiene la empanada de cebolla, pero creo que tiene queso. Tiene queso, tiene cebolla y tiene mucho amor. Bueno, queso y cebolla. Queso y cebolla, bueno, pero la gente, si yo dije empanada de cebolla, la gente sabe que la empanada de cebolla tiene queso. No sé, bueno, qué sé yo. No sé, por algo me dedico a lo que me dedico. Y a veces me lo replanteo, ¿eh? Hola Martín, excelente el programa. Hay que pasar agosto de una, me dicen por acá. Me anoto, ¿qué es esto? Por la pollaza, me dicen. Del establo argentino, me dice Tomás. Bueno, todo el mundo está participando y a esta hora la cosa se puede poner un poco rara. 20 minutos para las 23. Estamos haciendo en buena compañía hasta la medianoche, dale.
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0: 4 minutos nos separan para llegar a las 11 de la noche. Es una cuestión de tiempo, como dice Abel Pintos en esta canción. Es cuestión de tiempo también para participar a través del 3518-157-997 por este gran premio del establo argentino. En un ratito nomás ya hacemos el sorteo, para que en todo caso mañana puedan buscar ese tremendo premio también, ¿por qué no? El fin de semana. Tienen una semana. Recuerden que aquella persona ganadora tiene una semana. Hola, genio, me anoto por el premio del establo. Me dicen por acá, excelente la radio, me dice Marcos. Perfecto, Marcos, un fuerte abrazo. A ver, ¿qué más tengo? Tengo otro mensaje. Mientras tanto, la página se actualiza. Pero antes de ir con el otro mensaje, se está hablando mucho en las últimas horas de Bon Jovi. Marcos, de Bon Jovi, nada más ni nada menos, porque irrumpió un show y eso automáticamente ha generado mucha repercusión justamente por su estado de salud. Estaba chequeando por acá, quería saber cuántos años tiene Bon Jovi. Y a ver, ¿cuántos años tiene Bon Jovi? Quería chequear esa información. Más 60 seguro, ¿no es cierto? Yo creo que sí. A ver si lo puedo ver. 64. 64 años cumplió el pasado 2 de marzo. Nació en 1962. ¿Es una noche para escuchar Bon Jovi? Una noche para escuchar Bon Jovi, pero los lentazos de Bon Jovi. Esta es una de mis favoritas. Bueno, el legendario cantante Bon Jovi sorprendió a sus fanáticos al tener que abandonar el escenario durante uno de sus últimos conciertos. Estaba dando un concierto en Nueva York y el tipo dijo, bueno, hasta acá llegó. El músico detuvo abruptamente lo que vendría a ser el octavo show de su presentación. Está de gira, Forever Tour. Luego de unos 90 minutos de presentación, según se informó, tuvo que irrumpir directamente por una infección sinual. Antes de retirarse, Bon Jovi pidió al público principalmente conservar sus entradas y aseguró que buscarían la forma de reprogramar puntualmente esta fecha. Como bien decíamos, viene dando una serie de shows, pero sin embargo él tuvo que abandonar. A los 90 minutos de haber empezado, dijo, esto no va para más, pido disculpas, una situación que generó preocupación, porque como bien decíamos, está girando por diferentes rincones del planeta, por diferentes escenarios. También recordemos que no hace mucho, allá por el 2022, si los cálculos no me fallan, si la memoria no me falla, tuvo una cirugía de cuerdas vocales, lo que generó también muchos comentarios, sobre todo para saber si continuaba o no. Por eso esta gira, este Forever Tour, es tan importante, si se quiere, para Bon Jovi y todo su equipo, porque de alguna u otra manera es como un volver a empezar después de esta cirugía de cuerdas vocales que tuvo allá por el 2022. Así que bueno, vamos a ver qué sucede, vamos a seguir muy de cerca toda la información. Lo molestaría tranquilamente Martina y Gringo Bricio, pero entiendo que a esta hora de la noche ya debe estar durmiendo. O debe estar muy tranquilo, relajado, sí, también. Así que vamos a ver si mañana él tiene la posibilidad de brindarnos más información. Un tipo que sabe y mucho de rock y tiene muy buenos contactos. Así que si está escuchando, le mandamos un gran abrazo desde acá. Bueno, tengo a Marcos del otro lado participando por el premio del establo argentino. Hola, chiquis. Escuchándolos como todos los días, mientras trabajo en mi taxi, me dice Edgardo por acá. Hola, Edgardo querido. A esta hora ya me cuesta hasta hablar. ¿Por qué será? ¿Porque estoy hablando mucho? ¿Porque vengo desde muy temprano trabajando? Le mando una foto recién a una amiga que creo que está escuchando y me dice, Martín, qué cara de cansado. Bueno, decime algo que no sepa. Decime algo que no sepa. Buenas noches, Martín. ¿Es verdad que agosto es largo y angosto, dicen. Estoy tratando de leer el mensaje para no decir cualquier cosa. Es verdad que agosto es largo y angosto. Hay que pasar agosto, dicen. Claro, hace hincapié que hay nuevos cambios. Me dice por acá, por ahí lo privatizan y se hace más corto y cálido. Muy buena la conducción. Bueno, si es posible, por el sorteo del establo. Perfecto, Enrique. Claro que sí, estás anotado. Hola, Martín. Buenísimo el programa. Me hiciste reír con el pollaza, me dicen por acá. Bueno, pero lo escribieron así, por eso. Re cordobés. Hay que tomar la caña con ruda el sábado. Ah, es cierto también. Mañana no estamos al aire. Pero el jueves, que vamos a estar más cerca del primero de agosto, del mes número 8. El jueves voy a venir con información, y si tengo la posibilidad de hablar con alguien que sepa mucho más sobre el universo de la caña con ruda, lo voy a hacer. Tomo ese compromiso. Y dice, y el que pasa agosto vive todo el año. Dicen también por ahí. Ah, es una cuestión de salud también. Lo tengo a Mario Víctor del otro lado también saludando. Ok, hay una cuestión de salud. O sea, que si uno pasa agosto, significa que tiene un año más de vida o un año menos. Y aquellos que pasan agosto laboralmente, significa que tienen asegurado un año más de trabajo. Bueno, toco madera entonces. Si de pronto desaparezco en agosto, ya saben. Hablé mucho del mes número 8. Señoras y señores, salgamos de acá y le damos la bienvenida oficialmente a la última hora de programa.
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1: Hay mensajes a través del 3518-157-997 a esta hora. Me dicen, hola Martín, yo por ahí digo que tengo que hacer trámites para salir de mi casa un rato antes y tener mi tiempo para ir a dar una vuelta tranqui. Mentira piadosa, me dice María por acá. Participo por el establo para disfrutar en familia. Perfecto, un fuerte abrazo, gracias por estar ahí. Franco también me dice, mentirita piadosa de mi señora. Recién me dijo que estoy flaco. Participo por el establo argentino. Bueno, te mando un fuerte abrazo. Bueno, él aclara, mentirita piadosa. Mentirita piadosa. Últimos minutos para participar hasta las 11:30, 23:30. Tienen tiempo de participar con su confesión de martes a la noche o su mentirita piadosa. A través del 3518-157-997, sobre todo para aquellos que recién se suman, para aquellos que a lo mejor se han conectado a esta última hora de programa. En buena compañía arranca a las 21. Estamos de lunes a jueves. Le mandamos nuevamente un gran abrazo y un beso enorme a Marce Palermo. Ya en los próximos días la vamos a tener nuevamente al mando del programa. Así que esa será la encargada de acompañarte como siempre. En mi caso, apareceremos los jueves. Los lunes está Martín y Gringo Bricio también, siendo la compañía de Marce Palermo. Y bueno, durante la semana también con muy buenas entrevistas. Estamos cerrando de a poquito el 28 de julio, y una de las efemérides ya a esta altura, y una de las fechas que quedará para la historia, hoy se cumple ya un año de la muerte de la locomotora Oliveras. Una leyenda a esta altura del boxeo, podríamos decir. Ella, sextuple campeona mundial, falleció un 28 de julio del 2025, tenía 47 años. Recuerdo cuando se dio a conocer la noticia. Hoy martes 28 de julio se cumple el primer aniversario de la muerte de Alejandra Locomotora Oliveras, una de las máximas figuras del boxeo argentino y una referente histórica también del deporte nacional. Si lo llevamos a las redes sociales, en el último tiempo ella también había optado vivir una vida pleno. Y hay muchas frases que quedaron para la historia. Nosotros a través de nuestra cuenta, @suenala2, hemos compartido un fragmento de

0: lo que decía, de estas máximas, de estos factos, de palabras que salían del corazón por parte de la locomotora Oliveras.
1: Tener miedo, si nos vamos a morir. ¿A qué? ¿A qué puede tener miedo? La gente tiene miedo a todo, a todo. Si te vas a morir, ¿a qué puede tener miedo? Luchá, dale para adelante, hacé lo que sientas, hacé lo que quiera. Sé vos, sacá la mejor versión de vos mismo. Sé vos, hacé lo que sienta, por eso viniste a este mundo. Es un regalo la vida, es un regalo la vida. Disfrutala, sentila, vivila. Amá mucho, hacé amigos. Reíte mucho. Porque ya va a llegar la oscuridad. Que al final, ¿a qué le vas a tener miedo? Si te vas a morir. No. Vas a tener miedo, si no vamos a morir.
0: La verdad, palabras sinceras, palabras que salían de su corazón, palabras que a muchas personas les hacían bien, justamente, ¿no? Bueno, en el marco del aniversario, y hablando puntualmente de un tema tan particular como la muerte, ¿no? Bueno, en el marco del aniversario también su hijo, Alexis Oliveras, la recordó con mucha emoción, a través de diferentes entrevistas que le hicieron a lo largo de este día. Una de las frases que se destacan justamente fue el gracias. Gracias por ser tu hijo y gracias por todas las enseñanzas de vida que las voy a llevar hasta el último día. Fue lo que expresó en una de las tantas notas que dio a lo largo de este día Alexis Oliveras, su hijo. El legado que quería hacer en vida y dejarlo para siempre era salvar vidas. Fue lo que afirmó en este caso su hijo también, otra de las tantas frases. Delante de cámara, fuera de cámara, la veías corriendo, caminando, siempre con la misma sonrisa. La buena onda, la energía, la buena vibra. Algo que a veces uno se replanteaba, ¿no? Cuando veía algún video de la locomotora Oliveras. En su momento recuerdo que cuando ella empezó a brindar todas estas frases, algunos dirán motivacionales, frases de estilo de vida, frases inspiradoras, algunos la criticaban, como que decía que estaba en búsqueda de un like, de ser famosa, de querer figurar, de aparecer en los medios, y muy lejos de eso, ¿no? Alejandra Oliveras se convirtió, me animo a decir, en un símbolo de superación en lo personal, en un compromiso social. Bueno, hasta no hace mucho la pudimos ver en una de las series más convocantes, que es nada más ni nada menos que El Barro, el spin-off del Marginal. Ella formó parte tanto de la primera temporada como de la segunda. Lamentablemente la segunda temporada no la pudo ver, no pudo ver y también de alguna u otra manera palpar el éxito que tuvo también su personaje, que no tengo dudas que creó también y tocó nuestras fibras por el hecho de que lamentablemente ya no estaba físicamente, pero sin embargo ha tenido y tuvo un papel muy fundamental dentro del Barro. Si no la vieron todavía, si no me equivoco, debe estar en Netflix o en alguna de las tantas plataformas. Así que bueno, de esa manera nosotros desde acá queríamos recordar a Alejandra Locomotora Oliveras.
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0: La música de Cruzando el Charco sonando esta hora. Entramos en la última media hora de programa. De a poquito le decimos adiós al día martes y bueno, nos vamos a encontrar ya con la mitad de semana. Al principio del programa hablamos de la selección argentina, de estos jugadores que no dejan de ser protagonistas pese a que el Mundial ya terminó. Obtuvimos un segundo puesto. Mucho se discute todavía. No sé si han entrado en estas cuestiones de teorías conspirativas. Que debíamos ganar, no debíamos ganar. Bueno, no sé, ¿viste? Hay personas que se han puesto muy en esas. De hecho, hay personas que están analizando mucho videos, gestos, movimientos de Messi. Que si la culpa la tuvo este, si la tuvo este otro. Bueno, la cuestión en este caso que el Mundial ya terminó, salimos segundos, nadie quiere ser el segundo de nadie, pero en este caso, bueno, quedamos segundo nada más ni nada menos, pero de todas maneras creo que la selección argentina ha hecho un gran desempeño. Pero bueno, hablemos de lo que ha sucedido hoy puntualmente con el Dibu, lo que ha pasado con Licha. Bueno, estaba chequeando por acá que ya Messi dejó Rosario tras una semana en familia y luego de su visita a Leones, se fue. Lionel Messi se fue. Luego de una semana entre Rosario, Funes y Arroyo Seco, Lionel Messi dejó este martes por la noche la ciudad de Rosario, saliendo desde el aeropuerto local directo a Miami. Sin escala. De Rosario a Miami sin escala. Entiendo yo que lo debe haber hecho con toda su familia, ¿no? Bueno, el descanso que se tomó nada más ni nada menos que Lionel Messi sirvió para estar en familia. También para visitar a su padre Jorge. Recordemos que Jorge no estuvo presente, no pudo viajar al Mundial, no pudo viajar a Miami, no pudo viajar a Estados Unidos. Y bueno, de esta manera, bueno, tuvo la posibilidad de encontrarse con su familia, de encontrarse con el club que lo vio crecer. Así que bueno, a través de redes sociales se está hablando mucho de eso, que tiene que ver nada más ni nada menos que con Lionel Messi, y abandonó el país, ahora directamente a Miami. Y durante la mañana, sobre todo, se habló mucho del Dibu Martínez y de estas fotos que rápidamente se volvieron virales, porque el tipo quedó empantanado, él y su hermano. Y bueno, obviamente las camionetas donde se transportaban. La verdad que fue genial. Imagínate, no sé, plena Colón, se te queda el auto, te acercas a ayudar a esa persona que se le quedó el auto y te das cuenta que es, no sé, en este caso, Emiliano el Dibu Martínez. O tu actor, tu cantante, tu artista favorito. ¿Qué momento más satisfactorio, no? Bueno, la cuestión en este caso, que uno de los momentos virales del día de la fecha tiene que ver justamente con el Dibu, porque se quedó varado con su camioneta en el camino rural de Sierra de los Padres, que estaba ubicado a 37 kilómetros de Mar del Plata. Pero hoy estuvimos muy conectados con Mar del Plata, porque Alicia, La entrevistada del día de la fecha, era justamente de Mar del Plata. Bueno, el camino había quedado un tanto complicado debido a las lluvias y según la información, varias personas locales ayudaron justamente al Dibu y estuvieron trabajando durante más de 3 horas para sacar justamente 2 vehículos del barro. Uno de ellos, el Dibu, nada más ni nada menos. En una de esas camionetas estaba el Dibu. El arquero de la selección argentina mostró su agradecimiento por este gesto y les regaló el camperón oficial de la AFA que tenía puesta, se la regaló en este caso a una de las personas. Además, obviamente, repartió autógrafos, se sacó fotos con todo el mundo y dijo algo así como: nos salvaron. Fue viral uno de los videos que es tendencia a esta hora. También tiene que ver con Licha Martínez, que las fanáticas, bueno, lo vieron y por lo visto lo vieron un tanto abrigado y las chicas querían ver un poco de cuerpo, un poco de piel.
1: Garrote.
0: Sí, bueno, a ver, te lo voy a pasar al audio, Marcos, para que escuchemos lo que las chicas le decían, nada más ni nada menos que a Licha Martínez, que como bien decíamos, los jugadores están cada uno en su ciudad, en su provincia, van y vienen, y en este caso Licha Martínez lo invitaron, se subió al escenario a hablar con el público y pasaba esto.
2: Le buscaban esos minutos de poder estar con los familiares.
3: ¡Sacate la campera si tenés calor!
4: ¡No, bueno!
0: ¡Sacate la campera si tenés calor! Le gritaron a Licha Martínez. Claro, las chicas querían ver un poco más de cuerpo. De hecho, él rápidamente mira, localiza a las chicas en cuestión, se ríe y se genera ahí una situación divertida. Sí, no me lo imagino a Licha Martínez de pronto haciendo un striptease arriba del escenario, pero era el deseo de ellas, no iba a suceder. Pero bueno, quedó registrado y bueno, rápidamente se hizo viral y está compartido a través de nuestro Instagram, @suenala2. Uno de los últimos mensajes que entró a través del 3518-157-997. Necesito que me pongas música romántica, Marcos. No, pero de amor. Esto es como más de desamor. Perdón que te haga trabajar tanto a esta hora. Pero es más de... Sí, va por ahí. El mensaje dice: hola, me llamo Guadalupe. Mi mentira piadosa fue que yo estaba de novio con Fernando. Y un día, caminando por la calle, nos cruzamos a mi mamá. Y le dije que éramos amigos. Hoy en día estamos comprometidos y tenemos una hermosa niña llamada Osana. Mirá vos, ¿qué origen tendrá el nombre Osana? Y vivimos juntos. Y me dice: ¿podés agregar que lo amo mucho? ¡Qué lindo! ¡Qué lindo! ¡Qué lindo que es el amor! ¡Qué lindo que es el amor a esta hora de la noche! No sé si está lloviendo, pero así todo, uno se puede imaginar una lluviecita de fondo y el amor. Así que bueno, Guada, y también para Fernando, los protagonistas de la noche, podríamos decir. Les mandamos un fuerte abrazo desde acá. Y también para Osana. Viva el amor en esa familia. Y gracias por compartirlo a través del 3518-157-997.
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0: Me estremezco. 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

0: Vamos llegando de a poco al final. Quiero actualizar también datos del tiempo a esta hora de la noche. 16 grados, según lo que indica el Servicio Meteorológico Nacional. ¿Está lloviznando afuera, Marcos? ¿Viste? Sí, está lloviznando, por lo menos para este sector de la ciudad de Córdoba, zona norte. Humedad del 90%. Para mañana, mínima de 13, máxima de 18. Vamos a tener una madrugada y una mañana húmeda, así que a tenerlo en cuenta. Tengo entendido que después del mediodía mejora la cosa. No hace falta de que salga con paraguas, pero viste cómo es esto. Ojalá que no te sorprenda la lluvia en ningún lugar. Pero bueno, a tenerlo en cuenta. Si por esas casualidades tenés un paraguas chiquito, viste, de esos que se pueden camuflar sin ningún tipo de problemas en la mochila, en la cartera, en la riñonera también, bueno, hacelo por las dudas. Antes de ir a... Antes de irme y de dar a conocer el nombre de la persona ganadora, quiero que escuchemos un pedido que está haciendo Ulises Bueno a través de sus redes sociales.
1: Hola gente, ¿cómo están? El motivo de este video es porque mi hija Alma está necesitando la figurita de Messi y de Romero, y yo estoy dispuesto a hacer cualquier cosa por ella, así que si ustedes quieren, yo les doy mi gorra firmada por la figurita de Messi y de Romero.
0: Me quedé pensando, digo, tan difícil es a esta altura encontrar una figurita del Cuti Romero, de Messi. Digo, recuerdo que, por ejemplo, mi sobrino Facu o Rodri tenían muchas figuritas tanto de Messi como del Cuti Romero repetidas. Le voy a preguntar, le voy a mandar un mensajito. Deben estar durmiendo, a lo mejor ligo una gorra de Ulises autografiada. Ojo. Ulises Bueno sorprendió a sus seguidores con este divertido pedido, porque le quiere, entiendo yo que quiere completar el álbum. A lo mejor únicamente de la selección argentina le falta el Cuti Romero y la figurita de Messi. Su hija Alma quiere terminar de armar el álbum de Figus del Mundial. Bueno, ojalá que encuentre rápido estas figuritas para que él y tanto su hija Alma puedan completar el álbum. Y bueno, una persona se va a llevar nada más ni nada menos que la gorra autografiada de Ulises. Ahora sí, Marcos Baira, muchísimas gracias por estar ahí, siendo la compañía también en este martes por la noche. Tengo por acá ya el nombre de la persona ganadora. Felicitaciones. Ella es Vanessa 004, la flamante ganadora del día de la fecha. Se lleva el voucher. En realidad no se lo lleva, lo tiene que ir a buscar directamente al establo argentino. Este premio que se retira en cualquiera de las dos sucursales, Avenida Alem, esquina Capdevila, y Avenida Rancoagua, frente al CPC, en cualquiera de los horarios, de lunes a domingo. Así que tremendo premio el que se lleva nada más ni nada menos que la gran ganadora del día de la fecha, Vanessa 004. Gracias por estar ahí. Nos contaba su mentira piadosa. Así que gracias por abrir tu corazón también con nosotros. 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Mañana no estamos al aire porque hay partido, va a estar jugando Instituto Platense. Esto va a ser en Alta Córdoba, en la cancha en el estadio Juan Domingo Perón a partir de las 21:30 horas, pero sin embargo, desde las 21 horas, todo el equipo de fanáticos va a estar haciendo esta gran transmisión. Pero sin embargo, el día jueves sí vamos a estar también después de partido a partir de las 22 horas. Martín Torrizas, mi nombre, ha sido un placer acompañarte en esta noche de martes. Mañana que tengas un gran miércoles. Chau, chau, hasta la próxima.
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2: Vamos a arrancarlo con altura.

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1: Este tema dedicado para todos los que alguna vez sufrimos el corazón roto. Y dice...

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0: Muchas gracias.
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1: De la mañana con 3 minutos, estás en la 2, que tiene estos títulos.
0: Locales.
1: Confirman que no hubo mala praxis en el deceso de 10 bebés en la maternidad provincial a fines del 2025. La Fiscalía de Instrucción del Distrito Cuarto informó que en estos 10 casos los fallecimientos fueron intrauterinos, es decir, previos a los nacimientos.
0: Nacionales.
1: El riesgo país alcanzó su nivel más alto en 7 semanas y el dólar mantuvo su tendencia alcista en coincidencia con la visita de la titular del FMI, Cristalina Georgieva. El riesgo país llegó a los 450 puntos y el dólar alcanzó un nuevo máximo nominal histórico.
0: Internacionales.
1: Keiko Fujimori anunció que las Fuerzas Armadas se encargarán de la seguridad y el orden interno de Perú. En su discurso de asunción como presidenta, la hija del dictador Alberto Fujimori prometió que aplicará método, disciplina, trabajo y una ruta clara.
0: Deportes.
1: Tomás Martín Echeverry no pudo hacer pie en Nakajima y quedó eliminado en el ATP de Washington. El platense perdió en sets corridos frente al estadounidense en su estreno por los 16avos de final del ATP de Washington. De esta manera, el certamen norteamericano se quedó sin tenistas argentinos. A esta hora de la mañana la temperatura, ya te actualizo, ahí te digo bien, la temperatura en Córdoba me figura 16 grados a esta hora de la mañana, una mínima de 11 grados y una máxima de 18 para la jornada del día de hoy, para que lo tengan en cuenta. 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

0: Abel Pintos, que nos cantan de esta linda canción de cumbia con una mezcla musical de folclórica. Acá estamos arrancando. Hola, Jorgito, ¿cómo vas? Estamos arrancando acá, primera edición, en este miércoles partiendo la semana, el último miércoles del mes de julio. Estamos disfrutando de una lluviecita tenue que ha cambiado la temperatura de la jornada del día de ayer. Dijimos el lunes, cuando arrancamos esta semana, que íbamos a tener dos días de veranito, que fue el lunes y ayer, y que hoy miércoles y puntualmente ayer de la noche, no es que vino un frío de golpe, vino la lluvia, o esta lluviecita que es molesta, pero que, digamos, te cambia un poquito el parámetro de la realidad. Agradecerle a Diego Hernández en la musicalización. Está el señor Pablo Campi para ponerlos al aire. Está no le pregunté el apellido a Pablo. No, listo. Bueno, saludamos. Hay muchas visitas acá. Bueno, yo cuando tengo visitas tengo que perdonar. Saludo a las visitas. Está Jorge también. Bueno, no me quedé. Perdón, pido disculpas. Acá estamos arrancando primera edición de 6 a 7 de la mañana. Somos el puntapié inicial de la 2. El dial 99.7 te acompaña en todos lados. La 101.7 en Carlos Paz y el Valle de Punilla. LB2.com, nuestra web, para que nos puedas escuchar en cualquier parte del mundo. También te podés informar, porque en la web tenemos títulos que ya te los voy a estar repasando. 3518-157-997. 3518-157-997, el teléfono de la radio, para que vos ya te vayas comunicando con nosotros y nos digas por dónde va este miércoles, el último miércoles del mes de julio. Ya la semana que viene se viene agosto. ¿Te afectó el cambio de clima o no te afectó el cambio de clima? Esta llovizna. ¿Llueve en tu barrio? En este momento, acá en zona norte, estaba garúa, cortita, tenue. Pero vos viste que la carpeta asfáltica está totalmente mojada. Hay niebla también. Acá se nota poco, pero por la circunvalación, me imagino, se debe notar aún más. Así que para aquellas personas que están sacando el auto o ya están transitando por las calles de Córdoba en auto, tengan en cuenta todas las cosas que yo les estoy contando a esta hora de la mañana. A las 6 y 9 tengo que contarte, recién te dije, la temperatura. 16 grados la temperatura, redondo, la mínima de la jornada era de 10 grados, por ende la hemos superado con amplitud. Hay una humedad del 96%, se nota la humedad pesada en el ambiente. Cielo cubierto en algunos sectores, como te estoy contando, con algunas lloviznas. La máxima para la jornada de hoy miércoles, 29 de julio, 16 grados. Persiste la alerta meteorológica por algunas tormentas, también para que lo tengan en cuenta. Yo no sé si salir con paraguas, pero con un piloto, un buzo y una camperita que venimos recomendando, esta piola, no creo que esté no me imagino con un paraguas, pero si lo querés sacar, sacalo, no hay problema. Mañana jueves, la mínima va a ser de 9 grados y la máxima de 18. Mirá lo que es el viernes. 17 de mínima, o sea, altísima, pero escuché la máxima, 28. ¿Cómo no querés después que vengamos contando el tema de las infecciones respiratorias, el cambio de clima, que no te afecte? Venimos contando del lunes, mirá lo que es los ambientes laborales. Acá está agradable, pero hay lugares que está frío. Pero mirá lo que el viernes, 28 grados. No te estoy exagerando. El sábado una mínima de 10 y una máxima de 17. Y mirá lo que es. El sábado bajamos 11 grados de máxima de temperatura. Y el domingo vamos a tener una mínima de 10 y una máxima de 18. Eso es lo que nos dice el Servicio Meteorológico Nacional en materia de clima para lo que viene el resto de la semana. 3518-157-997, el teléfono de la 2. Te decía que en lb2.com vas a encontrar los siguientes títulos. ¿Viste esto del centro? Un camión grúa tiró cables del trolebús en pleno centro y dañó varios autos. Esto fue en horas de la tarde de ayer. Un camión arrancó varios cables en Avenida Olmos, bien en pleno centro, y dañó varios vehículos. Hubo caos y demoras, pero no heridos. Fue informado por la policía en el día de ayer. Justicia descarta mala praxis en muertes de bebés en la nueva maternidad de Córdoba, que te lo conté recién en los títulos anteriores. Se santiaron a 7 policías por el caso Blas Correas. ¿Qué pasó? Y la bronca de uno de ellos, y habló la mamá, Soledad Laciar, diciendo que las sanciones no tienen que venir para abajo, sino que tienen que ir para arriba. Cuando va para arriba, para cargos más altos. ¿Qué más vas a encontrar? El clima en Córdoba, que te lo acabo de contar. El mercado de autos eléctricos pisa acelerador en Córdoba, ya explica 1 de cada 7 patentamientos. Además, la gente compra autos eléctricos. Terremoto en Japón, que lo contábamos ayer en vivo en este programa, que fue en el sur de Japón, de 7,1, y colapsó un shopping en Kumamoto. Empieza el juicio del docente acusado de prender fuego y matar a un hombre en Río Cuarto. Y violento robo en Salsipuedes, amenazó con cuchillo y escapó con la recaudación. Algunos de los títulos que vas a encontrar en LB2 lv2.com, que además los podés escuchar en vivo por cualquier parte del mundo a través de nuestra plataforma, a través de nuestra web. La otra información, la administración pública, el viernes, que es el último día hábil del mes, 31 de julio, bueno, está confirmado que el viernes cobran sus haberes los jubilados y larga el pago de activos. El cronograma se extenderá hasta el miércoles 5 de agosto. Comienza con jubilados y pensionados provinciales, luego la policía, la fuerza policial antinarcotráfico y penitenciarios, para que lo tengan en consideración. Así que a partir del lunes, del viernes, perdón, y ya el lunes va a continuar el pago a los activos de la provincia de Córdoba. ¿Qué más te puedo actualizar a esta hora de la mañana? Ah, esta arrancó una nueva fecha del torneo de primera división, la segunda. Tuvo varios partidos interesantes ayer. Tuvo, mirá, el 3-2, lo voy a actualizar, el 3-2 de Banfield, que le ganó a Sarmiento de Junín. Si nos venimos a Córdoba, la dura, dura derrota de Estudiantes Río Cuarto, que perdió 3-0 con Argentinos Juniors. Tuvimos también la victoria de San Lorenzo de Almagro, que le ganó 1-0 a Gimnasia de Mendoza. Y el 0-0 de Rosario Central ante Racing Club de Avellaneda. Eso en el comienzo de la fecha del día de ayer, que hoy, 9:30 de la noche, pero a partir de las 9, después de a la vuelta, tenemos a Instituto jugando su primer partido de local ante Platense, allí en Alta Córdoba. Y el otro título deportivo del día fue la lastimosa, y ahí arañando, clasificación de Tigre, el matador de Victoria. El partido de ida de la Sudamericana lo había ganado 3-0 en Uruguay. Ayer perdía 2-0, estaba al borde de ir a los penales. Bueno, y en el momento, en el minuto 82, descontó López y quedó 2-1 y el global fue 4-2. Así que pasó el equipo argentino. Cuento esto porque Tigre es el rival de Belgrano en la fecha que no va a jugar hoy y lo va a jugar la semana que viene. ¿Qué más te puedo contar? Bueno, algunos de los títulos para repasar a esta hora de la mañana. Dicho sea de paso, a las 6:15 de la mañana, si te parece, Pablito, hacemos los títulos de este momento y continuamos con Primera Edición. Y ustedes, al 3518-157-997, se comunican con nosotros.
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0: 6 de la mañana con 15 minutos. Estás en la 2 y tenemos más títulos a esta hora de la mañana.
2: Locales.
0: Un camión dañó el tendido eléctrico de los trolebuses y provocó incidentes en el centro. El siniestro ocurrió ayer martes por la tarde en la avenida Emilio Olmos al 200. Un auto, una camioneta y un colectivo sufrieron daños materiales y no se registraron personas heridas.
2: Nacionales.
0: Tragedia en las cataratas del Iguazú. Un turista murió tras el vuelco de una lancha. Un joven neerlandés que viajaba con familiares falleció después de un accidente en el lado brasileño.

0: Deportes.
1: Franco Colapinto marcó el mejor tiempo durante los ensayos de Pirelli en Hungría. El argentino completó más de 100 vueltas a bordo del Alpine para probar compuestos de cara al futuro 2027 en el circuito de Hungaroring. ¿Te gusta? Donde el fin de semana finalizó 15º. La temperatura en Córdoba en estos momentos, 15 grados 3 décimas, cielo cubierto con llovizna, humedad del 97%, viento del sector sudeste a 4 kilómetros por hora, visibilidad a 3 kilómetros y la máxima prevista para esta jornada de miércoles 29 de julio, 16 grados. 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

0: Hola Leo, buen día. Bueno, acá saliendo del trabajo.
1: Hola querido.
0: Quiero mandar un saludo a las chicas del sector de tubos.
1: Muy bien.
0: Saludo a mi viejo que está escuchando.
1: Muy bien.
0: Saludo a Pepe.
1: Pepe, que está de vacaciones.
0: Bueno, y aquí va el chiste de los miércoles.
1: Ah, el chiste de los miércoles, ¿cierto?
0: Dice que dos viejitos entran a un restaurante.
1: Muy bien.
0: Y ella pide un plato de sopa y él pide una costeleta con huevo.
1: Bueno.
0: Entonces terminan de comer, lo llaman al mozo y ahora piden al revés. El que había pedido sopa ahora pide costeleta con huevo y el que come costeleta con huevo pide la sopa. Entonces el mozo le pregunta, perdón la curiosidad, pero ¿por qué comen así intercalado? Entonces ahí le responde y le dice, pasa que tenemos una sola dentadura.
1: Claro. Bien. Bien el chiste, Pablito, bien el chiste. Viene el Alexis, vamos contando el Alexis. Hay una troupe que nos escucha todas las mañanas. Hay el Pepe que está de vacaciones. Esa troupe, ese grupo.

0: tipo está de vacaciones, pero son los que trabajan de noche, porque acá hay mucha gente que nos escucha que somos su compañía en la vuelta a su casa después de trabajar de noche. Y el Alex y el Marcelo son los que están entrando ahora a trabajar, y los miércoles ya se convirtió en habitual de mandarnos un chistecito piola para ponerle un poquito de humor a esta hora de la mañana al 3518-157-997. Por ejemplo, hola Leo, buen día. Primero quiero saludar a mi esposa por nuestro aniversario, por darme y por ser una esposa, compañera y un gran amor maravilloso que no baja los brazos ni en los momentos más duros. Hoy quiero darle las gracias a Dios por entregarme a esta gran mujer y ser mi compañera de mil batallas. La amo, Natalí. Ricardo el Guardia, qué lindo mensaje de amor en este día que el clima, digamos, acompaña para un mensaje de amor. Dice Leo, dejo este pedido sobre el transporte nocturno y me han informado que van a sacar el tercer turno de los colectivos porque no se levantan pasajeros. El motivo es por el alto costo del pasaje y Uber es la que está acostando a los pasajeros. Perdón la torpeza, como me expreso. Desde ya te agradezco mi opinión. Feliz mañana, abrazo. Bueno, vamos a averiguar ese dato que me estás compartiendo. No es menor lo que nos acabas de compartir. Dice, hola Leo, buen día. La niebla está muy densa en la zona del aeropuerto. Conducir con mucho cuidado. Este es un mensaje de Sandra, nuestra taxista, porque tenemos taxistas, remiseros, colectiveros. Todo el mundo escucha este programa y escucha la 2 y nos manda una foto. Literalmente, ella está en la zona del aeropuerto y está la carpeta asfáltica muy mojada y no se ve nada, pero está bastante complicada la neblina. Dice Gabriel, dice, hola Perino, Boca no se puede llevar a Pasarini del Palacio 6 de Julio. Bueno, no, chicos, el Pasarini que busca Boca es el delantero de Belgrano, que hasta ayer no pasó absolutamente nada, mucho run run y nada. Digo, porque si no sabías nada, Boca o los medios de Buenos Aires dan a entender de que están interesados en el delantero de Belgrano. Buenas Leo y equipo, aquí comenzando mi jornada. Gracias a mi querida... se me fue. La Mariana, acá está. Dice, buenas equipo, hermoso amanecer, a cargar energía positiva. Soy Mariana. Mira, nos manda una foto desde su barrio. Y realmente, el tema de la jornada a esta hora es la neblina, la lluvia tenue y la carpeta asfáltica mojada. De hecho, Mariana, que siempre nos manda la foto desde su casa o de su trabajo tomando mates, nos está mandando desde las calles de Córdoba, justamente caminando a su trabajo. Leo y el monstruo de operador, tengan un bendecido día. Fuerte llovizna por Avenida Sabatini. Circular con precaución, evitemos el choque por alcance. Un abrazo, Luquitas. Bueno, muy buenos los reportes que nos están mandando los oyentes de neblina en diferentes sectores, de lloviznas en diferentes sectores o en otros lados, la carpeta asfáltica mojada a esta hora de la mañana. Tenemos un audio. Sí, por favor, Juanito.
1: Hola, Leito, buen día. Juanma. Hoy es día de miércoles. Horrible, llovinando acá. Humedad, horrible. Pero bueno, hay que pasar el miércoles. Qué malo, qué chile, cuánto la Alexis.
0: Bueno.
1: No me hizo reír eso, me hizo reír. Qué tan malo que el chiste. Bueno, Leito, que tenga un buen miércoles para todos. Se está terminando julio, ya julio. En agosto y ya falta menos para la primavera, el calorcito, el ánimo de querer salir, caminar y hacer deporte. Abrazo para todos, Leito, y nos estamos viendo.
0: Gracias, Juanma. La gente de Río Ceballos también escucha el programa porque pueden escuchar en lv2.com, en la 99.7 el Dial, 101.7 en Carlos Paz y el Valle de Punilla. Y ustedes, el audio lo pone el Pablo al aire. Yo leo los mensajes de texto que están llegando al 3518-157-997, donde el panorama es mucha neblina, insisto, en diferentes sectores, no solamente de Córdoba, estamos hablando de los alrededores y los barrios. Mucha llovizna en algunos sectores y acabamos de decir la carpeta asfáltica mojada. Informe EPEC que hay cortes de luz para la jornada del día de hoy. En Yoxina, por ejemplo, de 8:30 de la mañana a 12:30 del mediodía. En Córdoba capital, la zona afectada es el camino a Capilla de los Remedios. En Villa Carlos Paz, de 8 de la mañana a 12 del mediodía. En Río Cuarto, de 8 a 18 horas, en diferentes sectores. Y en Ballesteros, de 12:30 a 14:30, algunos de los cortes de luz que informa EPEC para la jornada del día de hoy. Y como siempre te digo, si tu barrio, tu localidad no están dentro de los cortes que yo acabo de mencionar, comunícate al 0800 de EPEC o a las redes sociales de EPEC para informar que tu barrio o tu sector no tiene luz. 6:26 de la mañana, insisto, mucha llovizna y carpeta asfáltica mojada, 15 grados 3 décimas la temperatura y está cubierto con llovizna en algunos sectores. El tema del día también, que es desde ayer, el tema deportivo del día tiene que ver, esto hay que contarlo también, hay que contar las buenas y las malas del mundial posterior. La IFAF, Ya te voy a aclarar qué significa la IFAF. Reconoció un error arbitral en Argentina-Suiza y reabrió una de las mayores polémicas del Mundial 2026. ¿Qué reconoció este ente que pertenece a la FIFA? Tiene que ver con el arbitraje. El organismo responsable de las reglas de juego concluyó que el VAR aplicó de manera incorrecta el protocolo en la expulsión de Mbolo en los cuartos de final de la Copa del Mundo cuando se enfrentaban Argentina y Suiza, que en ese momento el partido iba 1-1. La acción volvió a poner en debate una de las decisiones más discutidas del torneo. La International Football Association, BOAR, significa la IFAF, ¿se entiende? Entidad que es la encargada, es el ente de arbitraje que pertenece a la FIFA y es la que prueba todas las reglas que después se ponen en práctica, en este caso, en un mundial. La aclaración es la siguiente. A través de la circular número 34, en la que el organismo explicó la expulsión del delantero suizo Brill Mbolo, no debió producirse, ya que el procedimiento utilizado por el árbitro portugués de ese partido excedió las facultades que tiene el video arbitraje para revisar una amonestación. Pasando en limpio, no tendría que haberlo amonestado, o la regla dice que no se tiene que amonestar a un jugador si simuló una acción, ¿se entiende? Viste que Mbolo lo amonestó porque simuló una falta. Bueno, este ente dice, acá, únicamente puede intervenir sobre una tarjeta amarilla para corregir un error de identidad del futbolista sancionado, pero no modificar la naturaleza de la infracción ni transformar una acción en simulación que derive en una amonestación. Bueno, es lo que está diciendo el IFAF. La IFAF está diciendo, es más, la IFAF, además de esta jugada de Mbolo, que no debió haber sido amonestado porque el tipo se tiró y no tendría que haber aplicado la segunda tarjeta amarilla, es lo que dice la IFAF. La IFAF también dice que estuvieron mal las expulsiones de los jugadores que se taparon la boca, que van a rever ese tema, porque fue como muy aleatorio. Puntualmente la expulsión del paraguayo, ¿te acuerdas? Que se tapó la boca, fue el Iguero y lo expulsó. Bueno, eso es lo que dice la IFAF. Yo te lo cuento ahora, porque venimos hablando que a España lo... Bueno, ahora el ente de arbitraje perteneciente a la FIFA, que regula, viste que la IFAF está estudiando ahora el tema de llevar a las diferentes ligas el tema del arquero que no haga tiempo para que pueda tomarse ese minuto de descanso o de relajación. Viste que el arquero se tira, porque el arquero no, pues, si está tirado al piso, es el único jugador de campo que puede estar pidiendo minuto o solucionar un problema de salud, en este caso una lesión. Bueno, eso también lo está viendo. Lo contamos, digo, porque está todo el mundo, y esto es a nivel mundial, esto es de ayer, que el IFAF reconoció que el árbitro se equivocó. Bueno, es más, el árbitro portugués después habló, comentó cosas, pero bueno, el tema es que aparentemente el jugador se hizo, y por qué esta polémica, porque después de que lo impulsaron a Mbolo, Argentina ganó 3-1, hizo los dos goles en el tiempo suplementario y llegó a las semifinales del Mundial. Lo dejamos ahí. Vamos a más títulos, Pablito. Ustedes comenten al 351-157-997. ¿Está bien? ¿Está mal? ¿Van a seguir saliendo más cosas después del Mundial? Lo dejamos así. Títulos a las 6:30 de la mañana y continuamos con la segunda parte de Primera Edición.

0: Mañana 31 minutos en toda la ciudad de Córdoba suena la 2 que tiene estos títulos.
1: Locales.
0: Confirman que no hubo mala praxis en el deceso de 10 bebés en la maternidad provincial a fines del 2025. La Fiscalía de Instrucción del Distrito Cuarto informó que en estos 10 casos los fallecimientos fueron intrauterinos, es decir, previos a los nacimientos.
1: Nacionales.
0: El riesgo país alcanzó su nivel más alto en 7 semanas y el dólar mantuvo su tendencia alcista en coincidencia con la visita de la titular del Fondo Monetario Internacional, Kristalina Georgieva. El riesgo país llegó a los 450 puntos y el dólar alcanzó un nuevo máximo nominal histórico.
1: Internacionales.
0: Keiko Fujimori anunció que las Fuerzas Armadas de Perú se encargarán de la seguridad y el orden interno. En su discurso de asunción como presidenta, la hija de Alberto Fujimori prometió que aplicará método, disciplina, trabajo y una ruta clara.
1: Deportes.
0: Tomás Martín Echeverry no pudo hacer pie ante Nakajima y quedó eliminado en Washington. El platense perdió en sets corridos frente al estadounidense en su estreno por los 16avos del torneo. De esta manera, el certamen se quedó sin tenistas argentinos. 15 grados, 3 décimas la temperatura en Córdoba en estos momentos, cielo cubierto con llovizna, humedad del 97%, viento del sector sudeste a 4 kilómetros por hora, visibilidad a 3 kilómetros y la máxima prevista para este miércoles, 16 grados de máxima. 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

0: poquito de Vicentico solista, algo contigo. Esta linda versión de la canción de Chico Novarro. Te acompañamos a las 6:35 de la mañana. Buen día, gente. Espero que estén muy, pero muy bien acá haciendo primera edición de 6 a 7 de la mañana con buena música que nos deja armada Diego Hernández en toda la programación de la 2 que el señor Pablo Campi pone al aire y que les habla Leonel Perino. Vamos presentando y vamos contando títulos a esta hora de la mañana para ver por dónde va la agenda de miércoles, por dónde quedó la jornada del martes, en este caso, con algunos títulos y por dónde puede ir el resto de la semana. En materia meteorológica, lo venimos contando desde el lunes y actualizarlo ahora, muchos sectores con llovizna, neblina, y que ha cambiado un poquito la temperatura y eso se siente un poquito en el ambiente. Si te parece, Pablito, está el audio del Fede San María, nuestro compañero de A la Vuelta, que con Sandra Franco y Freddy Bustos de 7 a 9 de la noche todos los días nos acompañan y nos hacen la vuelta más amena, nos cuenta, según su perspectiva, cuál va a ser la clave del día de hoy y de lo que va en el resto de la semana. Así que lo escuchamos y le damos la
1: bienvenida. Hola, Leo, hola, hola, gente, Fede, de los dos. Vamos a hablar y mucho en los próximos días de la foto que se conoció ayer por la tarde. Es una foto en la que se ve a Diego Santilli, el jefe de gabinete de Javier Milei, junto al diputado Gabriel Bornoroni y al senador Luis Juez. Ambos son referentes de la oposición en Córdoba. Son los que quieren construir una alternativa en el 2027 para derrotar al peronismo. Y venían buscando esta foto, venían buscando la imagen, quizás de bendición, podríamos decirle, de parte del gobierno de Javier Milei en relación a lo que va a pasar en nuestra provincia. Se viene hablando muchísimo de un acercamiento de Javier Milei con Martín Yallor a partir de la llegada de Diego Santilli. Se habló de que no pondría las suficientes ganas el año que viene el gobierno libertario para competir en Córdoba, porque considera que sería mejor que Yallora continuara en el poder, porque ya lo conocen y tiene buena sintonía. Entonces la estrategia sería acordar una elección más tranquila. Bueno, ayer hubo foto, Santilli a través de Gabriel Bornoroni mandó un mensaje de que van a competir en Córdoba. Falta mucho todavía, por supuesto la gente no está pensando en eso, ni mucho menos, pero en la política sí se está pensando en eso y esa foto marca un punto de inflexión en relación a las elecciones del año que viene. Así que vamos a estar analizando seguramente la política, qué dejó y qué interpretaciones tiene la imagen de Santilli, Bornoroni y Juez. Te mando un abrazo, Leo, un abrazo a toda la gente de La 2, buen miércoles.
0: Gracias, Fede, querido. Bueno, sí, sin lugar a dudas, la foto de Diego Santilli, jefe de gabinete, con Gabriel Bornoroni y Luis Juez es uno de los temas del día. También lo que dejó el encuentro entre Martín Yallora, el gobernador de Córdoba, Puyaro, que es el gobernador de Santa Fe, y Frigerio, gobernador de Entre Ríos, que reiteraron el reclamo de eliminación de las malditas retenciones. Esto fue en San Francisco, ayer en Córdoba. Mostraron una postura más conciliadora con la nación y también pidieron ser parte de la mesa de decisión sobre la hidrovía. Es otro de los títulos también. Cristalina Georgieva, la directora del Fondo Monetario Internacional, que visitó Vaca Muerta junto a Luis Caputo y el presidente de YPF. Las repercusiones del caso Blas Correas, que se sentaron a 7 policías por incumplir el deber de resguardar la vida del adolescente. Santilli no solamente hizo una foto, el jefe de gabinete, una foto con Gabriel Bornoroni y Luis Juez, sino que estuvo con el embajador de Estados Unidos repasando la agenda de reformas que el gobierno enviará al Congreso. Hablando del presidente de los argentinos, Javier Milei estuvo en la asunción de Keiko Fujimori, respaldó a Keiko Fujimori, honoris causas y anuncios de reforma económica. Y el otro título, que tiene que ver con lo deportivo que te conté recién, con Instituto, que hoy juega ante nada más y nada menos que Platense a las 21:30 en condición de local, tiene que ver que con el estacionamiento medido, el SEM. Ayer, varias cuadras de Alta Córdoba, que habitualmente no tienen el cartel del SEM, vieron que habían funcionarios de la municipalidad colocando esos carteles y aparentemente ha generado una polémica porque la decisión fue, bueno, a partir de los eventos deportivos que hay en Alta Córdoba, estas calles van a tener estacionamiento medido. Así que bueno, para tener en cuenta ese dato que vamos a ir a tratar de corroborar en la jornada del día de hoy. Se usó más de, hablando del estacionamiento medido del SEM, se usó más de 600.000 veces el sistema de estacionamiento medido y ya se aplicaron más de 5.000 multas en lo que van estos 2 meses de aplicación del sistema. Acá llega un comentario, a ver qué dice. Dice, bueno, dice, hola, buenos días. Lo que también te escuchamos son los enfermos, dice, mirá, aquí en el hospital tenemos gente que escucha el programa, dice Mariela, y participa. Hola Mariela, muchísimas gracias, y eso es muy bueno, que toda la comunidad esté junto aquí a la 2. 3518-157-997, el teléfono de la radio, así como hizo Mariela, como hizo un montón de gente que se fue comunicando. Bueno, ustedes también lo pueden hacer en estos momentos. A las 6:41 tenemos que hacer la primera tanda de primera edición, la tanda comercial. Y ya volvemos con más noticias y con más buena música.
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0: 6:45 de la mañana. Acá estamos acompañándolos en primera edición hasta las 7 de la mañana con información, con música y con la participación de ustedes al 3518-157-997. Otro de los temas también de la jornada que no hay que olvidar tiene que ver con el femicidio de Agostina Vega, que todas las semanas vamos teniendo alguna información nueva respecto a este caso, que ya cumplió 2 meses del fallecimiento y la matanza, del asesinato de Agostina Vega. Se suspendió ayer la declaración de Marianela Palmero. ¿Quién era Marianela Palmero? La pareja actual de Claudio Barrelier. La fiscalía de Raúl Garzón continúa reuniendo pruebas para determinar cuál fue su participación tras el crimen del adolescente, y por eso en el día de ayer decidió postergar un tiempo más la declaración de Marianela Palmero. Raúl Garzón continúa ordenando distintas medidas de prueba para determinar cuál fue el grado que tuvo ella en el caso de asesinato de Agostina Vega. Eso es otro de los temas. Obviamente, yo te estoy contando todos los títulos a esta hora de la mañana. La primera plana de la jornada, te la contó Fede Samaria recién. La foto de Santilli con Bornoroni y juez, lo que fue la reunión acá en Córdoba, en San Francisco de la región centro, entre el gobernador de Córdoba, el gobernador de Santa Fe y el gobernador de Entre Ríos, es lo que destacan acá cada uno de los portales. Y a nivel internacional, la asunción, por eso estuvo nuestro presidente presente, la asunción de Keiko Fujimori como nueva presidenta del Perú. Que el tema allí radica en saber si va a poder cumplir el mandato. Porque si ustedes siguen la carrera política o la cuestión política en Perú, ningún presidente en los últimos, te diría, 3-4 años cumplió su mandato. Llegan a medio año, un año, y terminan o siendo destituido o que le piden la renuncia y el famoso llamado a elecciones. Antes de irme a la tanda, escucha esta historia. Salió de una cirugía, seguía anestesiado y despertó cantando por la selección argentina. Quiero ver la cuarta estrella, dijo. Sebastián Regio, de 22 años, fue operado del ligamento cruzado el mismo día del cruce de octavos de final. Su reacción postquirúrgica al enterarse del triunfo argentino se hizo viral en TikTok, y acá está el video. Viste, cuando vos estás con anestesia y postoperatorio, vos podés hablar, viste, podés decir cualquier cosa. En este caso, Sebastián dice, salió una intervención, tenía el chip, dice, el muchacho quien trabaja como actor de doblaje. Había sufrido la ruptura del ligamento cruzado anterior el pasado 11 de mayo mientras disputaba un partido de fútbol. Dice, aún bajo los efectos de la anestesia, acostado en la cama del sanatorio en pleno proceso de recuperación posoperatoria, se enteró del triunfo al biceleste y su reacción automática descolocó a todos los presentes. Lejos de pedir agua o seguir descansando, el joven comenzó a interpretar con un fervor contagioso "Quiero la cuarta estrella", la canción que se transformó en el himno indiscutido de los hinchas durante el torneo. ¿Por qué te cuento esto? Porque es increíble, ya pasaron 13 días de la final del Mundial, si te pones a pensar, y seguimos con el Mundial. Ya sea por lo que te conté recién del partido con Suiza, de lo del árbitro retirado, de los abogados estadounidenses y europeos que quieren demandar a la FIFA. La FIFA, ahora que te voy a contar los títulos, que quiere cambiar cosas para el Mundial 2030. Bueno, todavía seguimos, y por más que encima en Argentina ha comenzado el campeonato, el torneo clausura, dicho sea paso, y tenemos una fecha de vuelta, tenemos un equipo de Córdoba jugando, siguen habiendo cosas post-Mundial de fútbol. Estados Unidos, México y Canadá 2026. 3518-157-997. Ustedes se pueden seguir comunicando. Hacemos la última tanda en primera edición y ya venimos con la parte final del programa.
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0: poquito de CNCO a esta hora, y Yandel a esta hora de la mañana. Como ven, ¿no? Todos los días vamos pasando por diferentes gustos musicales y que ustedes los van compartiendo acá en La 2. Y en el medio vamos contando algunas noticias de interés y por dónde va la agenda en la jornada del día de hoy. Hola, Perino. Tanto tiempo, hoy me tocó de vuelta levantarme temprano. Vamos a la gloria esta noche. Espero que no llueva, dice la Gaby Domínguez, nuestra gran oyente que nos escucha todos los días. Y claro, hincha de Instituto, y hay mucha expectativa con lo que puede llegar a pasar con el Instituto Atlético Central Córdoba en la jornada del día de hoy. En el primer semestre del año, lo comenté temprano, reitero, Mati Rivero hoy, a las 9 arranca la previa, porque el partido arranca a las 9:30. 9 de la noche, termina la vuelta y Mati Rivero desde Alta Córdoba, por fanáticos, para fanáticos, para La 2, relata Instituto Platense hoy a la noche. No, si lo hemos estado contando, es más, es transmisión de la radio. Mañana Talleres ante Vélez Arfield a las 7 de la tarde, es transmisión nuestra. Y para los que vayan a la cancha hoy a ver Instituto, 2 horas antes arranca abren las puertas y arranca el operativo de seguridad. 9:30 el partido, 19:30 arranca el operativo. Te contaba recién que en el primer semestre del año las ventas de nafta y gasoil cayeron un 1,3%. En el primer semestre del año las ventas del nafta y gasoil cayeron un 1,3%. Veníamos contando toda la semana que acá hace frío, o estamos en el invierno en esta parte del mundo, y en Europa hace un calor impresionante. La ola de calor intensifica el mega incendio en Francia cerca de Burdeos. Un incendio, hola Diaguito, en la jornada del día de ayer. Y venimos hablando de España, que España también está sufriendo las consecuencias del calor con varios incendios. Así que bastante preocupante lo que está pasando en aquel lado del mundo. Hallaron sin vida a la mujer de 32 años que era buscada en Río Grande. Algunas de las cuestiones para destacar a esta hora de la mañana. Que 15 grados 3 décimas la temperatura, cielo cubierto con llovizna, la humedad del 97%, y la máxima prevista para la jornada de hoy, 16 grados, para que lo tengan en cuenta, lo consideren y lo ameriten en el día de la fecha. Una jornada que, como venimos contando, está atravesada por la neblina y por la llovizna. Y acá, antes de irnos, un par de títulos más para destacar. El lunes arranca el juicio Oscar González, el próximo lunes. Arranca o comienza el juicio Oscar González. La familia de Alexa, antes del juicio Oscar González, fue el asesinato de las Altas Cumbres. La joven sobreviviente del choque fatal, que se cobró la vida de Alejandra Bengoa, habló en la previa y destacaron la oportunidad histórica para mostrar si hay justicia en Córdoba. ¿Sí? Seguidilla de días grises y alerta por tormenta. Ah, y el otro título del deporte, polémico, para debatir en un ratito. Habló Franco Jara, el ex delantero de Belgrano, que jugó en Instituto el último semestre y rescindió su contrato. Quiero retirarme en Belgrano, voy gratis, le dije a mi representante y le pedí al presidente Luis Fabián Artime. Polémico. Por donde lo veas, bastante polémico. Así que bueno, a tenerlo en cuenta. Y lo último que vamos a tratar de poder reflejarlo en las calles de Córdoba hoy, si no en estos días, está el corte de tránsito en la zona de Güemes, en lo que es Belgrano, entre Fructuoso Rivera y Achával Rodríguez. Pero el dato allí tiene que ver con la supermanzana que están por hacer en la plaza de Güemes, donde están los feriantes todos los fines de semana. El mercado de las pulgas, el famoso mercado de las pulgas. Bueno, hay mucha queja de parte de los feriantes, porque van a hacer obras allí, y bueno, no saben dónde los van a reubicar, y los vecinos de la zona, que si ya le cortan la calle y le van a cortar ahora por obra ese sector, se les va a complicar poder generar ventas, los estacionamientos, poder generar autos que puedan dejar el lugar, y hay muchos locales comerciales, gastronómicos, que también se les ve complicada la mano. Siendo las 6:57 de la mañana, agradecerles a ustedes por la compañía, por haberse comunicado al 3518-157-997. De mi parte, agradecerle a los Pablos que tuve hoy, a Pablo Campi y al otro Pablo por los consejos, a Diego Hernández por la música. Se quedan con Más Que Bien, que a partir de este momento, además de la LB2.com, de la 99.7, la 101.7 y el streaming de la 2, Telefe Córdoba para que puedan disfrutar de un gran programa que lleva adelante el señor Javi Rosenberg, Mati Rivero y Sofio Caño. Nosotros con Pablo nos vamos a la calle para poder reflejar lo que pasa en Córdoba y alrededores. Gracias por su compañía. Primera edición. Vuelve mañana jueves. Jueves pochoclero. Y un dato. Hoy se preestrena la nueva película del Hombre Araña, Spider-Man A New Day, que mañana jueves llega a todos los cines y hay muy buenas expectativas en la previa, mucha reserva de entradas para la jornada del día de hoy. Gracias, gente. Volvemos mañana. Se quedan en la 2. Chau.
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0: De la mañana con 58 minutos. Estás en la 2, que suena en los barrios de Córdoba y tiene los siguientes títulos.
1: Locales.
0: La justicia descartó mala praxis en 10 muertes de bebés en Córdoba. Pericias médicas determinaron que los 10 fallecimientos fueron intrauterinos y no hubo negligencia en la nueva maternidad provincial.
1: Nacionales.
0: Las ventas de indumentaria siguen en caída por falta de demanda y las empresas pierden rentabilidad. Según datos de la CIAI, el 55% de las empresas no pudo trasladar ninguno de los aumentos de costos, mientras que otro 33% trasladó menos de la mitad.
1: Internacionales.
0: Zelensky se reunió con Donald Trump en la Casa Blanca en busca de más apoyo para Ucrania. Ambos líderes dialogaron sobre la producción del sistema Patriot y la reactivación de la vía diplomática.
1: Deportes.
0: La FIFA recibió duras críticas por el plan para la venta de participaciones en la Copa del Mundo. La entidad creará la filial FIFA Forward Enterprise para reunir televisión, patrocinios, entradas y licencias de sus principales torneos con el objetivo de captar hasta 4.200 millones de dólares. La temperatura en Córdoba en estos momentos, 15 grados 3 décimas, cielo cubierto con llovizna, humedad del 97%, viento del sector sudeste a 4 kilómetros por hora, la visibilidad a 3 kilómetros y la máxima prevista para este miércoles, 29 de julio del 2026, 16 grados. 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

0: ¿Viste?
1: Se piola.
0: Sí. Muy, pero muy. Buen día, buenas tardes, buenas noches, Córdoba, Argentina, mundo y otros mundos también. ¿Cómo les va? ¿Qué tal? Hello.
1: Buenas.
0: 7:03 en la Argentina, día de llovizna, fresquito, neblinoso en Córdoba. Lindo para arrancar una mañana con el mate preparado y Telefe prendido y la 2 encendida. Y arrancar, o quedarse en cama también, Quilito, para quedarse en cama haciendo fiaca hoy.
1: Pero con todo eso prendido, como dijiste vos.
0: Claro, te quedas haciendo fiaca, pero prendés la radio, prendés la tele, te conectás con este programa que arranca en vivo desde la República de Córdoba. Y hasta las 10 de la mañana, esto se llama...
1: ¡Más que bien!
0: Buen día, ¿cómo les va? Buen día, qué mañana que tenemos, la verdad, ¿eh? Dan unas ganas de quedarse acurrucado comiendo torta frita esta mañana.
1: Desde anoche. Ya desde anoche ya programaban algunos seguramente mañana para chorrera, porque empezó la garúa, por lo menos acá, cerca de las 7:30 de la tarde, 8.
0: Sí, yo me enteré por cuestiones básicas de la vida, el tender afuera con la ropa colgada.
1: Ah.
0: Claro, colgamos la ropa, dejamos el tender, dijimos vamos a hacer alguna comprita y cuando volvimos la ropa empapada y bueno.
1: Sí,
0: cosas que pasan cuando uno no le da bola a lo que uno mismo informa, porque dijimos se viene la llovizna,
1: dijimos
0: se viene
1: entre lluvia. Entre un 10 y un 40 de probabilidad de lluvia para la noche. Va, ni lluvia, llovizna.
0: Sí, porque una lluvita.
1: ¿Viste cuando el spray cuando se empieza a quedar sin agua? Que te empieza a mojar cada vez menos cuando tiras la spray para la ropa, para planchar, por ejemplo. Bueno, así era, penita. Pero bueno, cuando es continuo, ya moja. Ya es mucho.
0: El famoso que te garúe finito. Eso. Bueno, ¿cómo les va? Buen día para toda la gente prendida con la radio, buen día para toda la gente prendida con la tele, buen día para todos los nuevos que de repente engancharon haciendo algún zapping matutino. Aquí estamos para acompañarnos juntos y quedarnos hasta las 10 de la mañana con información, con deporte, con entretenimiento, con todo lo que tiene que tener un programa para que salga bien, bien, bien divertido. Y hoy miércoles, mitad de semana. Hoy es el día lomada, cuesta llegar al miércoles, pero llegaremos al final del día hasta arriba y después bajadita y con envión rumbo. ¿Con envión rumbo a dónde?
1: Al fin de semana.
0: ¡Qué lindo!
1: Y ya falta menos. Empezamos a tachar los días. Esto del día lomada a mí me es esperanzador.
0: ¿Sí?
1: Porque con que mirás atrás ya lo peor pasó. Y ya se viene lo bueno.
0: Es
1: todo en bajada, más tendencioso, más liviano.
0: Bueno, pero vamos a intentar buscarle lo bueno a cada día. Al
1: obvio.
0: Lunes, al martes, al miércoles, al jueves, barra viernes, chico, al viernes y después ya el buenísimo fin de semana.
1: Hoy miércoles.
0: Señor, lo presento como corresponde. Él es Matías Rivero.
1: ¿Cómo les va? ¿Cómo andan? Buen día para todos. Renovamos el saludo más protocolar, más formal, arrancando este día miércoles. Un día miércoles de llovizna, como dijimos, pero que para la materia del deporte sigue a paso firme. Anoche partido de Copa Sudamericana y ya para la jornada de hoy tendremos partidos de fútbol local, obviamente con Instituto como el gran abanderado de los nuestros del fútbol de Córdoba. Hoy habrá acción en el Juan Domingo Perón, juega la Gloria ante Platense, ante el Calamar, y allí estaremos con la radio, más un montón de otros partidos, más novedades que tienen que ver con nuestro ámbito local. Y algo también del fútbol internacional, el Mundial sigue dando que hablar. Algunas reglitas que se van aplicando, que van cambiando, algunas normativas. Y pensando en el próximo Mundial, también hay novedades. Así que sigue la rueda girando, Javier.
0: Así que hay novedades, chico, en el tema de los árbitros, de cómo son cada una de las medidas que toman los árbitros en la cancha. Incluso he leído por ahí...
1: Nuevas normas. También.
0: Sí, nuevas normas. Y he leído por ahí que están revisando algunas de las jugadas del Mundial. Si bien no van a modificar nada,
1: no.
0: De repente decir, esto estuvo bien, esto estuvo mal, y te agarra una bronquita que decís, no, por favor.
1: Están con la lupa puesta sobre España, si bien ya es el campeón, si bien ya terminó. Aducen que hay algunas cositas de partidos puntuales que les despertaron sospechas ya con el Mundial concluido, obviamente, como decís vos, con España ya campeón, y cosas que no se van a modificar.
0: Y bueno, servirá de aprendizaje, ¿no? ¿Cómo le va? La presento, ¿cómo corresponde? Ya es Sofía Ocaño.
2: Hola,
1: hola.
2: Buen día para todos.
0: Pero mirá cómo vino hoy de blanco.
2: Ay, mirá, por favor. Hola.
1: No me miren fuerte.
2: Día lluvioso, sí, así que a circular con mucha precaución. Hay agua en la calzada y también por momentos barro. Así que hay que andar con cuidado, sobre todo en la zona de Costanera, en circunvalación. en los mismos barrios también muchos charcos de agua en diferentes sectores. Y en este momento está lloviendo, así que no se olvide de llevar el paraguas, si no lo tenía planificado. Tenemos 15 grados 3 décimas, 97% es la humedad, el viento desde el sudeste a 4 kilómetros, la visibilidad está reducida a 3 kilómetros. Sí, atenti con esto también para quienes van a circular por las rutas de Córdoba, que seguramente se encuentran con algunas nieblas, neblinas, y la máxima para la jornada de hoy será de 16 grados. Está agradable.
0: Epa, pero si la máxima es 7 décimas más de lo que tenemos ahora y nada más, y ahí nada se clava.
2: Pero tenemos una humedad alta. Sí, y ha quedado de los dos días calurosos que tuvimos ayer, antes de ayer, ese vapor que está saliendo. O sea que por esta primera parte está. Si vos querés salir de mangas cortas ahora, tranquilamente lo podés hacer, ¿sí? Hay que ver Leito Perino cómo sale en su primer móvil, pero es así, ¿sí? Con un abrigo liviano en esta primera parte de la mañana. Es muy probable que si más tarde se levanta viento, se vaya ese calorcito, ese vapor que queda en la calzada y se ponga un poco más frío.
0: Bueno, 7 de la mañana, 8 minutos en Argentina. De verdad, precaución para toda la gente manejando.
1: Sí.
0: Vengo, como les cuento todos los días, autopista Carlos Paz, Córdoba. Muy mojado, muy peligroso para manejar. Hay neblina. La calzada se encuentra resbaladiza,
1: precaución.
0: Como quien dice. Precaución.
1: Sí.
0: Tomen distancia del auto que viene al frente.
1: Eso es cierto.
0: Vayan tranqui, vayan despacito. Sí. El famoso voy despacio, pues quiero llegar pronto.
2: Exacto. Pues quiero llegar, en principio.
0: Sí, pues quiero llegar, sí, tranqui. Vísteme despacio que estoy apurado. No, de verdad que está movidita. La, hay que tener cuidado porque la gente sale apurada, está mojado. Como dijiste recién, Sofi, hay barro. Así que cuidado, ¿eh? Sí. Bueno, un par de datos para toda la gente que sale justamente al trabajo, al cole, a circular por las calles cordobesas.
2: Sí, importante a esta hora que conozcan cuáles son los cortes que están vigentes en la ciudad de Córdoba. Corte total, ¿sí? En Avenida Vélez Sarsfield y Circunvalación, la mano que va hacia el centro. También tenemos un corte en Belgrano, entre Fructuoso Rivera y Achával Rodríguez. En Celso Barrios, entre O'Higgins y Carlos Paz. Y también en Avenida Bodero, la mano que viene de Villa Allende hacia Córdoba. Sí, atendí con esto. Ustedes también nos pueden enviar su reporte 55 a nuestra línea de WhatsApp. Cobros, jubilados y pensionados nacionales que superan el haber mínimo cobran los DNI terminados en 8 y 9, ¿sí? Y también el viernes 31 de este mes cobran los jubilados y pensionados provinciales, para quienes nos estaban preguntando sobre la fecha, ¿sí? Operativo DNI, hoy van a estar en el centro vecinal Observatorio, que es en la calle Paraguay, al 1070, esquina Domingo Funes, desde las 9 de la mañana hasta las 13 horas. Se van a poder acercar a realizar cualquier trámite que tenga que ver con el DNI, ya sea tras una pérdida o también actualización. Bueno, allí van a tener disponibles este operativo en Barrio Observatorio en la jornada de hoy.
0: Bueno, muchas gracias, Sofía. Que tengas una lindísima mañana, amiga. Bueno, buen día para toda la gente que arranca la mañana. Buen día. 7:10 minutos. Seguramente va subiendo al auto gente que arrancó la mañana.
2: ¿Sí?
0: Prendió la tele en casa con Telefe ahí viendo Más que Bien y de repente dice, uy, tenemos que ir al colegio. Se suben al auto, ponen la radio y siguen en compañía de este programa de Más que Bien, el programa que más onda le pone a la mañana cordobesa. ¿Cómo le va, DJ Dieguito Hernández? Ponele música arriba, dale, que arranque la mañana.
1: Que arranque el miércoles.
0: Que arranque bien, que arranque con buena onda. Buen día, buen día.
3: Tira para arriba, tira.
0: Sí, señor, 29 de julio, largo, julio, largo, largo, largo.
1: No se termina.
0: Largo y el bolsillo está crocante de seco a esta altura del mes, pero dale, ponele onda, ponele arriba.
1: Y nos quedan dos días más, porque julio va hasta el viernes.
0: Por eso, viste, julio, entre las vacaciones de julio, que ya te gastaste todo.
1: Sí, chao, seco.
0: Ya te quedaste sin un mango.
2: Sí.
0: Y que julio es largo, ¿viste? 720 días tiene julio.
2: También el día del amigo. Decir que hubo aguinaldo, así que para algunos, por supuesto. Y eso fue un ayudín para estos gastos extras que tuvimos en este mes.
0: Bueno, chicos, al final de los que jugamos acá en el programa, ¿todos recibimos algo para el día del amigo?
1: Sí.
2: Yo no sé quién es mi amigo, amiga invisible.
0: Ay, eso está muy mal.
1: A mí me terminó tocando regalarle a Vicky Tione.
2: Mirá,
1: y me regaló
2: no
1: Fede María.
2: Mirá.
0: A mí me regaló Marcela Palermo, del programa de la noche, de LB2, y yo le regalé a Cruz Gómez Paz.
1: Ah, mirá qué
2: mirá.
0: Exactamente. Pero yo me enteré que era Marcela Palermo porque me dijeron, porque si no, no me enteraba.
2: Cuenta.
0: Tuve que colmear a alguien para decir, decime quién es, porque no me dejó pista.
1: Me puso la pista muy chiquitita y tuve que pedir ayuda porque tampoco lo entiendo.
2: Mirá, yo tenía una pista, pero dice que compartió muchos momentos conmigo. Y a los que compartieron muchos momentos conmigo fui preguntando y no. Así que no sé, me quedó la duda. Espero que algún día dé la cara. Mi amigo invisible fue Javi Collado, que me mandó un mensajito que le encantó. ¿Se acuerdan que se los mostré? Le encantó. Lindo, le encantó el regalo.
1: En negro.
0: Bueno, muy bien, Jorgito Capdevila, ¿cómo le va, querido? Como me gusta la remera que tenés puesta hoy, que dice menos pastillas, más zapatillas, ¿eh? Está muy buena, ¿eh? Sí, menos pastillas, bueno, un poco más de deporte, actividad física. Más... Te voy a tomar como un consejo. Claro. Como una señal divina que llega, un mensaje subliminal. ¿Es para mí eso?
1: Te lo manda Diosito.
0: ¿Es para mí esa remera? Te la ponen para que...
2: ¿Cómo, cómo? ¿Es un mensaje subliminal a Javi? ¿Sí?
0: Bueno, todo el equipo está, Pelu, Ocaño, Ale Gruta, ¿cómo les va? ¿Cómo están? ¿Todo en orden ahí detrás trabajando? No los ven, pero están. Si no están, se nos tira el programa, se nos cae.
1: Allí están.
0: Arranca nuestra productora Analía Romero Acef con esos lentes nuevos brillando. Está brillando, ¿eh? Le vi una foto en Instagram beboteando ya con los lentes.
1: Ah, sí.
2: Antiojuda puso. Antiojuda, esa sola se dice.
0: No, pero viste.
1: Pero eso a propósito. Para que después fotito. Le contesten, no, ¿quién te ojuda? Si quedan divinos.
2: Viste que ahora el dato para salir con gancho. Más labios es que soples. Así, ¿no? Bueno, Analía salía así.
0: Esa es la técnica, para eso no la sabía esa, me hubieras dicho.
2: La técnica
0: para años de redes sociales y nunca soplé para la foto.
2: Con los labios más carnosos. Yo me tiré hace 3 días, te digo.
0: Pero así tengo que hacer como que estoy soplando.
2: Como que estás soplando, pero no soplé fuerte, porque si no se van a dar cuenta.
0: Chao. A ver que sople nuestro movilero, vamos a las calles de Córdoba para que nos cuente cómo está el exterior. El señor ha mandado ya la periseñal, es el señor Leo Perino, la perinola, ya a las calles cordobesas. Perino, Perino, Perino, Perino.
4: Buen día, Javi, buen día a todo el equipo, Sofi, Mati, espero que estén muy, pero muy, pero muy bien. Acá arrancando una jornada muy distinta a la que fue el lunes y el martes. Se nota en el ambiente nublado, con mucha neblina en algunos sectores, con llovizna en algunos sectores, la carpeta asfáltica totalmente mojada. Pero bueno, para ponerle la mejor onda a este móvil por la LB2, que lo contamos en la radio y por más que bien en la televisión, ahí en Telefe Córdoba. Así que bueno, contando una jornada que... Yo estoy de camisa, se lo cuento y lo comparto, pero está para un buchito y hasta salir para un piloto para protegerse de la lluvia, que en algunos sectores, insisto, está bastante molesto, porque obviamente esa lluvia tenue que molesta y hace que, bueno, te sale con paraguas y protegerte de la lluvia. Como siempre contamos, venimos a relatar el dato económico del día y esto del dólar, que si bien el dólar oficial se mantiene para la compra en 1.520 pesos, lo que está sucediendo con el dólar blue, ayer aumentó 15 pesos respecto al valor del día lunes. Mirá, si yo te cuento que ayer cerró a 1.586 pesos en Córdoba, el valor del dólar blue, alcanzando récord histórico que no había tenido el país, bueno, no es un dato menor y tiene mucha incidencia el valor del dólar blue. Las declaraciones, insisto, del vocero presidencial Adrián Raber, que comentó que podría haber un dólar a futuro a 1.800 pesos, y también incide la visita de la directora del Fondo Monetario Internacional, Cristalina Georgieva. Bueno, ha generado que el dólar oficial se mantiene a 1.520 pesos para la compra, pero el dólar blue con un aumento del 15 pesos de un día para el otro en la jornada del día de ayer. Javi, veremos cómo repercute y actúa el dólar en la jornada del día de hoy. Salimos a recorrer las calles de Córdoba llevándole precaución a la gente para que tome todos los recaudos necesarios por el tema de la llovizna, la lluvia y la carpeta asfáltica muy, pero muy mojada, Javi.
0: Bueno, muy bien, Leito, ¿eh? Cuidado entonces también para vos cuando manejen con Pablo.

0: ratito nomás, 7:30 a.m, tenemos el himno de Más Que Bien. Y con el himno de Más Que Bien, el Más Que Buena,
1: ¡buenísima!
0: Y el Más Que Mala,
1: ¡malísima!
2: Sí, yo tengo
0: empiezan a mandarnos, sí, ¿eh?
2: Yo tengo una.
0: ¿Cuál?
2: Hola, chicos de Más Que Bien, ¿cómo le va? Buen día. Les quiero contar que esta mañana cuando elegí ponerme esta camperita, metí la mano en el bolsillo superior derecho y había platita.
3: ¡No!
2: ¡Más Que Buena!
3: Buenísima. Yo tengo una mala.
0: ¿Una mala?
3: Sí, una mala. Chicos, acabo de abrir el café. Cuando abrí, ustedes saben, la famosa urna.
2: La urna.
3: Aparentemente tenía presión porque la había movido y me salpicó toda. Me acabo de salpicar con café. Más que mala.
0: Encima, malísima. Encima hoy que te destaco el blanco y vos te manchás con café, blanco. No te puedo creer.
3: Me elogiaron, me elogiaron.
0: No. Es la urna de la mala suerte. Es la urna. A la gente nueva, préstame un segundo la urna, por favor. A la gente nueva que se está enganchando con el programa. Ella trae un vaso de café que es lo más parecido a una urna.
2: Sí, dice Charlie, fíjate que para un pariente.
3: No.
2: El tío Charlie está adentro.
0: Tío Charlie, este vaso es espantoso.
2: En vez de tomar leche en polvo, café en polvo,
0: no es espantoso, está fachero. Está fachero.
3: Es un obsequio.
0: Está fachero, pero parece una urna, es raro.
2: El tío Charlie, que en paz descanse.
3: Pero bueno, es traicionero el vacío.
0: Sí, yo tengo una para mandar, además que buena, buenísimo,
2: a
0: la
2: ver,
0: más que mala, malísima.
2: ¿Cuál sería?
0: Hola, me llamo Javi, quiero contarles que hoy me enteré que un compañero encontró plata en un bolsillo, lo cual me pone muy contento porque se va a pagar las facturas.
2: ¡Oh!
0: ¡Más que buena! ¡Buenísima!
2: Ese compañero no tiene ningún problema, bro.
0: Bueno, saben que este bloque se han hecho dueños los más niños de Córdoba,
2: sí,
0: ¿no?
2: Sí,
0: así que rumbo al cole seguramente 7:18 ya, rumbo al colegio, rumbo a la escuela o rumbo al trabajo. El grandulón también nos puede mandar su mensajito destacando algo lindo de la vida o algo no tan lindo que también le podés meter, porque la vida es eso, lo bueno y lo malo, ¿eh?
2: Tal cual.
0: Bueno, 7:18, en un ratito de información, también Rocío Sosa en la parte informativa. He presentado a todo el equipo, que arranque como debe comenzar, por una muy buena canción.

0: Bueno, muy bien, 7:22 minutos en la Argentina, 15 grados, 3 décimas, sí. Temperatura para Córdoba. Buen día, recién te aprendés con el programa, está lloviznando en Córdoba, está lindo de temperatura, recién dijo Sofi, hace calor, mirá, no es que haga calor, está pesado.
1: Está humedoso.
2: Húmedo.
0: Está pesado como collar de suegra.
2: Sí, está pesado porque hace 97% de humedad tenemos en este momento. Y además, como decíamos, tuvimos dos jornadas muy calurosas. La del lunes y la del martes, entonces ese calor queda ahora se convierte en vapor.
1: Yo conocí el collar de melón y de sandía, el de suegra, ¿no?
0: Sí, tengo otro. Está pesado como collar de garrafas también. Qué pesadito. Pero aparte que caro, un collar de garrafa cuesta mucho más caro que un collar de verdaderos diamantes, ¿no?
1: Sí, la verdad que sí, es caro un collar de garrafa. Aparte de levantarlo vos, ¿no?
0: Escuchame, una cosa rara le voy a contar. No tengo una buena para contar, para el audio, además que buena, buenísima.
1: A ver.
0: Marco el 351-8-157-997 y mando. Hola, me llamo Javi, quiero contarles que me llegó la factura de la luz y no me llegó tan cara.
1: Ah, ¿no te pasó como la oyente de ayer?
0: No como la del mes pasado, la anterior, que me llegó muy por las nubes. Esta vez me llegó un poco menos. ¡Más que buena!
2: ¡Buenísima!
0: Pero ojo, a mí me llegó un poco menos, nada.
2: No le hagas bulla al pescado, dice.
0: No
2: le hagas bulla al pescado, no
1: vas a ser. No vivimos giles. Yo igual de todo modo no la vi, así que no sé cuánto vino.
2: Yo este mes pagué más de lo que venía pagando habitualmente. Así que, por las dudas, y vos seguramente consumís más luz, son más, están más tiempo.
0: No sé, la verdad que no sé, desconozco por qué, pero me vino un poco menos.
1: Bueno. Está bien,
0: mientras siempre. Y yo que me fui una semanita de vacaciones de julio, no es que no estuve. Estuvo mi suegra gasta. Suegra se quedó en casa mi suegra. Sí. Y ella gasta. Gasta mi suegra, por favor.
1: ¿Cómo? Arrancó contra la suegra hoy.
0: Prende la freidora de aire. Arrancó, le mando un beso grande porque siempre está prendida con el programa. Así que te mando un beso grande, sabes que te quiero, víbora.
1: Sí, pero no vas a llamar a la casa y no lo uses más electrodomésticos.
2: Claro, no te excedas con las luces. Aparte anda apagando, gra. Si vas a la cocina, si vas al baño, apagá la de la cocina y prendés la del baño.
0: Bueno, miércoles vamos a los principales títulos de la mañana.
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4: La justicia descartó mala praxis en 10 muertes de bebés en Córdoba. Pericias médicas determinaron que los 10 fallecimientos fueron intrauterinos y no hubo negligencia en la nueva maternidad provincial. Las ventas de indumentaria siguen en caída por falta de demanda. Según datos de la Cámara Argentina de la Indumentaria, el 55% de las empresas no pudo trasladar ninguno de los aumentos de costos. Zelensky se reunió con Trump en la Casa Blanca. Ambos líderes dialogaron sobre la producción de sistemas y la reactivación de la vía diplomática. Rosario Central empató sin goles ante Racing en el Gigante de Arroyito. El equipo de Almirón se retiró silbado por los hinchas tras no poder quebrar el cero antes de los Vodka. El domingo visita a River.
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0: Sonríele a la vida, que la alegría cura el alma, dice la canción, nuestra canción emblema en el programa, que la ponemos todo el tiempo. Para que arranques bien, sonríe, sale.
1: Arriba, arriba,
0: buena
1: arriba.
0: Onda, buena vibra, dale. Escucha, y si no estás tan bien, ¿qué puede ser que no estés tan bien? Porque puede ser, porque es normal, porque la vida tiene altibajos. Si tenés algún problema, de repente no tenés un mango, te echaron del laburo.
1: Sí,
0: no
1: puede pasar.
0: Laburo nuevo, tenés algún problema de salud, alguien en la familia que no está tan bien, vos no estás tan bien. Bueno, desde acá vaya nuestro abrazo, te acompañamos por lo menos ahí. Tampoco viste, porque no se puede disimular todo en la vida.
1: No, hay que ser sincero con uno mismo y que con el que tenés mayor confianza también, porque esa es la persona que te va a aconsejar, que te va a acompañar, que te va a dar una mano si todo está mal.
0: Bueno, siempre queremos meterle un poquito de buena onda, lo mismo a pesar de todo. Sabemos que hay momentos en los que no se logra y entonces te abrazamos fuerte, con cariño, con el cariño que le metemos al programa, que es verdad. ¿Y sabés que tenemos?
1: ¿Qué?
0: Una noticia buena, dentro de tanta noticia, una buena para destacar.
2: Y esta me encanta, la destacamos porque es una nueva escuela de baristas para personas con discapacidad. Es escuela inclusiva, así que abre sus puertas para que aprendan un oficio, desarrollen su autonomía y también puedan proyectar un futuro con más herramientas. Esto es más que preparar café, por supuesto. El objetivo es generar independencia, confianza y también nuevas posibilidades de inserción laboral. Y la propuesta está activa para que cada taza que se sirva derribe un prejuicio. Sí, estamos viendo las imágenes y mientras tanto les contamos por qué esto que compartimos a partir de la tele es precisamente lo que es la escuela de baristas que funciona en la calle Sarmiento en 1275, en Barrio General Paz, y que está reestructurándose. Ha sido una casa vieja, en desuso, bueno, la están levantando para que aquí funcione la escuela de baristas y por eso piden colaboración, así que si ustedes quieren pueden ingresar a Sein Conectados, que esa es la red social de la escuela, para conocer más detalles y cómo pueden colaborar, porque necesitan, como dice aquí, oportunidades reales y cada aporte hace la diferencia. ¿Sí? Así que bueno, felicitaciones para todos los que tuvieron esta gran idea de formar esta escuela de baristas con proyección laboral inclusiva.
6: ¿Cómo está el tema del café, no? ¿Cómo está? Está muy de moda el tema del café. ¿Sabes que no me gusta de que se conozca tanto este mundillo del café? Que en muchos lugares te sirven el café frío.
1: Ah, sí.
6: Por favor, lo no. Piden. Se los pido, por favor, no. A mí no,
1: caliente que te pelen los dientes.
2: No, los chicos piden el café frío. Es más, le ponen hielo al café.
6: No, frío. No, el café frío.
1: Está el frío, que está bien, porque es un café que se sirve justamente así.
6: Claro, el café con hielo es una cosa que hay todo en la banco. Si te gusta, te gusta. A mí no me gusta, pero lo que no me gusta es el café a medio camino.
2: No.
6: Pero pará, porque
1: dicen que se toma así. Los que saben dicen que es lo mismo, más o menos pasa con el mate, que la temperatura tiene que estar cerca de los 70 y no cerca de los 100 cuando ebulle el agua.
6: No.
2: No me gusta a mí tampoco.
6: Voy a alguna cafetería linda, buena, y me sirven el café y está medio tibión y yo digo, no. Y viste, digo, ¿por qué tibio? No, porque se toma así en esta temperatura. Y yo digo, no, a mí no me lo caliente, que me quede la lengua.
1: Se sentaba en la cafetería y solo gritaba, más que mala, malísima. Sí.
2: A mí el café tibio me hace mal. Y también frío, ¿no? O sea, me cae pesado. Así que ahí nomás, che, calentámelo, no sé, en el microondas.
1: Se acelera los trámites, digamos.
6: Claro, dame 10 segundos de microondas, te lo pido, por favor, un poquito más de calor. Bueno, hice eso los otros días, justamente, probando una máquina, una cafetera nueva que tengo.
1: Sí.
6: Que hace café a la temperatura justa, para mí es tibio. Así que lo saqué, lo metí en el microondas, le di 10 segunditos y bueno,
1: y
6: ahí estamos un poquito mejor. Chicos, cortamos todo, ¿por qué?
2: ¿Qué?
6: ¿Por qué? Porque son las 7:30 de la mañana.
1: Opa.
6: Y esto es bien puntual para que te des cuenta por qué esquina, por qué puente, por qué calle estás pasando, si estás bien o estás mal. Entonces presentamos como corresponde el himno de la mañana en Más que Bien en
7: 5, 4, 3, 2, 1. ¡Vamos!
6: El himno de la mañana tiene una letra, recontra linda, positiva, arriba, arriba, gente. Hoy es miércoles, buen día.

0: Mira, nuestra más que buena buenísima es que hoy tengo educación física. Más que buena.
1: Buenísima.
2: Buenísima. Habrá que ver cómo tenés educación física hoy, si tenés adentro, bajo techo o no, viste, porque a veces cuando está lloviznando te cambian un poco los planes.
3: Claro.
2: Bueno, pero sí, lo mismo me vas a pasar de contra lindo y divertido. Vamos todavía.
4: Vamos.
5: Hola, soy Pini. Y mi más que buena buenísima. Llueve. Más que buena. Buenísima.
3: Qué lindo, Pini.
2: Es que ¿sabés qué pasó con Pini? Que se puso a dudar.
5: Es que mañana no llueve.
3: Malísima. Ah, le gusta la lluvia.
2: Me encantó. Ahí están llegando montones de audios como todos los días, gente. Especialmente rumbo al colegio. Eso. Me encanta. Suerte para todos.
6: Hola, chicos, soy Guille. Mi más que buena, buenísima, es que hoy le voy a ayudar a mi papá a armar la bolsa de pesca para el fin de semana. Más que buena, buenísima.
2: Vamos. ¿Dijo que va a armar la bolsa de pesto?
3: Sí, la bolsa de pesca. De pesca.
1: Justamente de pesto. Dije, bueno, venderán pesto para los restaurantes.
2: Mirá, ¿por dónde llevan el pesto? Qué lindos tallarines que se van a comer. No, la bolsa de pesca. Qué lindo, mejor todavía.
1: Me da envidia el pesto.
7: Buen día, buen día. Mónica. Y mi más que buena, buenísima de hoy es que mi hija Vicky me trajo la libreta y tiene todos muy buenos, excelentes.
1: Muy bien.
7: Así que más que buena, buenísima.
3: Vamos, Vicky.
2: Jamás tuve una libreta así yo, nada.
1: Logrado.
3: Una distintiva, ¿no?
2: No.
3: Y bueno.
8: Chicos, somos
1: Vicky,
8: Pauli, y aunque nuestra más que buena guarísima es,
1: llegó
8: la mitad de la semana, qué alegría.
1: Llegó la mitad de la semana, qué alegría.
3: Acá se festeja todo.
2: Buenísima. ¿Viste? Te das cuenta que se festeja todo, estamos bien.
1: Hay que ver el vaso medio lleno.
3: Siempre.
9: Hola, chicos, somos Balu y Guille. Y la más que buena, buenísima, es que ya estamos a mitad de semana. Pero aunque llueva, le metemos onda.
1: ¡Epa!
3: ¡Buenísima! ¡Me encanta!
2: Me parece perfecto. Tengo la sensación de que los oyentes están percibiendo el sentido del programa. No importa, le ponemos onda. Es excelente.
1: Esa es.
10: Buen día, buen día. La más que mala, malísima de hoy es que vino mi primo a visitarnos y dejó el auto un ratito en la zona de un sanatorio grande de la mujer urbana. Y en 2 minutos le abrieron el auto y le robaron el
1: mate, la full ahí.
10: Termo, le robaron todo. Más que mala, malísima.
1: Esa zona está que arde, ¿eh?
2: No.
1: A nuestro querido compañero Juan Pablo Estilo la semana pasada le pasó lo mismo.
2: Mi hermana, que es cirujana ahí, justamente, que trabaja en ese lugar,
1: sí,
2: le han abierto el auto 7-8 veces.
1: No, ya
3: no deja nada adentro.
2: 7-8 veces. Y ahora encima que no tenés los naranjitas, porque ahora...
1: No te lo cuida nadie.
2: Está la buena de Dios, el auto
3: está obligado,
2: una zona peligrosa. Hay constatadores, pero en algunos lugares y en otros no.
3: Claro.
2: Así que...
3: Sí.
1: Qué tema, ¿eh?
11: Hola, chicos. Somos Vale y la más buena, buenísima, es que hoy es miércoles y falta poco para el fin de...
2: ¡Cómo le gusta el fin de semana! Es tremendo.
1: Sí.
3: Estamos
1: sí.
3: Todos esperando lo mismo.
12: Hola, más que buena, buenísima, es que hoy me junto con mi amiga.
3: Mientras tanto nos divertimos, obvio.
12: Más que mala, malísima, es que hoy tengo clases.
2: Claro, y sí, ya está.
1: Buena con los amigos, mala con las clases.
2: Claro.
13: Más que buena, buenísima. Si llegamos medio justiniano al cole y nuestra amiga portera de acá de Robles, bueno, no le preguntamos nunca el nombre, así que no sabemos. Como siempre, nos vio que llegamos corriendo y nos hizo la onda y nos esperó y no nos cerró la puerta.
3: Qué bueno.
13: Así que llegamos bien.
1: No hay llegada tarde.
3: Claro,
1: zafa.
3: Si no. Si no te perdés el acto también.
1: Qué bien la portera.
2: Sí, buena onda la portera. Porque hay otro portero por ahí medio mala onda que dice, y en la cara.
3: Sí.
2: Y en la cara va llegando y te cierra la puerta, Lola, media falta, punto.
1: Adentro, ¿no?
14: Hola, chicos.
3: Sí.
14: Hoy cumpleaños mi hija, 37. Más que bueno el día.
1: Epa, feliz cumple.
2: Pero más vale, le mandamos un beso grande
14: para Sabri.
1: Sabri.
2: Bueno, agendala para los cumples en un ratito.
3: Sabri, dale.
2: Sabri. Bueno, damas y caballeros, 7:36 minutos en la Argentina, lleno de audio, como siempre, de WhatsApp, pero de más que bien. Activadísimo, teléfono 3518-157-997. En un ratito pasamos el tuyo, ¿eh?
1: Dale.
2: Lo más importante del himno, la frase que se repite una y otra vez en el estribillo. Para que vos, cuando te levantes, la digas en voz alta. Para que la manifiestes, la decretes. Pisás con el pie derecho y decís bien fuerte: hoy todo va a salirme bien.
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0: Bueno, 7 de la mañana, 39 minutos en la Argentina. La música de los Babasónicos haciendo Los Calientes.
1: Los Baba.
0: Sí. Los Calientes, sí. Así estoy yo esta mañana.
1: Tranquilo.
0: Así
1: bro,
0: estoy
1: no
0: yo.
1: Pasa nada.
0: Sí.
2: Despacito por las piedras, Javier Rosa.
0: Bueno, ¿cómo les va? Buen día para todos. 15 grados tenemos de temperatura para Córdoba Capital. ¿Cuál es la máxima? ¿Un grado más nomás?
2: 16 grados la máxima para Córdoba.
0: Claro, qué poca amplitud térmica.
2: Es muy probable que la superemos.
1: Hoy
2: seguramente.
1: El clima está confiado, no se quiere ni mover.
2: No, seguramente la superemos, sí, es muy probable. Así que nos preparemos para eso. De todas maneras, volvemos a repetir que está lloviendo. Así que salgan con paraguas y también con calzado acorde para jornadas como
1: esta. Si sale el sol, por eso es lo peor. Pero hoy no tiene pinta de que el sol salga. Está muy encapotado.
0: Bueno, para mañana 9 la mínima, 18 la máxima, estará nublado. No habla de lluvias de pronóstico para mañana, para el día viernes. Chaparrones todo el día. El viernes
2: chaparrones fuertes, ¿eh? Así que prepárense también. Tenemos de 10 a 40% de probabilidades de lluvia.
0: Pero 28 de máxima el viernes. Por favor, qué calor con lluvia ese día. Sí, ¿sabes qué? Todo pegajoso.
2: Viste que ayer dijimos que por la tarde-noche iba a cambiar el tiempo y que muy probable llueva. Bueno, efectivamente pasó. Yo entré a hacer unas actividades cerca de las 2 de la tarde y cuando salí, cuando fui era una cosa y cuando salí era otra. ¿Sí? Salí a las 5 de la tarde y había cambiado el tiempo, hizo así. Se dio vuelta como una media.
0: Bueno, después les ampliamos bien. Lo único que les anticipo es que por lo menos hasta el martes que viene, lo que puedo acá ver en la computadora.
2: Sí.
0: Buen clima, no hay ningún día de menos de 13 grados, de 10 grados, no hay días de heladas invernales, no hay días
1: preinvernales
0: con alguna media sombra, ¿eh? Así que
1: sí.
0: Un clima más bien primaveral, ¿eh?
1: Bueno,
0: vamos a la información, Sofi.
2: Sí, nos metemos en la información. En este caso vamos a hablar del caso de la nueva maternidad provincial. Recordemos que hubo varias denuncias, aproximadamente 10 denuncias de muertes en la maternidad provincial, la nueva maternidad provincial. Y bueno, finalmente hay resultados de las primeras pericias y la justicia las presentó, ¿sí? Descartó mala praxis en 10 casos investigados por las muertes de los bebés. Las conclusiones surgen de pericias médicas que se han realizado por especialistas del Poder Judicial y los informes han determinado que los fallecimientos fueron intrauterinos, es decir, que ocurrieron antes del nacimiento de estos bebés, por lo que se descarta a partir de los expedientes que presenta la justicia que haya habido mala praxis, ¿sí? O que haya habido negligencia por parte de los médicos que brindaron la atención. La causa se inició tras denuncias de familias presentando diferentes irregularidades, para ellos, por supuesto, a partir del 2023 se fueron recolectando. Yo me acuerdo que íbamos a hacer móviles inclusive para ir contando algunos avances de la nueva maternidad. De hecho, ahí también nacieron los cuatrillizos, no sé si recuerdan, que hicimos cobertura durante mucho tiempo. Y se nos iban acercando familias para contarnos lo que estaba pasando en la maternidad provincial. Y así se juntaron varios casos, ¿no? Tan es así que ya son 10 los casos que están dentro del mismo expediente. Y bueno, que finalmente la justicia entonces descarta que estas muertes hayan tenido que ver con cuestiones de mala praxis, sino que han sido fallecimientos intrauterinos. Un dato más, la investigación sigue abierta porque aún resta pericias por la muerte de una madre durante el parto, por 4 casos que han presentado lesiones a pacientes y 2 fallecimientos más de los neonatos. Sí, así que bueno, quedaremos atentos, por supuesto, pero en una primera instancia entonces se descarta la mala praxis.
0: Bueno, 7 de la mañana, 43 minutos en la Argentina. Bien. El que habló fue Artim, ¿eh?
1: Sí.
0: Y se mandó una divertida, por lo menos,
1: sí,
0: ¿no?
1: Sí, dejó el título de ayer porque no pasaban al mercado pases de Belgrano, está muy tranquilo, no se fue nadie del equipo campeón. Tampoco yo, en realidad está mal dicho, no se fue nadie, porque se fueron el chino Tomás Castro a Central Norte de Salta y se fue Julián Mavilla a jugar a Sarmiento de Junín. Pero cuando se habla de no se fue nadie, se refieren al equipo del once inicial, el más probable que sale cada uno a la fecha de la cancha, el equipo que viene de ser campeón ante River, de ese once titular no se fue nadie. Pero ayer, a la noche de antenoche en realidad, se instaló el nombre de Lucas Pacerini, que rondaba en la órbita de Boca en principio. Todo esto porque el colega César Luis Merlo, especialista en mercado de pases, dejó entrever mediante un comunicado que el conjunto de la Rivera, Boca Juniors y el de Alberdi y Belgrano tendrían iniciadas conversaciones por la posibilidad de que el número 9 de Belgrano vaya a defender, o existe la posibilidad de que vaya a defender los colores de Xeneize, y esto desató la polémica. Ayer el Luis charló con un canal nacional y esto decía para los micrófonos.
3: Aclaro que no hubo ninguna oferta formal, todo lo que se dice es de lo que sale en la prensa. Nosotros por Luca no tuvimos pedido oficial de ningún equipo, hoy no tenemos ningún pedido oficial de ningún jugador. Sigo sosteniendo, y lo vengo diciendo hace tiempo, que el mejor refuerzo de Belgrano es mantener el plantel, y si verdaderamente se tiene que ir algún jugador, la oferta tiene que ser muy, pero muy satisfactoria. No estoy hablando hoy conseguir un número 9 al nivel de Lucas. Un delantero como el Ubita Fernández no hay en cualquier plantel. Entonces, por más que digan, che, tiene 32 años, todos los goleadores maduran después de los 30 años, lo han demostrado todos, que todos están buscando mayores de 32, de 30 años, son jugadores que ya están experimentados en el fútbol argentino. Lucas hace muchos años que está acá con nosotros, sabe lo que es Belgrano, nos conocemos todos, y creo que hoy ser los delanteros más importantes del equipo campeón tiene un valor. Y yo no puedo regalar ni a Pacerini ni a Lubita.
1: Bueno, ahí está, es Luis diciendo, no puedo regalar a mis jugadores, pero la frase que hice y que destacó, comparó a Lucas Pacerini con Erling Haaland, el jugador.
0: Pero pará, escuchá, lo dijo medio en broma lo mismo.
1: Sí.
0: Lo dijo en broma porque se rió. Incluso tira una mueca, al final se ríe un poquito, se jijea, que, como decís vos,
1: sí,
0: ¿no?
1: Se jijea, se entiende que lo que dice.
0: Pero estuvo bueno porque generó una cantidad de memes que han hecho y dibujos de Pacerini con la colita rubia.
3: Yo sé cuánto vale para mí. Hoy Pacerini es el Haaland sudamericano.
0: Escucha, ponelo de nuevo, sentí como al final
2: se ríe,
0: tienda un poco cuando lo dice.
1: A ver, sube volumen esto.
3: ¿Cuánto vale para mí? Hoy Pacerini es el Haaland sudamericano.
1: Se ríe al final Luifa. Lo que deja entrever y está claro es que para él es importante.
2: Vale mucho.
1: Ojo, Pacerini no ha tenido un segundo semestre goleador, lo que no significa que haya jugado mal.
2: Claro.
1: Fue importante para el equipo, habilitó, participó mucho en goles de Belgrano, pero le falta esa cuota de gol. Es polémico esto porque Boca sale a buscar un 9 con gol, porque si es por eso su equipo tiene a Merentiel, no tiene a Jiménez. Uh-huh. En definitiva, sale a buscar Boca en principio un 9 con gol. Se hablaba del Rulo Romero, David Romero, que salió de Talleres, que tuvo un gran presente en Tigre, y el conjunto de Victoria le pediría cerca de 9 a 10 millones de dólares, lo cual también hace que se replantee Boca este gasto de dinero. Y apareció en la órbita de lo de Pacerini. ¿Será verdad? ¿Será para desviar el foco?
0: Si busco un 9 con gol, Pacerini, por lo menos en el último tiempo, no ha convertido muchos goles. Buen jugador en la cancha, se lo criticó mucho al comienzo, pero después goles.
1: Pacerini llega cuando sale Vegetti, es decir, agarra 9 recontra Calinti que dejó Vegetti en Belgrano, se la pone él y es goleador automáticamente. Uh-huh. Después se rompen los ligamentos, queda fuera un año parado prácticamente afuera de la cancha y le costó ese ritmo de volver.
0: ¿Cómo se le complicó con eso, la verdad?
2: Sí. Dice,
0: mi billetina tengo San Pacerini, pero ahora no porque me lo sacó mi hija.
2: Oh, mira. Se lo llevo ella.
0: Tengo la estampita de San Pacerini.
2: El jugador, claro.
1: Sí, no, el intendente no.
2: La risa que tira el Luis antes del facto, dice, es genial. Dice
1: sí,
2: por
1: muy
2: acá.
1: Gracioso.
2: Sí, es bueno.
0: El Haaland cordobés. Bueno, 7 de la mañana, 47 en la Argentina, me parece bien lo que dice el Luis.
1: Y defiende lo suyo.
0: Y claro, tenemos un equipo que es el equipo, el campeón. Decir, che, si lo voy a modificar, más vale que poniendo esta balanza.
2: Escuchame.
0: La oferta tiene que ser muy tentadora.
1: Si se quieren llevar a Lubita y a Pacerini, tienen que poner lo que Belgrano no creen que vale.
0: Es como cuando tenés algo que te gusta mucho en tu casa, que te dicen, no lo venderías, y mirá, salvo que me la pongan toda arriba.
2: Sí,
0: más
2: tal vale. Cual.
0: Salvo que sea muy conveniente, yo me quedo. Me lo
1: una
0: quedo,
1: arriba de la otra.
2: Sí. Claro.
1: Sí. Pero bueno, lo cierto es que no llegó nada hasta esta hora. A Belgrano no le han mandado ningún comunicado de club a club, con alguna oferta o alguna consulta que sea real del interés. Uh-huh.
0: Bueno, escuchen, vamos a las efemérides del día de hoy, vamos a jugar con la fecha.
2: Un segundito, atenti con esto, tienen que mandar la palabra cumple, ¿sí? Cumple al 3518-157-997, enviando la palabra cumple vas a tener la posibilidad de que estos tres lockers saluden a aquella persona que merezca ser agasajada en la jornada de hoy.
0: Sí, si vos querés filmar la pantalla de la televisión cuando sí. nosotros le cantamos el feliz cumpleaños o nombramos sí. a tu tío, bueno, mandá la palabra cumple y el nombre de tu tío.
1: Cumple.
0: Si vos querés grabar un audio de la radio cuando mencionamos a tu prima, que cumpleaños en el día de hoy, mandá la sí. palabra del cumple y el nombre de tu prima. ¿Querés saludar a tu viejo, tu vieja, tu abuelo, tu mejor amigo, tu novia, tu pata de lana?
1: Eso.
0: Mándalo ahora con la palabra cumple. ¿Ahora por qué? Porque yo voy a darte minuto y medio, más o menos, mientras te sanateo un poco con las fechas de hoy. Digo sanateo porque lo voy a hacer un poco más largo que de costumbre para que tengas sí. tiempo de mandar la palabra cumple a este número que te relata Rivero.
1: Te comunicas como todos los días con el equipo de LB2, de Más que Viene y de Telefe al 3518-157-997.
0: Bueno, demuestre sus habilidades matemáticas.
2: Sí.
0: Hoy es 29 de julio.
2: Sí.
0: Es re fácil lo que te voy a decir hoy, mirá. Hoy es fácil por todos lados. Hoy no necesitas calculadora de ningún tipo. Porque es el... Escuchá.
1: A ver.
2: ¿Vos estás viendo lo que estoy haciendo o no?
0: Ducentésimo décimo día del año.
2: Ducentésimo
0: décimo... Ducentésimo décimo día del año.
2: Día del año.
4: Una papa.
0: Una papa, ¿eh?
2: 200... 200, yo la sé, dijera mi hijo. Yo le sé la respuesta, sí. decíle vos.
1: ¿Docentésimo décimo?
2: Sí,
1: ¿cuál? 210.
2: ¡Bien, Matthew!
1: Bueno, me pidió que se lo diga, alguien que haga, bro.
2: ¡Pará, pidió el público!
0: ¡Ah, tenés razón! ¡Hoy lo haces vos, hoy!
1: No, lo hacemos a dúo.
2: A dúo.
1: Ajá. Y ahora.
0: Bueno, pero está requitiendo otra fácil, porque si tenemos 210, ¿cuánto quedan para que termine el año?
2: A ver.
0: ¿Cuánto faltan?
2: 155. Bien.
0: Correcto, muy bien.
1: Qué inteligente.
2: Qué tipo.
0: Bueno, Dios. Algunos famosos que nacieron un día como Así, hoy, de sí. otros años, año 1904, nace Ricardo Balbín, político argentino. Año bien. 1955, nace Dulce, la cantante y actriz mexicana.
1: Dulce.
0: Ya fallecida, año 2024.
1: Besos un beso al cielo.
0: Año 1958, y le voy a pedir al DJ, Dieguito, escúchame, prepárame canciones de este artista para el día de hoy.
2: A ver. Bueno,
0: ahora no te pongas loco. Ahora yo te tiro el artista, pero vos después buscame temas porque este día de llovizna, este día de neblina.
1: ¿Quién es?
0: Un día como hoy del año 1958 nacía Juan Antonio Ferreira.
1: ¿Más conocido como?
0: Jaf.
1: Ajá.
0: ¡Oh!
1: ¡Qué lentusquis, ¿no?
2: ¡Upi!
1: ¡Upa!
0: Esta es maravillosa. ¡Qué bárbaro! Prepará DJ para en un ratito hacemos un bloquecito.
1: Dale. Para ponerle cara a los temas.
0: Sí, si quieren meter el lento suculento del día de hoy con Juan Antonio Ferreira, también. Con Jaff sería una bomba.
1: Qué lindo.
0: Año 1985, Jonathan Maidana, futbolista argentino.
1: El Johnny.
0: Bueno, ¿tenés alguno del deporte que quieras destacar aparte?
1: Sebastián Domínguez, actual técnico de fútbol, ex de jugador de Vélez Sarsfield, también de Estudiantes de La Plata. Julio Furch, que también pasó por Belgrano, que jugó en Banfield, 37 años. Y Samuel Lucero, Defensa y Justicia, 21 pirulos para él.
2: Muy bien.
0: Bueno, muy bien. Tenemos algunos oyentes sí. televidentes. ¿Han mandado?
2: Tengo un montón, por supuesto. Mira, acá dice, un gran saludo para mi madre, Gertrudis, que hoy cumple 99 pirulines.
0: Mirá, Gertrudis, la bella 99. Sultana de la familia. Más dice. Vieja, pero más linda, Gertrudis.
2: Sí, hermosa. Nos ha mandado una foto. Si sí, después la podemos poner, producción genial, porque está acá festejando con su hija. Dice, soy Estela, la hija, me encanta la foto. Acá dice, cumple, feliz cumple para Chechu, amiga de toda la vida de parte de Romy, de Silvi, de Andy, te queremos, dicen por acá. Sí, feliz cumple, Chechu. Después tenemos por acá, cumple, soy Mabel Muñoz, aparentemente cumple ella. Así que un beso grande, feliz cumpleaños, Mabel.
0: Bueno, Mabel, te mandamos un beso grande, Mabel. Feliz cumpleaños, Mabel.
2: Que la pase genial. Bueno, por acá tenemos más cumpleaños. Feliz cumple, mamá, te amamos, dice mucho, de parte de Lola y Ana. Mamá, bueno,
0: mamá de Lola y Ana, no tenemos tu nombre, pero...
2: Cintia.
0: Ah, Cintia,
2: ahí está.
1: Bueno, Cintia, feliz, bueno, feliz cumple.
2: Sí, muy bien. Por acá tenemos más cumpleaños. Feliz cumple para Tiago, que hoy cumple 9 años, de parte de toda su familia. Un beso grande, Tiago.
0: Feliz cumpleaños, sí. Tiago, te mandamos un besote.
2: Tenemos por acá también, feliz cumpleaños para mi compañera de trabajo, María Elena. Un beso grande de parte de toda la OFI, dice.
1: María Elena.
0: Bueno, dale, cantamos.
1: Dale.
0: Cantamos.
1: Arriba, arriba, arriba, arriba.

0: Vani, feliz cumple.
1: Ay, qué desastre esto, chicos, chao.
0: Leandro Villagra, también feliz cumple.
1: Gracias, Perino, por aparecer.
2: Ay, qué suerte que aparece Perino para dejarnos... No, para dejarnos, no, para hacer que dejemos de cantar.
1: Eso. Sí.
2: Perino, buen día, la Perinola, ¿cómo estás? Perino, Perino, Perino, Perino.
0: Mirá cómo está la calle de Córdoba. Chicos, de películas, imágenes.
3: Estamos bajo techo, te cuento, Javi, a la gente que está disfrutando de la radio, de la que nos está viendo en estos momentos. Está llovinando acá en la zona del centro, estoy en Emilio Olmos y Alvear. Este sector que ayer fue noticia a las 6 de la tarde, cuando una grúa de alumbrado público se llevó puesto cables, taxi y todo lo demás. Ahora el tránsito es normal, muy fluido y la carpeta asfáltica mojada, y ves a la gente que ha salido abrigada con paraguas. Pero te quiero, tengo aquí, estoy en la esquina y en el, hay un kiosco acá y está Adrián, que le voy a preguntar hasta qué hora estuvo cortado el tránsito, cómo fue el sector acá. ¿Cómo andas, Adrián?
4: Hola, buen día. Estuvo cortado hasta la 1 de la mañana, terminando la separación del cable que fue el de los trolebuses.
3: ¿Qué sintieron en ese momento? Sé que vos tuvo un compañero tuyo ayer acá, pero ¿qué se sintió en ese momento?
4: Y prácticamente un poco más, casi quema todo, dado que el chispecedío que hubo fue por toda la cuadra. Había gente que dice que pegó en el salto para evitar el cable, que se andeaba por todos lados.
3: Aparte, es un sector donde hay mucha parada de colectivo, donde la gente toma para irse para la zona sur, por ejemplo. Me imagino lo que fue.
4: No solo eso, sino que cuando fue a las 10:30, a esa hora, la gente no pasa muy tranquilo y varios autos chocaron los conos que estaban visiblemente puestos. Los chocan. No hubiera habido una camioneta de la municipalidad, como hacía media hora antes que estuvo, lo habían chocado.
3: Y a la 1 de la mañana recién quedó como limpia la zona.
4: Terminaron de tenerse los cables y levantaron todo. Pero se cortó a esta altura y fue hasta la Maipú que se cortó el cable.
3: Claro.
4: Se fue en 100 metros del cable que pudo... Si hubiera habido alguien más cerca, no hubiera sido una desgracia.
3: Gracias, Adrián. Muy amable. Bueno, el testimonio de una persona que el kiosco está justo al frente de donde fue el momento de ayer a las 6 de la tarde. Así que bueno, ahora el tránsito es normal, pero realmente lo que se vivió ayer a la tarde-noche fue bastante complicado. Y el dato que queríamos contar... A la 1 de la mañana recién se normalizó todo este sector y bueno, por eso ahora podemos mostrar que pese a la lluvia y la carpeta asfáltica hay tránsito de manera normal y es muy fluido el tránsito a esta hora de la mañana. Se nota que la gente, además de tomar el transporte urbano de colectivo y demás, ha sacado el auto, el transporte particular, porque por la lluvia uno deja de lado el colectivo y trata de salir por sus propios medios, y este es el tránsito que se ve a esta hora de la mañana acá en Emilio Olmos, esquina Alvear y a 1 cuadra de Maipú, chicos.
5: Hola, hola.

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piño calado. ¿De dónde viene la expresión está frío para...? O sea, no, esto aprovecho, pregunto. ¿Viste que siempre dicen está fresco para chomba y para corpiño calado? ¿Cuál es el corpiño que no sería calado? Todo corpiño, por naturaleza, es calado. Esta semana me vino la duda de lo de...

0: 8 de la mañana, un minuto en la Argentina.
1: Por favor.
0: 8 de la mañana, claro. Un minuto en la Argentina. Una mañana de llovizna. Buen día para toda la gente que se pone la alarma en el reloj a las 8 y se levanta y lo primero que hace es prender la tele o prender la radio, prender Telefeo, conectarse con LB2. Buen día para toda la gente conectada a través de 99.7 Córdoba Capital, 101.7 en el Valle de Punilla, la radio y la tele, el programa más completo. Se
2: sí,
0: ve, pues, se ve,
2: supuesto.
0: Se escucha, escucha LB2.com,
2: sí.
0: Lo ves en la página web. Vos entras ahora a LB2.com, todo con letra, ¿no?
2: Sí.
0: LB2.com y se abre una página de noticias.

0: sea fenomenal.
1: Sí.
0: Y se ve el programa de televisión en la pantalla del teléfono.
1: Gratis, ¿eh? No tenés que pagar nada, viejo.
0: No, excelente.
2: Nada.
0: No, no, faltaba más que te cobráramos para que lo vean, ¿no?
1: Bueno, viste, como esto, te cobran por todo.
2: ¿Eh? Además, podés hacer un repaso porque es un portal de noticias, ¿sí? Así que te actualizás de toda la información que, por supuesto, también compartimos acá.
1: También.
0: Belleza, nene. Repasamos los principales títulos de la mañana.
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5: La prima del cura Patricio Cruz Viale lo denunció por violación. Paulina Viale, la prima hermana del sacerdote cordobés Patricio Cruz Viale, presentó una denuncia por abuso sexual infantil. La mujer rompió el silencio luego de décadas. Tragedia en las cataratas del Iguazú. Un turista murió tras el vuelco de una lancha. Un joven neerlandés que viajaba con familiares falleció después de un accidente en el lado brasileño. Otras dos personas fueron hospitalizadas. Terremoto en Japón. Ascienden a 13 las víctimas fatales. Las autoridades intensificaron los operativos para encontrar sobrevivientes entre los escombros. Miles de personas permanecen evacuadas en refugios y continúa la búsqueda de desaparecidos. Franco Colapinto tendrá su último desafío en Hungría luego de finalizar 15º en el Gran Premio disputado el último fin de semana. El piloto argentino continuará con los test de desarrollos de neumáticos antes de comenzar sus vacaciones.
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0: Bueno, 8 de la mañana.
1: Se viene.
0: Me sorprenden, es como que yo no me la espero a esa, pero me gusta.
1: Todo coordinado.
0: Ponelo de nuevo, DJ, quiero sentirlo ya como parte del programa.
1: Se viene.
2: Este lo podemos poner
1: se
2: para
1: viene.
2: El fin de.
1: La 21.
2: El jueves. Ayer estuve con Yutiel Rafael, ex cantante integrante de Banda 21. Está celebrando sus 25 años de carrera y lo comprometí para que venga acá a piso.
1: Oh, así que qué bien, cómo viernes, canta su tiel, me encanta.
2: Le dije, un viernes si te copas, si tenés ganas, me dijo.
1: Pero vos querés, dijiste que era el programa, que va a las 7 de la mañana.
0: Que va a las 7 de la mañana.
2: Le dije, vamos de 7 a 10, 9 y media, ¿te parece?
0: ¿Vos me estás diciendo que le pediste a un cantante de cuarteto que venga a las 7 de la mañana un día? No,
2: se lo pedí,
0: no se va a
2: levantar. Y tengo el audio, ¿sí? Tengo el audio en donde el compromiso queda sentado.
1: Ah,
2: me dijo
1: bueno.
2: Que sí. Ese día me acuesto antes, dice, y me levanto tranqui, no pasa nada.
0: Bueno, está bien que venga tipo 10 menos cuarto.
2: Por 10 menos cuarto. Sí.
1: Lo que me gusta es que tiene un timbre tan distinto.
2: El cubano.
1: Tan particular,
0: sí, qué lindo.
1: Da gusto escucharlo, sí.
0: Bueno, 8 de la mañana, 4 minutos ya, ¿saben qué?
1: ¿Qué?
0: ¿Qué saben qué?
1: ¿Qué?
0: ¿Saben qué?
1: ¿Qué?
2: ¿Qué?
1: What?
0: Arranca.
1: Start.
0: Comienza.
1: Sí.
0: Arranca, comienza, que la segunda hora de programa.
1: ¿Segunda hora?
0: Sí. Yo no sé si un programa de televisión que dure 3 horas, esto es larguísimo, ¿eh?
2: Aparte 3 horas con esta energía, ¿no? O sea, hay que estar.
1: Pa. Es una escalera
2: todo el tiempo.
1: Escalera de subida.
2: Claro.
0: Bueno, buen día para todos, ¿eh? Buen día acá, nos quedamos en vivo hasta las 10 de la mañana, 8 y 5, ya actualizamos temperatura para Córdoba Capital, con 15 grados de temperatura.
2: La máxima para hoy va a ser de 16 grados, recuerden que está lloviendo, está lloviznando, está cubierto con neblina, en varias rutas de Córdoba se registran bancos de niebla, así que atención para circular, hacerlo con mucha precaución, porque la calzada también está mojada.
0: Bueno, vamos a contarles de una tragedia que ha ocurrido. Me quedé mal porque es un paseo que hice hace no mucho tiempo, hace un par de años con mi familia.
1: Yo no fui.
0: Lo hicimos con Juli, con Charo, con Teo, en las cataratas del Iguazú, del lado de Brasil.
1: Bien.
0: Hay una empresa muy, muy reconocida, Macuco Safari se llama la empresa.
1: Ah, mira.
0: Que hace paseos en lanchas, en gomones.
2: Sí.
0: En las cataratas del Iguazú, reitero, del lado brasilero. Uh-huh. Y es muy jugado lo que hace, porque van a mucha velocidad, todo controlado, van a mucha velocidad, pero se meten debajo de los chorros de la cascada.
2: Sí, lo he hecho yo también.
0: Vos también lo hiciste,
2: sí,
0: bueno.
2: Sí, pasé.
0: La tragedia es un turista que lamentablemente cayó al agua, todos cayeron al agua. Todos los que iban dentro del gomón cayeron al agua, lamentablemente este chico falleció, es un turista que sufrió un paro cardiorrespiratorio. Está viendo un dato de esta información.
2: Sí.
0: El accidente ocurre entre las 11 y las 13 horas. En promedio, la cantidad de agua que pasaba por el lugar fue de 4.3 millones de litros por segundo. Mientras que el promedio es de 1.5 millones por segundo.
1: O sea, estaba cayendo casi cuatro veces más.
2: Claro.
0: No se sabe si tiene o no que ver con esto, que haya ocurrido este accidente. Este turista estaba con la familia, estaba con la pareja y la pareja estaba con la familia.
1: Claro, un montón.
0: Así que imagínense...
2: Turista grupo neerlandés.
0: Grande. Sí, neerlandés. Imagínense lo dramático de todo, ¿no?
1: ¿Qué te parece?
0: Todos tuvieron que ser asistidos, incluso quienes manejaban la embarcación, tuvieron que ser asistidos por médicos en el lugar, ninguno tuvo que quedarse internado, y esta fue la víctima fatal del accidente, un turista neerlandés que estaba con su pareja y su pareja con la familia. Así que un viaje que termina en tragedia en las cataratas del Iguazú. Recordemos que la semana pasada, lo que es la Garganta del Diablo,
1: estaba cerrada.
0: Estuvo cerrada justamente por la cantidad de agua.
2: Sí.
1: Llegaste casi hasta el nivel de las pasarelas o en algunos casos los pasabas.
0: Claro, turísticamente lo que son las pasarelas, que es donde uno camina cuando va a recorrer las cataratas, estaban cerradas. Que decíamos, qué garrón para el turista que va justamente
1: justo
0: a,
1: ahí, cierto.
0: Y te cortan las pasarelas, que por ahí lo que vos más querés hacer. Bueno, esta vez del lado brasilero, no se sabe todavía por qué, pero un fallecido.
1: La fuerza de la naturaleza.
2: Tres mujeres y un hombre fueron asistidos en el lugar, regresaron con sus familiares. Dos ingresaron al hospital municipal de Foz y están en observación fuera de peligro, ¿sí? Uno de los hombres, de 49 años, presentó una fractura de pie. Digo, bueno, son cuestiones menores, pero hubo que asistir a varias personas, además del registro de esta muerte de este hombre de 36 años.
0: Bueno, seguramente muchas personas viendo o escuchando el programa dirán pensar que yo lo hice a ese paseo y hoy tenemos esta noticia, ¿eh? Bueno, cambiamos de tema rápidamente porque en un ratito se viene suerte para...
1: ¡Epa! ¿Vos querés suerte?
2: Para todos.
0: Se viene suerte para... Preparen los huevos, chicos.
1: Para. No mensaje, manda audio.
2: Audio.
1: Sí. Porque como dice Sofi, las bolitas, las municiones que tienen los huevos se cargan con el audio.
2: Municiones mágicas.
1: Exactamente.
2: Ah, tal cual.
0: Bueno. Suerte para Sofi Ocaño que...
1: Que la titularía le saques.
2: No sé cómo voy a hacerle. Hoy tenemos que grabar, por eso me vine así emperifollada. Emperifollada. Ah. Y hasta hombreras tengo, ¿no? Sí, imagínate, claro.
0: Mi mente está muy mal, chicos.
1: Sí, ya sé.
0: Mi mente está muy mal.
1: Che, pero es reversible eso.
2: No, soy irreversible. No. Y me manché con café, pero mucho. Me manché mucho con café. O sea que... Nada, no
1: si querés, volvemos ahí.
0: No quiero volver, pero está muy mal mi mente.
2: Estuve
0: está
2: hablando mente, de ayer de ustedes dos.
1: Ah, ¿por qué? Sí, ¿bien o mal?
2: Sí, después les voy a contar.
0: ¿Por qué, Ocaño?
2: No.
1: Pero pará, si estoy hablando bien, todo bien, no pasa nada.
2: No, siempre bien.
1: Si malo,
2: ¿no? Analizándolos.
0: Está bien.
1: Si no lo podemos hablar.
0: Che, si viene suerte, paren un ratito, ponés tu audio al aire, lo mandás al teléfono WhatsApp, pero además que bien, el número 351-8-157-997, pedí suerte para algo en particular. Hola, chicos, quiero suerte porque tengo reunión con mi jefe para que me aumente el sueldo.
1: Sí.
0: ¿Nosotros qué hacemos? Gualicho en vivo. ¡Suerte! Hola, chicos, quiero que me deseen suerte para una cita. Uy, ¿qué habrá pasado con la chica de ayer?
1: ¡Ah, que tenía cine!
2: ¡Escribinos!
1: Cine y cita, estaba re entusiasmada.
0: Claro, la chica de ayer que nos mandó un par de días que tenía la cita ayer. Queremos saber cómo te fue, amiga. Mandá audio hoy.
2: Si no se despertó temprano es porque le fue bien para mí.
0: Ay, por favor.
1: Ay,
0: hola, chicos, quiero pedirle suerte porque voy un fin de semana con un novio nuevo a una cabaña. Espero que salga todo bien porque por ahora las salidas vienen bien, pero la convivencia, ¿qué tal será? Y nosotros, Gualicho,
1: suerte.
0: Bueno, manden audio que en un ratito lo hacemos en vivo.
1: Suerte para los hinchas de la Gloria que hoy juega Instituto, así que imagino mucho audio pidiéndole suerte a la Gloria que juega la jornada de hoy. Hoy será el primer partido como local de la Gloria en esta vuelta al fútbol, en este torneo clausura. E Instituto va a recibir a Platense. Obviamente siempre le cuesta a la Gloria Platense, más que nada en Buenos Aires. Le cuesta bastante. Pero bueno, tiene hoy la gran posibilidad de empezar a revertir eso y de revertir sobre todo la primera presentación que fue ante Vélez Sarsfield, ayer en Iniers, y la derrota injusta en la realidad. No merecía perder Instituto, pero bueno, el fútbol tiene esas cositas. Hoy tiene la gran chance el equipo de Flores de dar vuelta a la página. Dijimos, Instituto Platense será transmisión de esta radio, será transmisión de LV2. a partir de las 9 de la noche. Allí estaremos en el Juan Domingo Perón para el partido entre la Gloria y Calamar. En una cancha, el Monumental, que tiene capacidad para 26.000 personas, con arbitraje de Luis Lobo Medina, la más probable de Instituto, Ledesma en el arco, Cerato, Alarcón, Mosevich, Galván y Sosa, Abregu, Matías Gallardo, mitad de cancha en ofensiva para Legluna, Matías Tisera y John Córdoba, el más probable de Diego el Traductor Flores para la jornada de hoy. Recordemos, 21:30 del partido, 21 horas estaremos allí en el estadio con el equipo de fanáticos dándole suerte a Instituto.
0: Bueno, vamos a la Gloria, suerte entonces para este partido. Estarán los hinchas ahí preparados para disfrutar.
1: Y cortito, estaba viendo el cronograma de partidos para hoy, dentro de todos los partidos que hay de fútbol brasileño, de la UEFA Conference League, de la clasificación para la Champions y Copa Sudamericana. Hoy puede debutar Tim Payne.
2: ¡Oh! ¡Mirá Tim Payne!
1: El otro día fue al banco contra Libertad. Recordemos que él fichó para el Olimpia de Paraguay. El otro día contra Libertad fue al banco, perdió Olimpia. Tim Payne no entró porque el defensor se está perdiendo. Tiene que meter delanteros. Y en este partido de hoy, ¿será titular o no? Juega contra Nacional de Paraguay por la Copa de Primera a las 6:30 de la tarde. Está convocado, recién metí al Instagram de la Olimpia y está en la lista de convocados. ¿Será el debut o no de Tim Payne, ya sea de titular o entrando del banco?
0: Qué revuelo que armó Tim. La que me enteré hablando de jugadores virales del Mundial, tenemos dos, ¿no? Tenemos dos muy virales, Bocinha y Tim Payne.
1: Sí, Bocinha está con problemas para poner el nombre de él en
0: la camiseta. Eso es lo que me enteré. Ah, mira, tengo acá la figurita de Tim Payne en el teléfono.
1: ¿Todavía la tenés ahí?
0: Sí.
2: Yo la tengo,
0: me la regaló mi hijo. Escuchá, Bocinha está con problemas. Yo sabés que yo cancelo el contrato.
2: ¿Por qué? ¿Qué pasa?
0: Porque si yo contrato a Bocinha para que juegue para mi equipo, traigo a una de las figuras del Mundial más carismáticas, más queridas por la gente, todo el mundo enamorado de Bocinha.
1: Sí.
0: Y dicen, Bocinha, todo bien, pero por regla, por reglamento, se ve que
1: el fútbol chileno no te dejan poner apodos.
0: No te permiten poner Bocinha. Seudónimo. Tiene que estar el apellido del jugador.
1: Sobrenombre. No puedes poner nada de
2: ¿cuál
1: eso?
2: ¿Cuál es el apellido?
1: Él se llama Josimar José Évora Díaz.
0: No, ¿entendés? Yo cancelo el contrato.
1: Más conocido como Bocinha.
0: Pero claro, pará, ¿quién va corriendo ahí? Ernesto. No, Ernesto, no, yo contraté Bocinha, ¿me entendés?
1: Josimar José Évora Díaz.
2: Salvo que se ponga en la remera así cuando lo nombren, diga Bocinha.
1: Muchachos, ¿no? Tengo 40 años. El mundo me conoce como Bocinha. Yo vine acá como Bocinha.
2: Yo flexibilizaría, pero bueno, no sé. Son reglas muy
0: claro,
2: estrictas.
0: Por favor, no, está bien, entiendo.
1: Están buscando porque la confederación. Pasa que acaba de pasar lo siguiente: si se lo aceptan a Bocinha y otro jugador tiene un apodo y quiere poner, qué sé yo, como por ejemplo pasó en Belgrano, ahora
0: Cuti.
1: El Ubita Fernández decía Fernández y ahora cambió y dice Ubita. En la remera, el Ubita cambió la remera oficial con la que juega. Si él quiere poner Bocinha y aparece otro Ubita del fútbol chileno, y yo le quiero poner Ubita, va a decir. ¿Y quién le puede decir que no? Entonces, para mí no tiene nada de malo, porque le da color a esto al fútbol.
0: Claro,
2: y se pone abajo Bocinha.
0: Mucho más con este personaje que fue tan famoso, ¿me entendés? Sí. Contraté a Bocinha y le tengo que poner a Ernesto. No,
1: es abrupto que no se lo acepte.
0: Chicos, buen día, equipo de Más que Bien. Amo la banda 21 desde los 15 años que lo sigo. Y amo a Yuti, el Cuba. ¿Viste? Gracias por invitarlo. ¿Podrían pasar el lento suculento con un tema de él? Es una locura. O sea, podríamos otro día, porque hoy tenemos que pasar
2: ya está
0: de
2: armado. Pero mañana puede
0: ya
2: ser.
0: Ya lo armamos con
1: mañana esta con Yutiel.
0: Maravillosa hoy. No, puede ser ese u otro de Half.
2: Sí. Soy la de la cita, acaba de escribir.
1: ¿Qué?
2: Es un audio, ya lo vamos a escuchar.
0: Uy, qué ansiedad que tengo, a ver si efectivamente
1: funcionó. Largo el audio porque tiene mucho para contar.
2: 40 segundos.
0: Oh. Buen día, chicos, buen día para todos. Un saludo para Leticia, que tiene que levantarse para llevar a la niña al jardín. Bueno, Leticia, un beso grande. Arriba, Leti. arriba.
2: ¿Qué podés esperar de Chile, dice, si no fue al Mundial?
1: Sí, no entiendes nada.
0: Claro, no entendés nada, Chile, no entendés nada. No.
2: Por acá nos mandan también un reporte 5-5, un accidente de tránsito, ya lo vamos a compartir. Acá dice, buen día para todos, un saludo para Leticia, que tiene que levantarse, vamos, Leti. Vamos, ayúdenme a que se levante, dice, la tengo que llevar al jardín. Vamos.
0: Hola,
2: Leticia.
0: Javi, equipo, buen día, por acá escuchando la radio rumbo a Altagracia, quiero consultar cuál es la frecuencia para Tras la Sierra. Bueno, mira, tenemos 99.7 para Córdoba Capital y tenemos 101.7 para Valle de Punilla. Y después iremos agregando, por supuesto, porque esto recién empieza.
1: Vamos tomando filiales.
0: Esto recién empieza. Sabés que no vamos ni un año.
1: Es cierto. ¿En agosto ahora? El 18
0: vamos,
1: de agosto.
0: Vamos rumbo a...
1: ¡Epa! Ay.
0: Bueno, 8:16 minutos en la Argentina. Sofi, información.
2: Sí, nos metemos nuevamente en la información y en esta oportunidad vamos a hablar del caso Blas Correa. Hay novedades respecto a esto. El Tribunal de Conducta Policial y Penitenciario se santió a 7 policías vinculados al caso de Blas Correa.

0: Martínez, Rodrigo Manuel Tolosa, Diego González, Ezequiel Enot y Emanuel Fachisters. Ellos son los que han sido separados de la fuerza. La sanción es por faltas gravísimas relacionadas con el procedimiento de aquel 6 de agosto del 2020, donde lamentablemente una bala termina impactando en el cuerpo de Blas Correa, ¿sí? Los efectivos que habían sido absueltos o sobreseídos, finalmente por decisión del Tribunal de Conducta Policial y Penitenciario, han quedado fuera de la fuerza, ¿sí? Así que, bueno, seguramente en la jornada de hoy hablaremos con Soledad Laciar, la madre de Blas, quien sostuvo que estas cesantías son un paso importante, aunque claramente reclama que la investigación avance, porque hay responsabilidades en niveles superiores de la fuerza. Habló, por ejemplo, de quien en ese momento era la encargada de capacitar a quienes formaban parte de la fuerza, quien después fue jefa de la policía, Peletti, ¿sí? Y también habló de el ex ministro de Seguridad, que hoy dice, están prestando servicios, ganando más que lo que ganaban en la fuerza y están libres sin ningún tipo de complicación, ¿sí? Bueno, esto sigue, por supuesto, pese a este gran avance.
1: Qué caso, ¿no? Qué caso. Por suerte se sigue detrás de este caso.
0: Sí, sí, sí, sí.
1: Por suerte.
0: Lo mantiene vigente Soledad Laciar, la madre, que no ha parado en todos estos años de hablar de todas las irregularidades, ¿sí? Pese a que destaca que en este periodo, digamos, de nuevo ministro de Seguridad, se ha sentido bastante acompañada. Aún así, bueno, sigue esperando respuestas respecto a quienes formaban parte de la fuerza que tenían estos niveles superiores, o sea, más poder, que no están juzgados o siendo juzgados.
1: 8 de la mañana y 19. ¿Conocen? Le voy a tirar un nombre a ver si lo conocen.
2: A ver.
1: Ololai.
2: Ololai.
1: Pará, porque no sé si se pronuncia bien. Debería preguntarle a mis hijos que hablan italiano, porque yo la verdad que no.
0: ¿Ololai?
1: Olo. Se escribe O-L-L-O-L-A-I latina.
0: ¿Cómo?
1: Se escribe Ololai.
2: Y es italiano.
1: Es italiano.
0: Pregúntale a tu amigo, el de la EA.
1: Ah, tenés razón, le voy a preguntar
0: a...
2: Hace el hincapié en la fonética.
0: Sí, acordate de la palabra mala que no la puede decir.
2: Cuesto problema. Por supuesto. ¿Cómo se pronuncia Ololai?
1: Bueno, escuchen, saben que no podemos interrumpir
2: sí,
1: a la
2: no, no, no.
1: Porque, a ver.
0: Silence.
1: ¿Qué hace, Facha? Buen día, ¿cómo andamos?
3: Todo bien, todo tranquilo. ¿Vos cómo venís?
1: Estamos bien.
3: ¿Estás con...?
1: Te noto un poco...
3: El cafecito
1: de por... Sí, cafecito no, estoy tomando unos mates yo acá.
3: Ah, unos mates. Muy bien, unos buenos mates. Che, ¿y qué tenés, día largo o más tranqui hoy?
1: Largo. ¿Vos?
3: Y hoy estoy medio tranqui, ¿viste? Pero te puedo hacer compañía si querés, si tenés algo para pensar o alguna idea que quieras charlar, acá estoy.
1: De Buenos Aires. Sí, escúchame, no me estás metiendo mucha tonada cordobesa, te siento más aporteñado.
3: Disculpá, tenés razón. Ahí le meto más tonada.
1: Te lo pido.
3: Dale, disculpa, no fue mi intención, tenés razón, me salió más neutro.
1: No, ahí vuelvo a la tonada. Te está saliendo más porteño que nunca ahora. Sí, tonada cordobesa, méteme la tonada cordobesa, ¿qué pasó,
3: tenés
1: facha?
3: Razón, boludo, tenés razón, culiado.
2: Eso es un desubicado.
0: Esa era la palabra que no.
3: Obviamente, ya está. Ahora sí, tenés toda la razón. Así está mejor.
2: Bien.
0: Gracias.
3: Ahora sí.
1: Escúchame, perdoná, pero te estás tirando cualquier tonada menos la cordobesa. No importa, después lo vemos a
0: sí,
1: eso.
0: A ver.
1: Te quiero preguntar acerca de una pronunciación que desconozco.
2: Este facha,
1: ¿cómo se pronuncia el pueblo italiano que se escribe Ololai con doble L?
3: Ah. Ololai.
0: Busca.
3: A ver, lo estoy chequeando. Es Ololai. Con la L normalita, viste, no como la nuestra. Sería algo así más como Ololai, con el acento al final.
2: Ololai.
3: Es un pueblo en Cerdeña, chiquito, que se hizo bastante conocido por algunas iniciativas para atraer nuevos vecinos. No sé si por eso viene tu pregunta.
1: Sí, viene por eso. Te agradezco que no me la spoilees, por favor, porque te viene el programa.
3: Dale, disculpa, no te cuento más entonces.
2: Está increíble.
0: Bueno, escuché
1: una cosa, te mando un abrazo grande, después nos conectamos, que quiero que laburemos bien el tema de la tonada, ¿puede ser?
3: Dale,
0: sí,
3: cómo
0: hay que
3: no
0: trabajarla.
3: Me parece muy bien.
1: ¿Cómo sería, quiero solamente para chequear si fueras cordobés, cómo se pronunciaría la

0: la Eye en cordobés?
1: Y se pronunciaría prácticamente igual, pero con un poquito más de énfasis en alguna.
0: No. Te corrijo, está chamullándome. Se pronuncia Oyolay, se pronuncia.
1: Ah, claro, bueno, entonces ya sabías. Me estás poniendo a prueba.
0: Sí, tenés razón.
2: Se calentó el facha. Ya sabía, ¿qué me decís,
0: boludo? Uy, por Dios, ya me preocupa. Es muy humano,
2: está muy humano.
0: Es más humano.
3: Sí, las pausas, dijo, ¿viste las pausas que hace?
2: Estoy buscando, dice, esperame que lo chequee. Tiro todo, ¿viste?
0: Bueno, déjame esa musiquita, DJ, bien, porque voy a hablar de Ololai.
2: Ololai.
0: Este pueblito que recién me spoileaba la IA, un pueblito de Cerdeña, Italia, que se hizo muy famoso porque hace un tiempo vendía casas a un euro.
2: ¡Epa!
3: ¿A un euro?
0: Dame vendía dos. Casas a un euro. Seguramente escucharon hace varios años. Cierto. Que fue noticia, porque un euro, una casa, pero te exigían que le pongas plata arriba. Te decía, mira, yo te la vendo un euro, hay que remodelarla, refaccionarla, tenés que ponerle 30.000 euros arriba para que te quede bien. Y te damos un plazo de tiempo
2: para que lo hagas.
0: Para que lo hagas.
2: Dale.
0: La idea era justamente de este lugar del que se fueron yendo los jóvenes.
2: Deshabitado.
0: Volver a poblarlo.
2: Claro.
0: Darle vida a este lugar. Ololai. Bueno, ahora ha alargado una nueva iniciativa. ¿Saben cuántos habitantes tiene Ololai?
2: No.
3: ¿Cuántos?
0: 1.129.
2: Ah, qué poquito.
0: Un poco más que Characato.
3: Mirá. Sí, es muy poquito.
0: Y escuchá la oferta, es tentadora, ¿eh?
2: A ver, ¿qué ofrece?
0: Ofrece casas listas para mudarse entre las montañas y alquiler pago por parte del municipio.
2: Bien.
0: ¿Cómo viene? Pues espectacular.
2: Más que viene, más que viene.
0: Están ofreciendo una casa en un lugar hermoso.
2: Sí.
0: El alquiler te lo paga el municipio.
2: Sí. ¿Hay shopping, bro, ahí?
0: No. No hay shopping.
2: ¿Hay cancha de fútbol, bro? ¿O de
0: y algún potrero puede ser que exista, digamos, ¿no?
2: Un ciber.
0: Forma parte del proyecto Work from Ololai, que nació como estrategia para revertir la despoblación que sufrió esta localidad. Bueno, hay un sitio, si ustedes buscan directamente en la página de Ololai, hay un sitio donde pueden registrarse. La idea de este municipio es que la gente pueda ir. Por ejemplo, se registra Sofía Ocaño.
3: Sí.
0: Tiene que contar cuáles son sus aptitudes.
2: Va bien, ¿eh?
0: Sus habilidades. Entonces ellos evalúan y dicen, la verdad que no sirve una periodista.
3: Ajá,
0: que
3: bien.
0: Active en el pueblo un poco de información,
2: bien.
0: Aparte prepare a otros futuros comunicadores en este desempeño.
3: Claro. Conduzca eventos también, si quiere.
0: Bueno,
3: ahí
0: un euro, te cobran un euro por mes de alquiler.
2: ¿Un euro por mes?
0: Porque el resto te lo paga el municipio.
3: Me encanta. ¿Y cuánto queda
2: estoy
3: de acá?
2: Para ir a Ololai.
0: No, queda acá a la vuelta.
3: Ah, la vuelta. Ah, estoy, rapidito nos mudamos.
0: Ololai, Cerdeña.
2: Cerdeña,
0: hermoso.
3: Bueno, hay un caso de un barrio muy conocido, importantísimo acá de Córdoba, Villa El Libertador.
2: Sí.
3: El fundador de Villa El Libertador es inmigrante italiano, se llama Vicente Forestieri.
0: ¿De Ololai?
3: Se llamaba, no sé si es de Ololai, pero hizo algo muy similar.
2: ¿Qué hizo?
3: Que lo que estás contando vos, Javi, solo que hace muchos años, 1930, acá, ¿sí? Para impulsar las ventas en su negocio, Sastres Unidos se llamaba, lanzó una promoción inédita. Se van a caer ahora, en este momento, cuando les cuente. Quien compraba un traje a medida, en ese momento comprar un traje a medida era muy costoso.
2: Sí.
3: Recibía de regalo un terreno. ¿Sí? Así como lo escuchan. Un terreno. Además,
2: ¿cómo lo veo mi vieja abuelo? Por Dios, es...
3: Te hacían la escritura
2: del
3: lote y te daban 1000 ladrillos para que vos comiences a construir. Así se creó Villa El Libertador.
2: ¿Me estás jodiendo? ¿Posta?
0: Un traje y de regalo. Aproveché y compré este traje.
3: Y de regalo te doy un terreno. Y encima 1000 ladrillos. Y encima la escritura.
2: No, todo mal hizo mi vida.
0: Sí, ahí estamos compartiendo en pantalla recién el sitio. ¿Lo puedes compartir de nuevo el sitio para que la gente pueda entrar a la página de Ololai? Esto es así, ¿eh? Te pagan un importe simbólico, vos tenés que pagar un importe simbólico de un euro, el alquiler es asumido por el municipio, los seleccionados deben afrontar como, por ejemplo, los gastos de comida, de traslado, servicios públicos,
3: sí,
0: y empezás a mover Ololai, ¿me entendés?
3: Claro,
0: de esta manera se busca que los nuevos residentes aporten valor a la comunidad local compartiendo su experiencia profesional con los habitantes del pueblo.
2: Me gusta,
0: bueno, nos vamos todos a Ololai, ¿eh?
3: Lindo.
2: Más que bien desde Ololai.
0: Nos vamos a los principales títulos de la mañana.
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5: La prima del cura Patricio Cruz Viale lo denunció por violación. Paulina Viale, prima hermana del sacerdote cordobés, se presentó una denuncia por abuso sexual infantil. La mujer rompió el silencio luego de décadas. Tragedia en las cataratas del Iguazú. Un turista murió tras el vuelco de una lancha. Un joven neerlandés que viajaba con familiares falleció después de un accidente en el lado brasileño. Otras dos personas fueron hospitalizadas. Terremoto en Japón. Ascienden a 13 las víctimas fatales. Las autoridades intensificaron los operativos para encontrar sobrevivientes entre los escombros. Miles de personas permanecen evacuadas en refugios y continúa la búsqueda de desaparecidos. Franco Colapinto tendrá su último desafío en Hungría. Luego de finalizar 15º en el Gran Premio disputado el último fin de semana, el piloto argentino continuará con los test de desarrollo de neumáticos antes de comenzar sus vacaciones.
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7: Que la alegría cura el alma.
0: Bueno, estoy acá. Y acá leyendo mensajes que manda la gente. Dice, por ejemplo, debe hacer un calorón en Ororay.
3: Ororay, ¿no? Oye, oye, deberíamos averiguar la temperatura, a ver si es estable. Oye, oye, oye. ¿Cómo se escribía?
7: Ololay.
0: Oyo con doble L, así, Ololay.
7: ¿Cómo dijo el facha? Con doble L.
0: Dijo Ololay, dijo doble L, así bien marcada.
7: Doble L.
3: Ahí está.
7: Sacaron del diccionario de la OLH.
0: Hola chicos, Sofi, Mati, Javi. Terrible, tu asistente me hizo el día, Lourdes. Lourdes sí, lo manda.
3: Yo
0: que tengo un amigo, Gaby Dondío, que le mando un abrazo grande, que me dice.
7: Ah, te lo abrió con el cara.
0: Me dice. Es muy buena tu IA, me dice. Bueno, sí, pero yo no sé por qué es así.
7: Porque la tiene entrenada de Javi, sí, la de volver loca, sí, por IA.
3: Ololay, Cerdeña, Italia, 30 grados en este momento.
7: ¿30?
3: 30. Para mañana, chicos, se espera 34 grados de máxima, 35 el viernes.
0: Ay, qué calor.
3: El domingo, 36.
0: Ah, va. Ay, qué calor. Hola, buen día, los estoy viendo mientras tomo unos amargos para empezar la jornada. Saludos para mi hermana que el domingo cumplió 50. Diego desde Alta Córdoba. Bueno, mandado.
3: Muy bien.
0: Productora.
8: Rumba samba mambo.
0: Los huevos, productora. Los huevos, por favor. Llegan los huevos de Analía a nuestra mesa de trabajo. Llega la productora, llega el momento del guaricho matutino.
3: Gracias.
0: Huevo número uno, huevo número dos, huevo número tres. Y bueno, ya está todo preparado, ¿eh? Como todos los días, nuestro bloque. Buena suerte, suerte, suerte, suerte. ¿Para quién?
9: Hola, buen día, amigos de Más Que Bien. Bueno, hoy día vamos a decirle suerte a la gloria de Alta Córdoba, que esta noche, bien, por favor, gane y que use la camiseta, la rojita y blanca, que es la tradicional. Sí. ¡Vamos, Gloria, querida!
0: Sí, sí, sí, tiene razón, tiene
3: con
0: razón.
3: Que instituto
7: juegue de instituto, no inventen gilas.
0: No me metas, no me metas ese violeta. ¡Suerte!
3: ¡Suerte!
10: Hola, buenos días. Bueno, soy Cacho de Hogar 3. Decime suerte para hoy.
7: ¡Suerte!

0: necesitaría. Muy mucha suerte. Hace un mes que estoy buscando si alguien me puede prestar una silla de ruedas para mi mamá. Porque hace un mes que hice el trámite para el PAMI, pero me demora de 4 o 6 meses. Necesito muy mucha suerte. Solo quiero que me la presten. Y para eso, y bueno, los veo todas las mañanas mientras trabajo acá en mi casa.
1: Che, está bueno eso. Si alguna persona está escuchando, lo que pide concretamente, que es lo que pide una silla de ruedas para
2: sí,
1: la madre, ¿no?
2: Sí, sí.
1: Bueno, si alguna persona está escuchando y tiene para prestarle, porque la verdad que es muy engorroso el trámite, es muy feo. Es muy feo que uno necesite.
3: Che.
1: No, no, no estás necesitando una pileta.
3: No, no, no.
1: No, no es una semanita en un hotel. No es un fin de semana en una cabaña. Es una silla de ruedas para tu mamá que de repente la necesita.
3: Sí, y aparte si llegó hasta este punto de pedirlo acá es porque lo ha buscado por todos los medios con
2: hace
3: amigos
2: un mes.
3: Y parientes y no puede conseguir.
2: Hace un mes, mandanos un mensajito con tu nombre, tu apellido.
1: Yo, ver, nosotros, sí, nosotros mira, si aparece alguna persona que tiene.
3: Puente.
1: Una, porque hay mucha gente que tal vez tiene una que ya no la usa más. Sí. Porque
2: hay muchas fundaciones, de hecho, que tienen a disposición silla de ruedas para estos casos, así que bueno.
1: Bueno, la agendamos ahí, si aparece, intercambiamos teléfono, ¿eh? Pero bueno, por las dudas, buena suerte.
2: Vamos, suerte.
4: Hola chicos, buen día. Hermoso, sí, suerte para la Gloria, que venimos medio mal. Y pido suerte porque mañana me hacen un estudio de los ojos, no estoy viendo bien, no puedo manejar, no puedo estar libre. Deseo suerte.
3: ¡Suerte! Bien pedido.
2: Que llegue esa libertad.
5: Toma la Gloria. De suerte para de hoy, voy a estar que muevan mucho esos juegos, por favor.
2: ¿Qué?
5: Suerte para mi hermana, que mañana le dan los resultados a los estudios, que tenemos mucha fe de que van a ser favorables.
3: Bueno.
5: Y también porque tiene una cirugía la mamá de las hijas de mi pareja, o sea, la ex de mi pareja, también le deseo mucha suerte para ella. Así que mañana un día doble. De dobles emociones, pero estamos confiados de que todo va a salir más que bien.
3: Eso, me gustó.
1: Bueno, sí, muy bien, ¿eh? Lo mismo, mucha lo suerte. Mismo que vos tengas toda la fe, nosotros le aportamos un granito.
3: Obvio.
2: Vamos, suerte con eso.
6: Buen día. Me fue muy bien.
1: Ahora sí, pará, cortame ese audio. Es la chica de la cita.
3: Sí.
1: Esta chica nos anticipó que tenía una cita romántica en el cine.
3: Ay,
1: y nosotros ya empezamos, ¿viste? ¿Qué pasará con esa cita romántica? Tenemos el testimonio, yo quiero saber si
3: mano en el balde
1: fue bien o mal.
2: Si llegaron al final de la peli o se fueron antes.
6: Buen día. Me fue muy bien. Pasé, lo busqué por su casa temprano. Fuimos al Villa Cabrera, vimos la película. Salimos ahí, fuimos a comer. Pero yo le decía que yo tenía hambre y él no quería comer. Chicos, yo compré 2 porciones para que comamos los dos. Y él no comió. Me traje la porción de él a mi casa. Porque ni siquiera se la quería llevar y me decía que era porque él estaba acostumbrado a comer mucho más tarde y no sé qué. Y eran las 10 de la noche, 10:30. Yo como ahora. Quizás un poco más temprano.
1: Sí, mira, no, no quiero, no quiero.
6: Súper bien. La verdad. Excelente.
2: Le gustó, a ella le gustó. Pero no está viendo que no está viendo algunas cosas.
1: No, pero está perfecto.
3: Oh, ya querés poner red flag vos.
2: No le voy a decir nada.
3: Ya está la antipática.
2: Que siga.
1: Sí, pero viste que me veo como distinto a lo que suele pasar. Ella lo pasa a buscar a él en el auto.
2: Sí, sí, está bien
1: ella
2: eso, bárbaro.
1: Ella a comer. Ella compra la comida y él no quiere comer.
3: Sí, es verdad.
2: Esa es la parte que no quiere comer ahí, no. Pero
3: y quiere comer otra cosa.
1: Y bueno, o tal vez le da un poco de vergüenza, viste, que comer en la primera cita puede ser medio un chastro.
3: Puede ser.
1: Bueno, suerte.
3: Suerte.
2: Buena
4: Hola,
2: suerte.
4: Chicos, ¿cómo les va? Buen día. Soy la Turquita. Bueno, el suerte para de hoy es para mi hijo Bauti, que viaja con sus compañeros del club universitario.
3: Vámonos.
4: A jugar un torneo regional juvenil.
3: Bien.
4: A Sunchales contra Unión. La Bien. Última vez que le hicieron suerte, ganaron. 8-1. Así Bien. Que bueno, suerte para Bauti y para su
3: familia. Regulemos la suerte, se mete 20.
4: Suerte.
3: Suerte.
2: Casi Inglaterra-Francia.
7: Hola, chicos de Mascaría. Bueno, quiero que le deseen suerte a mi sobrino. Alan, que está en Perú, que consigue un trabajito. Gracias, besitos.
3: Vamos, Alan,
1: Muy bien, por laburo para todos. Suerte.
7: Hola,
8: Hola chicos, buenos días. Les pido que me manden mucha suerte. Quiero vender todo el mobiliario que tengo para que alguien pueda abrir su propio salón de fiestas infantiles.
3: Bien.
8: El programa me encanta y bueno, los escuchamos todas las mañanas. Besitos, chao, chao.
1: Bueno, suerte, muchas gracias. Suerte con eso, Suerte.
3: Vamos por el mobiliario.
1: Sí. Pará, bajame un toque la música, un toquecito. Cortame todo. Le quiero preguntar así acá de lejos. Pablo. Vos que sos de... Vos que estás chusmeando el programa. Esto de que sacudimos los huevos al aire, todo está más o menos. Excelente.
3: Excelente. Me quedo tranquilo.
1: Me preocupa, vos sabés que me preocupa que venís justo a chusmear y nosotros tenemos un bloque en el que sacudimos los huevos. Me pone mal.
3: ¿A dónde me mandaron? Dice,
2: los huevos son estos, ¿no? O sea, son como mini maraquitas. ¿Está bien? Las cambiamos, cualquier cosa, las cambiamos.
1: Yo quiero saber si estás chusmeando ahí. Anotá.
3: Bueno. Toma nota.
1: Hacemos gualicho masivo para toda la gente prendida con el programa. Dale. Estiramos los brazos hacia adelante, palmas para arriba, vibración de los dedos. Y suerte. Bajamos las luces, por favor, Jorgito.
2: Hacemos que suceda.
1: Bajamos las luces del estudio rápidamente, todo oscurecido en esta mañana de niebla, de llovizna cordobesa. ¿Por qué?
3: ¿Para qué tengo que decir la palabra mágica?
1: Ah, tenés razón.
3: Si no, nos surge efecto.
2: Sí, exacto.
3: Sí. Vos, Orchi, para posé.
2: Good luck.
1: Supo de parte.
3: Ahora sí.
1: Ahora sí, presentame hoy en el día de cumpleaños del señor Juan Antonio Ferreira. Jaf. Sí, un tema romántico. Para mí este es por excelencia uno de ellos.
2: El tema.
1: Nuestro lento.
9: Suculento.

0: temazo, por favor. Me derrito con esta canción. Sobre que está pesado. Epa, hoy.
1: Ya mandaste el mensajito.
2: Si no tenés nadie con quien bailar, baila con vos mismo.
0: Ay, mientras que está pesado, o sea, hace un calor, yo siento un calor acá, está, pero bueno, tufo. Tiene que ver un poco la humedad que sí. tenemos sí. hoy en Córdoba, que es mucha. Tenemos una temperatura por demás agradable, tenemos casi 16, casi la máxima prevista para el día de hoy.
1: Es cierto,
0: está, ¿no?
2: 14.9 en este momento, mira, bajó un poquito, pero 99% la humedad, cubierto con llovizna, y hay mensajitos que mandan acá haciendo alusión a que hay agua en la calzada, que hay neblina en los barrios de Córdoba. Por favor, enciendan las luces, dice. Así que evidentemente hay gente que está yendo
1: 99.
2: Está manejando sin las luces.
0: Sí, lo vi el mensaje, que termina con un no sean burros.
2: Exacto.
0: Sí, la gente, por favor, prendan las luces. Che, una cosa que tenemos para contar.
1: A ver.
0: ¿Vieron que recién en el Suerte Para una mujer mandó un audio pidiendo una silla de ruedas para su mamá?
1: Sí.
0: ¡Ya tenemos la silla de ruedas! ¡Vamos, loco!
1: Más rápido que inmediato.
0: Rápidamente nos escribió, mira, hola chicos, soy Jesse de Fundación Super Adaptados. Tenemos para prestar la silla de ruedas. ¿Viste? Por favor, que la familia nos contacte. Ya está, no puedo creer qué rápido. Es impresionante.
1: Qué lindo, loco, qué lindo.
2: Les dije que había fundaciones que tienen a disposición.
0: Impresionante, pero bueno, tiene que estar justo la fundación prendida.
2: Sí,
0: y la
2: buena onda. Está con nosotros.
1: La buena onda de la gente.
0: Qué bárbaro, ¿eh? Bueno, 8:42 minutos en la Argentina. La verdad, súper lindo. Ya te contactamos por privado y ahí hacemos lo que dijimos que íbamos a hacer, cruzar teléfono,
1: claro.
0: ¿No?
2: Sí, por supuesto, sí.
0: Bueno,
2: gracias,
0: Jessy,
2: por
0: un
2: estar
0: amor
2: del otro lado.
0: De persona. Jessy, genial que hayas mandado tu mensaje.
1: Ídola.
0: Una ídola. Bueno, nos vamos al móvil. Está Leo Perino. Perino, buen día. Perino, ¿dónde estás?
3: Javi, querido, estamos acá en 27 de abril, casi Miguel del Corro, en la Secretaría de Desarrollo Humano. Estamos para hablar, en este caso, con Mariana del Campo, que es secretaria del área, pero puntualmente porque ha salido una nota, un artículo, que habla de la cantidad de personas desde el programa que se llevan a cabo aquí, que han asistido en situación de calle, y le vamos a preguntar a Mariana la diferencia entre asistir y la gente que hoy vive en situación de calle. ¿Cómo andas, Mari? Buen día. Bueno, ¿cuál es la diferencia del programa que ustedes cuentan, que han asistido a más de 2.200 personas y la gente que está en situación de calle hoy?
4: Bueno, buenos días. Sí, es importante la diferencia. Nosotros en lo que va del año ya hemos intervenido sobre más de 2.200 casos con abordajes interdisciplinarios que tienen distintos tipos justamente de asistencia. Puede ser desde el alojamiento, cuestiones alimentarias, hasta un pasaje, una revinculación familiar, una exhibición de DNI. Son personas que por alguna razón han ido a nuestras oficinas a pedir ayuda o asesoramiento. Con el tema de las personas que pernoctan y que permanecen en la vía pública, nosotros tenemos censado y actualmente un poquito más de 300 personas, entre 302 y 305, que son los casos agudos, que lo que trabajan nuestros equipos interdisciplinarios es en procurar que tengan la voluntad o que muestren la voluntad de poder estar ya bajo programa.
3: ¿Y cuál es el cuadro de situación hoy? Porque esto es de lo que va del año. ¿Cuál es el cuadro de hoy y a futuro de esta situación?
4: Nosotros este año tenemos un pico importante en el alza de la demanda. El pico estuvo en el mes de junio, con más de 330 casos, considerando incluso de que este no ha sido un invierno tan crudo. Nosotros siempre en la época del invierno y el verano son los dos picos máximos, y sin embargo hemos tenido más de 330 casos. Y hay una proyección hacia el fin de año de alza también, tomando en cuenta que desde el 2020, que inició este programa, hasta la actualidad, ha habido más del 495% de crecimiento. Nosotros en lo que va del año ya vamos cubriendo una demanda de más del 70% de lo que fue el año pasado.
3: Realmente son números muy alarmantes y la expectativa no es favorable tampoco.
4: Sí, la verdad es que los números son alarmantes y los equipos nuestros están justamente adecuados a esa demanda. Trabajan los 365 días del año, 24 horas. Muchas veces acudimos en gran cantidad de oportunidades a ver en los mismos casos justamente esto, porque es un programa voluntario. Trabajamos con las organizaciones de la sociedad civil que justamente abordan este tipo de problemáticas, también con el Poder Judicial, con el Gobierno de la Provincia de Córdoba, en la articulación, porque en muchos casos son situaciones netamente de salud clínica o salud mental o consumo problemático, y otras, nuevos emergentes, que es lo que nos encontramos en junio, son personas que por alguna razón acuden a nosotros porque están o por quedar con una situación de crisis habitacional o porque hace un par de días que están viviendo en la calle justamente por cuestiones socioeconómicas.
3: Gracias, y cualquier cosa la gente puede llegar a sacar a la Secretaría también, además de lo que ustedes están llevando adelante, los programas y demás.
4: Sí, nosotros tenemos por demanda espontánea, que es acá en la Secretaría, las oficinas nuestras funcionan en Santa Rosa 850, acá además en 27 de abril 784, a través del número de Defensa Civil, del WhatsApp que nosotros tenemos por persona en situación de calle y además por el número de la policía, el 911.
3: Gracias, Mariana.
4: Ya, vale. Ustedes, muchas gracias.
3: Bueno, Javi, más de 2.200 personas en situación de calle que han asistido. Bueno, y una situación que preocupa y que, bueno, se atiende acá en Córdoba capital.
0: Bueno, muchas gracias, Leo. Ahí el número que estabas comentando recién, sí, mientras veíamos la nota, Sofi nos tiraba datos de cifras que la verdad son tristes, ¿no?
2: Sí, sí. En los últimos 5 años la gente en situación de calle aumentó casi un 500%, ¿sí? Interanual. Es tremendo este número, además de, bueno, lo que acaba de resaltar, que el programa ya en estos 5 años asistió a casi 12.000 personas.
0: Bueno, me quedé viendo mensajes de Lento Suculento de recién.
1: Sí. ¿Así?
0: Uy, por favor, lo que llegó acá. Por ejemplo, ese Lento Suculento bailamos en nuestro casamiento hace casi 21 años. Hola, el tema más suculento de la historia, dice Diego. Amo ese tema. Aguante Juan Alberto Ferreira. Feliz cumpleaños, Javi.
1: Bien, bien. Aguante. No.
0: Los mensajes que hay, por favor. Ese tema me derrite. Amo esa canción. Buen día, más que bien. Qué temazo de Javi. Los veo todas las mañanas. Bueno, muchas gracias, Clau. La pegamos con el tema.
1: Me gustó.
0: La
1: verdad, sí. Bien, bien. Sí. Bien rápido también para buscar el video en el día de él. Justo.
2: Hay mensajitos también sobre la cita. Sí, que recién nos contaba. No quiero decir nada de esa cita, pero me parece que se va a convertir en timbalita.
0: Pará, porque lo estoy pensando. Vos sabés, ni ¿qué? Siquiera timbalita. En un ratito.
1: Sí.
2: Dejano, Néstor.
0: Sí. Acá la policía, Néstor, me dice no. No quiero, ya no sabe quiero, lo que quiero. Puede llegar a pasar en este programa. Néstor, en un ratito.
1: Acompañamos. El micrófono.
0: Sí.
1: El micrófono.
0: Usted vaya preparando, Dandy, por favor. Antes un poco de información. La verdad, estuve viendo imágenes ayer del terremoto en Japón, una cosa increíble. La magnitud de cuánto fue, más de 7, ¿no?
2: 7,1, sí. El terremoto en Japón sacudió la prefectura de Kumamoto. En el sur de Japón es esto, provocó una explosión y un derrumbe parcial del centro comercial Mall Kumamoto. El equipo de rescate trabajó durante muchas horas para localizar a personas atrapadas. Estamos compartiendo imágenes para quienes nos están viendo en este momento por la pantalla de Telefe, si no lo pueden hacer por lv2.com. Personas atrapadas debajo de los escombros, aparentemente las investigaciones giran en torno a una posible fuga de gas que desencadenó este movimiento sísmico. Y bueno, y provocó este gran terremoto. Exactamente.
0: Que ha generado un terremoto.
2: Podría llegar a ser una fuga de gas. Eso es lo que están
0: investigando. ¿Cómo una fuga de gas va a generar un terremoto?
2: Y bueno, puede haber sido una fuga de gas en un lugar importante, con mucha potencia, ¿no?
0: No.
1: O el terremoto generó una fuga de gas.
0: El terremoto habrá generado una fuga de gas, que habrá generado el derrumbe de un edificio, pero...
2: Las autoridades están detrás de esa pista, ¿sí? Pero sí. Bueno, por supuesto que faltan un montón de pericias, esto recién comienza. Lo cierto es que el balance de víctimas sigue en aumento, ya se registran 18 muertos, 200 heridos, y continúa la búsqueda de personas debajo de los escombros, ¿sí? Sin duda que, además de esto, provocó daños en viviendas, en rutas, en puentes, fue... Tremendo, estamos hablando de un terremoto de magnitud de 7,1, es importantísimo y por supuesto que se mantienen alertas por posibles réplicas y riesgos nuevos durante este sacudón, o sea, lo que puede llegar a quedar. Recordemos en Venezuela que pasó eso, ¿no? A continuación hubo un montón de réplicas, pero bueno... obviamente, Javi, que la justicia está investigando, lo que se hace es un dato preliminar, podría llegar a haber sido esto, en este caso es una posible fuga de gas que haya causado la explosión y a continuación el movimiento sísmico, pero hay más variantes. Sí,
0: bueno,
2: sí.
0: Saben que ayer veía la publicación de Lucas Trejo, jugador de fútbol cordobés que está perdió a su familia entera.
1: Juan La Guaira.
0: En el terremoto de Venezuela. Y digo, ¿cómo de un día para el otro dejamos de hablar del terremoto de Venezuela? Saben que al día de hoy son más de 5.000 muertos e imágenes que aparecen todos los días que, bueno, lamentablemente ya dejamos de compartir porque es como que pasó la noticia. Sí. Sin embargo, quedó quedó, ese lugar quedó destruido.
1: Totalmente.
0: Miles y miles y miles de personas viviendo en carpas, viviendo en la calle. Y una imagen horrible, triste, uh-huh, espeluznante, que es la familia, las familias buscando entre los escombros al día de hoy, uh-huh, los restos ya sin vida, sí, sí, con, sí, con conciencia de que están sin vida, buscando a sus hijos, a su madre, a su padre, buscando
1: es muy angustiante
0: entre los escombros con muy un cortafierro, sí, y un martillo, sí, sí, poniendo en riesgo su vida, ¿saben para qué? Para darle un descanso pacífico al alma de la persona que falleció y también al de la persona que la busca, porque saben que en cualquier momento entran las máquinas, terminan de derrumbar lo que está a medio de derrumbarse y empiezan a cargar en camiones escombros.
1: Claro.
0: Y en los escombros los restos de las personas, ¿no? Así sí, que sí, sí, imágenes de dolor, de horror, y que han demostrado también, han dejado expuesto lo doloroso de devastador que ha sido este terremoto. Y totalmente, aparte, la precariedad del sistema.
2: Claro, con pocas, sí, herramientas. Pocas han tenido herramientas, que recibir ayuda de muchos países para lograr realizar la búsqueda, que aún así, sí, con ayuda no fue suficiente.
1: Precaria la construcción de muchos de los edificios, que después a la luz de lo que pasó se dieron cuenta, y precario el sistema de ayuda para remover todo esto.
2: Uh-huh. Un dato más sobre esto que les mencionábamos recién, del motivo por el cual se desató este terremoto en Japón. La explosión se produjo cuando el gas acumulado encontró una fuente de ignición que pudo haber sido un cortocircuito, aparentemente una chispa eléctrica o un encendido de algún equipo. ¿Sí?
0: Qué locura que el ser humano pueda generar un terremoto. La verdad que eso no lo sabía. Qué locura que el ser humano pueda provocar, porque si un escape de gas y un cortocircuito, la verdad, increíble. 8:52 minutos en la Argentina. ¿Hablamos de fútbol?
1: Bueno, hablemos del conjunto millonario, hablemos de River, que en la jornada de hoy también tendrá su partido. Va a visitar el Bosque Platense, se va a ir a jugar a la cancha de Gimnasia y Esgrima de La Plata el conjunto millonario, que tampoco arrancó bien, hay que decirlo, porque como local perdió ante Barracas, lo cual fue algo medio lapidario para el hincha millonario, porque no se lo esperaba. Recordemos que River jugó con una formación, o por lo menos la defensa, era la misma que utilizaba la selección argentina en el Mundial de Qatar 2022. Está bien que obviamente es otro el andar, es otro es los años que han pasado desde el partido hasta el día de hoy, pero la realidad es que el hincha de River esperaba algo mejor. Bueno, repasemos cómo va a ser el horario y posibles formaciones para el partido de hoy de River. Gimnasia de La Plata será local, conjunto platense, 19:15 en el estadio Juan Carmelo Cerrillo. 33.000 personas ingresan en ese estadio, ubicado en el Bosque Platense. Arbitraje de Leonardo Rey Hilfer. Ver si River sale con Beltrán, Montiel, Martínez Cuarta, Nico Tamendi, Acuña, junto con Fausto Vera, Silva, Tomás Galván, Lautaro Pereira, Rafael Santos Borré, que sería el redebut para él, acompañado por Angelito Correa, que el otro día entró un ratito, pero esta vez irá desde el arranque en teoría, que podría ser la única variante del equipo que viene de perder ante Barracas 1-0 en el Estadio Monumental.
0: Ahí está.
1: ¿Qué pasó?
0: Sí, escuchemos una cosa, el campeón del mundo, el Dibu, se quedó con el auto.
2: No. Lo que le pasó al Dibu.
0: ¿Viste lo que le pasó al Dibu? Porque está bien, escuchá, no quiero decir nada, pero sabe atajar, pero manejar una 4x4 no.
1: Sí, está complicado. El hermano del Dibu, que es piloto de carrera, lo debe haber charlado un poco.
0: Dijo, ¿cómo te vas a quedar empantanado, Dibu? No, por favor, se quedó empantanado el Dibu. Se quedó empantanado con su camioneta. Esto es en Sierra de los Padres, 37 kilómetros de Mar del Plata. Dijo, voy a ir a darme una vueltita por mis pagos, voy a salir con el auto, sí, salgo con la camioneta. Y algunas personas locales que habían salido en moto, porque dijeron, no voy a salir, mirá, las personas locales que tienen auto, dijeron, no vamos a salir con el auto porque nos vamos a quedar empantanados, vamos, sí, en moto.
2: Claro.
0: Salieron en moto cuando de repente ven una camioneta empantanada al costado, frena. Y che, vamos a ayudar, pon un poquito el audio para que escuche la gente. Se encuentra con el Dibu empantanado.
5: Apoyá la camioneta, si no.
2: Está bueno cuando arranca.
5: No se lava. No pasa nada.
0: Sí, sí, volvelo el videito que arranque desde el comienzo, ponelo. Mira, porque le está regalando ahí la camiseta.
1: Están saltando arriba de la camioneta, intentando que haga la tracción y que agarre contra el piso.
2: Claro.
5: Subieron,
1: ¿qué hace con todo eso?
2: No sé por qué andaba.
5: ¡Dios!
2: Justo, el bandera argentina, un póster, o capaz que el póster lo tenía él. Sí, hasta un fibrón. No, un fibrón para firmar.
6: Estuvo tranquilo hasta recién. Sí.
7: Salimos en moto porque había llovido mucho y los caminos estaban intransitables. Vimos dos camionetas a lo lejos. Una figura muy alta. Mi hijo me dice: papá, es el Dibu, papá, es el Dibu, es el Dibu. Y yo no lo podía creer. Era el Dibu que le regaló. Una campera oficial de la selección argentina. Sí. Y le firmó autógrafos, sacaron fotos. Dicen los chicos, los locales, que no hablaron del Mundial.
2: Mirá.
7: Que no hablaron del Mundial.
2: No le sacaron un titulito,
7: nada. No, nada. Dice que hablaron de otras cosas, que fue como charlar con un vecino más. Súper piola el Dibu. Y bueno, habrá estado muy agradecido. De hecho, les dice después en el video, en algún momento sale, que dice, nos salvaron, dice. ¿Por qué? Imagínate, si no, ahí se quedaba el Dibu empantanado. Exacto. En el barro.
1: Y bueno.
2: Qué bueno. Qué lindo. Qué bueno que
1: igual a mí me llama la atención todo lo que tenía en el Dibu encima.
2: Capaz no, que todo eso era de él.
7: Seguramente el Dibu.
2: Sí.
1: Ah, es de él, decís vos.
2: Seguro. No,
7: y aparte pensá. Iba en la moto.
1: Bueno, en la mochila, qué sé yo. Doblado.
2: Capaz que fueron rápido, buscaron todo eso en su casa y volvieron.
7: Están muy rebuscados, está chicos, ¿viste? Hoy. Hoy están muy rebuscados.
1: Mira, mira, mira, tienen los pliegos. Tienen los pliegos, por si capaz que venían la mochila.
7: No, no, no, no.
1: El loco no quería perder.
7: Muy rebuscado, muy rebuscado. Hacemos tanda rápido, ya venimos con más.
8: Hola, hola. A levantarse bien, porque sí, aquí está el programa que decidió que a pesar de todo, se puede empezar el día bien. 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

0: cocina.
1: Ay, qué feo que cantás. No, no, a vos no, no,
0: ah,
1: no, no. No, no. No, escuché una cosa, si vos cantaras feo yo no te lo diría.
0: No, yo me lo diría, pensé que eras sincero conmigo.
1: Moneda de goma.
0: Pensé que eras sincero.
1: No, no, no.
0: Pero me dijiste que sí cantaba bien.
2: Más falso que papel te cuesta.
1: Sí, sí, sí, sí. No, no, cantás bien, un día cantaste acá en vivo, yo
0: claro,
1: me acuerdo.
0: Claro, igual, hiciste cantar. Sí, sí, sí.
1: Bueno, son las 9 de la mañana, 2 minutos en la Argentina. Tenemos principales títulos informativos y ya venimos con mucho más.
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4: Caso Blas Correas, se santearon a 7 policías. La medida fue adoptada por el Tribunal de Conducta Policial y alcanza a efectivos que participaron del procedimiento final. Los acusan de no proteger a la víctima herida y ejercer violencia física innecesaria. En paralelo, fueron elevados a juicio. El gobierno pone en pausa la reforma electoral mientras negocia con los gobernadores por las PASO. La Casa Rosada dejó en segundo plano el debate electoral y concentra sus esfuerzos en conseguir apoyo para el paquete de reformas económicas. Keiko Fujimori anunció que las Fuerzas Armadas se encargarán de la seguridad y el orden interno de Perú. En su discurso de asunción como presidenta prometió que aplicará método, disciplina, trabajo y una ruta clara. River visita Gimnasia en La Plata. El millonario intentará conseguir su primer triunfo en el torneo clausura tras haber caído en el debut en el Monumental. Eduardo Coudet volverá a dirigir el equipo luego de que el Tribunal de Disciplina de la AFA le anulara la sanción.
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2: ¡Dale! ¡Vamos!
0: ¡Arriba!
1: Bueno, son las 9 de la mañana, 4 minutos en la Argentina. 9-4, ¿saben qué?
2: ¿Qué?
1: ¿Saben qué?
0: ¿Qué?
1: Arranca. Sí. Y bueno, es lo que hay, chicos. Tengo un poco de aire. Arranca. ¿Qué?
2: ¿Qué?
1: Y la tercera y última hora de programa.

0: ¿Cómo estamos de temperatura para Córdoba capital?
1: Actualizamos la temperatura a esta hora, ya sabemos que está cubierto, que hay lluvias en varios sectores de la ciudad y 14.9 la temperatura actual, la humedad 99%, 16 grados va a ser la máxima, poca amplitud térmica, pero no se extrañen que superemos, ¿no?, la máxima que está prevista para la jornada de hoy y que brinda el servicio meteorológico.
0: Bueno, saben que hoy es el Día Internacional del Tigre.
1: No sabíamos.
2: Mira vos. Feliz día para el tigre Radamel Falcao.
0: Bueno, muy bien. Ahí está.
2: Para, y la tigresa del Oriente Entra.
1: Ah, y la tigresa Cuña.
0: Y también.
1: También.
0: Salto de tigre, ¿qué es?
1: No.
2: La tigre.
1: La tigra.
0: La tigra.
2: El tigre Gareca.
0: Hoy es el Día Mundial de la Lasaña. Con este día, no. ¿Sabes qué? Hoy una porción de lasaña.
1: Por favor.
2: Hoy sí o sí le rindo homenaje a la lasaña.
0: En su descripción, plato tradicional italiano al horno, elaborado con varias capas de pasta y diversas opciones de relleno. Carne picada. ¿Ustedes digan sí?
2: Sí.
1: No,
0: o
1: me
0: no.
1: Encanta.
0: ¿Está
1: sí.
0: bien?
1: No, sí.
0: Fascinante. Relleno con carne picada.
2: Sí.
0: Pollo.
2: No hice nunca, pero sí.
0: Pescado.
2: No prefiero. No.
0: Vegetales.
2: Sí.
0: Incluye salsa de tomate y queso fundido.
2: Sí.
0: Jamón.
2: Sí. Ricota.
0: Ricota. Mm.
2: No.
0: Sí. Espinaca.
2: Sí.
0: Espinaca.
2: Sí.
0: Queso, mucho quesito derretido.
1: Sí.
2: Salsa boloñesa o salsa.
1: La ricota la suplantemos por queso cremoso, ¿puede ser?
2: ¿La qué?
1: La ricota, sí, se puede, sí.
0: No, sí, puede ser, no es lo mismo, pero.
1: No,
0: sí.
1: Es así, pero bueno.
2: Después se derrite.
0: Yo le pondría ricota al medio como relleno y arriba queso cremoso.
2: Claro, sí.
0: Bueno, es el Día Internacional de la Alita de Pollo también.
1: Qué
2: fruta noble, la alita de pollo. Fin de mes, calenta que entras, muy titular. Calenta que entras.
1: La salita de pollo, una de las especialidades de Javi Rosenberg para
0: traer los snacks, nunca. ¿No? O sea, me gusta mucho porque compro la oferta, ¿viste?
1: La oferta,
0: que te dan
1: claro.
0: 3 kilos por 5 mil pesos, compras alita de pollo rebozada, con condimento, al horno, frita, como quiera. Chupetín de alita de pollo. ¡Oh!
1: Paso, chicos.
2: ¿No te gusta?
1: No. Ya lo habíamos hablado este tema.
2: Yo prefiero con alita de pollo,
1: aparte. No. Yo prefiero la pechuguita rebozada, Javi. Si hagas alita de pollo,
0: no tiene tanta onda como la alita de pollo.
2: Tal cual.
0: Sí. Bueno, ¿saben qué quiero yo?
1: ¿Qué?
0: Me quedé con algo dando vueltas en la cabeza. Para arrancar un poquito descontracturada la tercera y última hora del programa, le voy a pedir a la productora. Ah, pero pará.
2: ¿El micrófono?
0: Dandy.
1: Sí. Dandy. Te toca, Dandy. Calentá que entrás.
0: Traeme el micrófono, Dandy.
1: El micrófono.
0: ¿Por qué lo trae con este? Me da un miedo.
1: Sale un mito del micrófono.
0: Ay, por favor.
2: El guan.
0: Gracias, Dandy. Dandy me trae el micrófono peligroso en vivo.
1: Con un guante.
0: Acá está.
1: En la mano, porque está caliente, dice el micrófono.
2: The hot.
0: Es un micrófono peligroso. Es un micrófono peligroso. Me lo trajo el Dandy. ¿Qué haremos con este micrófono? Lo arriesgaremos todo. Todo.
3: Me pongo loco.
2: Idiota.
0: Lo primero que le voy a pedir es a la productora que por favor ponga. Ustedes saben la historia porque tal vez la escucharon en un programa anterior. Esto lo viene mandando desde hace unos días. Es una chica que manda un mensaje en el bloque de la suerte pidiendo que salga todo bien en una cita romántica que tenía ayer en el cine.
2: Sí.
0: Ella ayer tuvo la cita y hoy nos mandó un audio para contarnos cómo le fue.
2: Sí.
0: Entonces, ¿qué es lo que quiero yo? Que la gente escuche cómo le fue y le opine a esta chica con respeto. ¿A la gente le interesa?
1: ¿Vos sabés que
0: obvio.
1: Sí.
2: Todos queremos saber de todos. Acá no discriminemos a nadie.
0: Pero por supuesto, escuchame una cosa. ¿Cómo que no? La gente le interesa, pero más que nada en el mundo.
2: Sí, todas las historias nos interesan.
0: Así atrapan. Que yo estoy activando acá, dame un segundo, ¿eh?
1: Sí.
0: Un segundito.
1: Están entrando llamadas.
0: Sí, sí, por eso. No, llamada no.
2: No llamen,
0: llamano.
2: Escriban audios, pero no llamen.
0: Solamente le voy a pedir audio, pero primero, productora, pase el audio de la chica de la cita, por favor.
4: Buen día. Me fue muy bien. Pasé, sí, lo busqué por su casa temprano. Fuimos al Villa Cabrera, vimos la película. salimos ahí, fuimos a comer, pero yo le decía que yo tenía hambre y él no quería comer. Chicos, yo compré dos porciones para que comamos los dos y él no comió. Me traje la porción de él a mi casa porque ni siquiera se la quería llevar y me decía que era porque él estaba acostumbrado a comer mucho más tarde y no sé qué. Y eran las 10 de la noche, 10 y media. Yo como esa hora, quizás un poco más temprano. Pero bueno, aceptando eso, súper bien. La verdad... Excelente.
1: Yo tengo mi apreciación de eso, pero...
0: ¿Qué? Pará, porque no queremos escucharme.
1: No.
0: Vos sabés que te la arriesgás cuando mandás un mensaje de programa, pero nosotros acá entendemos que está todo bien, pero que hay cosas raras.
2: Sí. Hay cosas raras, por ejemplo, que la haya pasado a buscar ella a él.
1: Eso no sé si
0: es... Eso no es raro,
2: pero
0: eso.
2: Pero a mí es parte de la caballerosidad de la primera cita.
0: O sea, antiguo.
1: Capaz que no tiene auto.
2: No, importa, decime lo que quieras.
1: Capaz que él no tiene auto. ¿Y cuál es el problema?
2: Bueno, eso puede ser.
0: Escuchame una cosa, él no tiene auto.
2: Eso puede ser.
0: ¿Qué va a hacer ella que tiene auto? Va a decir, no, dejo que te tomes un Uber para que me pases a buscar.
2: Sí.
0: Está bien, tiene auto.
2: Ahora que ya se gastadita.
0: Ahora, escucha, ella, porque para mí es la sumatoria de elementos.
1: Sí.
0: Ella lo pasa a buscar a él.
2: Ok.
0: Después van al cine, ella sale 10 de la noche y dice, bueno, vamos a cenar. Y él le dice, no, no tengo hambre, es muy temprano.
3: Ay.
0: Entonces ella dice, no, pero yo sí tengo hambre. Entonces ella compra comida para los dos, pero no come y ese termina, ella se lleva la vianda a la casa.
1: No. Eso para mí no me está gustando.
2: Ay.
1: No, ella pagó la comida.
0: Ella pagó la comida, dijo, sí, ah, ¿cómo? ella pagó la comida. Bueno, pero pará, porque que no tengo un mango, Eli, está perfecto.
1: Está bien, pero que no coma, esa es la parte ahí que no me gusta.
0: Yo agarro, mírame acá, mirá, tengo el micrófono peligroso y ¿sabes qué voy a hacer? Lo voy a poner en el parlante de la computadora que tengo acá encendida al frente mío. ¿A dónde sabés que tengo yo acá abierto?
2: ¿Qué tenés vos ahí?
0: El WhatsAppero de más que bien tengo abierto.
2: Tiene WhatsAppero entre las manos.
1: Hay otro audio de ella.
0: ¿Hay otro audio?
1: Hay otro audio. No sé si Analia lo puede escuchar. Es cortito, dura 10 segundos. No, okay.
0: Bueno, escuchá. Lo voy a poner acá. Voy a habilitar el WhatsApp. ¿Y por qué le digo que esto es peligroso? Porque para toda la gente que no conoce el micrófono peligroso...
1: Sí.
0: Habilito el sonido en la computadora, que siempre lo tengo muteado para que no me suenen notificaciones, nada.
2: Sí.
0: Y empiezan a llegar los audios que yo voy a poner en vivo. Sin chequeo previo.
1: ¡Qué miedo!
2: Justamente hoy, Javier.
0: ¿Eh?
2: Justamente hoy.
0: Justamente
2: Javier.
0: Hoy es un riesgo, pero bueno, perdón. Lo que pasa es que no puedo modificar el contenido del programa.
1: Somos como somos.
2: Que se la banquen.
0: Es lo que hay. Yo soy lo que soy.
1: No tengo que dar.
0: Bueno, ¿quieren que ponga uno?
1: Dale.
2: Sí, dale, arranca.
0: A ver.
2: Cuando vos quieras, Javier, el aire es tuyo.
0: Ahí este es muy cortito, me da miedo porque dura 3 segundos. Mientras más cortito, más peligroso, ¿no? Lo pongo, ahí va.
5: Javi, chicos, me parece que estaba medio cortina de plata ese.
2: Ay, puede ser, ¿eh?
0: Estaba medio cortina de plata. Bueno, lo cual, nada.
2: Pero sabés que yo pensé lo mismo, pero después no quiso comer una vez que ya le había comprado la
0: eso
2: comida.
0: Eso es raro.
2: Porque me decís, compro.
5: ¡Asusta la rata!
0: ¡Asusta la rata!
2: El amiguito madre de Kai Carlos.
0: Astuta bueno. La rata. A ver, pongo. Esto lo manda Gabriela. ¿Quieren escuchar qué opinas, Gabriela?
1: A ver.
0: Ay, Gabriela, ¿qué decís, Gabriela? Gabriela.
6: Flaca, volá, tomate un misil, no sé, andate a la luna, pero alejate de ese flaco.
0: ¿Por qué?
6: Tomate una un misil. Rata culera.
0: Una rata culera.
2: Sí. Así que fue culera.
0: No sabe cómo empezó a explotar
1: no,
0: el
1: WhatsApp. No, es una locura.
0: A ver, hola, buen día.
6: Black, ándate de ahí. Es un rato de primera.
7: ¡Salí de ahí, maravilla!
0: Sí, pará, entonces repetimos. Ella tuvo la primera cita, ella mandó una excelente. No sé por qué estamos juzgando nosotros.
2: Claro, sí se la pasó bomba, viejo.
0: Sí, ella la pasó bomba.
2: Este
0: nada, o sea, ella lo pasó a buscar a él. Ella pagó el morfi. Él le dijo, no tengo hambre, es muy temprano para mí, 10 de la noche. Ella dijo, no, comamos lo mismo. Pagó ella, claro. Él no comió y ella se terminó llevándole vianda a la casa. Para mí lo mismo. No, sí quiero jugar. Sí.
2: Es raro.
1: Yo le pregunté si nos está escuchando. Le pongo, ¿está escuchando? Y me dice, sí, obvio. Por las dudas.
0: A ver qué llegó por acá, lo manda Polirrubro, se llama.
1: Uy, a ver qué dice. De acá puede venir de todo.
0: Están agendados así, viste, están agendados en la cuenta seguramente del Polirrubro ABM.
6: Este que salió con Ratatouille, un rata, por lo menos que le cocine.
0: Bueno, escuchá, pero puede ser que no sea rata, puede ser que no tenga plata. ¿Por qué tiene que tener plata?
2: Pero no comió, eso es lo más raro.
0: Eso es lo raro.
1: A mí ahí me da rareza que no coma. Por la papa estaba con gastroenteritis.
2: No, dijo que era temprano. Por ahí fueron a comprar una hamburguesa.
1: No.
2: Te comen una hamburguesa en la cara, te da hambre, viejo, por más que no tengas hambre.
0: Pero puede ser que se haya sentido avergonzado.
2: ¿Porque le invitaron a la comida?
0: Sí, dijo no, porque primero dijo que no tenía hambre. Después ella le compra, entonces para no...
2: Sí, un lindo gesto de eso.
0: Para no justamente echarse atrás con lo que dijo.
1: No.
0: A ver.
1: Eso no lo podemos decir.
8: Menos mal que no fueron al telo, sino...
2: ¡Para! Puede pasar. Estoy rápido, el bro, ¿eh?
0: No, lo corté, pero no sé si tenía que cortarlo yo.
2: Bueno, pará.
1: Hola.
2: Escucharon sin el micrófono.
0: No, acá la productora me dice que no, que me rajan.
1: Ese tipo es un pelado o está comprometido. ¿Cómo? Cero caballerosidad.
0: ¿Qué tiene que ver que sea pelado?
1: Mándalo a freír churros, dice, querida.
0: ¿Qué tiene que ver? ¿Qué?
2: Es un pelado. Pelado económicamente, ¿será?
1: Puede ser, dice. Y lo más sorprendente es que ella se la nota feliz. Es joda, dice por acá.
0: Pero está feliz porque tal vez el tipo tiene... otras cosas.
1: Claro.
2: Otros atributos.
0: ¿El otro audio? ¿Pongo otro audio?
2: Dale, por favor.
9: Hola, Javi. Buen día. A lo mejor ella sabía que él no tenía plata.
1: Sí.
9: Y bueno, y por eso tomó toda la iniciativa de pasarlo a buscar, pagar la cena.
2: Buen corazón.
9: Y él, para no despreciar, dijo que no tenía hambre. Quizá le da vergüenza decir, che, no tengo plata.
2: Está bien.
9: Y ella ya lo sabía.
1: Uh-huh.
9: Ella la pasó bomba.
2: Muy bien.
9: Sabiendo la situación económica del chico.
0: Está perfecto.
9: A lo mejor
0: está perfecto.
9: Por un buen momento.
2: Qué buen audio, bro.
0: Es que para mí, pues. Porque vos, porque sos un chapado de la antigua.
2: Bueno,
0: que...
2: pero tiene muchas razones.
1: Me acaba de confirmar que él sí tiene auto.
2: Sí tiene
1: o
2: auto.
1: O sea que no.
2: Se te acaba de caer toda la teoría, hermanito.
0: Él sí tiene auto.
1: Tiene auto, sí. Él sí tiene auto.
0: Acá un Gustavo manda un audio. ¿Le quieren escuchar?
2: No gasté él.
0: Lo pongo...
2: No le rayan la edad.
0: A ver, Gustavo.
1: Yo diría que sí.
10: Hola, buenos días. Mi nombre es Gustavo Gómez. Hola. Tal vez lo que esté mandando no tenga que ver con la consigna.
0: A ver.
10: Pero, ¿cómo puedo hacer para hacer un ensayo, una práctica de locución en el programa?
0: Y bueno, ya acabas de tener tu primera salida.
2: Y acabas de aprobar. Y acabas de aprobar, Gustavo.
0: Me gusta Gustavo Gómez, muy buena voz tenés. Sí. La verdad que te voy a bloquear porque me vas a arruchar el piso.
2: No.
1: Nos Gustavo.
0: No, Gustavo, qué buena voz que tenés, Gustavo.
1: Me gustaron.

0: me levanté al baño para pedir comida, dice. No, para comer la comida, dice acá.
1: Capaz que como con la boca abierta y le da vergüenza.
0: Para mí, al flaco lo estaban esperando en su casa con la cena lista. ¿Cómo, dice cómo? Silvia.
2: ¡Oh!
0: ¡Ay! ¡Ay, ay, ay!
3: Doble vida ese. Ese mensaje estuvo muy peligroso. A ver el audio de Gise.
4: Hola chicos, buen día. A lo mejor le dio vergüenza. Pensaron que solamente iban a ver la peli y nada más. No tenía plata. Muy fin de mes y le dio cosita. Nada más que
0: sí,
4: eso.
0: 28. También ustedes se juntan un 28. Escuchame.
3: ¿Y qué? Pero,
0: ¿por qué
3: no
0: esperaron hasta el 5 o 6 de agosto?
1: Pero capaz que se te reviene económicamente y le invita.
0: Ni bueno.
3: Para el amor no hay fecha, no hay nada.
1: Chicos, ¿cómo le va? Hoy también había timbalita. No, pero no es timbalita.
3: No, pero parece, no.
4: Hola chicos, yo creo que puede pasar dos cosas.
0: A ver.
4: O bien la cita directamente tiene toda otra vida y tenía que llegar a comer a su casa o bueno.
0: Uy, no
1: no hubiese ido al cine.
4: Directamente está comprometido o bien he escuchado muchas veces. Sí. De hombres que sí son caballeros y que no les gusta que les paguen nada, entonces por eso no le acepto la comida ni nada.
1: Está feo.
3: Escuchá, estoy pensando, él tiene auto, pero el auto lo estaba usando la esposa para llevar a los chicos a danza.
1: No, Javier, no pienses así.
0: Era tarde para danza. Le acabo de reenviar un mensaje. ¿Cómo se llama ella? ¿Lo dijimos en algún momento o no?
1: No. Okay. Cuidemos a nuestra gente. Cuidemos a nuestra gente.
3: A ver, hola.
5: No sé cuál es el drama. No tenía hambre y listo. Me da hambre más tarde a mí.
1: Me da hambre más tarde. ¡Es él!
0: ¡Es muy simple!
1: ¡Es él!
3: Parece él,
1: me da hambre más tarde a mí.
0: Pará, pregunté algo fundamental. Le reenvié un mensajito de un oyente televidente que pregunta, algo fundamental. ¿Pagó él el cine? Dice, se lo reenvié a ella. Me dice, jaja, sí, Aba. Él pagó. Y de la nada me mandó las entradas, dice.
1: La consiguió.
0: Habrían dividido los actos.
3: Participó del jueves pochoclero. Y viste, a ver, hola.
6: No sé, para mí tiene otra personita. Y ya había quedado comprometido con la otra para cenar.
1: ¿Cómo le buscan el pelo y huevo, no?
3: Escuchame, yo si fuera por mi vida, yo ceno doble, ¿sabes qué? ¿No?
0: Pero escuchá,
3: ceno doble.
0: Aprovecho.
3: Bueno, último audio y terminamos el tema. Después le pedimos que nos cuente. Queremos continuar con esta historia, amiga. Por favor, andan mandándonos data todos los días.
7: Hola, chicos, lo veo toda la mañana. Y para mí que no hizo gasto plata, ni quiso comer, ni nada, porque
0: ni gastó ni hizo gastar.
3: Porque es recasado.
7: Para mí que la mujer le tiene toda la plata apenas cobra y no quiso comer porque capaz le dijo, voy con unos amigos eso, alquilado y la mujer lo está esperando para comer. Y no. Si llega lleno, ¿qué hace?
3: Bueno, el tema terminado.
1: Llenito, gorda.
3: En realidad yo digo tema terminado, no saben lo que es.
1: ¿Dónde comiste?
0: Unos datitos más. Dice, no tiene hijos, espero que tampoco tenga vida paralela, por una parte. Lo único raro que tiene... No, ¿se los digo?
3: Sí.
0: Tiene una pelusa de mascota, dice. Y yo le pongo, ¿qué? ¿Cómo una pelusa? Una pelusa,
8: ¿cómo?
0: Dice, sí, hecha con vellón. Eso es lo que dice nuestra querida oyente televidente. Una pelusa
3: ¿mamá?
0: De mascota, hecha con vellón. Acá explota el WhatsAppero de nuevo.
3: No, pará, que ese dato, pará. No, escuchá, cambiamos de tema por un ratito, pero pará, ¿cómo es esto?
1: No,
3: la chica
1: puedo creer.
3: Que manda el mensaje de la cita nos cuenta que lo único raro que tiene es que tiene una pelusa de mascota. ¿Una
0: sí.
3: pelusa?
0: ¿Mamá? Sí, una pelusa de mascota, cara, dice. Chico. Una pelusa hecha con vellón. Eso dice. Danos más data, porfa.
1: Una pelusa. La que se saca del
0: pupo. Esto es muy raro. Es muy raro esto.
3: Bueno, raro, che. Raro.
1: Un Dieguito en miniatura, pelusa.
0: Ahí está escribiendo, bueno. Ya vimos qué más dice.
3: Raro. Bueno, vamos a hablar de... ¿vamos al móvil? Vamos al móvil. Está Leo Perino, debe estar muy atento Leo Perino a toda la información que estamos dando de esta cita rara.
1: ¡Ay, Dios!
3: ¡Ay, una pelusa tiene!
0: No, es todo raro.
3: ¿Qué hace, Perino? Buen día, ¿cómo andamos? Perino.

0: Queremos regalar un panorama espectacular a esta hora de la mañana para la gente que nos está viendo y la que está en la radio, le voy a relatar. Lugar monumental de Alta Córdoba, la cancha de Instituto. Mirá lo que es esta alfombra que se prepara para hoy a la noche recibir el primer partido del Instituto Atlético Central Córdoba ante Platense, 21:30, 19:30 se abren las puertas del estadio. Nos cuentas desde el área de prensa que 20.000 personas aproximadamente se espera para la jornada del día de hoy, el primer partido local de Instituto. Se han vendido bastante abonos para toda la temporada y algunos que han comprado abonos por partido, porque esa es la diferencia que tiene el club. Y mirá lo que es esto a esta hora de la mañana, una alfombra realmente, el pasto, la gente, vamos a decir el término, el canchero que está trabajando a esta hora de la mañana para dejar el césped de muy buena manera, que se lo ve espectacular. Te cuento que hay una neblina impresionante, no solamente acá en Alta Córdoba, sino alrededores. Ha invadido la neblina acá a Córdoba y ahora no llueve, ni tampoco cae agua, garúa, pero está quedando todo en buena manera para que recibir a Instituto, a los hinchas esta noche. Un equipo que contaba Mati temprano está confirmado, no va a tener ningún tipo de otras variantes. Y acá lo que queremos contar y mostrar es cómo está trabajando, cómo el club Instituto está preparando todo para que hoy a la noche pueda disfrutar de un buen espectáculo. Estamos viendo alguna, mira, esta es la platea rojiblanca la que estamos mostrando. Estamos sobre la ex preferencial, que hoy ya no tiene más alambrado. De hecho, donde estamos filmando es donde estaba el viejo alambrado, que permite que la gente tenga un poco más de contacto con los jugadores. Y queríamos hacer la previa porque hoy juega Instituto, al margen de lo que pasa acá adentro, lo que pasa afuera, que hay mucho malestar en el barrio producto de las últimas horas. Se han puesto algunos carteles del estacionamiento medido en calles donde no había para espectáculos deportivos, y bueno, el barrio está un poco enojado con esa situación, pero al margen de eso que te cuento por fuera de la cancha, sí queríamos reflejar lo que pasa acá, en el piso. No podemos pasar más de la línea porque justamente están cuidando el césped para que llegue de muy buenas condiciones, pero bueno, más que bien, hizo la previa de Belgrano, de local el otro día, venimos a hacer la previa de Instituto y acá estamos reflejando con una neblina que se nota y cómo el canchero a esta hora de la mañana está trabajando para dejar el césped de muy buena manera y, como te dije recién, para recibir a los hinchas, a los socios, porque los socios solamente pueden venir a la cancha de buena manera. Aquí en Alta Córdoba hay personal de seguridad que está trabajando desde muy temprano, que está abocado al operativo de seguridad, y como te dije, a las 19:30 se abren las puertas del estadio para empezar a recibir a los primeros hinchas que hoy van a querer venir a disfrutar de una victoria del equipo que conduce el traductor Flores, Javi.
1: Bueno, muchas gracias, Leo. Suerte para toda la gente de La Gloria. Qué lindo tener esta imagen de la cancha y poder llevarlo también a través de la radio.
2: Linda
1: hoy
2: cancha,
1: juega La Gloria. Hoy se pone al rojo vivo Alta Córdoba.
2: Vamos La Gloria hoy.
1: Vamos La Gloria. Mirá qué lindo que se ve la cancha ahí cuando estoy anulado. Resalta el rojo,
2: Allí estaremos con los Estel, el Seba Brusco, Facu Frívola, para lo que va a ser transmisión de la 2 de Instituto Platense.
1: Muy bueno, bien. ¿Lo tenés a Cucurela?
3: Cucurela.
1: Sí. Cucurela.
3: Se come la paella. La paella. Se toma.
4: Ese tipo nos ganó la final del mundo. Nos ganó la final del mundo.
1: Sí, nos ganó la final del mundo y nos ganó la final del mundo. ¿Y qué querés?
2: ¿Pueden decirme las palabras?
1: No.
5: Solo está habilitado el amigo de la inteligencia artificial.
2: Escucha.
6: ¡Jala tiembla! ¡Que viene Cucurella! ¡Jala tiembla!
2: ¿Qué dice? Y la gente se lo festeja, no sé cómo te silba, ¿no? Te bajan de una onda.
1: ¡Cucurela! ¡Se come la paella! Bueno, Cucurela festeja de la manera en la que él tenía previsto. Sí. Cuando uno festeja, generalmente antes de festejar hace promesas y a las promesas hay que cumplirlas.
2: Exactamente.
1: Así que ha llevado su piel el tatuaje de Luis de la Fuente, el entrenador que condujo Roja a la Copa del Mundo. Y lo vamos a convertir ahí en un video, le contamos a toda la gente escuchando la radio. Ponele audio a ver si tiene un poquito. Esto es con un tatuador que es el número uno de España, Ganga se llama.
2: Bien.
1: Se llama, es el nombre artístico. Uno de los tatuadores más prestigiosos de España.
2: Muy bueno el tatuaje, muy real.
1: Sí, muy bueno. Y nada, es el rostro de
2: el técnico de
1: Luis de la Fuente.
5: Mira.
2: ¿Qué? Con la Copa del Mundo en la mano.
1: Mira vos qué homenaje que le hace al técnico, ¿eh?
2: Sí, sí, sí, qué locura, ¿no? Una promesa de las difíciles de llevar, poner la cara de otra persona en tu piel. Jodida. Ahí está mostrando el tatuaje. ¿Y tiene una máscara el tatuador?
1: Sí, es como la parte artística de él, ¿no?
2: Ah,
1: me va a tatuar ni más ni menos que al técnico. ¿Algún jugador argentino se tatúa a Scaloni o no?
7: Ay, lo tenés,
5: creo que no.
2: No.
5: Creo que no.
2: No, ninguno.
3: Escucha, capaz que Scaloni le está mostrando ahora a todos los chicos, le dicen, vengan, aprendan. Aprendan, ven.
2: Hay uno de los
3: Curela se come la paella y se tatúa de la fuente. Y ustedes ninguna se tatuó mi cara en ningún lado, ¿eh? Nos vamos a las noticias rápido, principales títulos y ya venimos con más.
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8: Caso Blas Correa, se santearon a 7 policías. La medida fue adoptada por el Tribunal de Conducta Policial y alcanza a efectivos que participaron del procedimiento final. Los acusan de no proteger a la víctima herida y ejercer violencia física innecesaria. En paralelo, fueron enviados a juicio. El gobierno pone en pausa la reforma electoral mientras negocia con los gobernadores por las PASO. La Casa Rosada dejó en segundo plano el debate electoral y concentra sus esfuerzos en conseguir apoyo para el paquete de reformas económicas. Keiko Fujimori anunció que las Fuerzas Armadas se encargarán de la seguridad y el orden interno de Perú. En su discurso de asunción como presidenta, prometió que aplicará método, disciplina, trabajo y una ruta clara. River visita Gimnasia en La Plata. El millonario intentará conseguir su primer triunfo en el torneo clausura tras haber caído en el debut en el Monumental. Eduardo Coudet volverá a dirigir el equipo luego de que el Tribunal de Disciplina de la AFA le anulara la sanción.
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5: Bien, bueno, y continuamos con las noticias para dar una información de último momento. Se acaba de confirmar la fecha para el juicio contra Pablo Laurta, el femicida de Luna Jardina y de su ex-suegra Mariel Zamudio. Recordemos que esto sucedió en octubre del 2025. Laurta mató a Luna y a Mariel en su propio domicilio en Villa Serrana. Bueno, va a comenzar el juicio el 8 de marzo del 2027. El debate se va a desarrollar en la Cámara 9 del Crimen de Córdoba y tengamos en cuenta que Laurta llega ya al banquillo de acusado por homicidio doblemente calificado por el vínculo y por mediar violencia de género, o sea, femicidio, y además enfrenta otra causa judicial en Entre Ríos por el homicidio del remisero Martín Palacios, quien habría sido asesinado durante su fuga. Bueno, finalmente hay entonces fecha para el juicio de Pablo Laurta, que comienza el 8 de marzo del año que viene.
3: Bueno, no les conté hoy.
2: ¿Qué?
3: No les anticipé.
5: ¿Qué?
3: Quien conoce este programa sabe que los miércoles traigo una canción recitada.
2: Ah, claro, sí.
3: ¿No se acordaron hoy?
2: No, sí, me acordé. ¿Sí? Como que no.
5: Sí, sí, yo también me acordé. Recitada.
3: ¿Tú también te acordaste? Sí.
5: Pero creo que no lo mencionamos.
3: No lo mencionamos nunca. Dije. No quieren que lo haga porque saben que...
2: No me escuchan a mí. Cuando pedimos audio a la mañana temprano.
5: Sí, dijimos, ahí dijiste.
2: Para el más que buena, para el suerte, para la canción recitada.
3: Ah.
2: No pasa nada, puede pasar.
3: No. Hay veces que vos hablás y yo estoy, viste, el monito que hace.
2: Me viste como Homero, que tiene cosas de verdad.
5: Bueno, pero me pasa también, hoy.
2: Estamos pensando en otra cosa.
5: ¿Es fácil o no?
3: ¿La de hoy?
5: Sí.
3: Es una pavada.
5: Porque a mí no me sale
2: pero
5: nunca.
2: Pero así es así siempre.
3: Ya, no, la canción de hoy, chicos, miren, les giro, no les voy a anticipar nada, pero la canción de hoy es una pavada, es una genialidad de canción que todo el mundo conoce. Ah, la mayoría de la gente conoce.
2: ¿Te lo hiciste en tu casa ayer, el desafío?
3: Lo hice en casa y lo hice únicamente con Juli, y no la sacó.
5: No la sacó.
3: No.
5: Si no
3: sacó, sacaba Juli las palabras que yo quería decirle, pero no entendía el concepto.
2: Y dar todo.
3: Exactamente. Claro. Decía, sí. Ahí habla de un choripán. Sí.
5: Y Juli...
3: De ahí habla de un barrilete.
5: Claro.
3: Sí.
5: Claro.
3: De ahí habla de un micrófono. Sí. Y pero no conecto.
2: Sí, claro. Está raro todo igual.
3: No. Y encima... tiene palabras que no son, por supuesto. No.
5: Juli que sabe, o sea, que tiene la música en la mano, en el oído, ¿no? O sea,
2: tiene
5: relación, claro.
2: Sí.
5: Los que no tenemos relación, tanta relación.
2: Por ahí vos podés tener una biblioteca musical amplia, pero tenés que saber cómo hilar todo eso.
3: No.
2: A mí me pasa
3: no.
2: siempre.
5: Yo capaz que sé hilar, pero no sé cuál es el tema.
3: Hoy lo van a sacar, sí.
5: Quiero sacar una vez la quiero
3: sacar. Sí, ¿nunca sacaste ninguna?
5: Una vez, creo, una me vez. Parece. La quiero sacar por segunda
2: creo
5: vez.
2: Creo que nunca.
3: Escuchen, nos vamos a la música ahora, ponemos una canción para que la veas por tele, la escuchás por radio y a la vuelta la canción recitada.

0: mañana, 35 minutos en la Argentina, 9:35. Buen día para toda la gente prendida con el programa. Esto se llama
1: Más que bien.
0: Y es el nuevo programa que tiene la televisión cordobesa y que rompe un poco el molde de lo que tiene acostumbrado el cordobés a ver en la pantalla. Es un programa que es un despelote, de gente que es un despelote, de gente que es rara, con oyentes que tienen mascotas de mascota,
2: pelusa
0: de mascota.
2: Una pelusa.
0: Es raro.
2: Tal cual.
0: ¿Qué estás contando?
3: No, dijiste nuevo y estoy contando los meses.
2: ¿Qué?
0: ¿Es nuevo?
3: Sí, de verdad, vamos, 6 meses al aire. 7.
2: Bueno, mirá el mensajito, qué lindo. Buen día, chicos, hermoso amanecer con ustedes. Por fin un programa de Córdoba con onda.
3: Onda, onda.
2: Estoy en cama tomando un cafecito. Y acá un mensajito para vos que...
0: Sí, me gusta. Me gusta mucho ese mensaje que leíste.
2: Sí. Querido Diego, lo voy a omitir, perdón. Pero no es para todo público.
0: ¿Cuál?
2: No, después dice algo de Mati, pero ya sé, se lo leí en privado.
3: Ah, ese que viste recién. No, sí. No lo leo.
2: No, ese no. Después me retan.
0: No, chicos, eso no. Eso no, porque la gente no sabe de qué estamos hablando.
3: Claro, no se hace eso.
0: Claro, la
3: es
0: gente
3: como secreto se en reunión, sí. Mala educación.
0: Secreto en reuniones de mala educación.
2: Mala educación.
0: Claro, si no, ahora deje más o menos tire la onda por donde va el mensaje.
2: Dale, un piropo a Mati. Un piropo bueno. Para Mati.
3: Ah, menos mal que un piropo.
2: Pero medio subido de tono.
3: Ah, bueno. Cosas me pasan a mí nomás.
2: Medio no apto para 9:37.
0: Bueno, había un par de fechas más que me olvidé de destacar del día de hoy.
3: A ver.
0: Hoy es el Día de la Cultura Nacional.
3: Hoy
0: es el Día Nacional de los Valores Humanos. Y hoy es el día, escuchen, miren qué raro. Hoy es el Día Internacional del Mal de Amores.
3: Tengo un mal de amores. ¿Qué? No es
0: situación de sufrimiento y malestar físico y emocional.
4: Sí.
0: Qué rápido que estuvo.
3: No, Diego, realmente da una flecha.
0: Hoy es el día, ponelo de nuevo, ponelo.
2: Sí, sí.
0: Hoy es el Día Internacional del Mal de Amores, situación de sufrimiento y malestar físico y emocional.
3: Un corazón de gruyer.
0: Ocasionado por la dificultad de posibilidades de vivir una relación de pareja armoniosa y estable.
5: Olvídala,
0: no sé para mí. ¿Recuerdan una ruptura fea, fea, fea?
2: Oh, sí.
3: No, gracias a Dios no me tocó.
0: ¿No?
2: Porque hace los 3 años que está
3: me
2: con...
3: Me tocó.
2: Claro, así gracias, cualquiera. Y sí.
3: No, me tocó de chiquito querer, de chiquito, a ver. Yo me puse de novio con Belu a los 22.
0: Sí, sonó
3: 22,
0: raro, yo también escuché.
3: A los 22. Sí. Pero me tocó de más joven, de más niño, intentar con alguien y no poder. Y eso, pero no es ruptura, es rebotar.
0: ¿Usted Ocaño?
2: Sí, yo me acuerdo de una ruptura conflictiva. Pero después terminamos siendo amigos, es más, hasta familia, te digo.
0: Ah,
2: pero
0: mirá.
2: Sí. Pero sí, he tenido ahí una ruptura.
0: ¿Tu primo?
3: ¿Tu suegro?
2: No, digo familia por el vínculo que quedó.
0: No, terminamos siendo familia, claro. Empezó todo bien, pero después nos dimos cuenta que era mi primo y bueno, entonces.
2: No.
0: Yo
3: soy con mi suegro y después bueno.
0: Hay tantas historias de amor con primos, chicos.
2: Sí. No, pero no es este caso. Ustedes llevan todo para cosas raras. No, en mi caso es una expareja que terminé con muy buen vínculo.
3: Mirá.
2: ¿Sí?
0: Está bien. Bueno, yo me acuerdo una cuando tenía, no me acuerdo cuántos años, 17, ponele, que me dejó una novia.
3: ¿Estás mal?
0: ¡Ay, que me partió el corazón! ¡Esa muchacha me partió el corazón! ¡Ay, que me partió el corazón!
3: Qué raro que no cante igual.
0: ¿Eh? Que me rompió el corazón,
2: sí,
0: ¿no?
2: Sí,
0: que
2: sí,
0: me
2: sí.
0: Rompió el corazón.
2: ¿Ese tema era de...?
0: ¡Ah,
3: no, Dios mío! Che, pero ¿mucho tiempo te quedó dando vuelta en loop?
0: No, me quedó no me acuerdo, pero sí me acuerdo de estar en cama muy mal y que mi vieja viniera a decirme, Javi, ya está.
3: Levantate, hijo.
0: Javi, ya está, Javiercito, ya está, por favor.
3: Sí.
2: Y llorón se llama ese tema.
3: ¿Qué cosa?
0: Hoy es el Día del Mal de Amores, Día Internacional del Mal de Amores. Bueno, permitite estar mal. Si no funcionó, no funcionó. Sí. Y pone... No, porque ese tema encima. Encima me acuerdo que venía en el bondi yo volviendo del cole, creo, no me acuerdo.
3: Sí.
0: Y las canciones todas me hablaban de ella.
3: Todas.
0: Ricky Martin, tal vez. Y era todo malo.
3: ¿Y la volviste a ver? ¿En algún momento? Nunca
0: no,
3: más.
0: No la volví a ver. No.
3: Nunca más. ¿Pero era de Villa Allende?
0: No voy a decir nada.
3: No. Yo quiero saber, me agarra. Me agarra el chicha.
0: No voy a decir nada. Bueno, tema terminado.
2: ¿Sí?
3: ¿Cuál?
0: Pero bueno, el tema de los mal de amores, que es el Día Internacional para que lo celebren.
2: Atenti con cómo está para circular en las rutas de la ciudad. Acá mandan una foto, dice nada que ver con el tema, pero así está la ruta de Carlos Paz. Estás acá desde Colectora, no se ve nada, o sea, la visibilidad es muy probable que se haya reducido aún más. Ahora vamos a actualizar lo que dice el Servicio Meteorológico. Recordemos que dijimos visibilidad reducida 3 kilómetros. Mira, 0.2, ¿sí?, kilómetros es la visibilidad. O sea, nada. En la circular, en este momento, por circunvalación, por las rutas, inclusive hasta por los mismos barrios, es peligroso hacerlo con mucha precaución y dentro de la ciudad prender las luces.
0: Bueno, despacito, despacito, manejando con mucho, pero mucho cuidado. Hablamos un poquito del deporte, ya se viene la canción recitada, ¿eh?
3: Dale, bueno, hablemos de Zinedine Zidane, o Zizou, como lo conocen en su Francia natal. Es por eso que Francia tiene técnico nuevo. Recién hablábamos de Cucurella, campeón con España. Francia, que quedó cuarto de la mano de Didier Deschamps, perdiendo el partido por tercer y cuarto puesto ante Inglaterra. Y ya se hablaba de que post-mundial Didier dejaría el cargo para que lo asuma Zinedine Zidane, que con 54 años, nació un 23 de junio de 1972, agarró por el mango a esta selección francesa después de lo que fue esta salida del cuarto puesto de la Copa del Mundo. Volverá a ser técnico después, creo que del 2021, que fue lo último que tuvo como entrenador. Se tomó un impas de 5 añitos para extraer un poco la profesión, y en este caso agarrar una selección, la de su país, obviamente un desafío muy grande para él. Veremos cómo le va a Zinedine Zidane como nuevo técnico de la selección francesa, si habrá renovación o no, si mantendrá los mismos nombres que terminaron jugando el último mundial, que viene de un proceso muy bueno, que obviamente salió campeón en el 2018, que salió subcampeón en el 2022, y que en este mundial terminó cuarto. Bueno, un proceso que para algunos seguramente terminará y para otros crecerá y potenciará seguramente con Zidane como técnico de la selección del gallito.
0: Bueno, muy bien. ¿Sabes que estoy acá justificándome con un amigo? Que te lo hago breve, me estoy justificando con un amigo porque le digo, no sabes lo que me compré. Y me contesta, no. Decime que no es para vos, salvo que lo hayas comprado para calentarte en tu casa.
2: ¿Qué te compraste?
0: Porque lo traje acá como debate los otros días y después fue tanta la opinión de la gente que me llegó.
3: ¿Qué era?
0: Entré a ver videos en internet y a mí me quedó la intriga dando vueltas.
3: ¿Qué? No me
0: acuerdo. Mirá, para que te lo voy a mostrar, mirá.
3: ¿Tú ves? Sí, el tipo tiene todos los elementos de cocina que pueda haber en su casa para hacer cosas a la brasa, las tiene.
0: Escuchá.
3: Pero se le mete una idea, y cuando se le mete una idea...
0: Ahí un va. Un amigo me mandó una foto de este elemento que me compré. Y yo le dije, no, lo mismo que me contesta mi amigo ahora a mí, yo le contesté a él, no, me estás cargando, vos que, no. Y él me lo defendía, me decía, pero para una cosa, yo tengo la tradicional, pero esta es una bomba, me dice.
3: Sí, sí.
0: Para salir de apuro, momentos chiquitos, rápidos, y yo, no. Lo tiré en el programa, la gente opinó y me terminé comprando la parrilla eléctrica.
3: El pulgar para arriba de Néstor Pérez.
0: Escuchá. Mirá, ahí está en pantalla para que puedas hacerle un zoom, si querés.
3: Un zoomenage.
0: No sé si se logra ver.
3: Sí, se ve. Qué zoom que tiene esa cámara, por Dios.
4: Estamos fuera de la copa.
2: Hacemos unos choris acá.
0: Pero escuchá, yo la traigo, no tengo ningún problema. Aparte te voy a decir algo. Según lo que leí en el manual de la parrilla, es una parrilla que no hace humo, no genera olores, nada, o sea... Mira, tenemos una mesa que mide como 2 metros y medio. La pongo en la punta, hacemos esto para hacer. Obviamente no te voy a hacer un costillar.
3: Chinchulines puede ser.
0: Vacío, pero.
2: Salchicha a la parrilla.
3: A las 9, los chinchos.
0: Yo creo que sí. A ver, el sentido de una cosa al rojo vivo.
3: No, chincho.
0: El sentido de algo al rojo vivo, cocinando algo que está arriba.
2: Sí.
0: En una parrilla. Es lo mismo que ocurre con el carbón.
3: Claro.
0: Si le obviamente no me va a tirar el aroma que tiene la leña.
3: Sí, bueno. Sí.
0: Pero, y no lo voy a usar como parrilla. Yo tengo fogonero, parrilla, estaca, todo.
3: Sí.
0: Pero para un día, por ejemplo, un martes a la noche. Digo, che, tengo una entraña en el freezer. Allá vamos, ¿me entendés? Un miércoles a las 8:30, sabiendo que el día siguiente me tengo que levantar temprano. Y tengo una costilla banderita. O tengo unas hamburguesitas.
3: Mensajes al 3518-157-997. Banca en la parrilla eléctrica.
0: No, pero pará que ya lo hicimos esto. No.
3: Pero ahora te la compraste.
0: Pero ya lo hicimos, ¿no? Me la compré por internet. Es una parrilla que tiene una resistencia.
3: No quiere que lo guarden,
0: la gente escuchando la radio. Es como una especie de caja de acero inoxidable.
3: ¿Y eso dónde lo colocas?
0: Que flota en el medio, una especie de resistencia.
3: Claro.
0: ¿Viste el calefactor catalítico?
3: Exactamente, la misma.
2: Sí.
0: Y sí, arriba está la parrilla de acero.
3: ¿Y abajo qué le pones para el desgrase?
0: Y arriba cae la grasa, perdón, abajo cae la grasa, claro. Y por un desnivel que tiene,
3: se junta.
0: Por una inclinación cae por unos huecos a un plato que le pones abajo.
3: Claro, mira qué bueno está eso.
2: Claro, un recipiente. Claro.
0: No sé, yo te voy a decir algo. Para se lo mandó un amigo que le manda un abrazo grande, Charlie Paz.
3: Charlie.
0: Y me dice, es una bomba esa parrilla. Y el tipo también entiende de parrilla. Mi amigo Darío, que también tiene parrilla, me dijo, es muy buena.
3: La bancan todos. Polémico.
0: Bueno, acá mi amigo que no me banca me dice, mi hermano tiene, hace todo ahí porque no le gusta prender el fuego y humearse y eso. Mi viejo dice que por una falta una banderita va bastante bien, pero no es el asador. Sí. No, vos no, amigo, me dice, no. No, pará, pues la compré para pequeños momentos de apuro.
3: Sí, se entiende. Cuando no hay ganas de prender fuego, estás con poco
2: como,
3: tiempo.
2: Como otros tantos electrodomésticos.
3: O está muy frío en el...
0: Perdón, Dios.
3: En el invierno.
2: Por estos gastos.
0: Pido perdón.
2: Dice, una pregunta. ¿Sí? Por acá.
0: ¿Cuánto
2: sale? Claro, ¿la grasa o el jugo de la carne? ¿Dónde cae? Ahí lo explicó Javi. La pone un recipiente.
0: Hay dos modelos. Uno le ponen agua a la bandeja para que la grasa vaya cayendo al agua.
3: Y no hagan ni un
0: y te recomiendan que estés muy atento a que no deje de tener agua porque si no se puede prender fuego. Y la que compré yo tiene un desnivel, tiene una inclinación que da unos agujeritos y abajo le pones un platito, una bandeja y ahí cae la grasa.
2: Bien. Acá dice, le voy a pedir a Luifa que te desafilie. Aparentemente,
0: ¿por qué? ¿Qué?
2: Implementar esto de la parrilla eléctrica.
0: No, pará, no estoy orgulloso de esto. No estoy orgulloso. Pero bueno.
3: Si recién te vas re orgulloso.
0: No, orgulloso no, lo banco para esos momentos. Bueno,
3: vamos, dale.
0: Prefiero jugar con una Barbie antes que hacer algo ahí en la parrilla. No, bueno.
3: El mensaje que me atrasa.
2: Bueno. Salen muy bien asados, dice la eléctrica, la usé por años.
0: Escuchá, lo voy a traer acá, Néstor, si te parece el día viernes.
3: Hacemos
0: un pequeño asadito para picotear a la mañana.
2: Vamos a un asado.
0: Y ahí corroboramos si tiene humo. No va a llegar Suriani en el programa de más tarde.
3: Sí, pero lo hacemos de afuera en el patio.
0: No,
3: ¿sí?
0: acá en la mesa.
3: Bueno, listo, dale, acá en la mesa.
2: Le metemos un alargador.
0: Bueno, canción recitada, damas y caballeros, la canción recitada del día de la fecha. Acá todo el mundo atento porque van a jugar a ver si la sacan o no. La gente que no sabe de qué se trata es una canción a la cual le cambio la letra. El significado es el mismo. El sentido de la canción es el mismo, pero con otras palabras, básicamente. ¿Está bien?
3: Dale.
2: Dale.
0: Y dice así.
2: Adentro.
3: Máxima
0: atenta, Sofía Ocaño y Matías Rivero. ¿Les puedo pedir a los dos que anulen los monitores? ¿Puede ser?
2: Me gusta esto de que lo incorpores a él a...
0: Sí, vos que hiciste la fama de tramposa, él no tanto.
3: Yo
0: cerrar,
3: lo tengo, sí, lo
0: voy a cerrar. Ahí no está, inclina, vos también, mirá.
2: Ahí está,
0: ¿no? No.
2: Dijo, acá nos estamos viendo, acá.
0: No.
2: Acá,
0: sí. No.
3: Cerrar.
2: Pero...
0: No.
3: No sea desobediente, Ocaño.
2: No puedo.
0: La canción
2: no
0: recitada que tenemos los miércoles dice lo siguiente. Bueno.
2: Dale.
0: Pueden contestar, por supuesto, al WhatsApp, pero de más que bien, al teléfono que te relata, Rivero.
3: Te puedes comunicar como todos los días al equipo de Telefe de Más Que Bien, el EB2, al 3518-157-997.
0: Dice así la canción.
2: Te tomo un mate.
0: No hay similitud entre la demostración común y corriente de cariño a través de las bocas que un contacto amoroso besuquero realizado por los seres que no quieren o no gustan de laburar.
2: Uf, qué complejo.
3: Vamos nuevo, por fin.
0: ¿Ah, no? ¿Repito?
3: Sí, por favor.
0: ¿Te puedo pedir que no se les escape, que no sean boca floja, que no lo digan? ¿Puede ser? Please.
3: Yo difícilmente me refríe.
0: Eso no, me gusta. No lo sé. Eso me gusta, Sofía, que sacó papel y lápiz para
2: sí,
0: garabatear.
2: Necesito. O escribo en la compu a mano.
0: Boca roja de lo no incorrecto.
2: Sí. Dale, va.
0: Dice así. No hay similitud entre la demostración común y corriente de amor a través de las bocas que un contacto amoroso besuquero realizado por los seres que no quieren o no gustan de laburar. Va con otra parte, ¿eh? Dice así. Este último contacto, con el afecto de los brazos rodeando el cuerpo, que sería...
3: Un abrazo.
0: Correcto. Y sin apuro. Con el afecto de los brazos rodeando el cuerpo y sin apuro, más bien todo lo contrario. Y con muchos deseos de dar amor y recibirlo. ¿Sigo?
3: Sí.
0: Acá lo van a sacar al toque.
3: Ay.
0: Acá lo van a sacar al toque y con esto me callo ya. Es distinto un ósculo de un perezoso.
2: Bandín.
0: No, no es Bandín.
3: Yo quería que fuera Bandín.
2: De nuevo.
0: No, con esto, Bandín. Con esto y ya no digo más nada.
2: Para decir esa frase, no, por favor.
0: Es distinto. Es distinto.
2: Sí.
3: Sí.
0: Un ósculo de un perezoso que la escena de envidia de ese pavote bobo.
2: Ay, no.
3: ¿Es de Alejandro Sanz?
0: No, vos estás pensando que la canción es No es lo mismo ser, sí, que está.
3: No es lo mismo que Juan, que gusto te da. No, no es.
2: Dandy.
0: Dandy no la sacó, que siempre la cancherea.
3: ¿Es Luis Fonsi?
0: No. Déjenme chequear el WhatsApp, pero quiero ver si alguna persona la sacó, porque si alguna persona la sacó, yo ya estoy conforme, ya digo bien, ya está.
3: A ver. ¿Es Pelusa?
2: Yo ni. Yo ni. Beso a beso.
0: Pará. Seba Canepa. ¿Canepa? Seba Canepa. Correcto, Seba Canepa.
3: Ay, qué bien, Seba.
0: Brillante. Vos, mira, con tu respuesta, Seba, ya está, porque ya me demostrás que lo que yo hice y laburé estuvo bien.
3: Bien.
0: Muy bien. A ver.
3: Una espina ahí atrás.
0: Sol. Respuesta correcta, Sol, perfecto.
3: Ah, la están sacando, chicos.
0: Aquí hay una persona que tiene de foto de perfil una flor amarilla. Elenita. Respuesta correcta, Elenita.
3: ¿Cómo puede ser? No la pego nunca, viejo.
0: No, qué maravilla. Qué maravilla de gente acá.
3: Yo le hablo así, si distraigo, hablo.
0: No puedo creerlo, muy bueno. Acá hay otro, mirá. Mariana, respuesta correcta. Mariana, muy bien, muy bien.
3: ¿Cuántos mensajes van entrando con
0: Barbie Bazán? Barbie Bazán, respuesta. Ay, Barbie Bazán, lamentablemente. Lamentablemente tu respuesta es correcta, Barbie Bazán también.
3: ¿Tiene algo que ver con Malito Coche Negro de Cachumba?
0: La canción recitada es Ojos de Dragón de las Pastillas del Abuelo. Fede, no, Fede, incorrecto.
2: Qué bonito, de Banda 21.
0: No. A ver, esta persona que tiene una fotografía se llama Mónica Aguilera. Respuesta correcta.
2: ¿Cómo hacen para sacarla?
0: Impresionante.
2: ¿Cómo hacen? En el muelle de San Blas, de Maná. En el muelle de San Blas, de Maná. No, ¿puede ser?
3: Le revolvieron un huevazo.
2: Ya, en el muelle de San Blas.
0: No, incorrecto.
3: Labios compartidos de Maná.
0: No, incorrecto. Nos vamos a la tanda rápido. Ya venimos con el cierre y develamos la canción escondida.
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9: Freddy, querido, ay, se ha puesto frío.
10: Nunca entendí, ¿cómo es un corpiño calado? ¿De dónde viene la expresión está frío para...? O sea, no, esto aprovecho y pregunto. ¿Viste que siempre dicen está fresco para chomba y sí, para corpiño calado? ¿Cuál es el corpiño que no sería calado? Todo corpiño, por naturaleza, es calado. Esta semana me vino la duda de lo del corpiño.

0: Se nos va el programa, se nos va ya 9:56. Perino, chau, Perino, que te vaya lindo, Perino. Chau, la Perinola desde la azotea, Perino.
1: Chau, Javi, chau.
0: Qué horrible el día, por favor, nos estamos
1: dando, Perino. Chau, chau, mirá lo que te regalamos a la gente que está en la tele.
0: Mirá lo que es, le cuento a toda la gente que está prendida con la radio. Nos está mostrando a través de las cámaras lo que es el cielo cordobés, encapotado, gris, neblina, llovizna.
2: Está para mimir y que tu habitación tenga el techo de vidrio, de cristal.
3: Visibilidad reducida 0,2 kilómetros, está cubierto con lloviznas.
0: Chau, Perino, que te vaya lindo. Hasta mañana, gracias por todo, Perino, 9:56. La canción del día de hoy, te voy a repetir acá la información para ver si la sacan. Vos ya sabés cuál es, ¿no? Porque ya estuviste espiando.
3: Ay, no me digas que es ese tema.
0: Sí, tuviste
2: Cristian Nodal.
0: Tuviste mi computadora.
2: Sí, pero vi una sola y creo que no era porque no le dijiste nada.
0: Bueno, la canción recitada del día de hoy
3: es...
0: DJ, ¿la sacaste la canción o no?
2: Sí. Sí, dice.
0: Bueno, la canción es la siguiente, ponela.
3: Me encanta este tema.
0: Dice así: no hay similitud entre la demostración común y corriente de amor a través de las bocas que un contactito amoroso besuquero realizado por seres que no quieren o no gustan de laburar.
4: Un beso normal.
3: Escucha.
4: A ver, un besito de lo vaguito.
3: No,
4: un abrazo y bien despacito.
0: El abrazo y bien despacito. Es distinto un ósculo de un perezoso, un beso de vago, que la escena de envidia de ese pavote bobo, que los celos de ese tontito.
3: No, ni.
0: ¿No la sacaste?
3: No, ni casualidad.
0: Sí, muy bien, mucha gente del otro lado, genial. La sacaron bárbaro. Amor de vago,
2: opa,
0: excelente.
2: Opa, qué tema,
0: muy lindo tema.
2: Dame estribillo.
3: Vamos, ¿cómo dice?
0: Bueno, qué lindo tema este, ¿no?
3: Muy
0: este
3: bueno.
0: Messi con el mate, ¿viste? Este tema para mí es Messi con el termo y el mate.
2: Cruzando por la pileta.
0: Cruzando por la pileta esa de pobre.
2: De pobre, la pelo pincho.
0: Bueno, gracias por toda la buena onda. Nos reencontraremos mañana. Rápidamente les anticipo lo mismo para mañana. Una mínima de 9, una máxima de 18 con cielo nublado.
3: Sí. Mañana.
0: El día viernes, chaparrones por la mañana, por la tarde, noche, mínima 17, máxima. Qué calor el viernes. Chaparrones con 28 de máxima. Qué calor. ¿Y el fin de semana, Ocaño?
3: Y el fin de semana, sábado, mínima de 10, máxima de 17. Domingo, mínima de 10, máxima de 18 grados.
2: Parejito.
3: Tal cual.
0: No se sepan que y el arranque de la semana que viene tampoco tiene frío, así mucho frío.
2: Qué lindo, qué lindo.
0: Un agosto que viene con viento, algún chaparrón, alguna tormentita, pero por
2: caña
0: ahora
2: con
0: nada
2: ruda
0: de frío, ¿eh?
3: Sí, el primer agosto.
0: Verdad, la caña con ruda.
3: Voy a traer tengo en casa, así que no se pongan en gasto.
0: Bueno, excelente. Gracias por toda la buena onda. Mañana a 7 de la mañana vuelve.
2: Más.

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2: En Córdoba suena La 2 con estos títulos.
0: Locales.
2: Habilitan las nuevas playas de estacionamiento del estadio Mario Alberto Kempes en Córdoba. La preventa de los espacios comenzará este miércoles desde las 10 de la mañana. El nuevo espacio permite estacionar 2.400 automóviles y 340 motos.
0: Nacionales.
2: Cristina Kirchner presentará un reclamo a la ONU por la condena en causa vialidad con el abogado de Lula da Silva. La expresidenta anunció que contrató al abogado Rafael Balim para presentar ante la ONU un reclamo contra la condena que pesa sobre ella en la causa vialidad.
0: Internacionales.
2: Estados Unidos afirmó que Irán atacó su base militar en Jordania y crece la tensión en Medio Oriente. El Comando Central estadounidense confirmó que todos los proyectiles fueron neutralizados y lanzó una ofensiva conjunta con Arabia Saudita contra posiciones aliadas en Teherán, en Irak.
0: Deportes.
2: El actor Jared Leto fue acusado por 4 mujeres de abuso sexual en un explosivo documental. Los hechos habrían ocurrido cuando las víctimas eran adolescentes. 14 grados o 4 décimos en la temperatura actual, 99 el porcentaje de humedad, cielo cubierto con llovizna. 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

10 de la mañana, 3 minutos. Hola Córdoba, ¿cómo andan en el país? ¿Qué dicen en el mundo? Aquí estamos en ahora mismo, en este miércoles 29 de julio. Se nos va el séptimo mes del año. Hoy con

0: El regreso de la lluvia, porque finalmente podemos definir como lluvia lo que se ha registrado desde comienzo de esta jornada, ya en los últimos minutos de ayer. Hasta ayer había lloviznita, una cosa medio que no llegaba a ser una precipitación intensa. Bueno, y hoy la alerta es la visibilidad, porque sobre todo quienes salieron un poco más temprano pudieron observar que había bancos de niebla, neblina, llovizna, lo que fuere. No sé, ibas en el auto 100, 200 metros a lo sumo lo que se podía ver. Bueno, estamos hasta las 12 en ahora mismo en La 2, en lv2.com. 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Cruz Gómez Paz con el atuendo indicado para una jornada como el día.
1: ¿Cómo van? ¿Cómo andamos, Cruz? ¿Cómo andan? Si no solamente tengo piloto, sino tengo botas de goma o botas,
0: botas de
1: lluvia.
0: Goma. Sí. Hacía mucho no había botas de goma.
1: Hoy me vine con todo el conjunto. Sí, es cierto. Pero bueno, tenía unas que tienen un par de años ya, pero las uso tan poco cada vez que llueve que dije, bueno.
0: Además son eternas las botas de goma.
1: Sí, claro. Totalmente. Viene con el look, así que me vine bien para chapotear en algún charco.
0: Ah, para
1: charco.
0: Chapotear. Bueno, no sé si se armaron charcos, porque hubo así la lluvia.
1: No.
0: ¿Y la visibilidad? ¿Cómo lo tuviste?
1: Lo que pasa es que salí en la segunda tanda de la primera mañana, ¿ok? Segunda tanda de la primera mañana.
0: Sí,
1: con
0: sí.
1: Lo cual me tocó poca visibilidad, ¿sí? Pude venir tranquilamente, 14 grados 4 décimas la temperatura a esta hora, 14.4, 98 el porcentaje de la humedad, 18 grados está prevista como máxima.
0: Sí,
1: y el viernes vamos a tener 24 grados de máxima y un solazo que nos va a acompañar. Así que si disfrutan de la lluviecita, bueno, que sea hoy.
0: Bueno, dijiste piloto.
1: Piloto.
0: Diferencia con trench, que es lo que sabes.
1: Ninguna.
0: Es lo mismo.
1: Ninguna.
0: Pero le pusiste piloto hoy.
1: Sí,
0: pensé que el trench era con el largo.
1: No, trench o piloto, como más te guste.
0: Bueno.
1: A mí me gusta trench, pero
0: sí,
1: bueno.
0: Sí, ah, pero también piloto. Todo el mundo lo entiende así. Bueno, acá están nuestros compañeros de la mesa, Leo Perino, Iru González, Gaby Siva. ¿Cómo andan, chicos?
2: ¿Cómo les va? ¿Cómo andan? Buen día miércoles, ¿verdad?
0: Sí, lo agarró la bruma, neblina.
2: Vos es que iba a decir eso. Entré a un lugar. Me fui a entrenar esta mañana y dije, está agradable, pero cuando salí era Londres.
0: Sí, mirá,
2: no se veía nada. Y salí 9:45.
0: Sí.
2: O sea, ya había amanecido, pero no se veía absolutamente nada.
0: Sí, ha habido algunos accidentes, atención a la gente, porque
1: sí,
0: además que está, ¿vos viste un accidente?
3: Sí, venía por la bajada del Kempes y dos taxis chocaron, ¡pum!
0: Ajá.
3: Yo dije,
0: atención, vamos a repetir.
2: Con la onomatopeya.
0: Repetimos en vivo el sonido del choque en la zona del Kempes.
3: Sentí un pum.
0: Ahí
3: me
0: está.
3: De vuelta, dos taxis bardeándose, ¿viste? Cuando se bajan los dos.
0: ¡Pam! Se bardeaban y tiraban capou, beef.
2: Sí.
3: Y yo venía al lado de mi abuela porque me trajo ella, manejaba yo, y le digo, hay que ir muy despacio. Y me dice, sí, está yendo muy rápido. Iba a 20.
0: Claro.
3: Porque viste, cuando la maneja tan despacio.
1: Qué incómodo es ver peleas de tránsito que suceden a pocos metros tuyo, porque no sabes si meterte, si no meterte. Una vez vi literalmente cómo una mujer se bajaba del auto, iba acompañando a quien conducía, y habían tenido algún roce un poco antes de esa situación. Se bajó y con la cartera le metió un bifazo con la cartera
2: al
1: conductor de otro auto. Estaba detrás de esa situación y decía, por Dios, ¿qué hago? ¿Ayudo, no? Me meto. Obviamente dije que pase lo que tenga que pasar.
0: Consejo, no, salvo que sea una cosa, una situación como
2: muy
0: abusiva,
2: cercana,
0: digamos.
2: Sí, o muy cercana.
0: Claro.
1: Pero posta una mujer que con la cartera se bajó y le pegó al conductor del otro auto con el cual habían tenido la discusión. Sí, sí.
2: Yo vi una de esas de película, Avenida Sabatini, había que girar, creo que Sargento Cabral, que podía entrar ahí a la izquierda. Había un utilitario adelante y un auto atrás. Y el de atrás le tocaba bocina. Se ve que se venían peleando de antes. Bocina, bocina, bocina. Y el del utilitario no reaccionaba. Se bajó el de la camionetita. ¿Viste cómo decís? Sí, no le puede pasar esto.
1: Sí.
2: Bajó un tipo y era gigante.
0: Ah, no.
1: Le pido perdón. Y el tipo
2: subía la ventanilla.
0: Desde
2: el auto, claro. Diciéndome la madre.
1: Y sí, me imagino.
2: Le suele pasar.
0: La valentía le duró un toque.
1: No.
0: Así es. Y Leo Perino, ¿cómo te fue con la visibilidad, vos que andás de temprano en la calle?
4: Entre las 8 de la mañana y las 9, como Gaby cuenta, le pasó, no se veía nada.
0: Ese fue el pico
4: máximo de no ver nada. Sigue estando la neblina ahora, pero se ve. Pero entre las 8 y las 9 de la mañana, es más, fui al centro porque quería ver cómo era el tema, cómo había quedado la zona de lo que fue la grúa ayer, que los cables que se cayeron ahí en la Olmos antes de llegar a Maipú.
0: ¿Qué pasó? ¿Había una grúa?
4: Una grúa ayer, sí. Se llevó puesto los cables de trolebús, cayeron al piso y hicieron pomada auto, uh-huh. Se salvó gente de milagro de que no fuera mayor. Y cuando fuimos a mostrar eso, realmente no se veía nada. Mm. Y aparte que la carpeta asfáltica o la calle mojada, porque como garúo claro, toda la noche, sí, sí. Y si hay charcos de agua, está para jugar a Peppa Pig, si quieren, chicos.
2: ¿Cómo okay. se juega
0: ¿Cómo Peppa Pig? No conocí ese reglamento. No,
3: yo tampoco.
0: El jugar
3: saltar
0: a Peppa
3: en el
0: Pig.
3: Charco, como decía Cruz antes.
1: Ah, claro. Saltar el
3: charco. Lo que tiene Peppa Pig es cuando se pone feliz por algo, salta en un charco de barro, digamos, con sus botas.
0: Claro, acá lluvia. Llegamos hasta Tom y Jerry, por eso no
2: Ah, claro. Me disculpa. Claro, creo que el corre camino fue el último dibujito. Me agarró Toy Story.
0: O Don Gato. Gato y su
2: pandilla. Tom
1: y Jerry también podría
2: haber sido. Ah, qué buen dibujito, Don Gato y su pandilla.
0: Claro.
2: Top 3 de mejores dibujitos.
0: Claro. Sí. Así que, bueno, perdón que no te pongas.
4: Vamos, no, perdón. Que no Peppa Pig. Gracias, le agradezco a Iru que me sigo porque me siento mal.
3: Tengo hermano más chico, no es gracias. Que yo haya visto Peppa Pig, ¿no?
0: No, te veo. No, claro. No,
4: yo tengo 9 sobrinos, 2 hijos.
0: Maratoneabas Peppa Pig.
4: Yo tengo 9 sobrinos, 2 hijos. En algún momento tuve que haber visto claro. Peppa Pig. Entonces, bueno, dije jugar a Peppa Pig porque hay charco. Pero realmente no se veía nada hoy temprano en la mañana. Así que, bueno, y después tuve en Alta Córdoba porque fue al instituto.
0: Sí.
4: Y posta, no se veía nada. Me llama la gente de instituto, me dice, che, querías un móvil desde la cancha, no se ve nada. Y literal no se veía nada.
1: Che, qué peligro conducir así. No, me tocó.
0: Sí,
1: la
0: verdad. Peligroso.
1: No me tocó.
0: A mí me tocó.
2: Sí, sí, para acá, eso te iba a decir.
0: Sí, circunvalación en el momento pico. Y sí. Realmente, viste, venís con precaución, pero no sabes cuál es la precaución. Porque si desaceleras mucho, uh-huh. Vienen los de atrás que seguían a la claro. Misma velocidad. Y es fácil llevarte el puesto. Entonces, sí. Pero realmente se veía poco. No, ni hablar de que tenés que tener las luces bien puestas, porque si llegás ahí con las luces apagadas, además de que te meten una multa, pero no se veía nada.
1: ¿Y habían controles?
0: No había ningún control. En la parte que recorrí yo, que son como...
2: Y jamás balizas, ¿no?
0: ¿Eh?
2: Jamás claro. Transitar balizas, con balizas.
0: Las luces, claro.
1: Igual te digo, un control con esa situación de niebla es contraproducente.
3: Sí,
1: es peor todavía. Claro.
2: Yo vi un control que se ve o no se había terminado de preparar el operativo o lo habían postergado, pero en Rodríguez Busto, al frente del centro comercial, cuando venía de aquel lado, tipo 9 menos cuarto, control ITV. No sé, les estoy avisando por la duda.
4: Es habitual ese control.
2: Sí, es habitual ese control, sí. Pero me llamó la atención que estaba la camioneta sola, habían puesto el cartel control ITV, y no había ningún inspector, mira, nada.
0: Sí.
2: Como diciendo, bueno, a lo mejor no lo hace.
0: Acá Agu, que es un oyente, no sé, sí, un oyente nos manda la foto, dice, camino a Carlos Paz, sacó una foto desde el auto, uh-huh. Así, pero una cortina brumosa.
4: Y
0: así
4: el tema del frenado, Jera.
0: Sí, claro.
4: Si vos, con mucho cuidado. Con la calle mojada, tenés que tomar precaución en cuanto al auto que va delante tuyo.
3: Sí.
4: Y otro dato que noté mucho, bueno, el tema de las motos. El que va en moto, también el tema del frenado, porque puede haber muchos más accidentes que no haya.
0: Así es.
4: Y el otro dato es mucha gente, porque hoy lloviznaba o estaba complicado el clima, sacó su auto particular. Mm. Entonces eso hace que el tránsito sea más dificultoso.
1: Sí, no es un día para andar apurados.
0: Bueno, para paliar un poco todo este panorama de incertidumbre que estamos trasladándole a nuestros amigos sí. Y amigas, hoy es miércoles.
4: Sí.
0: Y el miércoles,
3: ¿qué pasa?
0: Miércoles de karaoke.
3: Oh,
0: oye, miércoles de karaoke. Está
1: miércoles de karaoke,
0: sí. Tenemos un área de ópera preparado.
3: Tenemos un temón.
0: Sí, un temón, sí, efectivamente.
1: ¿Pero tiramos pistas o no? Hasta ahí.
0: No, lo dejemos ahí, pero vamos a tratar de hacerlo ese día. Y hoy es otro día, fíjense el clima que hace, ¿no? Sí. La temperatura, cómo está. Día Mundial de la Lasaña.
3: ¡No!
0: No, del alas, el 29 de julio se celebra el Día Mundial de la Lasaña. También está la tradición de que todos los 29, pero hoy es el día anual de la lasaña.
3: Claro, hay que comer lasaña sí o sí.
2: Hoy es la grieta. Anda a hacer un gnocchi con la humedad que hay, ¿no?
0: Claro, y sí.
2: Anda a hacer gnocchi.
0: La lasaña para mí, la mejor pasta.
4: Lejos.
2: Sí, compartimos.
3: Sí, estoy con vos, Gerardo.
0: Sí. No los sorrentinos, los tallarines.
3: ¿Cuánto hace? Todas las pastas me gustan.
2: El podio para mí es lasaña número 1.
4: Sí.
2: Sorrentino 2. Y tallarines 3.
0: Ajá.
1: Bueno, a ver, voy con otro. Canelones, en primer lugar.
3: No te banco
1: sí.
3: Nada.
1: Sí, canelones cuando están bien hechos, la masa es finita y están muy bien rellenos.
0: Más que la lasaña.
1: Y ahí, están peleando. Bueno, lasaña, canelones y después, alguna pasta de estas modernas, porque viste que ya tienen otros nombres.
4: Claro.
0: Sí. Sí, le ponen unos...
1: coquetos,
0: Que terminan en ñoti. En ñoti, todo así.
3: Añolotti.
0: Sí, panzotti. Sí.
3: Te digo mis top 3. Ñoqui rellenos, al medio lasaña y después unos buenos fideos con crema. No le gana nada. Y mucho queso parmesano.
1: Ñoqui relleno, posta, que no probé.
0: Sí, yo no probé.
3: Yo probé una vez en mi vida,
0: tampoco,
3: pero llegó a un top.
0: ¿Cómo se hace? O sea, le hacen el rulito. ¿Sería? Y adentro lo rellenan con qué.
2: Es como una bola enorme. Tamaño más grande.
3: Sí, más grande y con adentro, no sé, relleno. A mí me gusta más con jamón y queso.
1: Igual deja de ser gnocchi, te digo, ¿eh?
4: Obvio.
0: Sí, porque el gnocchi, sí, ya no me parece que
1: gnocchi, es una versión gnocchi relleno.
0: Sí. Bueno, sí. La lasaña es una, por supuesto, que es una pasta italiana. Dicen que viene de la época del Imperio Romano. Uh-huh. Y se llama lasaña porque tiene que ver con la denominación de la fuente donde se hace la lasaña. Y se puede hacer, se puede rellenar con carne, pescado, nunca comí lasaña con pescado, verduras o queso y pollo. ¿Cuál es el relleno?
3: De boloñesa para mí.
0: Boloñesa.
2: Sí, para mí el ideal es carne y verdura.
0: Sí.
2: Carne y verdura.
4: ¿Y cuántos pisos?
3: Cuatro, mínimo.
4: Mínimo cuatro.
0: Sí, cuatro, sí.
2: Pero
0: con jamón.
3: Con jamón y queso.
2: Sí, jamón y queso.
3: Y que la espinaca tiene que estar muy rica.
4: Sí, casi disuelta, tiene como salsa.
2: Sí, espinaca no acelga, bien.
1: A ver, le vamos a pedir a Paulina Cocina que lo haga, porque son tan
0: Che, ya estamos tomando el mate y tengo más de ganas de meterle lasaña. Sí,
2: necesito comer lasaña hoy.
1: Son exigentes,
3: Sí, a mí me gusta comer bien y rico. Pero porque sé cocinar.
0: ¿Han hecho lasaña? Porque no es tan fácil.
2: No es fácil hacer lasaña.
4: La lasaña de mi suegra Beatriz.
0: Sí.
4: La mejor lasaña del mundo mundial. No, bueno, tengo que reconocer.
3: Chupa media.
2: Ahí el recorte.
4: Algo bueno que hace
0: para la señora.
2: Pidió el recorte ese.
4: Algo bueno que hace mi suegra. Que son pocas las cosas que hace buena mi suegra en la lasaña.
1: ¿Qué? Vienen las cajitas. Vienen ya las cajitas.
3: Sí.
4: Laburá.
1: No sabemos cocinar, vienen las cajitas y entonces ya tenemos la pasta hecha, listo.
2: Pues no te das mañana, ¿no?
1: Odio la cocina.
0: Una lasaña no se le niega a nadie.
1: Y lo más lindo es que cuando hago alguna cosita, la persona que come me dice, qué bien que te salió, pero de verdad me fascina comer bien, pero
4: qué bien esa persona.
0: Me fascina comer bien, dice, sí, claro.
1: Es que es perder tiempo para mí.
2: ¿Perder tiempo?
1: Sí, es perder tiempo.
0: Cocinar
1: es perder
4: otro tiempo. Debate para otro
0: el
4: debate.
0: El tema, claro, el tema es que debes estar acostumbrada a cocinar contra reloj. Entonces, por ahí, claro, que como estás todo el día como loca.
1: Sí, sí, es eso.
0: Y bueno, por ahí, claro, como loca, como los bomberos, así, yendo y viniendo. Pero si te toma el tiempo de decir, bueno, me voy a levantar, vamos a preparar con tiempo.
1: Por ahí un sábado, un domingo, te diría el mediodía, puedo ir a hacer alguna cosita distinta. Y sí, la verdad que sí me salen bien algunas cositas.
2: Sábado de la noche es gran momento para cocinar.
1: Sí.
0: Vos tampoco sábado de noche.
3: Sábado de noche. Los sábados es para salir de fiesta. O disfrutar viendo una serie y chau.
0: ¿Y Iru González, cuándo es el momento para cocinar sintiendo placer para cocinar?
3: Domingo a la noche.
0: ¿Domingo a la noche?
1: No, tampoco.
2: No, ahí va a joder el domingo. Para mí es viernes de la noche o sábado de la noche. Sí.
1: Viernes a la noche ahí comparto.
0: Bueno, enseguida le vamos a comentar novedades que hay con el estacionamiento a propósito de dos grandes eventos deportivos fuertes. Esta noche el partido en Alta Córdoba. Mañana gran novedad, estreno, debut de estacionamiento en el Kempes.
2: ¿Se acuerdan que decimos que era la prueba de fuego del sistema de estacionamiento medido trasladado al partido de fútbol? Ya había ocurrido con el partido de Belgrano. Esta noche es el momento de la cancha de Instituto, dos canchas instaladas en barrios.
0: Claro.
2: Y había que ver qué es lo que resulta o resulte del partido de mañana en el Kempes. Uh-huh. El anuncio de hoy de la provincia va en línea con esa preocupación o esa expectativa del hincha de Talleres que va a acudir mañana en la cancha.
0: Bien, ya lo vamos a desarrollar, lo vamos a detallar, porque son cambios que se van produciendo de la mano del desarrollo de este nuevo sistema de estacionamiento de la ciudad, que en otros sectores ha provocado en su momento polémica, se han ido acomodando, estamos viendo cómo funciona todo esto. Ya le vamos a contar el premio riquísimo, que no tiene nada que ver con lasaña, pero está delicioso, que tenemos para compartir con ustedes.
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0: Hasta las 2 estamos en Ahora mismo.
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0: Ahí estábamos escuchando Luna Bonita, cantada por Marcela Morelo con Rosé.
1: Hermanos Rosé.
0: Los hermanos Rosé.
1: Exactamente.
0: Ah, mucho gusto.
1: Se escribe R-O-Z-E, Rosé.
0: Ah, bien.
1: Son hermanos, cantan sí. cumbia.
0: Son de acá, ¿no?
1: Son... No, no son de sí, Argentina.
0: Sí, sí, sí.
1: Sí, sí, sí. Tienen un tema muy bueno, a vos que te gusta la música,
0: sí.
1: con Abel Pintos.
0: Ah, mira, ah, sí,
1: que
0: sí,
1: una mezcla de cumbia con
0: sí,
1: folclore, muy bueno.
0: A mí que me gusta, a todo el mundo le gusta la música. Cada uno
1: eso,
0: tiene su
1: ¿no?
0: gusto, esa
1: no,
0: es la otra
1: eso,
0: cuestión.
1: Eso,
0: por ejemplo, ya para el karaoke que viene dentro de un rato, no, sí. no, vamos a cantar algo que es del gusto de Iru. Ella vino, presionó,
2: sí, sí, sí.
0: presionó.
2: Apretó
0: presionó.
2: Al operador.
3: ¿Eh? Le pedí
2: fue apretar
3: veces.
2: Al operador.
0: Fue apretar al operador.
3: Siete veces le pedí, ni, no me querían hacer caso, así que si no les gusta es culpa de Gerardo y Cruz.
0: Bueno, no le hemos dicho a la gente el regalito que tenemos para nuestros oyentes.
3: No, no, no, pero están hablando tanto de comida que me parece que les va a gustar. Lomitos 348 Manantiales, una persona se lleva dos lomazos antes de las 12 del mediodía. Hola chicos, yo en Brasil, nos cuenta, he comido lasaña con camarones.
1: Oh,
3: la boloñesa en vez de molida con camarones, un espectáculo. Ñoquis
0: bueno.
3: con camarones o fideos con esa salsa espectacular.
1: Oh, no, sí, bueno, es muy rico, pero es carísimo.
0: Sí. Bueno, pero es rico. O sea,
3: claro, es rico.
0: Hoy sí. el día de la lasaña.
3: Comerlo todos los días, digo.
0: Bueno, hola chicos queridos. Hoy está... Ahí se me clavó el mensaje. Hoy está ideal para un karaoke bien arriba. Dice, por ejemplo, con una rubia en el avión. Los adoro. Gracias por acompañarme.
3: Una rubia en el avión.
0: Dice, mira.
4: Directo a Brasil con una rubia en el avión. Directo a morir.
0: Sí, sí, sí. ¿Por qué no es canción de cancha este tema?
2: Que es unplugged.
1: No creo que es canción de cancha. Tendría que buscar quién canta esta canción.
0: Sí,
1: pero
0: yo no
1: sí, sí, con esta han hecho versión.
0: Sí, pero es rep, pero
3: re temazo, sí, temazo.
0: Bueno, queda anotado para otra semana.
3: Iru, Gaby, Leo, qué día húmedo, qué neblina. Dice, yo esperando el karaoke, que es lo que va a levantar este miércoles, dice Lourdes.
1: Claro.
3: Ah, la miércoles, ¿cómo sale el tema karaoke?
0: O sea, vieron que la gente lo está pidiendo. Después, cuando sale el karaoke, dice,
3: nos bardean.
0: Sí, ¿cómo van a ladrar así?
2: Son como haters. Que están agazapados sí. esperando ese momento.
3: Sí.
2: Nosotros entramos en la trampa, qué lindo, cómo van a disfrutar del karaoke, después entran. Sí.
0: Hola equipo, muy buenos días. Mañana gris y complicada. ¿Cómo se participa por las entradas de la fiesta de la Baña Cauda? Dice.
1: Ah, bueno, ya les contamos. En redes sociales, perdón.
0: En arroba suena la 2.
1: Además de que algunos programas suelen regalar, en arroba suena la 2.
0: Ahí es,
1: está el posteo donde pueden participar.
3: Otro oyente nos dice: lo que tienen los ñoquis es que son económicos. En cambio, la lasaña lleva muchas más cositas. Y para fin de mes, la verdad, unos ñoquis con un poquito de carne molida, súper comida.
1: Uh-huh.
3: Sí, es cierto.
1: Total.
3: Nos mandan una fotografía, fíjate, muy buenos días, ruta 20 antes del peaje, transitar con precaución, no
0: sí,
3: se ve
0: sí,
3: nada.
0: Sí, hoy es para manejar tranqui, sí. Tengan esa precaución, aunque parezca que se ve bien, porque además además de la visibilidad que se te complica por ahí, está patinoso el asfalto.
1: Sí.
0: Así que bueno, siendo las 10 de la mañana con 22 minutos, vamos a repasar más temas de actualidad.
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0: comienza también a aplicarse con constatadores, sí, los controles de este nuevo sistema, ¿no?
1: Claro,
0: ¿no?
1: 2250 la hora, entre las 19:30 hasta la 1:30 de la mañana.
2: Es del jueves, el partido de esta noche. El partido arranca 9:30 de la noche. Exacto. Desde las 7:30 de la tarde, sí, hasta la 1:30 de la mañana.
1: Van a estar
2: de mañana
1: cobrando con esa tarifa plena, digamos, de 2.250 pesos la hora.
0: Sí, un perímetro que va desde la Juan B. Justo, Góngora, sí, Castelar.
1: Correcto.
0: Y no recuerdo, sí, cuál es la otra calle.
2: Alianza Fragueiro, yo creo que en Urquiza, sí, o Avellaneda, uh-huh, que son las paralelas a Fragueiro, hacia el oeste. Correcto. Es donde ya empezás a no tener constatadores. Uh-huh. Un perímetro muy grande, hay preocupación, hay malestar de los vecinos, sí, porque en estos días se estuvieron colocando la cartelería con los famosos QR, uh-huh, y el malestar de los vecinos o la preocupación es de que esto quede instalado, porque no era un lugar con cobro de estacionamiento medido. Desde el municipio se encargan de aclarar que es únicamente para espectáculos deportivos o eventos, recitales.
1: Ahora, pero uno que no es del lugar, sí, y vas y estacionás y ves la cartelería con el QR en esa cuadra, pero no es día de partido, y la verdad que te perdés un poco, no sabes si tenés, sí, que pagar o no tenés que pagar.
2: Cuando ocurre eso, a mí me ha pasado que en la aplicación me dice que, claro, que no, o no es día de pago, no, o no te, sí, uh-huh, cobran ese día. En la aplicación vos querés,
1: o sea,
2: pagar.
1: Hay que bajarse la aplicación en definitiva.
2: Sí. Es lo más práctico.
0: Claro, lo mismo pasa con los frentistas, que están registrados, claro, ya. Uh-huh. No tienen que pagar, dicen en la municipalidad, y que si llegan a querer, pasa lo mismo. Si el frentista, uh-huh, activa la aplicación, le va a figurar la exención para la que está anotado. Y el otro tema es mañana, ¿no? Sí. Porque se terminó de confirmar que esos playones de una superficie importante que construyó Caminos de la Sierra debutan, y es más, a esta hora, a las 10 de la mañana,
1: uh-huh, hay una preventa.
0: Sí. Los hinchas que vayan a ir al partido pueden hacer esa precompra de un lugar, sí, estacionado.
3: Tenés que entrar a la página de Caminos de la Sierra, sí, hay un link que dice preventa exclusiva, uh-huh, haces clic y bueno, ya compras tu lugar, digamos, para el partido de mañana, que es a las 7 de la tarde, y bueno, uno piensa que 5, 4.
2: No, confirmado. Desde las 5 ya se puede estacionar. Son 2.400 lugares para autos, 340 para motos. A las motos se les va a cobrar 10.000 pesos. Y a los autos, 20.000 pesos.
1: Sí, 20.000 pesos. Que, es un numerito.
0: Sí, pero antes, cuando estaban los naranjitas, estaba por ahí o más, ¿no?
1: La gran, sí, diferencia es, sí, que acá tenés el auto cuidado. Claro, si seguridad QR, para el auto.
0: Te van a mandar un QR y, exacto, con ese podés entrar. Sí. Y asegura la municipalidad que no va a haber constatadores en los barrios de alrededores. Por ejemplo, sí, Villa Belgrano, sí, que se va a poder estacionar libremente.
2: Está bueno lo que marca.
0: Sin naranjitas.
2: Cruz de. La diferencia con respecto a la seguridad, y para mí la otra cuestión acá es que el gobierno indudablemente vio un negocio que se le estaba escapando.
1: Claro.
2: Que era ilegal, que lo controlaban los barras, claro, sí, que está más o menos en el promedio, sí, de lo que cobraba un naranjita pre-etapa de, uh-huh, servicio de estacionamiento medio en el Kempes, y va toda a Camino de la Sierra.
1: En esta zona
2: no
1: tiene ninguna injerencia cooperativa alguna.
2: No,
1: a diferencia de lo que pasa en Instituto, no, a diferencia,
2: igual,
1: de lo que pasa, claro, en Alberde con Belgrano, acá no hay injerencia de la cooperativa.
0: Ninguna,
1: no.
0: Ninguna
1: cooperativa. Pero lo distintivo es que también esa playa va a funcionar como tal, fuera de los eventos deportivos. Es decir, que si vos querés dejar tu auto en otra oportunidad que no tenga que ver con un espectáculo, sí, ni público, ni deportivo, ni de espectáculos, y vas a pagar 2.000 pesos la hora y lo vas a poder dejar, correcto, dentro de ese lugar también.
0: Uh-huh. Bueno,
1: otra diferencia que hay.
0: Hay otros varios temas. La justicia, a través del fiscal Ernesto de Aragón, dio a conocer, había una serie de denuncias de muertes en la maternidad provincial,
2: sí,
0: el año pasado, ¿no? Y siempre está la presunción o la denuncia de las familias de posibles mala praxis. Y en el caso de la muerte de 10 bebés ocurridas durante 2025, estableció el fiscal Ernesto de Aragón que no se trató de casos de mala praxis, sino que fueron muertes intrauterinas en todos estos casos, ¿no? Siempre hay, y sobre todo a partir de el terrible caso del hospital materno neonatal, toda una serie de condimentos especiales en este tipo de casos. Bueno, el fiscal dio a conocer el resultado después de intensas pericias, todo el trabajo científico que se hizo respecto de estos casos.
1: Bueno, otra de inseguridad, una más, lo que sucedió en Los Granados. A este hombre, Mario, es un hombre de pila, tiene 55 años, estaba saliendo ayer para su trabajo, 6:30 de la mañana, y lo abordaron 4 delincuentes que incluso no dudaron en dispararle en 3 oportunidades. El objetivo era llevarle la moto. Así que otra vez estamos hablando de delincuencia, pero con violencia expresa, ¿no? Y directamente sin ningún, digamos, no tuvieron ningún problema en pegar tres tiros, independientemente de lo que podría haber pasado con ese hombre, ¿no? Con ese trabajador. Así que bueno, muy asustado y la zona bastante desolada, según dicen los vecinos.
2: Sí, una persona cuya familia ya había sido víctima de inseguridad hace relativamente poco, porque le habían robado la moto también al hijo.
1: Claro.
2: Sí. Y escuchaba esta mañana declaraciones de él hablando de cuento con una vida más. O sea, ya me gasté una vida por la situación bastante traumática que le tocó vivir. Dos que tienen que ver con el aspecto judicial, y uno es judicial barra político. Voy por el primero, por el judicial. Se conoce la fecha para el comienzo del juicio a Pablo Laurta, el doble femicida de este terrible crimen cometido en la última parte del 2025. Va a arrancar el 8 de marzo del 2027. Me quedo ahí porque el 8 de marzo es el Día Internacional de la Mujer.
0: Claro, justamente.
2: Esa es la fecha en la cual va a arrancar el proceso judicial en contra de Laurta. Y la segunda, que es, reitero, judicial barra político, el arranque del juicio en contra de Oscar González, que es en los próximos días. Está saliendo a hablar nuevamente la familia de las víctimas, porque hay un fuerte enojo con la serie de declaraciones que ha dado Miguel Ortiz Pellegrini, que es el abogado defensor de González, adjudicándole toda la responsabilidad a la única víctima fatal que tuvo esa tragedia vial del Camino de las Altas Cumbres, y empieza a tornar cierta efervescencia el clima de cara a lo que será el arranque del juicio la semana próxima.
0: Bueno, en el ámbito nacional, en el medio de esta crisis diplomática que ha desatado los insultos que Javier Milei le dirigió a Lula, el gobierno brasileño y demás, el gobierno argentino, mientras fue este el arranque de esta situación diplomática, política, de confrontación, a través del canciller Pablo Kirchner trata de bajarle la intensidad, ¿no? Que dijo que no hay chances desde el lado argentino que se rompa la relación con Brasil, principal socio comercial de la Argentina y demás. Pero allá incluso el vicepresidente del gobierno de Lula había salido a decir que había sido un exceso, una barbaridad, las expresiones que tuvo el presidente argentino sobre Lula.
2: Salieron fuertes desde Brasil a nivel diplomático, a nivel político también con el vicepresidente y a nivel judicial, porque cuando Milei habló de la calva que le había impedido la visita, el calvo que le había impedido la visita a Jair Bolsonaro, hablaba de un integrante del Poder Judicial, hablaba del juez, por eso salieron desde la Corte Suprema brasileña a rechazar los dichos del presidente. Y lo de Kirchner, que habló esta mañana con Radio Porteñas, también dedicó un párrafo al comunicado, la carta de la expresidenta Cristina Fernández de Kirchner sobre lo que ha decidido Cristina, que es contratar a los mismos abogados que tuvo Lula mientras estuvo preso y pudo salir de cárcel y ser candidato. Bueno, empieza a jugar de nuevo la expresidenta con esto de la politización de la justicia o la judicialización de la política en tiempos democráticos. Bueno,
0: así es.
1: Sí.
0: No, que Cristina justamente ha confirmado a través de la contratación de estos abogados que lleva su caso a la ONU, denunciando que es un caso de Laufer y de machismo estructural la condena que está cumpliendo en su casa.
1: Bueno, ayer Milei acompañó a Keiko Fujimori en la Asunción en Perú como presidenta, y esto es ya más de color, pero se vio también a Fátima Flores en esa Asunción. Ella misma lo publicó en redes sociales y más de uno se preguntó qué hacía Fátima Flores ahí. Volvió con Milei, ¿la quieren escuchar? Ella dice que no, que simplemente muy amiga de Keiko.
0: De la
1: fíjate
0: presidenta
1: de Perú. Las amistades de Fátima Flores, esto decía.
4: ¿Qué con Javier, Fátima?
5: No, ¿quién va a pensar eso? Por favor.
4: Todo el país.
5: Te mando mi boarding que llegué ayer a la noche y encima viajé en turista, así
1: claro,
5: que
1: empezaron a cuestionarle también quién pagó.
4: Escúchame, yo te creo. Si vos me decís
5: de toda la vida y todo, por favor.
4: Yo te creo, vos sabés que yo te creo. Si vos me decís que no viajaste porque estás saliendo con Milei a la Asunción de Keiko Fujimori, yo te voy a creer. ¿Es así?
5: No, yo viajé por invitación de mi amiga de Keiko. Que somos muy amigas, para mi honor que me hayan invitado. Estuve en el sector de familia y amigos, Así claro. Es que un honor que tener esta amistad con ella. Bueno, ahí está.
1: Dice que hace 2 años se encontraron en un evento solidario cuando ella sí era la pareja de Milei y se hicieron muy amigas y bueno, terminó sentada ahora en la Asunción con la
0: hasta
1: familia.
0: Metió imitación de Keiko Fujimori.
2: Sí, pegaron onda.
0: Sí. Bueno, breve y después ampliamos los títulos del deporte.
3: Título del deporte, bueno, continúa la fecha de la jornada del día de hoy. Ya hablamos que Juan Instituto es el que cierra la jornada 21:30 con Platense, pero Barracas al Dosivi a las 2:30 de la tarde, un partido de fútbol. Defensa y Justicia, Riestra a las 5. Juega el River de Coudet. La AFA lo indultó Coudet, va a poder dirigir el partido el día de hoy, estaba suspendido por 2 fechas. Bueno, va a poder dirigir hoy Coudet, no hubo que pagar nada, así que Coudet
0: porque le había puesto tarjeta roja.
3: 2 fechas le habían dado. Cumplió una contra Barracas, que dirigió Ariel Broggi, el ayudante de campo. Y ahora AFA dijo, no, está todo
0: y
3: bien.
0: Y los otros que tienen tarjeta roja, ejemplo, el paraguayo Alexandro Maidana, que tiene.
3: Ese es un jugador de campo. Ahora campo tiene que cumplir las 2 fechas como corresponde.
0: Ah, y no así el técnico.
3: El técnico de River es un técnico que está fuera de la cancha.
0: Mira, claro. Después está fuera de la cancha. Mira.
3: Bueno, está fuera de la cancha, está de la línea para afuera.
0: Y el rojo es distinto de la tonalidad.
3: No, no
0: rojo.
3: Tiene nada que ver el rojo, nada que ver. Después te contaré algo de Alexandro Maidana. Tengo novedad de Alexandro Maidana. Bueno, River con Gimnasia de La Plata, 19:15, e Instituto Platense. Ayer, lamentablemente, Argentinos Juniors lo goleó a Estudiante Río Cuarto. Se quedó, los quedamos con la imagen del fin de semana. El primer equipo de Córdoba que salió a la cancha. Así que bueno, para después te tengo. Novedades de Talleres, te nombré Alexandro Maidana, te voy a contar por qué Alexandro Maidana está en esto que te estoy contando. Hay un lateral izquierdo viejo de Talleres que capaz puede llegar a venir. Ajá. Te lo dejo ahí. Y lo otro polémico, ayer en un medio colega, el señor, el ex delantero Belgrano, se fue el nombre ahora, ya me voy a acordar.
0: Ex delantero Belgrano
3: que pasó por Instituto, se fue el nombre ahora, ya me voy a acordar.
2: Vegetti.
3: No, el más reciente. Franco Jara, ahí está.
0: Franco Jara
3: hizo declaraciones donde dijo: voy a llamarlo a Artime porque vuelvo gratis a Belgrano y me quiero retirar.
0: No te puedo creer.
3: Ya te explayo más. Bien. Pero a modo de título dijo: lo voy a llamar a Artime.
0: Claro.
3: Y vuelvo gratis justo en el día que Artime dijo que el otro delantero que tiene en el plantel es el Haaland sudamericano.
0: Claro, el Haaland sudamericano, está totalmente. Se va Haaland, llego yo, dijo Franco Jara. Bueno, 10 de la mañana con 35 minutos. Tenemos una cantidad de mensajes que ya vamos a repasar enseguida porque tenemos un rico premio. En el Día Mundial de la Lasaña te regalamos Lomitos.
1: Porque somos así: Lomitos 348 de Manantiales o Manantiales al 3518-157-997.
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Bueno, uno de los temas, lo vamos a ampliar ahora, es la novedad en cuanto a estacionamiento medido frente a dos eventos deportivos. Esta noche, Instituto recibe a Platense en Alta Córdoba. Mañana, Talleres recibe a Vélez en el Kempes. Y esta, la novedad más importante es en el partido de mañana, porque se va a habilitar el nuevo predio de estacionamiento que ha ejecutado Camino de la Sierra. Y hoy, en Alta Córdoba,

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0: Bueno, quería saber si el número de la radio, por la duda que haya escuchado mal, era para participar por el sorteo de los lomitos, los 2x1 en Manantial. Bueno, muchas gracias, muy buena radio, un abrazo grande.
1: Hola chicos, buen día, a pesar de ser el día de la lasaña, participo por los lomitos 348, mis tres últimos números, el documento 577, miles de bendiciones, y perdón si se me trabó la lengua, es porque estaba haciendo otra cosa.
2: Bueno, perfecto, qué feo cuando se te traba la lengua, ¿no?
3: Sí.
2: Y cuando te pasa el aire, ni hablar.
4: Y cuando estás en público.
2: Sí, cuando estás en público, si te lengua.
4: Porque acá incluso alguien te salva, pero el tema es cuando estás, no sé, haciendo una conducción, cuando, qué sé yo.
3: Ahí. Durísimo.
4: Es más difícil, sí.
2: Pero puede pasar.
4: Chicos, buen día. El día está espectacular para unas pastas, nos dicen por acá. Iba a cocinar un guisito de arroz y ahora hacemos, bueno, un cambiazo, dice. Esperando que llegue el jueves para ver el matador, corazones azules y blanco. Participo por los lomos, dice Diego.
2: Qué lindo un guisito de arroz con carne cortada a cuchillo, así.
3: Me gusta, ¿eh?
2: Buenísimo,
3: estoy para esa.
2: Buenísimo
3: para está esa. Para muchas calorías hoy.
2: Sí, hola chicos, buen día. Participo por los lomos 348 Manantiales. Mi nombre es Cristian Britos. Los escuchamos desde el trabajo esperando el karaoke de Cruz.
4: Vamos,
2: para
4: todavía
2: levantar el día.
4: Ya
2: dice.
4: Se viene, ¿eh? Ya se viene. Facundo nos mandó un audio al mismo tiempo. Nos dice: Facundo informa para LB2. Quiero los lomitos, dice, para festejar mi cumple en la semana que viene. Dale, ya te escuchamos.
2: Bueno, y acá un oyente que debe ser, claro, el que recién mandó el audio preguntando si era el número de la radio,
4: sí.
2: Ahora manda emoji riéndose, dice, me escuché, jajaja, ja, ja. Qué maestro.
4: Está chocho él.
2: Se dice
4: él
2: maestro solo. Porque se escuchó en la radio.
4: Hola, sí, bueno. Equipo, mi lasaña favorita la preparo yo, nos cuenta. Rellena de ricota, espinaca y pechuga desmechada, con salsa de hongos y crema y cebolla de verdeo.
5: Basta. La rompió.
4: Si quieren, dice, si quiere, contratame Cruz como cocinera, dice, me encanta. Mariana, ya, agendando tu teléfono.
2: Cuando dijiste si quieren, pensé que decía, si quieren les llevo una bandeja,
3: claro.
2: Pero bueno.
3: ¿A qué hora salen que les acerco la puerta de la radio?
4: Otro, hola compañeros de la mañana, cómo me gustan las pastas, mi top 3, nos dice, canelones en primer lugar, ñoquis y después lasaña, participo por los premios o por el lomo, dice Natalia.
2: ¿Ñoquis segundo?
4: Sí,
2: mira.
4: Canelones, ñoquis y lasaña, sí.
2: Bueno.
4: Chicos, buen día, ¿cómo va? Hoy día está ideal para ñoquis, mis hijas son fanáticas, así que toca amasar, nos cuenta. Participo por los lomos para la noche. Saludos para todos.
2: Claro, porque hoy 29, viste, hay quienes todos los 29 cumplen con el ritual de los ñoquis.
3: De
2: ¿no?
3: manera religiosa y poniendo un billete, que ya no sabemos de cuánto es, abajo del plato.
2: Sí, incidirá en la fortuna que te toca. Según la evaluación del billete.
5: No
2: sí.
5: sé, por ahora no tuve suerte y he puesto billetes abajo del plato y bastante
2: tenés
5: grandes.
2: Tienes que poner unos 20 lulú. Ese es el más grande que
3: tenemos. Debe poner rúcula.
2: Claro,
3: poner
2: sí, ahí está, un Washington ahí.
3: Un Washington.
5: Ah, bueno, si claro. tuviera,
4: estaría acá. Bueno, no saben los mensajes tan cariñosos que nos están llegando, pero permanentemente muy buena la compañía de ustedes, espectacular el día para ganar el lomito, los quiero, nos dicen por acá, nos mandan una fotografía, me parece que dice, hola, buen día, acá en el depósito, haciendo stock, hay mucho jean, mucho buzo. Desde las 6 de la mañana hasta las 7 horas, dice, me tengo que ganar los lomitos, porfa, dice Betty. Bueno, esta meta laburar ahí.
2: Bueno, tenemos muchos más que ya vamos a compartir. Acá estamos compartiendo el mate.
4: Sí.
2: Supuestamente la típica bebida criolla, uruguaya, pero se ha extendido a todo el mundo, a buena parte del mundo, ¿no?
5: Después de Japón, después del mundial, de todo el furor que hubo, Japón usa el mate, está usando el mate todo el tiempo. Dice que están trayendo yerba de acá a Argentina, que están consumiendo mucho y le pusieron un nombre. Lo denominaron ensalada líquida.
2: Así le llaman.
5: Ensalada líquida le dicen al mate. Ajá. Los japoneses ahora.
4: Tomamos una ensalada líquida, sería una cosa
5: claro,
4: así.
5: Claro, porque descubrieron que le saca el hambre también. Y los japoneses, viste, que siempre son de comer. Bueno.
3: Ponele pava, sí. Que yo voy así, tomamos una ensalada líquida.
2: Sí, y andan con el termo, todo.
5: Andan con el termo, con la yerba.
2: Mira.
4: Difundido sobre todo por los jugadores de fútbol,
2: bueno,
4: ¿no? Me parece que entró por ahí.
5: Por eso también.
3: Ahí está el factor exitoso del mate como producto.
2: Es lo que la otra vez escuchaba un especialista en diplomacia, en comercio internacional, en un programa periodístico, y decía, el fútbol es un activo político, comercial y diplomático para la Argentina. Dice, hay países que, por ejemplo, que eso, Estados Unidos, el cine es una, es una, viste que, o por ejemplo, en Inglaterra recién decías, parecía Londres, la mañana de Córdoba con tanta neblina. ¿De dónde? Sin haber ido a Londres, uno piensa que Londres
3: que
2: es así.
3: ¿Que Londres es así?
5: O con lluvia. Claro, Londres
2: por el
5: lluvia.
2: Cine. Bueno, en el caso...
3: cuatro veces en Londres, cuatro veces.
2: Epa, bueno.
5: ¿Estuviste cuatro veces?
3: Mentira.
5: ¿Qué haces acá entonces?
3: Pero es cierto, uno traza esa analogía de manera directa. Sí.
2: Bueno, entonces, con el fútbol pasa eso. Y fíjate vos que una industria como la del mate se expande gracias a que están los jugadores mostrando el mate.
4: Bueno, en el caso de Japón,
2: Messi, ni hablar.
4: Por un lado eso, y por otro lado porque sí hacen un culto de del cuidado del cuerpo también, alimenticio y demás. Y han encontrado que es una manera de distraer
5: el hambre.
4: La ansiedad y el hambre, el mate. También va por ahí, entiendo.
5: Claro, sí, es por ahí. Además se hicieron muy fan del Papa Francisco y de Messi. Todos andan con las figuritas, con las camisetas, con las remeras, y por eso también llevan a los noticieros, enseñan cómo se arma el mate.
4: Sí, es cierto.
5: Es lo más gracioso. En los noticieros están las japonesas mostrando cómo se pone la yerba dentro del mate, cómo se toma.
2: Enseña la montañita, todo.
5: No creo que la montañita, pero sí.
2: Bueno, pero...
4: Cómo colocar la pajita, diría la mujer de Senesi.
5: Sí.
4: Bueno,
5: sí,
4: dice, acá está esto, no sé bien cómo se llama, pajita, creo.
2: A la bombilla.
5: Sí.
2: Bueno.
5: Pero sí.
2: Son las 10 de la mañana con 47 minutos. Algunos mensajes más antes de ir a la tanda. Bueno, hola chicos, me encanta escucharlos. El día espectacular para un asado, dice. Bueno, por ahora te regalamos lomitos 348 manantiales, pero está para un asado, sí.
4: Hola chicos, buen día, soy Leonor y me vuelvo loca con los mensajes de los oyentes. O sea que se divierte ella con los mensajes de los oyentes, nos cuenta.
2: Nosotros
4: contando
2: también
4: incluso cómo les gusta la lasaña. Me encanta y nunca la hice personalmente, participo por los lomos y deja números del DNI.
2: ¿Okay? Chicos, Gerardo Cruz y equipo. Espectacular el día para comer unos añolotis caseros.
5: Ah, mira.
2: Ahí sí me complica porque ya no me doy cuenta cuáles son. Con
3: ¿sabes que es una pasta?
2: Sí, una pasta.
5: Sí, son redondos. Son redondos.
2: Son redondos, bueno.
4: Hola chicos, buen día. Me anoto para los lomos. Acá reforzando los vidrios antes de que empiece el karaoke, dicen.
2: Bueno, acá el oyente Gustavo de los añolotis dice, los hace mi esposa con salsita, con pollo y carne molida. Un espectáculo, chicos. Participo, bueno, por los lomos 348 manantiales. No me dejen afuera, dice.
5: Okay.
2: Ah, dice que cante Cruz, te estamos esperando, dice.
4: Meta. Belén nos manda una fotografía, está desayunando para mí. Hola chicos, acá Belu y Dani. Estamos en una panadería con este día muy panaderesco, nos dice. Participo por los lomos y nos manda la fotografía. Qué lindo de desayunar, quien pudiera, ¿no? A esta hora pegarte un desayuno así.
3: Un dato cortito que tiene que ver con los controles que ha decidido realizar el municipio a los vehículos de aplicación. Se conoció la primera voz oficial con respecto a lo sucedido hace dos días con este chofer de Uber en las inmediaciones de la terminal. Habló Eduardo Ramírez, el funcionario que está a cargo del área de tránsito y de transporte, y defendió los controles. Dijo que el conductor no tenía ningún tipo de requisito, no tenía absolutamente nada, y argumentó desde la retórica, porque señaló Ramírez hace un rato, ¿qué hubiera pasado si la crónica periodística era distinta y si teníamos que hablar de un accidente protagonizado por un auto? Con un chofer de aplicación que no tenía o no cumplía con ningún tipo de requisitos de los que hoy exige el municipio a partir de la ordenanza sancionada el año pasado. Parece que los controles que venían reclamando taxistas y remiseros después de lo que ocurrió anteayer se van a ir replicando buscando un equilibrio a partir de la ordenanza sancionada.
4: La verdad que uno se apena por la situación de la persona que estaba dentro de ese taxi sin... No era taxi, Uber, era Uber. Claro, sin ningún tipo de condición para circular. Pero de lo contrario, 3.000 dijeron ya que fueron...
2: Sí, Rodrigo Fernández dijo ese día que llevaban 3.000 levantados en lo que va del año.
4: Hay que imaginar 3.000 autos circulando en infracción, si no existieran los controles, ¿no?
2: Como una multa que es de unos 8 millones de pesos, ¿no?
3: Sí.
2: Como el caso de este...
3: Y volvió a instar Gerardo Cruz el tema de registrarse, empadronarse. Ha sido muy bajo el número de la gente que trabajando con autos de aplicación se ha registrado.
4: No tendrán las condiciones para hacerlo.
3: Probablemente.
2: Bueno, en unos minutos charlamos con Pablo Rossi desde Buenos Aires. Ya seguimos en Ahora Mismo. Estamos hasta las 12.
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1: De la mañana con 55 minutos en esta jornada lluviosa, gris, con mucha neblina. No sé cómo estará la cosa en Buenos Aires. ¿Cómo andas, Pablo?
2: ¿Qué tal, Gerardo? ¿Cómo les va a ustedes? Bueno, no, acá sorprendentemente es un día diáfano, celeste, no hay ni una nube. Lindo, sorprendente Buenos Aires.
1: Bueno, hay muchas cosas para comentar, ¿no? Estos días muy argentino-Brasil, que venimos después del Mundial, por un lado, la tensión diplomática que están tratando como de manejarla, más allá de que no desacelera Lula con lo que con lo, las diferencias ideológicas y lo que y los ataques contra, perdón, Milei no desacelera, quiero
2: sí,
1: decir.
2: Milei.
1: Y está otro capítulo que es que Cristina contrató a los abogados que usó Lula en su caso para llevar al ámbito internacional su intento por salir del caso que la tiene presa, ¿no? Esto de llevar la denuncia de que se trata de un caso de lawfare, de machismo ideológico y judicial, que como ha dicho la expresidenta.
2: Sí, es un intento más de Cristina de... Yo digo esto, ¿no? Por supuesto, de tratar de revertir su situación judicial, que a todas luces aparece prácticamente imposible. Siempre los abogados, y fundamentalmente en la República Argentina, estiran la ley a tal punto en que en otras jurisdicciones no se podría. Acá siempre hay un matiz, una elongación de la ley que pareciera tener más... No sé, más atributos que en cualquier otra parte del mundo. Ahora, desde lo práctico, lo que Cristina quiere lograr tal vez es que no la borren definitivamente del Partido Justicialista o que le quiten o que se le quite la última porción de poder negociador que tiene Gerardo Gaby. A ver, chances concretas. Si uno quiere hacer ficción política judicial, puede decir que efectivamente el Código Procesal Penal nuevo le permite que la Corte Interamericana de Derechos Humanos pueda revisar un fallo injusto en la República Argentina aún con sentencia de la Corte. ¿Sabemos lo que significa llegar a esa instancia? Bueno, nada de eso quiere hacer por ahora Cristina, que recurre a una comisión de derechos humanos sí. de la Corte, que no es lo mismo que la Corte propiamente dicha. Con lo cual... esa comisión tiene una flexibilidad política mayor. Lo que Cristina quiere hacer es ruido político. Hay bajísimas, casi inexistentes chances de que el fallo de la Corte Suprema pueda ser revisado internacionalmente. Ella quiere comparar con Lula. Bueno, Lula tuvo justamente una reversión de su condena en primera instancia por la Corte Suprema de Justicia de Brasil, que observó que había anomalías, no se habían cumplido el debido proceso, había habido vicios en las pruebas durante el proceso. Cristina fue juzgada en un larguísimo proceso en donde intervinieron 16 funcionarios judiciales de la República Argentina, entre jueces y fiscales. Ella quiere compararse con Lula, busca a los abogados de Lula, pero evidentemente no es Lula. Hay una dimensión del delito o de los delitos cometidos totalmente diferente.
3: Pablo, Gerardo, me queda la sensación que lo de Cristina, incluso con ese nuevo comunicado en redes y demás, es más un reclamo de lapicera que de libertad o candidatura. Es más un reclamo para incidir en el armado de las listas que a la cuestión electoral propiamente como candidata, eso voy.
2: Que por eso digo, es más, para no perder la lapicera, bien lo graficás, Gaby, la lapicera en el PJ, léase, su poder tribal de tribu, de una de las tribus del PJ, antes que otra cosa. Porque está claro que Kicillof, está claro que el resto del peronismo no la quiere, no quiere someterse a los pedidos, a las exigencias que está realizando. Esto de Cristina Libre, fíjense la declaración de Aníbal Fernández saliendo de la gobernación de La Plata el otro día. Dijo, a mí no me van a ver como un bol con un cartelito de Cristina Libre. Por eso está diciendo, las peticiones del cristinismo para para condicionar al candidato del PJ en la próxima elección son inadmisibles. Cristina no puede ser candidata y su situación procesal no puede ser el eje de la campaña del PJ. Así no se le puede competir a Milei.
1: Ahora, fíjate que sale ella con este intento a través de estos abogados, la carta y demás. Aníbal Fernández dijo eso el otro día y después el resto del peronismo, viste, no, nada.
3: No movió la aguja.
1: Mete nomás los abogados, Cristina. Sí, no ha habido una cosa que en otro momento hubieran saltado distintos sectores, más allá de los sectores muy, muy cristinistas en este caso. Pero hablando del peronismo en general.
2: Yo creo que, para plantearlo de alguna manera, la mayoría del peronismo, salvo aquel que tenga que confrontar territorialmente, como le pasa a Kicillof, quiere una decadencia piadosa de Cristina Fernández de Kirchner. No quiere la confrontación para dejarla de lado, digamos, una especie de que las cosas transcurran normalmente. No puede ser candidata, se va eclipsando su poder de veto y su poder político. Nunca la quisieron enfrentar a Cristina, no va a ser ahora el momento en que los varones con B larga del peronismo le quieran pisar la cabeza una vez que está en prisión domiciliaria, ¿no?
1: Tal cual. Pablo, mañana nos encontramos como a esta hora, como siempre.
2: Abrazo grande, chicos.
1: Un abrazo grande. Pablo Rossi desde Buenos Aires, en Ahora Mismo, en la 2.
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6: De la mañana, un minuto, en Córdoba suena la 2 con estos títulos.
5: Locales.
6: Confirmaron la fecha del juicio a Pablo Laurta por el doble femicidio en Córdoba. El acusado será juzgado en 2027 por los crímenes de su expareja Luna Giardina y la ex-suegra Mariel Zamudio. También enfrenta una causa en Entre Ríos por el homicidio del remisero Martín Palacio.
5: Nacionales.
6: Mendoza, presos hicieron una transmisión en vivo desde la cárcel. Participaron de una charla con un streamer de Buenos Aires. Tras la difusión de las imágenes, el servicio penitenciario investiga cómo ingresaron los teléfonos al penal.
5: Internacionales.
6: Uruguay, un adolescente de 13 años mató a su abuela a puñaladas y dijo que lo hizo por orden de un videojuego. La menor fue imputada y deberá permanecer internada de forma preventiva en un centro del Instituto Nacional de Inclusión Social Adolescente por un plazo de 150 días.
5: Deportes.
6: El representante de Orlando Gil confirmó que el arquero negocia su salida de San Lorenzo. El jugador del Ciclón habría sido condenado por varios clubes importantes del fútbol internacional. 14 grados 5 décimos la temperatura actual, 99 el porcentaje de humedad, cielo cubierto con llovizna. 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

0: son de aquellos esperando el karaoke, mate, una galletita de salvado y de acá no me muevo. Y te digo que Cruz tiene toda la razón del mundo. Cocinas 2-3 horas para que en 20 minutos se coman todo, con unos locos mal.
1: Exacto, exacto.
0: Te dejo un fuerte abrazo y me prendo con los lomitos.
2: Y bueno, amiga.
3: Hola, buen día. ¿Cómo les va? ¿Cómo anda el equipo?
1: Muy bien, muy bien.
3: Soy Gustavo Cortés, 379. Participo por los lomos. Y esperando con ansia el karaoke.
1: Ay, qué nervios que tengo.
3: Que nos deleita, ¿no? Digo, que nos pueden sorprender.
4: Epa.
1: Qué nervios que tengo.
5: Ya te vamos a deleitar con algo.
4: Bueno, hola, equipo. Buen día. Me encanta escucharlos y escuchar la parte divertida de ustedes y verlos tan serios a la tarde en el noticiero. No, ya hemos negado que nosotros tengamos que ver con esas dos
1: no
4: personas.
1: No somos esos, ¿eh?
4: No somos esos.
1: Sí, son,
4: dice.
1: No sé, es un clon.
4: Soy fan de la LB2. Amo escuchar esta radio. Participo por los lomos, dice Valeria Medrano 390. Y espero ansiosa el karaoke.
1: Qué presión que tenemos hoy, ¿eh?
4: Espera el karaoke. Lo pedís. Lo tenés.
1: Ahora sí. Si no levantás con esto, no levantás con nada.
4: El gran Gary con nosotros.

0: Perdón, Gary. Bueno. Ha pasado el karaoke de los miércoles.
1: Sí, pero te digo que bastante bien lo hicimos.
2: Creo que es de las mejores versiones de los miércoles acá, ¿no?
0: Sí. Está la versión con Trulala.
1: Claro.
0: La versión de Gary solista. Sí. Hay otras bandas que han hecho esta.
2: No, pero gran tema este.
3: Montones de bandas han hecho. Bueno, Sabroso, me acuerdo que sacó un disco.
0: Sabroso también sacó una versión.
1: Sí, y la letra es un caso típico de distintas clases sociales. Claro. Entonces, ¿te enamorás o no te enamorás?
3: Que es prohibido.
2: Pero hay una historia de amante.
0: Un amor prohibido.
2: Cierra con un Dios, patria y familia. Porque el tipo dice: un hombre con esposa e hijos no se puede arriesgar, dice Flavio.
1: Claro, además, claro.
2: Dios, patria y familia. Dice Gary esto.
0: Bueno, hola chicos, muy bueno el programa, lindo para una buceca. Mira lo que te perdés, Trulala, con el karaoke de Cruz, dice. Participo por los lomos. Dice Gustavo, un abrazo a los muchachos de Trulala, efectivamente, se lo están perdiendo. Acá Darío Garrido manda solamente un au, con mucha u, y un lobo mete ahí. Bastante bien los chicos, dicen.
1: Bastante bien lo hicimos, dicen acá, y se están cantando de la risa.
0: Otro dice, iba a las chapas, Cruz, y se mata. Dice, vive, ¿cuándo pones los audios? Dice, está como cuando pones los audios a reproducir en X2, dice, porque estaba
1: igual. Sí.
4: Chicos.
1: Sí.
4: Más allá de lo fiero que cantan, lo fiero en un recuerdo.
0: ¿Ah, sí?
2: Sí.
4: Año 1987, viaje de estudios de séptimo grado. Esa canción era el boom.
1: Mira, toma.
4: Qué vieja que estoy.
1: No,
4: gracias.
1: No,
4: gracias por hacerme acordar.
1: Abrazo.
5: Rosalía va en contramano, Rosalía.
0: Bueno, espectacular ese karaoke, chicos. Ya están, se me fue. Ya están contratados para una gira nacional.
1: Vamos.
0: Solo
1: todavía
0: espero que Gary no los escuche, dice Daniel Suárez.
1: Mirá lo que dicen por acá. Muy buen día, chicos. Qué gran karaoke. Gary estaría feliz y también los contrataría como coro para sus shows. Espectaculares las levantadas de Cruz y el barítono de Gerardo.
0: El barítono.
1: El barítono de Gerardo. Sí, felicitaciones. Participo por los lomitazos, dice por acá.
0: Bueno, esto. Marcela Sosa dice, felicitaciones chicos, me encantó Cruz. Hola banda, dice otro oyente, Claudio Aguirre. Qué hermoso karaoke, me dieron ganas de destapar la cerveza.
1: Buen día chicos, hermosa mañana, dice Neblina, pero con ustedes hermoso, mucho más con el karaoke, vamos, dice hermosa canción, me encantó cómo salió, quiero los lomos, palmas.
0: Bueno,
1: yo vi. Equipo, dice, el domingo en medio del lago de la villa, cantaba para mi nieto, soy falso soprano. La gente dice, en la costa se cantaba de la risa. Dice,
0: bueno, yo viendo Rocío Dúrcal en el celu y de repente empieza a sonar el coro de Cruz atrás. Obvio, apagué a Dúrcal, dice Sonia Ana Juárez.
1: Otro que nos dice, chicos, basta, se va a levantar Gary y los va a matar a todos.
0: No, dice otro oyente, qué temazo. Me acuerdo cuando tuve mi gran amor y fue casado y me tuve que alejar porque no se podía seguir. No, me rompieron el corazón, dice Mariana. Bueno,
1: no, pero
0: Mariana.
1: Ay, no, me rompieron el corazón a mí también. Pará. Lo creativos que son los oyentes. Se sacó una foto con el celular, tipo una selfie, horrorizada de lo que acaba de escuchar y nos mandó, dice, mi respuesta, espantada con lo que acaba de escuchar.
0: Hola, buen día. Está feito, por suerte están ustedes como siempre acompañando. Qué rico, lomitos. Quisiera participar por los lomos 348 Manantiales. Aplausos para Cruz y compañía, dice Toti.
1: Bueno. Chicos, la coordinación se complicó un poco, pero las ganas no se negocian. Dice, ¿cómo es que no hay una canción de cancha con este tema también? Me anoto por los lomos diciendo.
2: ¿Es real eso?
0: No sé si no hay, che.
1: Es
0: buena para canción de cancha.
2: Gran canción de cancha, ser, sí.
0: Buenos días. Grande ese karaoke con el Ángel Gary. Participa por los lomos, dice Roberto, con DNI que termina en 331.
1: Chicos, karaoke que usa la mamá del cuco para que el pequeño tome la sopa. Dice, quiero los lomos, dice Daniel.
0: Bueno, un par de datitos de deportes con Leo Perino. Habías hablado de...
3: Sí. Primero te conté lo de Jara.
0: Sí, eso.
3: Polémico. Jara, que ayer dio una nota en un medio colega y dijo que lo va a llamar a Artime y quiere volver gratis a jugar en Belgrano para poder retirarse de manera de la que él quiere, jugando en el club del cual fue y es hincha.
0: O sea, no está jugando Jara. No tiene...
3: Jara rescindió con el Instituto. Claro. Después el papelón que hizo el Instituto. No jugó, prácticamente estuvo lesionado. Vino sin ganas porque se la pasó más dedicándole cosas a la afuera que a la adentro.
0: Posteaba cosas sobre Belgrano.
3: No, cuando medio del campeonato de Belgrano, era más hincha de Belgrano que cualquier otra cosa. Bueno, y ayer la frase de, en el día justamente que el presidente habló que tiene a Haaland sudamericano con Sacerini, él se ofreció quiere retirarse, dijo, hasta juego gratis en Belgrano, le pedí a mi representante que lo llame a Artime y juego gratis para poder retirarme en cancha del club del cual soy hincha. Polémica declaración, porque por todo lo que ha pasado Jara en
0: el medio. ¿Y si sabe si puede pasar eso? No, no ha habido respuesta de Belgrano ni nada.
3: Belgrano no se comunicó. No creo. Nada. Yo pregunté ayer y me dijeron, mirá, Jara se le cortó el contrato acá por una cuestión de rendimiento, qué sé yo. ¿Qué es eso? Mirá, Belgrano hoy está todo en color de rosa todo, campeón. Este semestre va a buscar sumar más puntos o ir por el bicampeonato. ¿Quién te dice? Capaz dice, sí, bueno, Franco, vení, jugá tres. Pero él tiene que hacer un contrato por productividad. Ahí sería un contrato por productividad.
0: Claro.
3: Digamos, de seis meses, pero se te paga al jugar tanta cantidad de partidos. Veremos qué pasa, pero llamó la atención las declaraciones de Jara ayer. Yo te hablé de Alexandro Maidana, que no está pudiendo jugar.
0: El 3 de Talleres.
3: Porque tiene que cumplir la fecha de suspensión.
0: Ya dos.
3: Ya cumplió una, le queda la de mañana ante Vélez. Podría jugar el fin de semana. ¿Estamos de acuerdo? Ayer me contaron, en Brasil están hablando de la posible vuelta a Talleres de Enzo Díaz. En Brasil.
0: Que está en estaba en San Pablo. No
3: exactamente.
0: Sé si
3: en Brasil hay muchos medios que dicen que Enzo Díaz quiere volver a la Argentina.
2: Fue no. bueno lo de Enzo Díaz en Talleres, pero después el final fue. Sí, sí, sí. No se fue como se podría no. haber ido de Talleres.
0: Además tenía muchas ganas de irse.
3: No, o sea, tenía demasiadas claro, ganas de irse.
0: Mucha fuerza.
3: Bueno, me contaron que no se ha descabellado porque si se habla de que la posible, vamos a ponerte comisa, vuelta de Enzo
0: Díaz
3: a Talleres, Alexandro Maidana jugó un mundial, ¿no?
0: Claro, para Paraguay.
3: Estuvo en Paraguay. Sí, a mí me llamó la atención cuando me contaron este dato ayer. Digo, pero si Alexandro Maidana no lleva ni un año en Talleres, ¿qué lo van a vender?
0: ¿Y? Sí, no, desde el momento en que se desarrollaba el mundial, decían, si aparece una oferta.
3: Bueno, porque así que.
0: Así es la vida.
1: ¿A dónde terminó Herrera? Me perdí un poco.
3: En Bahía de Brasil.
1: Encima del mundial me, sí. me perdí. ¿A dónde?
3: En Bahía de Brasil.
0: Que el otro día.
1: ¿Es un buen equipo, lindo?
3: Medio pelo, media tabla, no es un grande de Brasil.
0: Claro.
3: Y habitualmente trata de meterse a copas internacionales.
0: Pero es muy popular allá en la zona.
3: En la zona es muy popular.
0: Sí, tiene muchos.
2: Y dame Bahía para jugar.
0: Claro.
2: Dame Bahía, sí. dame ese lugar para vivir.
0: Si te gusta, ya, el calor fuerte, ¿no? Sí. Porque fue calor y humedad.
3: La plata bravos. También, ¿no?
0: Pero sí. Y el otro día veía en las redes,
3: sí.
0: se habían encontrado con Rodrigo Garro. Porque jugaron claro. el Bahía con
3: el Corinthians.
0: Con el Corinthians, se abrazaron los dos y habían posteado una historia, uno de la familia de ellos.
3: Exactamente. Y antes del viernes, hoy es miércoles, el viernes cierra el libro de pases. Talleres quiere cerrar a Millán, te lo conté ayer.
0: Que es de Independiente.
3: Correcto. Quiere cerrar a Ener Valencia.
0: ¿De qué juega Millán?
3: De volante por derecha e izquierda, puede ser digamos, de los ajá. dos. 20 años, joven de Independiente. Quieren cerrarlo de Ener Valencia, ya no es descabellado, es más. Ayer me contaron que en el Valencia no tiene ningún tipo de problema de venir a jugar a Talleres, porque todo el mundo, ayer en Fanáticos estuvo muy bueno, contaron cuánto ganó, cuánto cobraba en el Valencia en los últimos dos clubes donde
0: sí,
3: jugó.
0: Tremendo.
3: En Inter de Porto Alegre y en Pachuca.
0: Sí.
3: Cobraba 2 millones de dólares y 3 millones de dólares en Pachuca.
0: Sí.
3: ¿Sabes lo que paga 3 millones de dólares?
1: Claro, Talleres no puede escuchar.
3: Eso lo puede pagar un River, un Boca.
0: Sí.
3: Talleres lo veo medio difícil.
0: Pasa que además se nota, porque por el material que ha habido en redes y demás, una relación muy cerca, de mucho afecto con Jorge Sampaoli.
3: Lo hizo debutar claro. Cuando fue técnico del equipo del Emelec de Ecuador, sí. lo hizo debutar. Bueno, y aparte, el fútbol argentino.
0: Y también buena relación con Fassi, escuche que tiene.
3: Sí, pero aparte, a estos futbolistas de 36, 37 años, ya están en la final de su carrera. Venir al fútbol argentino es como los cautiva. Es decir, ¿qué me falta para cerrar mi carrera? Jugar en el fútbol argentino. Bueno, y está lo de Alexis Cuello, que no está caído lo de Alexis Cuello. A mí, ayer una persona me dijo. El viernes se cierra lo de Alexis Cuello.
0: Ah, sí, así, ah, mira.
3: Viste que ahora pusieron un. Que,
0: ahora, pero si viene Cuello, no viene Ener Valencia.
3: Si viene Cuello, viene Ener Valencia.
0: ¿También los dos?
3: Sí, sí, sí. Sí.
2: Ah, los dos.
0: Qué no. cantidad de plata.
3: Fácil, ¿no? Fácil, escúchame. No sé,
2: Está sobrado, Fácil.
3: Paoli, San sí. Paoli quiere estos tres refuerzos. Y un nombre más, Matías Perezo, me acuerdo de un nombre.
0: Perezo.
3: Perezo, gracias. Juan sí. Central Córdoba de Santiago del Estero, que está en Independiente del Valle de Ecuador, que también lo sigue de cerca. Lo quiere también. O sea, Talleres quiere cerrar esos cuatro nombres que te acabo de contar antes del viernes. Eso pidió San Paolo.
0: Pero los cuatro juntos no creo. O sea, sí.
3: Porque a mí ayer me dijeron de adentro.
0: Sí.

0: amistoso. Claro. Es un gol. Dice que la rompió.
1: Sí, sí.
0: Sampaoli dijo, quiero a ese muchacho. Y el tema es que nos piden 6 millones de dólares, claro, limpio. Sí. Bueno, veamos para más adelante.
1: Más adelante.
0: Pero bueno, dice que Sampaoli no lo conocía a Luna.
1: Yo no lo había visto nunca.
0: No lo he visto nunca.
1: Eso pasa cuando venía de afuera. Es uno de los mejores de Córdoba, sin duda.
0: A esta persona, ¿no?, que me dijo que no lo conocía a Luna, le digo, ah, el mismo Sampaoli que practicó un equipo una semana, dos meses,
1: con
0: puso
1: cuatro,
0: otro. Sí, el mismo me dijo.
1: Y línea de tres. Bueno, son las 11:20 de la mañana.
2: 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En 40 minutos, un ratito antes, hay un ganador.
1: Y antes va a haber lenguas largas.
2: Está picadísimo, te
1: picadísimo
2: digo.
1: Para hoy,
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0: hermoso, qué hermoso, me encantó. Muy, muy, muy bueno. Eso es coraje y amor al micrófono.
1: Ah, la columna. Chicos, sobre la columna deportiva.
2: Excelente, karaoke, Cruz, como siempre, 100% actitud. No así talento, pero sí actitud.
3: Gracias, Silva, amigo.
2: Le da vergüenza, chicos. Le da vergüenza esto.
3: Es porque lo hace la tarde.
2: Mírenle la cara.
1: Es el rock del coro.
2: Le da muchísima. Les da vergüenza a su compañero de trabajo, chicos.
3: Pero sí, le damos la vergüenza de mí.
2: El tenor que hace Gerardo para no agarrarle al tono.
1: ¿Viste el tenor?
2: En tu departamento, pobres que se vieje.
3: Él se esfuerza por sobresalir.
4: Avísame cuando...

0: ya pase el karaoke, no. Así vuelvo a la casa.
1: No, para un poco.
0: Sí, ya me estoy acá, a dos cuadras me fui. Ah, listo, ya terminaron, listo, y vuelvo.
2: Ya está.
0: Chao, nos vemos luego, chao.
1: Abrazo.
3: A Silva le... Estaba justo arreglando un horno acá en el taller.
1: Sí.
3: Y no hice tiempo de ir a apagar los radios. No. Me tuve que escuchar todo el karaoke.
1: Perdón, amigo, perdón.
3: Si tienen dignidad,
1: ¿cómo quedó el arreglo?
3: Échense.
1: Al Gaby le damos cringe. Es como cuando tu papá te lleva el cole y te bajas al frente todos.
2: En los coros están los distintos roles. Está la voz central, correcto. Están los tenores, los barítonos, lo que hacen la segunda, qué sé yo, no sé cómo se llama. No estará escuchando a Ariel Borda, por ejemplo, que es director de coro, y dirá qué barbaridad están diciendo.
4: Pero yo me fui subiendo a este de hoy, porque el tema de hoy me gustó mucho. Claro.
1: Bueno, me gustaba mucho.
2: Bueno, excelente karaoke. No pensaron sortear consultas con otorrino, dice este oyente que nos escribe siempre. Bueno, hola chicos, son lo más. Sigan con el karaoke, están fenómenos. Porfa, anótenme para los lomitos 348 Manantiales, dice Raúl.
1: Este mensaje también es genial. Hola, buen día equipo, dice, espero con ansias el día del karaoke hasta que llegue el karaoke. No doy más de la risa, dice.
2: Claro, bueno, pasa como, viste, como la señora que decía recién, la oyente, la comida, lo que tienes que estás horas preparándola y después se la comen en 20 minutos.
1: En 20 minutos,
2: claro,
1: se acaba.
2: El karaoke es un proceso de toda la semana, es preparar, producir los temas musicales y demás, y pasa un ratito y se voló.
1: Hace un rato entra a la sala de producción Sofía Ocaño. Y nos encuentra a Iru y a mí ensayando el karaoke. Y entonces nos mira y se ríe y dice, pero esto es cierto, encima lo ensayan.
2: Sí,
1: claro, no es que van al aire crudos. No, lo ensayamos.
4: Encima que lo ensayan sale así, claro, dice Sofía Ocaño en su cabecita cuando salió. Sí. Lo ensayan y así sale.
2: Y ni hablar el trabajo de revisión, de investigación que lleva Lenguas Largas.
1: Claro, obvio.
2: Y así sale hoy, ¿no?

0: Bueno, arrancamos con Wanda Nara. Ayer se hizo muy viral porque Wanda y Zaira, hermanas, se dejan de seguir en las redes sociales y vieron que cuando los famosos se dejan de seguir a través de Instagram, redes sociales, es porque está todo mal o se pelearon o algo. Era una campaña de marketing, no pasó nada entre ellas dos, está todo ok. Mira. Pero Wanda también salió a contar, ayer hizo una entrevista, de lo mal que lo ve a Icardi, su ex marido. Lo mal que lo ve. Y así lo cuenta todo claramente, culpa de la China Suárez.
1: Según Wanda.
0: Según Wanda.
1: A ver.
2: En La Breche, amo a La Breche, los quiero, les mando un beso enorme, promocionaron todos mis temas, pero mi marido futbolista no iba a La Breche, ni a mirar a la ECA de turno ni a nada. Él estaba entrenando arriba de una cinta y yo estaba al lado, que detesto el deporte, me clavaba la calza y estaba en la bicicleta mirando Twitter, pero apoyando a mi pareja porque era lo mejor para su carrera. Me parece un desastre verlo tomar alcohol en cada foto que sube, es un desastre eso, ningún club que quiera tomar un jugador lo ve con. Nunca lo vi tan fuera de peso como lo veo ahora por fotos. No va en un jugador de fútbol. O sea, yo soy gordita, pero bueno, yo me dedico a un programa de comida. Él se dedica a jugar al fútbol.
3: ¿Vos lo tenías más cortito? ¿Qué? Con el tema de salir, con el tema de la alimentación, de entrenar.
2: Yo lo ayudaba, Flor, en lo que a él lo hacía feliz, que era triunfar en la cancha. Claro. Porque si después un jugador se deprime y está mal porque no tiene club, o porque lo dejan sentado en el banco, sí, o porque viene otro estrella mundial, como le pasó en el Galatasaray, que corre al lado y que vuela, y sí, vos estás corriendo, que vas pisando chicle, después sufre cuando llega a tu casa, está con mala onda, con mala cara, porque en definitiva todos quieren éxito en lo profesional. Es decir, en mi caso nunca lo verían ni en La Breche, amo a la...
1: Bueno, me parece que no soltar también.
4: Eso, sí, claro.
1: Volver a hablar, sí, de y lo que harías y lo que pasaba con...
0: Ahora, que fuiste antes.
5: Es lo que hace para mí cualquier mujer...
0: Dolida.
5: Dolida y después que se terminó una relación.
4: Claro.
5: Conmigo sí, estabas mejor.
1: Sí. Y cómo te cuidaba.
5: Y muchos hombres también, lógicamente, ¿no? Sí. Conmigo estaba, claro, más linda, más cuidada. Sí, sí. Te estás descuidando. Es típico, pero sí, es de manual, sí, ¿eh?
1: Soltá, Wanda, soltá.
4: Claro. Sí, ya está. Si está gordo, chao, problema. Además pasa
1: aparte
4: muchas
1: veces. Aparte ahora va a volver a Italia a jugar.
4: Y cuando es al revés, cuando tu ex aparece más trabado, va al gimnasio.
0: Uy, ahí me muero, te juro, ¿eh?
4: O trabada, ¿no?
0: Claro, cuando está más linda. Es así, cuando una relación corta entre los dos y sí, uno tiene un glow up, que sería un glow up, se pone más lindo que la otra pareja, es porque el otro le hacía mal a la pareja, en mi opinión.
4: En tu opinión.
0: Por ejemplo, yo estoy de novia con Leo, corto y me pongo una bomba, es todo culpa de él.
5: ¿Qué le dolería más? ¿Que cuando cortan su ex se ponga bomba o que la pareja que elige su ex es una bomba?
0: Ah. Para mí que se ponga bomba. Porque si elige...
5: No, para mí ese tipo re fachero...
4: Sí, claro, dice.
0: Uy, no sé, las dos
1: cosas me parecen
0: jodidas.
4: Mm. Como la novia, ¿cuál era la novia la que se enganchó un famoso estos días? Que el ex... no me puedo acordar. Una que se hizo... Ah, la novia de Yamal.
0: Sí.
4: Claro, viste. Era
0: Inés García.
4: No es que era una bomba, sino que es Yamal. O sea, el
0: obvio,
4: el novio,
0: claro,
4: anterior.
0: Porque la polémica entre ellos dos es que ella estaba de novia hace 5 años con un chico. Lamine Yamal la ve por Instagram, por TikTok. No era nada conocida. Le manda un mensaje. Por 2 semanas estuvieron interactuando a través de redes sociales. Él le corta a su pareja de 5 años y se pone con Lamine Yamal. Todo el mundo la bardea porque dice: solamente te pusiste con él porque es futbolista, etcétera. Y al día de hoy ella tiene 2 millones de seguidores. Y el ex salió a blanquear y dijo: no puede ser que digas que éramos amigos, que no estábamos enamorados, cuando estábamos planeando una familia juntos. Uf,
4: claro.
0: Uf. Así, bueno, de jodido.
1: Menos mal, te salvaste.
4: Así, querido, de jodido.
1: Te salvaste.
0: Menos,
1: sí,
0: mal.
1: Sí, digo, al ex novio de ella. Bueno.
0: Bueno, seguimos con el señor Mediavilla, que reveló que
1: Oscar Mediavilla.
4: Oscar Mediavilla. Oscar. ¿Es el marido o ex marido?
1: No, marido.
4: ¿Es actualmente marido? Sí. Porque se han separado. No
1: de
4: sé
1: Patricia
4: qué.
1: Sosa, no,
4: sí,
1: pero...
5: Sí, son, sí, pareja, son pareja, pero viven en casas separadas.
4: Ah,
5: que
4: bien.
5: Para una segunda vuelta dicen que es ideal.
4: Claro, o sea, pareja, viven en casas separadas. Cuando, claro, estaban separados se juntaron, creo que fue en la pandemia.
5: Claro.
4: ¿No? Sí. Se habían quedado juntos acá en la sierra.
1: Pero por casualidad, porque justo estaban, claro, vacacionando acá en la casa que tienen en las sierras, los atrapó la pandemia y dijeron: bueno, vamos, claro, a tener que convivir.
5: No les quedó otra.
1: No nos quedó.
0: Así cuenta él la separación de sus casas. Dice que es ideal para las parejas, como cuentan ustedes.
1: A ver.
6: Algo que todos admiramos, ustedes con Patricia son pareja, pero viven separados. No viven en la misma casa, digamos.
7: No, sí, cada uno tiene su casa, sí.
6: Y esto es irrenunciable.
7: Sí, hace bien a la vida.
6: Es que
7: ella no me soportaría todo el día,
6: claro,
7: y yo tampoco a ella. Está buenísimo, encontramos la manera de querernos y de cuando nos vemos poner una sonrisa.
6: Y viven lejos además.
7: Muy lejos, sí, ella vive en... Yo vivo en Almagro y ella vive en San Isidro.
6: Ah, una horita mínimo.
7: Una horita larga, sí, una horita y en hora pico mucho más
6: complejo. Sí, claro.
7: Sí, sí.
6: Pará, ¿y cada cuánto se ven?
7: No, nos vemos muy seguido. Los fines de semana, si trabaja Patricia, la acompaño. Y si no trabaja, me voy a la casa de ella.
6: Te vas a San Isidro.
7: Y pasamos ahí el fin de semana. Uh-huh. Y por ahí me quedo. Y si no tengo cosas que hacer, el lunes me quedo también. ¿Y
6: vos sentís que a veces ya quiere que te vayas?
7: No me lo dice ni lo manifiesta, pero debe haber como unos momentos que ya no me soporta más.
6: Claro, te das cuenta.
7: Y bien. Sí, porque mis conversaciones a mí son bastante densas algunas veces.
6: Sí, porque sí. ¿De qué hablas?
7: No, porque soy medio muy... Viste, claro, que a veces entendí. Podría aflojar un poquito.
4: Sí, claro.
7: Bueno,
5: medio
7: sí.
5: intenso, ¿eh?
1: Medio, me parece que sí, intenso, pesado.
5: O plomo, medio aburrido para la charla.
0: Puede no, ser, capaz cuando estás acostumbrada a estar tanto tiempo separado y no convivir, pasan 4 días y decís, bueno, chau.
4: Me parece que lo que es medio incómodo es que vivan lejos. O sea, porque sí. Ya que tengas casa separada, que no sea tan lejos por ahí, que sí, sí. Porque otra complicación.
1: Yo vivo a media hora de mi pareja, ¿es lejos o no?
4: ¿Media hora?
1: Sí. No, no es lejos.
4: ¿Acá en Córdoba?
1: Sí.
4: ¿Media hora? O sea, en Buenos Aires media hora es nada.
1: Ponele 25 minutos.
4: Acá en Córdoba es como...
5: No. Acá en Córdoba media hora es...
1: 25 minutos. Sean exagerados, no es mucho.
0: Sí. O sea, no es mucho, pero parece bastante la hora de que yo sacar el auto y decir, uy, 25 minutos sí. Para llegar a la casa.
1: 25 minutos, media hora. Qué exagerado que son. No
0: era tanto.
5: No, esos ex que viven en un mismo edificio.
4: No, Tinelli hacía eso, ¿no?
1: Sí, claro.
5: ¿Te ves todo el tiempo?
4: No, claro.
0: Bueno, yo con mi ex vivo 5 minutos y me he cruzado pasando con el auto y me quiero pegar un corchazo porque no te quiero ver más la cara.
1: Vos sabés que ese es mi objetivo cuando cumpla ¿cuál? Unos años más, vivir ¿qué? Con mi actual pareja en un mismo edificio, pero cada uno en su departamento. Sí.
5: Ah, es buena.
4: Sí, pero eso no es vivir, es como estar en la misma.
1: Claro, sí. No. Cada uno con su independencia y te visitas.
5: Pero volvés
1: con más cercanía.
5: Pero volvés al escenario de ruptura.
1: Sí.
5: Te peleas.
4: Claro.
5: No podés salir nunca más en joguineta recibiendo pizza.
0: Claro, tenés que ir bien linda.
5: Claro, no podés.
0: Si te ves, mirá lo que te perdiste a vos.
4: Claro. ¿Y vos harías una cosa así, digamos, te pones de novia o pareja, que eso, te casas y cada uno en su casa?
0: Pero ni loco, para eso cortamos y chau.
4: ¿Ah, sí?
0: Yo quiero que estés al lado mío todo el día.
1: Pasa que no ha probado. Dios mío, no ha probado.
0: Bueno, paren, tengo 21
1: esa
0: años.
1: Primera cercanía, claro.
0: Tuve un novio.
4: Claro.
0: No conviví nunca, máximo fueron 10 días
4: porque por eso
1: de viaje. Escúchame, le falta lo del vestido de novia, la fiesta, el civil, los amigos,
4: salvo que
1: el perro de la
4: salvo
1: casa.
4: Que sea, salvo que fuera más tranquilo tuyo sin vestido de novia.
0: No, estás loco.
4: Todo con
0: vestido. A todo.
4: Ah,
0: a
4: ¿sí?
0: todo o nada.
1: Bueno, ¿qué más tenemos?
4: ¿Qué más?
0: Bueno, terminamos, seguimos con Gustavo Garzón. Contó una anécdota muy divertida con sus hijos. Él tiene 4 hijos y bueno, todo nos ha pasado. Yo que soy hija, de perdernos y no encontrarse y tener una anécdota muy preocupante y graciosa al mismo tiempo. Así a lo ver. Cuenta en otro día perdido.
8: ¿Tenés 4 hijos?
9: Sí. En un momento tenía uno, un mellizo de los chicos Down. Era muy chiquitito, tenía 3-4 años y él siempre se escapaba uno de ellos. Se escapaba en la playa. Yo en la playa estaba así. Lo tenía, se escapaba.
8: ¿Fuiste un padre miedoso?
9: Sigo siendo. Yo sueño que pierdo hijos.
10: Claro, tiene 4, imagínate. Bueno, va a perder.
9: Básicamente que pierdan los mellizos porque si se pierden es difícil encontrarlos. Claro. Porque es difícil que vuelvan al hogar.
8: Dios mío.
9: No tengo esa pesadilla.
8: Claro, obvio, obvio.
9: Y tengo otra que no te voy a contar. Dejá, porque creo que le iba a pasar bien.
8: Pero para, todavía no terminó el programa. Claro.
9: No, bueno, termino. Entonces estaba un día en el Parque Saavedra con los mellizos, con los dos agarros.
8: Encima es enorme, por decir, no lo conocen.
9: Y un domingo gigantesco. Hermoso parque, como el jardín de mi casa, hermoso. De mi barrio. Y en un momento veo que no está Mariano.
8: Me falta uno.
9: Claro, me faltaba uno. Lo solté 2 segundos y se escapaba.
1: ¿Y sí?
9: Entonces digo, ¿qué hago para encontrarlo? Él solo no va a saber, no sabe dónde vive, no sabe el teléfono.
1: Claro.
9: No decía mi nombre, no había manera. Entonces encontré la manera. Como tenía al otro, y son gemelos, son iguales, iba con el otro preguntando,
10: ¿he visto uno igual a este?
4: Ah, muy bueno.
1: Bueno, es un temazo este. Me pasó de perder a Gastón en 2 oportunidades. Ajá. Una vez cuando tenía 3 años, en la terminal de ómnibus de Tucumán.
0: ¿Mm?
1: La desesperación que me agarró. Obviamente cerraron toda la terminal para que nadie lo pudiese llevar y bueno, por suerte lo encontramos, pero habrán sido unos 15 minutos eternos.
4: Sí, esos momentos son...
1: Y otra vez lo perdí dentro del supermercado, bastante escurridizo, gastó toda la vida. Y también, bueno, empezaron a buscarlo a través del guardia, de los guardias, y también me lo trajeron, obviamente. Pero es un segundo que mirás para un costado y un chico se te escapa.
4: Sí, sí. A mí me pasó con mi hija cuando era chiquita en el shopping de Villa Cabrera. Viste, cuando está lleno de gente, sí, pasa comidas, todo, qué sé yo. Después el guardia ahí nomás lo encontró, pero los guardias ahí con el handy ayudando y que yo, pero esos segundos hasta que aparece.
5: Desesperación total.
4: Total
5: desesperación. Yo tengo recuerdo de chico, yo a mi hermano le llevo un año, soy un año más grande que él. El que se perdía siempre era él. Claro. O sea, yo tengo recuerdo de ir con mi mamá buscando a mi hermano, claro. Intrépido.
0: Sí, bueno, sí, yo me perdí una vez en Brasil, me acuerdo, era muy chica, 4 años tenía, y yo me acuerdo que iba viendo las banderas de todos los países. Empecé a caminar. Tengo este recuerdo de mi abuelo que me agarra el brazo muy fuerte, me entró como a retar y yo, ¿qué le pasa a este loco? O sea, que me retaba a mí, estoy caminando nada más.
4: No te habías dado cuenta que te habías ido.
0: Claro, llego al lugar, viste, que está donde está tu familia, mi mamá llorando como una desesperada. Claro, digo, más, claro. Estoy, no pasa
1: y
0: nada.
1: Y nosotros, en una oportunidad, no es que lo perdimos, pero sí nos olvidamos a uno de mis hermanos, era el bautismo de mi hermano menor. Habíamos pedido un taxi para llegar hasta la iglesia, no sé por qué, mi padre iba por otro lado y estaban los vecinos en la puerta. Y lo tenían los vecinos, a mi hermano Eugenio. Nos subimos todos al taxi y nos olvidamos el bebé.
4: Ah, no.
1: O sea, nos olvidamos.
5: ¿El bautizado? ¿El bautizado?
1: Al bautizado, en brazos de los vecinos. Entonces hicimos un par de cuadras. ¿Quién tiene a Eugenio? Yo no en el taxi.
4: El bautizado.
5: ¿Qué hacíamos nosotros recién en la iglesia? No, vinimos a bautizar un pibe. ¿Dónde está el pibe?
1: En la puerta con el vecino.
0: Bueno, terminamos con última información de último momento. La Juapki subió en historia de Instagram confirmando su separación con Lucra. Lo que nosotros habíamos hablado hace 2 días eran sus posiciones por qué no subían hace muchas fotos juntos, TikToks, claro. Etcétera. Pero bueno, comunicaron que se separaron y que está todo bien, pero se terminó con respeto. No hubo ninguna infidelidad entre medio, pero buscan cosas distintas a futuro.
1: Bueno, que sea con suerte. 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
4: Hola, participo por los lomitos 348 Manantiales, dice Germán Cortés. Hola, mi nombre es Constanza. Participo por los lomos de 348 Manantiales. Bueno, mucha gente por el premio, por supuesto. Hola, Cruz y Gerardo. Soy Sonia. Los escucho siempre. Participo por los lomitos 348 Manantiales. Y después dice otro oyente. Después de escuchar todo el karaoke ensayado, me merezco esos lomos de 348 Manantiales, dice Mario. Bueno, hay muchos. Dice acá otro oyente sobre el tema de las parejas. Hola equipo, hace 10 años que estoy en pareja, amamos estar juntos todo lo que se pueda, pero sabiendo que cada quien después vuelve a su casa. Así funcionamos perfecto, pero quién dice, en algún momento necesitemos otra cosa, cada pareja es un mundo. Buena jornada a todos. Bueno, este mensaje de Celeste, ¿eh?
5: Tengo un datito que tiene que ver con los autos eléctricos en Córdoba. Primero a nivel nacional y segundo fundamentalmente en Córdoba. En Córdoba se representa el 15% del mercado automotor.
4: Alto.
5: Hay un boom, sí. Hay un boom, indudablemente estamos hablando de gente que tiene la posibilidad de acceder, primero un 0 kilómetro y en segundo orden a que ese auto sea eléctrico. El 15% de los autos 0 kilómetros en Córdoba ya son de ese segmento, 1 de cada 7 autos nuevos, y ha generado un impacto sobre todo a nivel automotriz,
4: claro,
5: local.
4: La industria.
5: Industria automotriz, pensemos en Santa Isabel, el cordón industrial de Córdoba enfocado precisamente a la industria automotriz, está sufriendo ese impacto, lo sufre la industria, lo sufren los trabajadores, pero es uno de los datos de la economía del día.
4: Sí, con el dato también de contexto de los autos eléctricos, es que hay muchos lugares, como lo hemos hablado en algún momento, que todavía no está la infraestructura para la carga. Entonces hay muchos complejos habitacionales, edificios, housing y demás, que advierten que no está habilitada la estructura eléctrica.
1: Sí, pero
4: eléctrica
1: se van a tener que poner a tono.
4: Para la recarga, o sea, falta todavía adecuar.
1: Si tenés una casa, no hay ningún problema. Si vivís en departamento, sí es sí hay que hacer algunas adecuaciones que hoy muchos consorcios no lo hacen o no lo tienen previsto.
5: Sí, y en cuanto a punto de carga, está el del Parque de las Naciones,
1: que es
5: de EPEC. Hay un par más y en algún momento EPEC había evaluado empezar a cobrarlo, a tarifarlo esto.
4: Así es.
5: Porque había primero un impulso de este tipo de energías más amigables, después se frenó un poquito y ahora ante el crecimiento me parece que lo están evaluando nuevamente.
4: Sí, el CEO de YPF había anunciado hace poco que hay un plan para avanzar con estaciones de servicio que permitan carga rápida, pero bueno, es a mediano o largo plazo eso. Son
1: tanda.
4: Las 11:40, tanda y seguimos.
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0: Chicos, en el año 86 estábamos en Torres, en Brasil. Habíamos ido, mi hijo tenía 5 años. Dejábamos en una avenida, siempre en el mismo lugar, el 147. Nos habíamos ido en un 147 que teníamos. Y caminábamos mucho hasta el mar, ¿no es cierto? Había que cruzar toda una, es una arena, una cantidad grande de arena. Y siempre en el mismo lugar, siempre en el mismo, pero estaba lleno, reventado. Teníamos una sombrilla de lona que era distinta a todas las que se veía ahí. Ese día, cuando ya era la hora de irnos, le dice mi esposo, anda Iván, enjuágate las manos porque nos vamos, y cierra la sombrilla, y el chico se desorientó, no nos encontraba, y se fue caminando este santo y se sentó al lado del 147, porque yo le había enseñado, si un día te perdés, venite al lado del auto. Chicos, les puedo decir lo que yo lloré en mi vida.
1: Sí, es tremendo.
0: Como 20
1: sí.
0: minutos, hasta que por ahí le digo, y si vamos a ver si está al lado del auto. No, dice mi marido, mira vos si va a caminar, era como una cuadra y media.
1: Siempre que todo de arena. De encuentro.
0: Sí. Y ahí estaba.
1: Bueno, qué suerte, terminó bien la historia.
2: Sí,
1: ¿no?
2: sí.
1: Landmat ha autorizado la venta libre de unos 10 medicamentos, o son 10 grupos de medicamentos, es decir que no vas a necesitar la receta del médico para poder comprarlos en la farmacia. Hay de todo un poco, por ejemplo, para la tos con flema, para la conjuntivitis alérgica, para mareos por viaje, para colon irritable, bueno, medicamentos distintos. La contra es que si vos tenías una prepaga o una obra social, te cubría parte de ese medicamento que ahora es de venta libre y por lo tanto no tiene ningún tipo de cobertura. Así que bueno, por un lado, accedes más rápido a la farmacia y te compras lo que necesitas, pero por otro lado, perdés el descuento que tenías por la prepaga o por la obra social, que a propósito no deja de subir, ¿no? Porque todos los meses
2: todos
1: se va
2: los
1: incrementando.
2: Todos
1: los
2: meses te mandan el mailcito del aumento. Y al Colegio de Farmacéuticos le preocupa, entre otras cosas, que al ser medicamentos que no requieran receta, también pasen a la venta, no solamente en farmacias.
1: Sí. Kiosco, claro.
2: Claro, kiosco sí, y otro tipo de negocios.
1: Escuchen esto un ratito nada más. Tiene que ver con una farmacéutica que explica, hay mucha gente que toma más de una pastilla, ¿no? Y mete todo en un pastillero, ni hablar cuando viaja o cuando trabaja, se lleva todo el pastillero. No todas las pastillas se pueden meter en un pastillero. Fíjense.
2: Hay que dejarlas en el blister.
1: El blister. Y el color del blister te indica qué hacer con cada pastilla.
2: A ver.
3: El color del blister es lo primero que hay que revisar. Si el blister es blanco, que puedes ver el comprimido o la grajea, el medicamento puede ir en el pastillero. Okay. Si por el contrario, el blister es de color, por ejemplo este que es amarillo, significa que es sensible a la luz, por lo tanto no podemos colocarlo en el pastillero. Bueno, mucho cuidado con los blisters que vienen totalmente sellados, que son de aluminio, porque además de ser sensibles a la luz, son sensibles a la humedad y a la temperatura. Por lo tanto, los medicamentos que vienen en este tipo de blister no se pueden colocar en el pastillero. Otro detalle de las presentaciones que vienen generalmente en cápsulas y que traen palabritas como XR, LP, hay que tener mucho cuidado porque son productos que tienen una liberación especial y por ningún motivo se pueden fraccionar. O sea, las cápsulas que vienen, LP, AP, XR, nunca se deben fraccionar.
1: Bueno, ahí está.
2: Ahí está.
1: ¿Lo sabían? ¿Tenían idea?
4: No sabía nada de
1: un pastillero, todas las pastillas.
2: No. Y otra cosa,
4: todo el aluminio, imagínate.
2: Y otra cosa que también habría que asesorarse, qué sé yo, con el médico, cuando te da un medicamento. Leí hace un tiempo una nota con un especialista en farmacología que decía que muchas veces tomamos un medicamento, a lo mejor con un jugo de frutas, ¿no? O con un mate.
1: O sin agua.
2: O sin agua, lo tomás en seco. Y varía la reacción del medicamento, puede no tener efecto si lo tomás de la manera incorrecta. Uh-huh. Pero no lo sabemos eso, ¿no?
5: Claro.
2: No te lo dice el médico, no te lo dicen en la farmacia muchas veces. Supongo que lo ideal es tomarlo con agua siempre, pero muchas veces lo acompañamos con algo que le anule el efecto, sin saberlo. Bueno, última tandita, pero tenemos más para compartir con ustedes y ya entregamos los lomitos 348 manantiales al ganador.
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9: El comercio cordobés está cambiando y rápido. Las compras puerta a puerta explotaron, crecieron un 315% y ya mueven un volumen equivalente al 22% de las ventas de los shoppings. El dato surge de la nueva radiografía del comercio cordobés. Escuchamos a Alejandro Pegoraro, uno de los autores del informe.
10: En el 2025, las importaciones puerta a puerta, la tipo courier, en Córdoba explicaron $80 millones. ¿Qué significa $80 millones? Es el equivalente al 22% del total de ventas en los centros comerciales del Gran Córdoba.
9: Si sos fan del café, agenda esta fecha. El 1 y 2 de agosto llega una nueva edición de Cafezazo, que este año promete ser el más grande de su historia. Más de 25 stands, charlas, música en vivo y una nueva sede en la Plaza de la Intendencia para celebrar el boom del café de especialidad. 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

0: 11:55, último tramo de ahora mismo.
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0: Bueno, acá nos pasa un oyente sobre el tema de los autos eléctricos. Dice, buenas chicos, en la avenida Sabatini, nombra una empresa de electricidad, hay para cargar autos eléctricos en la parte de la cochera que tienen. Bueno, después. Hola Gerardo, hola Cruz, pobre la gente y sobre todo los jubilados que tienen que comprar tantos remedios y encima ahora, al ser de venta libre, no les va a cubrir el PAMI u otras obras sociales. Participo por Lomito 348 Manantiales para llevar a mi hija a probar esos lomitos, dice Eugenia Pérez.
2: Claro, está haciendo referencia a que hay muchos medicamentos que ahora son de venta libre, por lo tanto no van a estar cubiertos ni por las obras sociales ni prepagas.
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0: Muy bien, excelente.
4: Bueno, dos títulos cortos.
0: Sí.
4: El primero, aprovecho y vendo lo que se viene en Pasaron Cosas. Hay mucha polémica por el tema del estacionamiento mañana en el Kempes. Ajá. Y el valor de esos 20.000 pesos para autos, 10.000 pesos para motos. Así que empiecen ya a mandar mensajes al WhatsApp porque nos vamos a meter con ese tema en profundidad. Y si tenemos la suerte de hablar con el presidente de la Agencia Córdoba Deportes, con Agustín Caleri, que fue el vocero toda la mañana del tema, lo vamos a desarrollar. Y el segundo título para irnos es el viernes. Aquí, en La Rosca de los Viernes, contamos que había ruidos con el fiscal general Carlos Lescano. ¿Se acuerdan que contamos eso? La posibilidad de que el jefe de los fiscales dé un paso al costado antes de fin de año y demás. Eso mismo se trasladó a una publicación en redes sociales en otro medio.
0: En Bunker Media.
4: Sí, en Bunker Media se subió eso el día sábado. Y la polémica viene porque se hicieron eco otros colegas a raíz de eso que contamos el viernes acá. La polémica viene por quién le metió like a esa publicación en la que se habla el jefe de los fiscales. Uno de los like es de Aida Tarditi, la vocal del Tribunal Superior de Justicia, y algunos fiscales que también pusieron pulgar arriba y me gusta. Por eso, empieza a moverse el mundo judicial, que ya viene muy caldeado por el tema salarial, también por estos posibles movimientos en la cúpula del MPF,
0: ahora,
4: el Ministerio Público
0: Fiscal. Publicación que habla de la salida posible del jefe de los fiscales y que le ponga like a una integrante del Tribunal Superior de
2: Salvo
0: Justicia.
2: Salvo que haya querido leer la nota de manera completa, entonces le puso corazón para después recordar lo que quería ampliar.
4: Pero puede guardar. Es la gran Rosalía.
0: Guardar publicación. Claro. Bueno, mañana vamos a hablar de el alquiler de celulares, que es una tendencia que se viene desde Estados Unidos, ¿no?
2: ¿Cómo me gustaría alquilar un iPhone 17, por ejemplo, para volar en la creación de contenido? Bueno, ¿se podrá? Bueno. ¿Se podrá?
0: Parece que sí. Se puede. Escucha. ¿Le suena? Este fue el karaoke de hoy, ¿no? Que por los comentarios estuvieron de acuerdo en que volviera Gary con nosotros.

0: España.
1: Muy bien. Y mañana volveremos a las 10 de la mañana. Chau, hasta mañana. Pero faltaba todavía, ¿Se pensaron que nos quedábamos sin ganadores?
0: No, la ganadora de los lomitos 348 manantiales, Beatriz Ledesma, 331.
2: Muy bien.
0: ¡Vamos, Beatriz! ¡Vamos, Beatriz!
3: Cerrá como tenemos que cerrar.
1: Cerrá como tenemos que cerrar.
3: Sí, sí, digamos.
1: Con la promesa de que mañana estaremos a las 10.
0: Obvio.
1: Pero les tomamos la palabra de que ustedes también.
0: Sí, claro.
1: Porque la pregunta de siempre es, sin ustedes allí,
0: claro,
1: nosotros acá...
0: ¿Para qué? One, two, three, take my hand and come with me because you look so fine that I really want to make you mine. I say you look so fine that I really want to make you mine. Six, come on and get your kicks. Now you don't need the money when you look like that, do you, honey? Éxito de la 2, Desacatados, con Uriel Lozano. Quédate con él. Quédate.

0: Éxito de la 2.
1: Muchas gracias.
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4: 12 del mediodía, 3 minutos. En Córdoba suena la 2 con estos títulos.
3: Locales.
4: Soledad Laciar dijo: la justicia siempre tiene celeridad para abajo y nunca para arriba. La madre de Blas Correas dijo sentirse rara tras las cesantías a 7 policías vinculados con el crimen de su hijo.
5: Pero bueno, estas personas fueron responsables. Fueron los que estuvieron conmigo cuando yo llegué a Corrientes y Chacabuco. Y ellos saben adentro suyos que no actuaron bien. Y lamentablemente, digamos, personas así no pueden estar en la fuerza. Por respeto a los que trabajan bien ahí adentro, que sé que son
3: nacionales.
4: Una beba de 1 año y 7 meses murió en Lomas de Zamora. Los médicos se detectaron que tenía golpes y su padrastro quedó detenido. Un llamado de emergencia al 911 alertó sobre la situación. La causa está caratulada como homicidio grabado por el vínculo.
3: Internacionales.
4: Rusia ordenó la detención del fundador de Telegram. Lo acusa de complicidad con el terrorismo. Las autoridades locales alegan que la plataforma de mensajería permitió actividades de los servicios de seguridad de Ucrania.
3: Deportes.
4: Argentinos Juniors le ganó 3-0 a Estudiantes de Río Cuarto por la segunda fecha del torneo clausura. El bicho se midió con el León del Imperio de la Paternal. En el primer turno, San Lorenzo derrotó Gimnasia de Mendoza como local y Banfield se impuso a Sarmiento. 15 grados 5 décimos.

0: Vamos a la temperatura actual. 87 el porcentaje de humedad, cielo cubierto. 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

0: Acompañarte con data, con info, el resumen informativo de la 2, entre las 2 y la 1, en la 99.7, aquí estamos haciendo Pasaron Cosas, el GPS de la actualidad, lo que tenés que saber acerca de lo que ha ocurrido y prepararte para lo que viene en la tarde de un miércoles gris, lluvioso, opaco, en Córdoba. Hola, Rocío Sosa.
1: Hola, Gaby Silva, sí, qué día raro hoy. Empezó distinto, empezó londinense, ¿no te parece?
0: Sí, tal cual, comparto. Sí. Que arrancó bien londinense el día en Córdoba, mucha bruma, mucha niebla, bueno, de hecho algunos accidentes sin consecuencias graves afortunadamente, sí. Pero algunos inconvenientes en el tránsito, con un pronóstico que ¿en cuánto estamos a esta hora del mediodía en Córdoba?
1: ¿15? A esta hora estamos en 15 grados, sí, máxima 18, para hoy se esperan lluvias para el resto de la jornada, para el resto de este miércoles.
0: Diego Hernández, control y puesta al aire, Fer Estrada en la producción, Cami Zacarías en redes, mi nombre es Gaby Silva, nos quedamos hasta la una dándote este pantallazo de info, de data y con el pack de audios, que es lo que se dijo en las últimas horas. Arrancamos y ponemos primera. Habló el presidente Javier Milei,
1: estuvo en conferencia de prensa, recibiendo este premio honoris causa.
0: Un honoris causa, sí. En Perú, porque viajó hacia territorio incaico a raíz de la, sí, asunción de Keiko Fujimori.
1: Exactamente.
0: Fue distinguido el presidente y se refirió a algunas cuestiones que, para él y a su juicio, ocurrieron en los últimos días en nuestro país. A ver, esto decía Milei.
2: No solo eso. Mañana, que vuelvo a Buenos Aires, me pongo a escribir el discurso que voy a dar en cadena nacional el jueves, donde explico la reforma del Banco Central, donde básicamente el Banco Central va a volver a tener como misión fundamental preservar el valor de la moneda. Este domingo que pasó publiqué un artículo en un diario que se llama Clarín y el título era 12 trillones, bueno, un número de 20 cifras, o sea, cerca de 13 trillones. Bueno, esa es la inflación que tuvo Argentina desde 1935 hasta hoy. Es más, cuando Argentina dejó la convertibilidad y dijo que esta vez iba a ser diferente y que iban a manejar el Banco Central con criterios de prudencia, eficiencia y no sé qué más, acumulamos 168.000% de inflación. Bueno, vamos a terminar con 91 años de estafa. Y no solo eso, porque va a volver a ser la función del Banco Central preservar el valor de la moneda.
0: Ahí estaba la palabra de Milei, recibiendo con un atuendo bastante raro, cómo le quedaba al primer mandatario nacional. Nos venimos a Córdoba.
1: Exactamente, porque a pocos días del inicio del juicio contra el ex legislador Oscar González, la familia de Alejandra Bengoa rompió el silencio para expresar sus expectativas y críticas hacia el proceso judicial. Cuestionó la instrucción de la causa y detalló las secuelas de las sobrevivientes. Esto dijo con nuestros colegas de La Voz.
3: Expectativas no tenemos demasiadas, pero yo igualmente no pierdo la esperanza de que haya una condena ejemplar. La fiscal nos ha demostrado durante toda la instrucción de la causa que no pretende llegar a fondo, ¿no?, con la investigación, y eso hace que uno descrea bastante. Le digo las dos cosas, tengo expectativa, porque si no, no podría vivir si no tuviera esta expectativa y esta esperanza de que se haga justicia, pero es cierto, el peso de Oscar González ha complicado un juicio que debería haber sido sencillo, porque es simple la mecánica, simplemente hubo un montón de testigos, la mecánica estaba establecida, pero se oscureció todo este juicio con cuestiones que tenían que ver con su poder, no con el hecho en sí. Entonces es difícil pensar que el juicio se trate simplemente de un choque, que su abogado se empeña en llevarlo a ese punto, pero no es así. Lamentablemente, su poder ha interferido todo el tiempo con las sustancias.
0: Ahí estaba la palabra de la hermana de Alejandra Bengoa, la única víctima fatal, sí, del trágico accidente, crimen vial, ocurrido en las Altas Cumbres allá por finales del 2022. Hay una adolescente que quedó con secuelas de por vida y hay una polémica que envuelve, que rodea todo este proceso judicial que arranca la semana próxima, sobre todo por quién era Oscar González. ¿Sí? Era la tercera autoridad de la provincia, sí, y uno de los tipos indudablemente más poderosos de Córdoba en las últimas dos décadas. Que a propósito de esto, me acordé porque vi un tuit en redes sociales sobre el tema Oscar González. Ayer Oscar González, ¿saben a dónde estaba?
1: ¿A dónde?
0: Ayer al mediodía.
1: ¿A dónde?
0: Estuvo en un restaurante en Barrio General Paz. Sí, pero no era que tenía que tener una tobillera, que tenía un arresto domiciliario, que no podía salir desde el departamento San Javier, allí en las Altas Cumbres. No, estuvo acá en Barrio General Paz. De hecho, fue increpado por dos mujeres que estaban en el restaurante. Un tipo que está llevando adelante una vida absolutamente normal, habiendo sido, por lo menos en el arranque del juicio, sí, uno de los culpables de la tragedia vial que ocurrió en la última parte del 2022. Último audio que repasamos, sí, atenti con esto, el episodio se dio en El Observador, el programa que en radio conduce Luis Majul,
1: sí,
0: Luisito Majul, que está en La Nación Más, pero que está en El Observador.
1: También.
0: Presten mucha atención a lo que dijo Majul acerca de algunos tips, algunos consejitos para poder capear el temporal, para poder paliar la crisis económica que estamos atravesando.
4: Publican el mismo mensaje. Ansiedad no la manejo. Deuda y trato de manejarla también. Muy interesantes los casos, ¿eh? ¿Viste el caso? Bueno, se te rompió el auto. Tres palenques, usá la tarjeta, te rompe todo la tarjeta. Dato número uno, no usemos la tarjeta para endeudarnos, ¿eh? Lo dijo más de una vez Mariana Yalo y todos los expertos en finanzas. Dato número dos, no te endeudes si tu patrimonio o tus recursos no te dan para pagar esa deuda, ¿eh? Dato número tres, si te querés darte un gustito y no podés darte un gustito, evita el gustito. Es la mejor manera de no endeudarse. Títulos.
0: Ahí está, si querés darte un gustito y no podés darte un gustito,
1: no te lo des,
0: no te des el gustito.
1: Lo que me llama la atención también es, voy a un todo, la música de fondo, la cortina, cómo cortineaba un tema muy importante, digo, porque estaba hablando de tips para llegar a fin de mes, para aguantar la crisis, para poder pasar, ¿no? Y era todo muy divertida la cortina y también los datos que él daba, bueno, si no podés, ¿no?
0: Si te endeudas con la tarjeta, evita la tarjeta,
1: claro,
0: dice,
1: sí,
0: Majul.
1: Y si no te podés dar el gusto,
0: te rompió el auto, no toques la tarjeta porque te vas a endeudar, dice Majul.
1: Caminando.
0: Claro, no te des el gustito. Algunos consejos que daba Majul, que hay una particularidad con este testimonio, fue borrado del canal de YouTube.
1: Ah, mira.
0: En el programa, está el programa completo, pero fue editada esa parte. Bueno, queremos escucharlos. 3518-157-997. ¡Qué gustito!
1: Sí.
0: Cortaron a propósito del difícil momento económico que estamos viviendo todos.
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0: lindo tema, linda buen versión tema. De Luke Ra. Luke Ra que está separado.
1: Sí, que
0: después lo vamos a contar.
1: Sí, vamos a entrar en ese tema.
0: Está soltero Luke Ra. Uh-huh. 351-857-997. Mucha gente opinando acerca de lo que dijo Majul de evitar algunos gustitos en el medio de la crisis.
1: Sí.
0: Nos metemos con otro de los temas del día. Ayer, mejor dicho, la semana pasada, cuando hablamos acá con Rodrigo Fernández por sí. el tema del estacionamiento medido en la cancha de Belgrano, el funcionario municipal decía, no, bueno, fue un éxito. Es más, creo que le puso 8 puntos
1: sí.
0: al tema del estacionamiento en cancha de Belgrano. Y le preguntamos, ¿no va a ser noticia cuando juegue Instituto? Ahora vemos que sí, que fue noticia uh-huh. por el partido de esta noche de Instituto.
1: Claro.
0: Pero le decíamos a Fernández acá, para mí, para nosotros, decíamos con Rocío, la prueba de fuego es el Kempes.
1: Un evento masivo.
0: Y te acuerdas, Ro, que dijo, sí. qué buena pregunta la del uh-huh. Kempes, bueno, no se va... Obviamente ya había una información que no podía confirmar Fernández por ser funcionario municipal, pero sí. que hoy, esta mañana bien temprano, el gobierno de la provincia anunció y es el estreno para el partido de mañana de Talleres, primer partido de Talleres como local,
1: sí.
0: el estreno de las playas de estacionamiento del Kempes, es decir, no habrá más naranjitas, uh-huh. pero habrá playas de estacionamiento.
1: Sí.
0: 2.400 espacios para autos, 340 para motos.
1: Y había una preventa.
0: Una preventa hoy. Habilitada en la web de Caminos de las Sierras. Uh-huh. Y ahí hay un tema en particular, el valor y el precio, 10.000 pesos para las motos, 20.000 pesos para los autos.
1: Sí.
0: Yo lo dije anteriormente en el programa con Gerardo y con Cruz, es, che, la provincia vio que había un negocio ilegal que se le estaba yendo de las manos con los naranjitas uh-huh. y decidió incorporar ese negocio como propio. Esta mañana en el parte que da en la provincia dice, el que va a hablar es Agustín Caleri, el presidente de la Agencia Córdoba Deportes.
1: Sí.
0: Caleri habló con algunos medios, me da la sensación que viendo el rechazo de mucha gente al valor del precio del estacionamiento,
1: sí.
0: alguien lo guardó a Caleri o Caleri decidió apagar el teléfono y no atendió más porque nosotros no tuvimos suerte con Caleri hoy. Pero tenemos en línea al presidente del Tribunal de Cuentas de la provincia, el hombre del Frente Cívico, Beltrán Corbalán, para hablar acerca de esto porque también se da en consonancia con una denuncia que el juecismo presentó en estos días sobre Caminos de las Sierras. Beltrán, ¿cómo va? Buen día. Gabriel Silva y Rocío Sosa de este lado.
2: Hola, Gabriel y Rocío. Un gusto hablar con ustedes y conmigo tuvieron suerte. No, la suerte que tuvieron con Caleri, pero conmigo han tenido suerte.
0: Con vos tuvimos suerte, sí.
1: Buen mediodía.
0: Pensaba y así ese razonamiento. La provincia vio que había un negocio que se le estaba escapando con el tema de los naranjitas, en el Kempes particularmente, apuró obras y cobra el estacionamiento que va a administrar esos fondos, esos recursos, Camino de las Sierras. No sé si compartís eso.
2: Sí, sin lugar a dudas. Yo voy seguido a la cancha y yo pagaba a lo sumo 7.000, 10.000 pesos. Bueno, ahora 20.000. Nos han subido al doble, por lo menos. Digamos, pingüe negocio para todos los que vamos a la cancha. Digamos, vamos a perder plata todos los que vamos a la cancha. Pero aparte, yo hacía un número. A 57.000 personas tiene capacidad el estadio, ¿no?
0: Sí.
2: Y si vamos a tener 2.500 espacios, y vamos a estar jodidos. Vamos a estar complicados. Pero bueno, ellos lo venden como si fuese una gran obra. Pero yo hasta ahora lo que estoy viendo, más allá de una gran obra, lo que estoy viendo es un gran negocio para la municipalidad, y los que vamos a la cancha vamos a tener que pagar muchísima plata.
0: Mira, vos hacías un número, yo hice otro número, sí. vos hacías el sí. número en el cálculo de la cantidad de gente que entra el Kempes en un partido sí. con las pocas cocheros, los pocos lugares del estacionamiento. Yo hice otro número.
2: Digo, cuando juega Talleres, que está casi lleno, por ejemplo, 50.000 personas van, con 2.500 espacios me parece que no vamos a entrar, digamos.
0: ¿Mañana sí se llena el estacionamiento?
1: Sí.
0: ¿Sí se llena? ¿Si ocupan los 2.400 lugares de los autos a 20.000 pesos? Son sí. 48 millones de pesos. 48 millones de pesos que hace la provincia en un rato mañana, con Camino de las Sierras.
2: Sí.
0: Bueno, a ese número llegaba yo.
2: Sí. Sí, en un solo día, digamos. Un solo día. Imagínate el negocio que es. No. La verdad que nosotros, ¿qué estamos viendo? Y esto tiene que ver con la denuncia que hicimos ayer y que venimos viendo.

0: técnicos, los ingenieros, los arquitectos decían que valía 100 millones de dólares, que es un numerazo, 100 millones de dólares.
1: Sí.
0: Para hacer 22 kilómetros es un numerazo. La terminan adjudicando a 140 millones de dólares y nos termina costando 220 millones de dólares. ¿Escucharon? 220 millones de dólares.
1: La obra de la Ruta 38, que es la denuncia que
0: la
1: presentó el juecismo.
0: De la Ruta 38. Che, un 120%. Es básicamente para que entendamos. Es como si vos vas a un negocio, compras una remera, dicen que te sale 100. Vas a pagarla, no, sale 140. Y cuando sacas la plata para pagarla, te dicen, no, vale de 220. ¿Qué haces? Vos te vas. Esta obra no se podría haber realizado por estos precios. Es más, como ustedes saben, nosotros tenemos, el Tribunal de Cuentas tiene el control posterior en las agencias. El control posterior. Si esto lo hubiese realizado el Ministerio de Obras Públicas, no se hubiese podido hacer la obra porque lo hubiésemos observado. Porque si vos decís, los técnicos dicen, vale 100 millones de dólares y después te termina costando 220, no lo autorizamos.
2: ¿Y qué explicación da Camino de la Sierra sobre esta diferencia de valores?
0: No, dicen biribiri, un montón de cosas, pero miren lo que es. Una de las cuestiones que nosotros estamos denunciando tiene que ver con esto. Según contrato se tenía que pagar a los 60 días de que vos presentabas la factura de avance de obra.
1: Sí.
0: De un día para otro hacen un adendo, una modificación de contrato, y dicen no vamos a pagar a los 60 días, vamos a pagar a los 30 días. Con esto se benefician las empresas y terminamos perdiendo un montón de plata. Termina perdiendo Camino de la Sierra, es decir, todos nosotros, todos los cordobeses. ¿Cómo vas a modificar un contrato a favor de las empresas y en contra de los cordobeses? Una locura, y así lo hacen constantemente.
1: Te hago la última. Esta presentación que hicieron ayer fue por la Ruta 38, como decíamos antes. Sobre el tema estacionamiento en el Kempes, ¿el Tribunal de Cuentas va a hacer algo o no?
0: Sí, lo estamos analizando, todavía no hemos tenido las conclusiones. Es una obra que todavía está en ejecución, la estamos analizando, pero sí, seguramente van a tener novedades, como de acá a 15 días también van a tener novedades con alguna, con otra denuncia que vamos a estar realizando. Siempre tiene que ver con esto, el sobreprecio que pagan los cordobeses. En Bien. Cualquier ruta de la Argentina, el precio más o menos el kilómetro ronda entre los 700 y los 900 mil pesos. Acá, por ejemplo, en la ruta 38 salió 10 millones de pesos el kilómetro. Y así son todas las rutas. Bueno, en eso estamos poniendo el foco. Bien. Y esas son las denuncias que vamos a estar realizando.
1: Beltrán, gracias por el tiempo.
0: Gran abrazo, hasta luego.
1: Ahí estaba Beltrán Corbalán, el presidente del Tribunal de Cuentas. Aberro, abrimos sí. El WhatsApp, ¿qué cuál es?
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1: ¿Les parece caro el valor del estacionamiento en el Kempes? Mañana 20 mil pesos autos, 10 mil pesos motos. ¿Cuánto pagaban los hinchas de Talleres cuando iban y dejaban el auto cerca de la cancha, cerca del estadio? 351-857-997, está abierto el WhatsApp.
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0: La radio argentina te quiere explicar, enseñar, quiere hacer un paper doctoral y sobre la moneda, y Tato Ores te lo explicó en 30 segundos hace 40 años qué pasa con la moneda. ¿Qué quiere inventar? Que explique también el tema de la del poder de la moneda, que cómo hizo con Libra. Que nos explique qué pasó realmente.
1: ¿Cómo anda el dúo dinámico? Buen mediodía. A ver, ¿de qué les sorprende lo que pueden llegar a hablar los lacayos de esto? La verdad es que no nos, a mí por lo menos en lo personal no me sorprende nada, si ya sabemos cómo piensan ellos. Que nosotros, el trabajador, no tenemos que tener gustito, no tenemos que progresar, no podemos tener un poquito más. No me sorprende nada.
2: Ahí está la gente reaccionando a lo que dijo Luis Majul, sí. Diciendo, bueno, y si tenés un gustito, evita el gustito, sí. En el medio de la crisis económica, los lo tics. Que señalaba también sobre el uso de la tarjeta, sí. No usar la tarjeta. 3518-157-997.
3: Por acá dicen, hola chicos, Majul, en el mundo de las maravillas. En mi casa nos endeudamos simplemente para poder vivir nada de gustitos. Belén manda mensajes por acá y manda saludos de paso.
2: Gaby, buen día. Dice, Caleri habló tipo 11 en otra radio y dio detalles de cómo será el estacionamiento del Kempes. Y de paso lee, algo de las medias del gobernador. Okay. Pero claro, me cuentan a mí que en el medio de la repercusión que hubo con el tema de los precios,
3: sí.
2: Del estacionamiento... nosotros lo buscamos Caleri. Caleri dijo que tenía agenda completa.
3: Sí.
2: Si tenemos la suerte de hablar con Caleri antes del final del programa, para preguntarle acerca de esto. Pero hay gente que está rechazando que 20 mil pesos el estacionamiento es mucho, sí. Comparado con lo que era antes. A ver, antes era, reitero, era ilegal, uh-huh. Lo del cobro de los naranjitas.
3: Sí.
2: Pero estabas en cuánto, en 10, 15. Bueno, Diego va a la cancha de Belgrano. Pero más o menos rondaba por ahí, 10, 15, 20 mil pesos para algunos significa mucho. 3518-157-997.
3: Por acá
2: más
3: dicen, mensajes. ¿Gustito? Nos quitaron el gustito a la vida, pero con lo que somos no van a poder. Argentina es un país de buena gente, con algunas excepciones, manda Susana. Por acá también dice, está perfecto el precio. Si les cobras pocos, van todos en auto y eso, tenés 25 mil autos por la ciudad o enojados o contentos. Un auto, 5 personas, 4 mil cada uno, el colectivo de ida y vuelta, mandan por acá.
2: Más allá del precio del estacionamiento, dice, es gravísimo que la Muni no solo no eliminó a los naranjitas, sino que absorbió el negocio. Era lo que decíamos recién. La provincia, en este caso, vio que se le estaba escapando un negocio apetecible. Recién lo repasamos.
3: Sí.
2: Con solo 2.400 autos,
3: sí.
2: Con solo 2.400 autos mañana, hace la provincia 48 millones de pesos en un ratito.
3: Sí.
2: Si amplían la plaza, porque es la idea, ampliar el estacionamiento nuevo, teniendo en cuenta la capacidad del estadio, uh-huh. Indudablemente va a ser un impacto mucho más
3: mayor.
2: Positivo en la recaudación para fondos que va a controlar Caminos de las Sierras.
3: Claro. Hola, buenas. Dicen por acá la autopista tramo peaje a Pilar en la autopista Córdoba-Rosario, destruido. Camino de las Sierras haciendo estacionamientos y otras obras antes de entender que esa ruta está destruida.
2: Bueno, ahí hay otro tema. Esa es una ruta nacional. Eso es responsabilidad del gobierno nacional. La ruta 9, que es la autopista Córdoba-Pilar. La ruta 9 norte, que saliendo a Santiago del Estero. Estoy pensando en rutas nacionales.
3: Sí.
2: La ruta 19, que es la autopista Córdoba-San Francisco. Están en mal estado, son responsabilidad, los tramos que están en mal estado,
3: sí.
2: Del gobierno nacional. 12:30.
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0: Y media, un poquito de Julieta Venegas en el aire de la 2. Gaby Caminos de la Sierra se hace cargo de las playas del Kempes. No conviene que lo maneje la municipalidad así, con esos recursos frescos. ¿Se usan para ayudar a la gente que más necesite? ¿O qué recibió el Estado para que Camino de la Sierra administre esos ingresos? Saludos, Javier. La gente opinando acerca de el tema playa de estacionamiento mañana en el Kempes.
1: Exactamente. Por acá dicen: hola chicos, buenos días. Soy Susana de Salsipuedes. Che, que Majul me cuente cuál gustito me puedo dar porque soy jubilada y no me estoy dando cuenta.
0: Bueno, ya estamos peleados con los libertarios por el tema de lo que dijo Majul, sí, que lo contamos acá, lo pusimos acá. Peleado con la provincia por el tema del estacionamiento del Kempes. Sí.
1: ¿Y ahora?
0: Vamos a seguir sumando enemigos. Uno que no ha tenido un buen arranque de su gestión al frente de la difícil tarea de suceder a Manuel Adorni es el nuevo vocero presidencial, Adrián Rabier, que ayer cometió un error muy grosero a la hora de contabilizar o de repasar cuántos extranjeros estudian en las universidades de nuestro país. Y esto decía, a ver qué decía Javier.
2: Esto no quita que está pasando que un alto porcentaje de nuestros estudiantes en facultades de medicina son extranjeros, hasta un 40% prácticamente. Y eso genera un costo, y en Argentina estamos revisando... Bueno, es el dato que tengo. Si es falso, lo revisamos, pero hasta donde... En ese caso lo vamos a revisar, es el dato que tengo ahora. Bueno, de la Universidad de Buenos Aires, que... Bueno, hasta ahora sí, sí. Bienvenida a la pregunta.
0: Esta es la declaración de Rabier ayer en la conferencia de prensa, y entra en un contrapunto con un colega que le dice eso es falso y contrapone su visión. Y hay un tuit, y ahí vamos a la nota, de Rabier.
1: Sí, de hace una hora es este tuit. Puso: hoy en la conferencia de prensa un periodista me acusó de brindar datos falsos sobre la cantidad de extranjeros entre los alumnos regulares de la medicina de UBA. Dice: efectivamente, el dato es correcto, el 39% de los alumnos regulares de la Facultad de Medicina de la Universidad de Buenos Aires son extranjeros y disfrutan gratis de los servicios financiados por los pagadores de impuestos argentinos.
0: Es decir, que salió a ratificar la información que había dado. Para Rabier, el 40% de los alumnos de la Facultad de Medicina de la UBA son extranjeros. Vamos a ver de lo que ocurre aquí en la Universidad Nacional de Córdoba, símbolo de la educación, no solo a nivel nacional, sino también a nivel regional. Hay gente que viene de otros países a formarse aquí. Está conectado Rogelio Pisi, que es secretario técnico de la Facultad de Ciencias Médicas. Rogelio, ¿cómo va? Buen día, gusto saludarte. Gabriel Silo y Rocío Sosa de este lado.
3: Buen día, Gabriel. Buen día, Rocío. ¿Cómo están ustedes?
0: Bien, gracias por el tiempo y la predisposición.
3: Por favor.
0: ¿Qué cantidad de extranjeros se forman en la Facultad de Medicina de la Universidad Nacional de Córdoba?
3: Bueno, la verdad que nuestros números distan mucho de lo que veníamos escuchando, lo que pusieron al aire. Nosotros, sobre un universo de casi 5.000 alumnos activos que tiene nuestra carrera de medicina, porque somos Facultad de Ciencias Médicas, tenemos todas las profesiones de salud, pero medicina particularmente que hoy nos convoca, tenemos 121 extranjeros, no llega casi ni al 2.3% de toda la matrícula. Así que para nosotros es bajísimo, y si lo queremos extrapolar también, Gabriel, al universo de nuestra universidad, que es la más antigua del país, como bien dijiste, estamos cumpliendo 413 años y una de las más antiguas de América, sobre 140.000 estudiantes activos, también el número es bajísimo. Tenemos casi 2.000 extranjeros, o sea que el porcentaje es ínfimo.
0: Casi, ¿qué? ¿El 2%? ¿El 2% de
3: extranjeros? El 2%, sí, sí.
0: Sí, es muy bajo.
3: Exactamente. Es muy bajo, la verdad. Y en medicina, como te decía, en el ingreso 2026 de los alumnos activos es el 2.5%. Y en este ingreso del último año 2026, sobre 2.700 estudiantes que se inscribieron para medicina, solamente tuvimos... 29 extranjeros.
1: ¿Notás que estos números que nos estás brindando año tras año, el índice va bajando, aumenta, se mantiene?
3: se mantiene siempre entre el 1.9%, 2.5%, tanto a nivel de nuestra facultad como a nivel de la universidad en general, ¿no? Recordemos que para estudiar los estudiantes extranjeros tienen que hacer todo un trámite, que se les acepta su pasaporte o DNI provisorio, pero después tienen que hacer la residencia y obtener el DNI nacional, o sea que es todo un trámite. Y también hay una cosa que es muy importante, lo que nosotros más tenemos en Córdoba son todos extranjeros provenientes del Mercosur o países limítrofes, pero también es importante que extranjeros provenientes de otros países no hispanohablantes tienen que hacer para acceder a la universidad un examen del idioma y que tienen que obtener una calificación, es un examen estricto y tienen que obtener una calificación alta para poder ingresar.
0: Es decir, que hay una serie de requisitos, porque por ahí, posiblemente y desde ya en el medio de una corriente de opinión pública bastante instalada desde el 2023 a la fecha, es de arancelar, de cobrar, de nada es gratis, y acá viene y estudia cualquiera y si nos vamos nosotros a otro lugar del mundo, no es así. Acá deben cumplir una serie de requisitos los extranjeros que quieran formarse en la Universidad Nacional.
3: Totalmente, y está bien estipulado, pero quiero decir que nuestro sistema, y desde la reforma del 18, nuestro sistema es modelo en todo el mundo, un sistema de gratuidad, y el rol que cumple la universidad a nivel de la nación, la verdad que es inconmensurable. Nosotros, tanto el sistema universitario como científico, nos ha permitido generar, la verdad que dar, tanto en lo que es la economía del conocimiento, en la innovación, somos el primer país en Latinoamérica en lo que es innovación, desarrollo y conocimiento. Tenemos más de 100 empresas de biotecnología también que nos ponen primer puesto en América Latina. Somos uno de los 10 países del mundo que producen satélites con fines benéficos para la salud, para el bienestar, para el ambiente. La verdad que el rol de la universidad a nivel de lo que es el desarrollo social ascendente es inconmensurable. O sea que creo que la discusión pasa por otro lado. Todos los países del primer mundo y que están en los países en desarrollo son los que apuestan a la ciencia, a la investigación, a la educación, a la salud. Y creo que esa es la discusión que hoy nos tenemos que dar.
0: Y te hago la última. Esta es muy de redes. Cada vez que se publica una noticia en torno a la educación pública o las universidades, siempre ves los primeros comentarios que dicen que se dejen auditar. Lo hablamos en su momento con John Boreto, con el rector. Que se dejen auditar, que se dejen auditar. Tiene una instancia, una serie de instancias de auditoría la Universidad Nacional de Córdoba, vía AGN, por ejemplo.
3: Gabriel, te agradezco la pregunta y hay que desmistificar eso, porque nosotros, si hay un organismo, una estructura, una institución pública que está auditada permanentemente, son las universidades nacionales. Nosotros acabamos de terminar la Universidad Nacional de Córdoba una auditoría de la AGN, tenemos un convenio con la CIGEN en la cual trabajamos procedimientos de auditoría, estamos auditados mensualmente y trimestralmente con el Ministerio de Educación de la Nación, que ellos tienen todos nuestros números. Así que te agradezco la pregunta, porque eso hay que desmistificar. No es así que no estemos auditados, estamos auditados permanentemente. Hemos recibido, nuestra Universidad Nacional de Córdoba en el portal de transparencia es la institución mejor rankeada a nivel nacional, y la verdad que nos sirve muchísimo para seguir mejorando. Queremos que nos auditen y estamos totalmente, como siempre dijo nuestro rector, con las puertas abiertas para ser auditados.
0: Rogelio, gracias por el tiempo.
3: Gracias a ustedes, muy amable.
0: Ahí estaba Rogelio Pizzi, secretario técnico de la Facultad de Ciencias Médicas, rebatiendo lo que dijo Javier ayer del 40% en la UBA. En Córdoba alcanza el 2% de extranjeros que se forman en la Facultad de Ciencias Médicas.
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1: Se fue arriba, se fue arriba.
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2: Se va por la copa.
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1: Sí, para levantar gente de que está durmiendo. 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

0: Chicos, ¿cómo les va? Pero la red de acceso a Córdoba la maneja Camino a la Sierra, o sea, del peaje para adentro es responsabilidad de Camino a la Sierra. Si no, no, ¿para qué no está cobrando peaje? Y el tramo antes de del peaje de la Ruta 9 Sur es deplorable.
1: A ver, todo bien. No, o sea, es la primera vez que escucho esta radio y me indigno como me estoy indignando. No hay requisitos. ¿Qué requisitos? Rendir un examen de un idioma. Por lo menos, mínimamente, lo que se debería exigir es que se devuelva el servicio que uno le está brindando. Porque sí, nosotros no estudiamos gratis porque nosotros pagamos impuestos. El extranjero no paga impuestos. No ha estado toda la vida pagando cada cosa que consume con un 21% adicional. Nosotros sí, y esos recursos de educación se les están quitando a los cordobeses, a los mendocinos, a los porteños.
2: Ahí está la gente mandando el WhatsApp al 351-857-997. Sí. Con respecto al primer mensaje, sí, está la RAC, la Red de Acceso a Córdoba. Es cierto que en ese perímetro, que es el departamento Colón y Santa María en algunos casos, pienso en rutas nacionales, la 36, que es la que va a Río Cuarto, la 9 Sur, que es la que va hasta Pilar, que era el ejemplo que daban recién, sí, eso es responsabilidad de Camino de las Sierras. El tema es que, y no hace falta que lo digamos acá, lo ven aquellos que tienen la oportunidad de recorrer las rutas nacionales en tramos que exceden a ese perímetro, reitero, del control provincial, están destruidas, viejo.
3: Sí, totalmente.
2: La ruta está hecha pelota, pero este gobierno, digo el gobierno nacional que llegó con el objetivo de obra pública cero y demás, bueno, está respetando esa consigna de obra pública cero. Como decimos eso, también cuestionamos la decisión o el valor, o por lo menos nos interpelamos, nos preguntamos qué va a hacer Camino de la Sierra, responsabilidad del gobierno provincial, sí, con los 48 palos que va a levantar mañana en un ratito.
3: Sí.
2: Tío, te mostramos las dos caras y es el objetivo de Pasaron Cosas.
3: Hola, Gaby y Ro, el ministro barra candidato está otra vez escondido. ¿Sabrá que la inseguridad en Córdoba, dice, tiene que ser atendida por el intendente? Papelón, saludos, Marcelo. Hola, Gaby, Rocío, es muy simple. El estacionamiento del Kempes es más caro que la entrada misma. Es realmente una verdadera vergüenza.
2: Bueno, ahí está la gente reaccionando al valor del estacionamiento mañana, de 20 mil pesos para autos y 10 mil pesos para motos.
3: Y hablando del estacionamiento, seguimos en el mismo tema, pero nos vamos para el lado de los docentes, que también están reclamando por los constatadores cerca de la escuela. Dijeron los docentes, sobre todo de la zona de barrio Villa Cabrera, esta zona cuestiona la ampliación del sistema en las cuadras cercanas a las escuelas, las instituciones. Hay muchas instituciones en esta zona. Los vecinos también pidieron explicaciones a la municipalidad y aseguran que todavía no recibieron respuestas. Los docentes dicen, no podemos pagar con nuestro sueldo el estacionamiento medido cuando venimos a trabajar. Y la verdad, era uno de los grises que habían quedado, sí, cuando sale el tema del estacionamiento medido, cuando se instala y lo empiezan a aplicar. La gente que trabaja dice, ¿cómo llego yo a mi trabajo y pago ahora el estacionamiento medido? Antes no lo pagué nunca, ahora lo tengo que pagar, el sueldo no sube, los docentes es lo primero que están reclamando a esta hora.
2: Sí, se me va el sueldo, claro, en el estacionamiento.
3: En el estacionamiento.
2: O sea, no me conviene trabajar porque se me va el sueldo pagando, sí, pagando estacionamiento.
3: Exactamente.
2: Otra info y ya vamos a la última tanda de último momento. Ha ocurrido hace un rato nada más, por lo menos se ha dado a conocer hace un rato nada más,
3: sí,
2: que pegaron un tiro a una mujer taxista. Esto ocurrió en Circunvalación. Está viva de milagro, están buscando a una pareja de ladrones. La víctima había trasladado a un hombre y a una mujer desde Río Ceballos hasta Córdoba capital. Después se dieron con que eran falsos pasajeros que le dispararon para robarle el auto. La mujer está internada, es complejo el cuadro, está internada en el hospital de urgencias. Mónica es el nombre de esta mujer. Ocurrió hoy cerca de las 7 de la mañana cuando el taxi ingresaba por la capital cordobesa. Le dispararon a esta conductora para robarle el auto. El balazo ingresó por la zona de la axila. Tiene orificio de entrada y de salida. Fue lo primero que se desprende del parte médico del hospital de urgencias.
3: Sí.
2: Y a pesar de la gravedad del ataque, está siendo tratada y atendida allí en este nosocomio. Permanece internada y estable mientras se recupera de la herida. 1-10, 3518-157-997.
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10: Gabriela, qué linda foto.
11: Ay, gracias.
10: No sabía que nos seguíamos en Instagram.
11: ¿Y usted de dónde me conoce?
10: Porque la escucho.
11: Ay, ¿de dónde me escucha?
10: La escucho en la 2.
11: ¿Y usted a qué se dedica?
10: Yo tengo campos.
11: ¿Y su nombre cómo es?
10: Su nombre es Lisandro. Lisandro de la Torre y campos. A ver, me veo Mauricio.
11: ¿Y ahora? ¡Sí! ¿Qué intenciones tiene conmigo?
10: Dale, conocerla, tomar un café. Mauricio sigue. Y ahí viene el momento de que en el Instagram él tira.
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0: último tramo, sí, buen tema, buen tema. Buena versión de este tema.
1: Sí, totalmente. Me gusta cuando reversionan los temas. Y es que es lo que garpa ahora, ¿no?
0: Hoy sí, ya se acabó la creatividad. Sí, sí. Es reeditar películas.
1: Sí, en, sí, remasterizar.
0: En live action.
1: En live action, remasterizar también las películas viejas, volverlas a meter al cine.
0: Hacer cover.
1: También.
0: Mi hijo me dijo la otra vez, dice, no hay más creativo.
1: No.
0: ¿No hay más creativos? ¿Qué pasó?
1: ¿A dónde están?
0: Mensajes que entran al 351-857-997. Sí. Gaby dice, si esos 5.000 estudiantes de las carreras de ciencias médicas aportaran la suma irrisoria de 10.000 pesos mensuales, sumarían solo en esas facultades 50 millones de pesos mensuales. Obviamente que somos ejemplo de gratuidad, pero ¿se puede sostenerla así la universidad pública? Se pregunta. Si después son profesionales y nada le retorna al Estado que los preparó, sí te creo para la primaria, la secundaria, la obligatoriedad y que sea pública. Pero de ahí a que el Estado esté obligado a prepararte de manera gratuita, están equivocados. Anda a Chile, anda a Perú a estudiar carreras universitarias sin costo alguno. Es inviable. Dice Javier.
1: Por acá dicen, ¿por qué los políticos no cobran lo que cobra un jubilado y con lo que les queda vengan los extranjeros a estudiar con la plata de ellos y no la de nosotros? Mandan
0: bueno,
1: por acá.
0: Bueno, ahí está la gente mandando el WhatsApp al 351-857-997. Che, corto antes de despedirnos, antes de entrar ya en el final. Hace 15 días, ayúdame Ro, 15 días, por lo menos 3 semanas.
1: Aproximadamente.
0: Hablamos con la mamá de un colegio en Villa Carlos Paz.
1: Sí.
0: Donde había una denuncia en contra de un
1: sacerdote
0: que habría abusado de niños que asistían a ese jardín de infantes.
1: Hasta ese momento había 6 denuncias. Sí. El mismo día que hablamos con la mamá de uno de los alumnos, que fue uno de los primeros en denunciar esta mamá, había 6 denuncias hasta ese momento.
0: Y ahora se ha publicado en algunos medios una aparición del cura, que es Alejandro Nicola, que ha sido apartado de esta parroquia Niño de Dios en Villa Carlos Paz, por la causa que contaba recién en Rocío, pero se lo ve no participando de una misa.
1: Oficiando.
0: Encabezando, oficiando una misa.
1: Sí.
0: Hay, lógicamente, un malestar que se ha generado y muchos comentarios en redes sociales con la aparición de este video, porque es, reiteramos, el cura denunciado por abuso sexual infantil en Villa Carlos Paz, dando misa, y acá viene la otra cuestión.
1: Sí.
0: No estaba en una capilla de un barrio perdido. No. En la catedral.
1: Sí. En la catedral. Oficia misas en la catedral. Los mismos feligreses advirtieron que el sacerdote, como decías vos, Gaby, Alejandro Nicola, concelebró la Eucaristía en este templo capitalino en distintas oportunidades. O sea, nunca dejó de hacerlo.
0: Los colegas de Perfil Córdoba por lo menos citan al arzobispo Ángel Rossi, no sé si es un textual de Rossi o algo que hable el entorno de Rossi, dicen que Rossi explicó que no existe una prohibición canónica que le impida participar de celebraciones religiosas mientras no exista una condena judicial y reconoció que su presencia pública generó malestar. Y
1: pero
0: sí,
1: claro, ¿y por qué esperar a que tenga una condena para apartarlo?
0: Mañana lo vamos a continuar este tema. Nos queremos ir tranqui y relajado. ¿Qué pasó con la Joaquín? ¿Qué pasó con Luke Ra?
1: ¿Y qué pasó? ¿Se separaron?
0: Se separaron, fin del amor.
1: Mirá, va a empezar la primavera y ellos no van a estar enamorados. La Joaquín lo confirmó que está separado de Luke Ra. Dijo, nuestra relación llegó a su fin. Desde el comienzo de semana ya se venía hablando por publicaciones que hacía uno, el otro. Viste que la gente empieza a investigar en redes sociales.
0: ¿Sí?
1: Y decía, me parece que es...
0: Mirá. ¿Así está el corazón de ellos?
1: Así está el corazón de los dos. Todavía no hay nada concreto. Lo único que dijo la Joaquín fue, nuestra relación llegó a su fin. ¿El por qué? No lo sabemos.
0: ¿Sos adolescente barra joven? ¿A la primavera hay que llegar soltero?
1: No sé, no soy ni adolescente ni joven.
0: Pero bueno, las tiro ahí sobre el final. Gracias Diego Hernández, control y puesta al aire. Gracias Fer Estrada en la producción. Cami Zacarías en redes. Rocío Sosa, hasta mañana.
1: Hasta mañana, Gaby Silva.
0: Mañana a las 12, mañana al mediodía. Volvemos acá a la 99.7 para hacer esto que es...
1: Pasaron cosas.
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3: 1:00 p.m. en Córdoba suena La 2 con estos títulos.
2: Locales.
3: Río Cuarto, 19 personas detenidas tras 28 allanamientos en procedimientos contra el narcotráfico. Según se informó, la Fuerza Policial Antinarcotráfico desmanteló una organización liderada por dos familias. Los aprehendidos son 14 hombres y 5 mujeres.
2: Nacionales.
3: Javier Milei recibió el título de doctor honoris causa en una universidad de Perú. Tras recibir el doctorado, el presidente resaltó su compromiso con el equilibrio fiscal y esto dijo.
4: Ayer vino la directora gerente del Fondo Monetario Internacional y previo estuvo en mi despacho. ¿Saben qué hay en mi despacho, en la mesa donde yo trabajo? Una motosierra. Miren si tengo compromiso con el equilibrio fiscal.
2: Internacionales.
3: Terremoto en Japón, ascienden a 18 las víctimas fatales y continúa la búsqueda de desaparecidos. Las autoridades intensificaron los operativos para encontrar sobrevivientes entre los escombros. Miles de personas permanecen evacuadas en refugios.
2: Deportes.
3: Ancelotti confirmó que hará una profunda reestructuración en la selección de Brasil tras el Mundial 2026. El entrenador italiano seguirá al mando de la verde amarela. Comenzaremos a conformar un nuevo equipo observando y probando a los jugadores jóvenes. Esto detalló. 14:07 en la temperatura actual, 96 el porcentaje de humedad, cielo cubierto. 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

0: Hola Gringo, hola Kitty, ¿cómo les va?
1: Hola Vicky, hola Kitty, ¿qué tal, qué tal, qué tal? Sí, la verdad que entre llovizna, lluvia anoche y humedad, llovizna y frío, como dice Café la Humedad. Realmente una humedad del 91% en este momento. O sea, casi 100,
0: ¿no? No se veía absolutamente nada esta mañana.
1: No. 15 grados 4 décimas la temperatura actual, o sea que está frío, pero con una humedad altísima. Hola Kitty, querida, ¿cómo estás? Tú también de negro, tú también all black.
2: Sí, hoy me vi de negro, chicos, pero a mí me encantan los días así. Buen día, antes que nada, hola Vicky,
0: ¿cómo les va?
2: ¿Cómo estás? Hola Gringo, todo el equipo, a Luri, obviamente a la Fer. A mí me encantan estos días.
1: Sí,
2: me
1: sí, ponen, siempre lo decís.
2: Me ponen, pero te digo, como más eléctrica.
1: Claro.
2: Diría, no sé si es el calificativo, pero...
1: Dicen que sos eléctrica porque todo lo que tocas lo cargas, decía Richard Coleman allá por la década del 80.
0: Gran canción de fricción. Un día para comer torta frita, es un día así, ¿eh? Hoy es un día para la fritanga, ¿eh?
1: Sí, totalmente. Bueno, ¿cómo estamos hoy? ¿Todo en orden?
0: Hoy miércoles, bien, corte contentos. De semana, ¿cómo anda? Tenemos un montón de cosas ya pensando en el fin de... últimos días del mes de julio. Y ya cuando empieza a notar viste que empezás a decir la agenda, 3, por ejemplo, lunes, 3/8,
1: Ya se terminó el año.
0: Ya estamos.
1: Ya vi que está esperando Navidad de marzo, más o menos. Imagínate ahora, ya directamente empieza a hacer el viteltoné, a comprar la garrapiñada. A poner la sidra en la heladera para que se vaya enfriando, sacar el turrón del año pasado.
0: Claro.
1: Que quedó en la puerta de heladera.
0: Preparar el pan dulce.
1: Exactamente. Bueno, para el día de hoy, ¿qué tenemos? ¿Cartas egipcias, querida Kitty?
2: Sí, hoy tenemos cartas egipcias. Vengo recontracargada, traje muchísimos chimentos, ojalá que puedan ingresar todos, pero se van a quedar mudos.
0: Uy, otra vez Wanda tirando de lado. Eso, hoy nos hace el programa Wanda Nara.
2: Hoy nos hace el programa.
0: Sí, olvídate. Sí. Entre Mauri Cardi y Wanda Nara, hoy tenemos, pero te digo que vamos a hablar lindo, ¿eh? Y a cada minuto a minuto larga una nueva, es una nueva novela, ¿eh?
1: Y Ronnie, no me gustó lo de Ronnie.
2: No.
1: Nos tocan a uno, nos tocan a todos, Ronnie. Con una cordobesa no te metas, que se va a armar quilombo.
2: Sí, no. Es necesario.
0: Con una amiga, en sí.
1: Con una amiga.
2: Necesario.
1: No, con la flor no.
0: Con la flor no.
1: Se va a armar quilombo. Ronnie, está todo mal con vos, ¿eh? Bueno, ya vamos a estar hablando
2: de
1: eso.
2: Y Ángel de Brito, que también se sumó a eso.
1: Pero también
2: sí,
1: le... No.
2: Sí, también
1: no.
2: Se sumó Ángel de Brito.
1: Chuzas, le dijo al pelo de flor. Qué mal.
0: No, qué mal que le arrancamos así, ¿eh? ¿Qué tenemos? ¿Temperatura máxima para hoy? ¿De cuánto estamos?
1: Y hoy está previsto en algo así como 16 grados. Estamos ahí nomás. Ya estamos. Pues eso, 15.4 para mañana jueves, mínima 9, máxima 18. Para el día viernes, mínima 17. Y comienza a subir un poquito, 26, 27 grados.
0: Bueno, programa de hoy que vamos a estar cargados con la previa a lo que es también un gran evento que tenemos el fin de semana. Primero de agosto vamos a estar arrancando este súper, súper festival que se va a hacer en Malagueño. Vamos a estar charlando con toda la gente de Malagueño, que vamos a estar en vivo desde ahí con transmisión de la 2. En la previa también a todos los partidos que tenemos hoy, mañana y el fin de semana. Hay mucho fútbol. Fecha 2 entre semana que nos agarra, ¿no?
1: Totalmente, porque bueno, terminó el Mundial y ahora nos acordamos que también jugamos a la pelota entre nosotros. Entonces empiezan todos los partidos a amontonarse, hay 3 por día, ¿no?
0: Bueno, anoche 0-0 el partido entre Rosario Racing, aburrido segundo tiempo, primer tiempo bien, segundo tiempo pésimo.
1: Típico partido Racing, ¿no? Perdón, pero...
0: No, ¿por qué?
1: Y porque el cero es como lo que mejor le sienta, digo, en un arco y en el otro. Es como una especie de deportivo empate. Pero sí, bueno, ganó San Lorenzo.
0: Ganó San Lorenzo.
1: Por eso llueve, claro, exactamente. Por eso pasa todo lo que pasa.
0: Perdió,
1: ¿no?,
0: Estudiantes de Río Cuarto por goleada. Por eso llueve.
1: No, eso es normal. Eso es absolutamente normal. Es lo que se esperaba.
0: Claro.
1: Perdona a la gente del Ingenio, pero...
0: ¿Por qué nos castigan de esta manera? O sea, 3-0.
1: Y eso que la vi que es hincha del otro, ¿no?
0: Sí, de Atenas de Río Cuarto. Pero decís, Bueno, tenemos corazoncito con la gente de Río Cuarto y 3-0, sí.
1: Sí, sí. Mal partido. Pensar que ahora decimos goleado un 3-0. Antes goleado era 4-0 para arriba.
0: Bueno, pero 3-0, sí, hoy es verdad. Uno se dice sí, 3-0. Bueno, tenemos los partidos de hoy, mañana, todo el fin de semana. Y vamos a tener premios porque se viene muchísima actividad los primeros días de agosto,
1: Y aparte de esto que vamos a estar sorteando en el día de hoy, que lo vamos a tirar el bloque que viene.
0: Sí.
1: Así le damos un marco, vemos cómo van a participar, a qué vamos a jugar, todo esto en el próximo bloque. Y tiene que ver con algo que ojalá esté el día así, el domingo, para comer esto que vamos a regalar hoy, ¿no?
0: Ay, ¿se viene la bañacauda?
1: Claro, porque es el clima ideal.
0: Qué lindo, para comer bañacauda. Saludos a toda la gente de Montesa, que se viene el campeonato, el quinto ya, de la bañacauda en Córdoba. Y vamos a tener el premio para estar ahí, ¿eh?
1: Sí, sí, sí, lo venimos regalando, venimos sorteando y ahora lo vamos a repetir. Y bueno, comiencen a participar por las cartas egipcias. Tienen que mandar su pregunta, exactamente qué es lo que quieren saber de su vida a mediano, corto, mediano o largo plazo.
2: Claro, exactamente. Y los dos últimos números de la fecha de nacimiento, pero siempre tenés que comunicarte para todos los premios al 3518-157-997.
0: 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Nos seguís a través de nuestras redes, todoesposible.cba es nuestro Instagram del programa, @suenala2.
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1: Y cuarto, ya tenemos en la República Argentina. Bueno, a ver, mensajes que ya están llegando al programa. Hola chicos, buenas tardes, muy bueno el programa, participo por los sorteos. No es nada fácil, esto es participo.
2: Ya te vamos a decir cómo, dónde, cuándo y por qué. Hola equipo, feliz por escucharlos, che. Bueno, preguntas para la Kitty, que ya la vamos a estar desglosando, ¿no? Cuestiones que tienen que ver con trabajo, con amor y demás. Todo esto en el próximo bloque, cuando larguemos con las cartas egipcias. Pero ahora largamos oficialmente el concurso del día de hoy.
1: Día de la Cultura Nacional tenemos hoy, 29 de julio. Día de la Cultura Nacional en la Argentina, se celebra cada 29 de julio en honor a Ricardo Rojas, un destacado escritor, poeta y historiador. Fecha que fue establecida en 1982 para recordar el fallecimiento y valorar la identidad de nuestro país.
2: Exactamente, cuando hablamos de cultura nacional estamos hablando de todo,
1: todo,
2: ¿no?
1: Todo.
2: De todo, desde lo que es el criollismo, de lo que nos identifica desde la cuestión más criolla, folclórica, hasta, no sé, fútbol, etcétera, etcétera, ¿no?
1: Desde música, por ejemplo, claro. No sé, cultura nacional me lleva a Carlos Gardel, ponele.
2: Sí, y también puede entrar perfectamente Charly García o Luis Alberto Spinetta.
3: Totalmente, ¿no? El cuarteto.
2: En nuestro caso, el pase cuarteto es más Córdoba, más regional. Acá hablamos de una cuestión un poco más
3: nacional.
2: Más nacionalista.
1: Sí, más
2: claro.
1: Nacional.
2: No solo folclore, digamos, pero puede valer el cuarteto,
1: sí,
2: ¿no?
1: Sí, claro. Folclore.
2: Pero eso, no solo folclore.
1: Nacional, claro, también. Claro. El asado, por ejemplo.
2: Exacto, mate.
1: Ah, el dulce de leche.
2: Empanada.
1: Ay, bueno, el dulce de leche es cultura nacional, 100%.
2: Y ahí empezamos con la pulseada con los hermanos uruguayos, ¿no? Que el mate, que el dulce de leche, que Gardel, que de quién es ese tira y afloje acerca de los símbolos patrios,
1: claro.
2: De estas cuestiones características nuestras, de dónde salieron y quién las inventó.
1: De acá nos tenemos que ir, por ejemplo, a la Baña Cauda, que adoptamos de nuestros hermanos italianos, nuestros ancestros.
2: Nuestros nonos, para
1: decirlo. Nuestros abuelos, claro.
2: Para decirlo correctamente. Bueno, el próximo domingo es el quinto Festival Nacional de Baña Cauda. Te estamos regalando una entrada doble para esta quinta edición, para que vayas con quien vos quieras. Esto tiene que ver con un almuerzo, con un gran menú, que incluye, por supuesto, esta salsa caliente, que es la traducción de Baña Cauda. ¿No?
1: Muchos que vienen de otro lado, ¿no? Lo que es el Festival de la Baña Cauda, de Hermanos Santafesinos, de nuestra provincia santafesina, que tiene una muy fuerte presencia.
2: Exacto.
1: Piamontesa, donde van a estar en este quinto Festival de la Baña Cauda que tenemos en Córdoba, en el Alto Botánico, que va a ser el día domingo, con música en vivo, con artistas, con emprendedores, con música, ¿no? La música piamontesa que la vamos a tener directamente por ahí.
2: Escuchate esta. ¿Qué? Degustación de limoncello, por ejemplo. También forma parte de eso. También forma parte de esto. Bueno, sí, tiene que ver con principalmente todo el este de la provincia de Córdoba, localidades como San Francisco, Mortero, Las Varillas, etcétera, y mucho Santa Fe, ¿no? La gente de Suárez, gente de Sunchales, que vienen con sus representantes de las familias piemontesas de cada lado. Y bueno, se forma parte, o mejor dicho, se arma un gran evento con respecto a esto. Bueno, esto es lo que te estamos regalando, pero tenés que decirnos qué es lo que más te representa de nuestro país.
1: A ver, el 351-857-997, con audio.

0: Se entregaron los premios Pinti.
1: Sí, lo hablábamos ayer.
0: Exactamente. Bueno, quien estuvo encargada de hacer la alfombra roja fue nuestra amiga Sole Ferraro.
1: La Flor Ferraro,
0: exactamente. Que obviamente todos la conocemos y ahora está trabajando en Buenos Aires. Ella estaba estéticamente linda, mona, estaba diosa. Pero Ronnie Arias parece ser que vio, no sé, otra imagen y la criticó. Y dijo, ¿quién era esa morocha? O sea, ya ninguneándola. ¿Quién era esa morocha que tenía esas chillas?
2: Sí, chuzas, dijo, chuzas.
0: Esas chillas, chuzas y demás. Entonces, Ángel de Brito también opinó. Pero quiero que escuchemos el audio y lo desarrollamos después muy brevemente.
2: A ver.
3: La morocha, peluquería, mamita.
4: No, tenía unas chuzas. ¿La peluquería? En el 13 hay excelente peluquera y maquilladora.
3: Claro. Y después, no había un texto. Decían todo lo mismo. ¿Con quién estás? Mirá con quién.
4: ¿Por qué no llaman gente que sepa hacer una alfombra roja? Está.
5: Y mirá que hay un montón, y más en Canal 13.
3: Para no pagar. La morocha, peluquería, mamita.
2: Ahora, ¿el que habla es Ronnie Arias o Pepito Cibrianto? No sé qué le pasó a la voz.
0: No, bueno, estaba como
1: un poco está re mal. Sí. La voz viene esa de un tiempo, Ronnie, bastante mal. Pero con esto, ¿cómo le va a pegar así a Flor Ferrero?
0: No, aparte, me parece que Ronnie tampoco es una persona, viste, que es un estudioso de lo que es la moda. Uh-huh. O sea, no, si vos me decís, bueno, Medina Flores, bueno, puede ser. Pero Ronnie Arias, me parece, a mí es una percepción. Entonces, para que la trate así...
2: Sí, algo que nos molestó a todos. Sí. Yo te digo, por lo que veo, por lo que uno percibe, cuál fue el gran pecado que cometió Flor en este caso, ser cordobesa. Me parece que tiene que ver con eso, ¿no? Sí, con una cuestión de, te voy a hacer pagar el derecho de piso, vos, Chirucita, que venías del interior, me parece que pasa un poco por ahí.
0: Claro,
2: ¿no?
0: Y no solamente se quedó con lo que era su imagen, hablando de Flor, sino que también con la capacidad que tiene a la hora de entrevistar, porque dice, no tenía un texto, le preguntaba a toda la gente, le preguntaba lo mismo, donde ahí Ángel Diabrito también mete la cuchara y dice, ¿por qué no ponen gente profesional? Sí.
1: Es recontra profesional, Flor, ¿eh?
0: Totalmente.
1: Es recontra profesional y Flor, la verdad, o sea, yo estuve viendo todo lo que es la alfombra roja y demás.
0: También,
1: parece que lo rompió, ¿eh?
2: La rompió.
1: Pero bueno, es eso, viene del interior, es distinto. O sea,
2: para mí es eso.
1: Porque no, bueno, las tendencias a través de las redes sociales, en X, fue como lo más hablado. Sabemos que X es ex Twitter y bueno, ahí se puede largar todo, ¿no? Sí, es la red social que no es para caliente, siempre lo decimos, porque vos la largás y decís, empezás y después, bueno, bancate también. Y bueno, uh-huh, salió todo una comunidad cordobesa a bancar a Flor en contra de Ronnie y bueno, también que se sumó Ángel con esto, que no está bien, ¿eh?
0: No, sí, para
2: recordemos
0: nada.
2: Que Flor sale de un canal local como es Canal 12 y de ahí la vende Buenos Aires, ¿no? Para llevarla justamente del Grupo Clarín y forma parte de TN, que es lo que está haciendo ahora. Uh-huh. La vienen a buscar ellos porque la veían realmente como con un potencial tremendo, que lo sigue teniendo, y me parece que eso es lo que termina pagando esa especie de derecho de piso. Seguimos.
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0: tardes, chicos. Buen día, ¿cómo les va? Buenas tardes. Habla Gabriel Marcantoni, 105. Y lo que más me representa a mí es cuando escucho el himno nacional y el Lionel Messi. Orgulloso de ser argentino y ser representado por una persona como esa. Bueno, después ni hablar de Favaloro también, justamente que se cumple el año. Pero eso es lo que parte me representa.
1: Está bien, sí, coincidimos, ¿no?
2: Coincidimos, sobre totalmente.
1: En estos climas mundialistas, el ahí es como, te sentís San Martín, Belgrano, Güemes, Rivadavia, todos juntos. Todos juntos. Hola equipo, feliz. ¿Estamos para la primera carta? ¿No? Todavía no.
3: Cuando digan.
1: Perfecto.
3: Yo siempre dispuesta.
1: Hola equipo, feliz por escucharlo. Quisiera preguntarle a Kitty, ¿qué destino tengo en mi vida?
3: A ver, vamos.
2: Uy,
3: a ver.
2: Qué pregunta tan
1: amplia. Sí,
2: menos
1: sí,
2: mal que no lo pregunten a nosotros.
1: No.
2: Menos mal.
1: Yo ya sé cuál es mi destino.
2: Psicóloga.
1: Sufrir por amor. Llamar, bueno, no, escucha. Viene alguien en mi vida porque estoy sola. Pregunta a Mariana. 70, 70. El destino con respecto al amor y si viene alguien en la vida, porque se ve que está media, ¿no?
3: Bueno, Mariana.
1: Para Triqui, sí.
3: Bueno, mira, Mariana. Esta es la carta de las alas. Las alas que lo que es volar, es elevar. Seguramente sí va a aparecer alguien en tu vida. No creo que sea el amor de tu vida, pero sí va a ser alguien que de pronto va a ocupar esos momentos que hemos estado, no sé, en soledad y demás. Así que dale para adelante siempre que tu imagen también te ayude, porque como dice Mirta Legrand, como te ven, te tratan. Y como yo dije ayer, en la vida no solamente hay que ser, sino también parecer. Entonces, mientras vos seas una persona alineada, vas a tener alguien que realmente te va a hacer feliz, no sé si eternamente, pero que vas a vivir momentos de felicidad, dalo por hecho.
1: O sea, pasado por limpio, no lo pongamos muy exigente. O sea, va a aparecer alguien, pero tampoco pretendamos que sea el felicitazo. Agarra lo que venga, básicamente, ¿no?
2: Nosotros traducimos esto, ¿eh? O sea, lo hacemos más.
1: No lo pongamos en bola, que venga, dale, pasa, total.
3: No, porque vos sabés que mucha
1: para
3: gente,
1: seguir viendo tele solo.
3: Claro, el error que cometen muchas personas que están solas y solos es que cuando conocen a alguien, creen que de pronto, viste, ya concretamos. Y sí, la otra persona se asusta y se va.
1: Sí, claro.
3: Claro, se asusta y se va. Entonces como que claro, no llega a concretar nada.
2: O uno mismo se asusta. También, che, pará, ¿por qué le tiramos el bardo a la otra persona? Claro,
1: pero viste que hay como algunos virales, algunos sí, que de primera cita ya el tipo tiene tatuado el nombre.
2: No, eso no, pero claro, eso ya,
1: ya aparece con el anillo, con los mariachis.
2: Yo ahí me voy. Derecho, ¿no? Sí, mucho de golpe. Escapate. Demasiado.
1: Hola chicos, hola Kitty. Para las cartas, mi fecha de nacimiento es 84. Quiero saber sobre laburo y pareja. Gracias.
3: Bueno, ¿cómo es el nombre de la persona?
1: Aguantó un cachito que no lo tengo. Se me fue un poquito para arriba. ¿Por dónde andará?
3: Noé. Mira, la carta que es la Torre de Babel. Una carta también muy positiva, muy buena. Así que vas a ir elevando. Seguramente no tenés que bajar los brazos. A nivel laboral, bueno, el laburo va a venir y de pronto vos vas a ir creciendo en lo laboral. Obviamente siempre capacitándote, siendo responsable y demás. A nivel amor, por el momento no veo a nadie cerca. Quiere decir que no vaya a pasar. Seguramente, a lo mejor un poquito más adelante, aparece ese amor tan buscado. Pero a no bajar los brazos, porque como siempre decimos, en la vida nada es un capítulo cerrado.
1: Perfecto, buenísimo.
2: ¿Qué tenemos? El campeonato de la Bañacauda, ¿no?
1: Sí, por supuesto. Estamos regalando una entrada doble para lo que va a ser el próximo domingo, la quinta edición. Y la pregunta es, ¿qué es lo que más te representa de la Argentina? Por ejemplo, mira, buen día equipo. Una de las tradiciones que más me representa es el mate. Voy por las entradas, dice Karina. Sí, claro.
2: Sí, obvio. A ver, hola, dice, lo que más me representa en mi país es el fútbol y el asado. Sin dudas, el mundo nos conocen por esto. Soy de Talleres, por si vale el dato.
1: Vale.
2: ¿Vale?
1: Y vale,
2: no sé si lo conocemos por Talleres,
1: vale,
2: pero bueno, vale. Nada, un abrazo grande, amigo. Esteban, gracias. Participo por los sorteos, un beso enorme.
1: Perfecto, hablando de fútbol.
2: ¿Qué tenemos? Todos los partidos hoy, ¿eh?
1: Sí,
2: se vienen
1: supuesto
2: todos los partidos el día de hoy. porque estamos con esta segunda fecha donde, bueno, juega algún equipo de acá de Córdoba también.
1: Exactamente,
2: hoy
1: tenemos transmisión, ya lo vamos a estar diciendo.
2: Sí, sí.
1: Bueno, pero a las 2:30 de la tarde, o sea, ahora, tempranito, dentro de exactamente una hora, Barraca Central versus Aldo Civi en Barraca Central. Bueno, los dos vienen de ganarle a River. Uno por Copa Argentina y el otro... No me hagas esa cara, ya sé. Che, qué mal que andan.
2: Pará, que jugamos no, hoy. Que no le chusies de entrada, jugamos más tarde.
1: ¿Cuánto? $1,000,000,000. No sirven para vos. Bueno, Barraca Central, Aldo Civi, hoy 14:30. A las 17, Defensa y Justicia versus Deportivo Riestra. 19:15, ahí estaba el partido que decías, ¿no? Gimnasia Grima y La Plata versus...
2: De visitante, encima.
1: De visitante. Versus...
2: River.
1: Pluma Play, River Play, exactamente. Y después el cierre, 21 a 30 horas, Instituto Atlético Central Córdoba versus el Calamar Platense.
2: Bueno, toda la gente de Fanáticos, hoy tenemos transmisión en vivo acá en LB2 a partir de las 21 horas con toda la previa y el partido. Nos seguís a través de nuestras redes, también en Suena la 2, www.lb2.com.
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0: Día de la tarde, ya tenemos gente que está almorzando por ahí, que van a almorzar día gris para un almuerzo, por ejemplo, de pastas.
1: Claro, sí. Claro, polenta, absolutamente.
2: Polenta también.
1: Sí, hoy es día...
0: Hoy es el día de los ñoquis, chicos, ¿qué vamos a comprar? Chicos, hoy es 29 de julio. Es día de ñoquis para comer con una buena salsa.
1: Salsa mixta, boloñesa.
0: Mixta.
1: Peseto.
0: Ñoqui y salsa mixta.
1: Sí, ñoqui y salsa mixta. En eso coincido.
0: No, no sé. A lo mejor hay gente que dice...
1: ¿Ñoqui blanco o el que
0: blanco,
1: de espinaca?
0: Blanco, ñoqui de papa, blanco, casero.
1: No, pero los otros están buenos.
0: No, ya empieza como el cambio. Ya, tiene que ser ñoqui de papa hoy. 29 de julio es el día donde
1: fundamentalista
0: metemos... El billete, se sigue poniendo el billete abajo del plato.
2: Claro,
0: ¿no? La tradición.
2: Es la tradición, sí.
0: Vale comer a la noche también, ¿no? Sí,
1: sí, por supuesto.
0: Durante todo el día.
1: Por supuesto. Sí. El tellevi creo que va al mediodía, como para que te entre durante el día, ¿no?
2: Las pastas, si vamos a estar en casa entre amigos, si da. Pero si es un almuerzo protocolar, las pastas no se comen de noche.
1: Las pastas no se comen de noche.
2: No.
1: Bien, pero vos sabés que, por ejemplo...
2: Pero si somos entre amigos y qué sé yo, pero hasta...
0: No, pero un día de ñoqui se come de día, de noche, de merienda, de desayuno, o sea, olvídate.
1: Pero sé que, por ejemplo...
0: Pero, por ejemplo, tenés que poner el de 100 pesos ya no va ahí abajo, o sea, no. Pongamos un billete de mayor valoración.
1: Sale el ñoqui y te mete una cachetada. Claro. ¿Qué haces, rata? ¿Qué querés que haga con 100 pesos, boludo? ¿Estás loco?
0: Pon el de 20, lo menos.
1: Poneme uno de 10 lucas.
0: Claro.
1: Está bien la tradición, pues milagro no hacemos. Aparte te vas a quedar seco toda tu vida por miserable.
0: Bueno, te mira el ñoqui diciendo, ¿qué estás poniendo? Acabo con el plato, no.
1: Bueno, chicos, a mí me representa el himno y mi bandera, y cada vez que lo escucho, solo se me caen lágrimas y me explota el corazón. Vamos a mi Argentina, soy Mariana 756. Bueno, muchas gracias.
0: Hola, dice Nico, me representa el asado, obvio, y nuestra tonada cordobesa como argentinos. Les mando un beso grande, soy Nicolás.
1: Perfecto, bueno, un día como hoy se cumplen 45 años ya de la boda más famosa de todos los tiempos. Mirá que hubo varias, La de Palito Ortega con Evangelina Salazar fue una, pero hablamos a nivel mundial.
0: Sí.
1: Hablamos a nivel mundial. Bueno, lo que pasó entre el príncipe Carlos de Gales y Diana Spencer, más conocida como Lady Di, se casaban en la Catedral de San Pablo en Londres, ceremonia que fue transmitida por televisión a todo el mundo. Se calcula que la vieron 750 millones de personas. Por eso es la boda más vista de la historia. ¡Qué cola! ¡Qué cola la del vestido!
0: Sí.
1: No sé cuánto tenía, como 200 metros. Era una cosa... ¿Se acordás?
0: Sí.
2: Bueno, la vi por YouTube.
0: O sea, estamos hablando de 45 años atrás y tener semejante vestido, ¿no? Sí. O sea, no estaba bien. Bueno, 45 años ya pasaron. Bueno, está muy bien representada en la serie de Netflix, The Crowd. Sí. Está muy bien representada, incluso desde la boda también, donde se paró todo el mundo.
1: ¿Se paró el mundo?
0: ¿Cuántas personas?
1: 750 millones de personas la vieron a través de la tele. Realidad. Luego de su divorcio, Lady Di declararía que ese 29 de julio de 1981 fue el peor día de su vida.
0: Sí.
1: ¿Viste cuando decís, cuál fue tu día más feliz, el día que me casé? No, fue el peor día de su vida. La pasó pésimo, ¿no? La pasó como el orto, la pasó horrible ante la cara de tuje de la reina, ¿no?
0: Sí.
1: Que nunca la quiso.
0: Nunca la quiso.
1: Pero bueno, por lejos, la boda más famosa de la historia.
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1: Se fue arriba, se fue arriba.
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0: 1:47, 15.5 grados tenemos la temperatura en la ciudad de Córdoba.
1: Seguimos ahí.
0: Sigue gris.
1: Sí, gris, día gris. Cada vez más oscuro, sí, ¿no? Como que las nubes van tomando así como más peso, como más fuerza. Pero sí, sí, un día así dan ganas
0: para
1: de balearse en un
0: dormir
1: rincón.
0: Dormir la siesta.
1: Exactamente.
0: Dormir, te comes los ñoquis y te vas a dormir la siesta. Como hay gente que nos manda mensaje acá y que dice que me comí guiso de arroz hoy.
2: Ay, qué rico.
1: Bien. Toma. Sí, está bien. Depende de qué le echamos al arroz, pero sí, está bien. Sí,
0: buena guiso de arroz, bien. Con pollo, ahí está.
1: Ah, ¿ves? Ahí cambió.
0: Ahí cambió.
1: Bueno, muchas preguntas por las cartas de egipcias. Sabemos que los miércoles se explota todo porque la gente quiere saber qué va a pasar con su vida.
0: Así es.
1: En distintos campos. Bueno, un día como hoy, a la edad de 77 años, estamos hablando de hace 26 años, se quita la vida, se suicida en Buenos Aires, uno de, justamente, muchos lo nombraron hoy cuando hablamos de los símbolos de argentinismo, ¿no? De la argentinidad al palo, como es el doctor René Favaloro, médico cirujano y educador, reconocido en todo el mundo por haber desarrollado, obviamente, el bypass coronario con empleo de la vena safena. En este último tiempo me he transformado en un mendigo. Mi tarea es llamar y golpear puertas para recaudar algún dinero que nos permita seguir. Esto habría dicho René Favaloro con respecto a su fundación y terminó de la peor manera posible, ¿no?
0: Yo recuerdo, recordamos todos, sí, creo, ese día. Sí. Qué fuerte que fue ese día para todos los argentinos, ¿no?
1: Sí, y esa nota, no sé si fue el programa de Mirta Legrand o qué, que se larga a llorar, ¿no?
0: Que se larga a llorar. Exacto, en el programa de Mirta. Bueno, Ataque 77, en el 2003, cuando lanza el disco Antihumano. Exacto. Hace esta canción que estamos escuchando con un video fuertísimo hablando de, sí, René Favaloro.
1: Un tema se llama Western. ¿Y qué es esto que estamos escuchando? Súmelo un cachetole.

0: Sin final feliz, los buenos mueren, canta Ciro Pertusi con respecto a esta historia de vida tremenda, ¿no? Del doctor René Favaloro.
1: Bueno, en el día incluso de la cultura nacional, donde estamos repasando lo que más nos representa de Argentina, lo han nombrado y lo siguen escribiendo, nombrando a René Favaloro, justo en una fecha tan importante como lo que es el día de hoy. Y de paso, bueno, estamos regalando lo que es esta entrada almuerzo para el Campeonato Nacional de la Baña Cauda que vamos a tener el día domingo en la ciudad de Córdoba, que vamos a estar presentes también ahí, ¿eh? Firmes con la 2.
0: Perfecto, obviamente, ahí vamos a estar. Vamos a la tanda, ya venimos.
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6: Gabriela, qué linda foto.
7: Ay, gracias.
6: No sabía que nos seguíamos en Instagram.
7: ¿Y usted de dónde me conoce?
6: Porque la escucho.
7: Ah, ¿y de dónde me escucha?
6: La escucho en la 2.
7: ¿Y usted a qué se dedica?
6: Yo tengo campos.
7: ¿Y su nombre cómo es?
6: Su nombre es Lisandro. Lisandro de la Torre y Campos. Yo me veo Mauricio.
7: ¿Y ahora sí? ¿Qué intenciones tiene conmigo?
6: Dale, conocerla, tomar un café. Mauricio, sí. Y ahí viene el momento de que en el Instagram, sí, él tira.
8: ¿La seguimos por WhatsApp?
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0: Hola, gringo. Hola, hola, Vicky, buenas tardes.
1: ¿Cómo estamos?
0: Por suerte tenemos bastante más muy buenos ejemplos de argentinos que nos han hecho quedar bien y nos representan, no solo futbolistas, por suerte, médicos, doctores, arquitectos, ingenieros a lo largo de todo el mundo. Uno de esos grandes ejemplos es la historia del doctor Bernardo Houssay.
1: Sí, totalmente.
0: Premio Nobel.
1: Exactamente.
0: Y que ha tenido, es una larga, larga historia que los invito a buscar, sí, y a recorrer.
1: Sí,
0: soy Darío Sandoval, oyente fiel desde hace mucho.
1: Bueno, se cortó, pero gracias, hermano. Sí, sí, sí, coincidimos plenamente. Bueno, ¿estamos para alguna cartita más?
2: Sí, yo estoy aquí.
1: Perfecto, hola, vale. Para Kitty, soy Roberto, del 72. ¿Podés decirme si estoy lejos de comprar mi casa y progreso o cambio de trabajo? Gracias, saludos a todos, excelente programa. O sea, bueno, compra de casa y progreso, sí, en el tema laboral.
2: Y si va a cambiar de trabajo.
1: Y si va a cambiar de trabajo,
2: exactamente.
1: Exactamente.
2: Te sale una carta de la sacerdotisa. Mirá, vamos por partes. Yo creo que hay unas ansiedades internas que las tenemos que tratar de manejar y de nivelar. Cambio de trabajo no veo por el momento. El tema de tener tu casa y demás, este año tampoco lo veo. No es que sea nada negativo. Seguramente puede ser el año que viene. Y con mucha fuerza y demás. O sea, si le pones energía y onda, uno siempre consigue lo que quiere, porque lo trabaja y demás. Así que era, me dijiste que era, si cambiaba de trabajo, y si va a progresar.
1: Sí.
2: Por supuesto que vas a progresar, por supuesto que sí. Y ese progreso va a ser de que puedas tener tu propia casa, pero no va a ser este año, sino a lo mejor el año que viene.
1: O sea, puede comprar la casa, pero no por ahora.
2: Por ahora no.
1: No, está bien.
3: Bueno, noticias que tengo en este momento. Judiciales de Córdoba anuncian medidas de fuerza y dos marchas por el reclamo salarial. El gremio denunció amenazas de descuento y sanciones por parte de las autoridades. Las asambleas comienzan a partir del día de hoy, hoy miércoles, y se va a extender durante la semana. El próximo lunes, marcha tribunales se realizarán el jueves y el próximo lunes. Y el martes 4 de agosto tendrá lugar una Asamblea General Extraordinaria de afiliados con este reclamo salarial de Tribunales de Córdoba.
1: Perfecto, información de servicio y actualidad que siempre es necesario.
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0: En Córdoba suena la 2 con estos títulos.
1: Locales.
0: Soledad Lacer, la justicia siempre tiene celeridad para abajo y nunca para arriba. La madre de Blas Correas dijo sentirse rara tras las cesantías a 7 policías vinculados con el crimen de su hijo.
2: Pero bueno, estas personas fueron responsables. Fueron los que estuvieron conmigo cuando yo llegué a Corrientes y Chacabuco. Y ellos saben adentro suyos que no actuaron bien. Y lamentablemente, digamos, personas así no pueden estar en la fuerza. Por respeto a los que trabajan bien ahí adentro, que sé que son un montón.
1: Nacionales.
0: Rescate en Catamarca. Más de 100 turistas quedaron varados por una tormenta de nieve en el balcón del Piscis. Un fuerte temporal de nieve y viento blanco bloqueó el paso de 30 camionetas a más de 4.000 metros de altura, obligando a un masivo operativo de emergencia.
1: Internacionales.
0: Cuba, el sector privado podrá gestionar estaciones de servicio, puertos, geriátricos y farmacias. El Parlamento aprobó un paquete de 176 medidas para liberalizar la economía ante una crisis energética que mantiene oscuras a gran parte de la isla.
1: Deportes.
0: Messi terminó sus vacaciones en Rosario y ya está en Miami para reincorporarse al Inter. El capitán argentino arribó a Estados Unidos en la mañana del miércoles. Ahora se espera su regreso a los entrenamientos del equipo de Florida. 13:59 en todo el país. Te actualizamos los datos del tiempo a esta hora en la ciudad de Córdoba. 15 grados 4 décimas, humedad 91%. El cielo se encuentra cubierto con neblina. 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
3: Para todos esos amores que dicen ser prohibidos. Y para todos esos que no pudieron ser. 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Ella

0: Bueno, pasadita las 2 de la tarde. Hola, bienvenidos, bienvenida a segunda hora de programa. ¿Cómo les va? ¿Cómo andan? Esto es Todo Es Posible hasta las 3, haciendo este programa que tratamos de llevarlo para adelante con esta energía que tenemos los tres. Somos lo que somos, con lo que siempre decimos a esta hora.
1: No pidan boludeces.
0: No pidan más, no pidan más que esto.
1: Somos esto. Si no quieren otra cosa, es más caro. Es así.
0: Si no te gusta, Pablo, somos lo que somos,
1: Claro. ¿Querés Nico Chato? Bueno, es otra cosa.
0: Bienvenida a toda la gente que está del otro lado. Hola, Mumi, ¿cómo les va? Saludamos a todo el equipo nuevamente, porque hay gente que se suma y dice, ¿qué están haciendo en este programa hasta las 3 de la tarde?
1: Si supiéramos.
0: No sé.
1: Es lo que se ve. Es lo que sale.
0: Así nos ven a través de www.lv2.com. Así que nos están chusmeando por ahí. Bueno, tenemos premio. Por eso abrimos esta hora, porque el día domingo se viene el campeonato de la Baña Cauda y tenemos entrada doble con almuerzo. No es que si tenés la entrada, no, vas a ir a comer Baña Cauda.
1: De eso se trata. ¿Para qué querés entrar? Te vas a parar al lado de la mesa y lo ves al otro morfando, ¿no? Es para que te sentés vos también, agarres tu papa, tu brócoli, tu coliflor, tu batata y la untes, ¿no? En
0: derecho.
1: La Baña Cauda. En esta fiesta piemontesa. Soy piemontés, me gusta el vino y la baña y le pongo mucho ajo porque así pega más. Bueno.
0: Improvisación acá, Esto pasa seguido.
1: Para participar tenés que decirnos qué es lo que más te representa de nuestro país, porque hoy es el Día de la Cultura Nacional.
0: Hoy, 29 de julio, Día de la Cultura Nacional. Bueno, el mate, el asado. Che, para mí lo más me representa el dulce de leche,
1: Pero ahí hay...
0: No, pero es el dulce de leche.
1: Ahí argentino. Nos paramos de manos con los orientales, los uruguayos.
0: Sí, son una provincia más.
1: ¡Oh!
0: Ah, lo
1: se armó quilo.
0: Pero si no, amigo.
1: Natalia Oreiro, Osvaldo Lapor, el Negro Rada, sí. Juan Carlos Mareco.
2: Ya está. El alfajor, chicos, es un invento argentino.
1: El alfajor, la virome colectivo.
2: Bueno.
1: Las huellas digitales. Tenemos nuestra parte Cobani también. Nuestra huella, la parte de las huellas digitales.
2: También. Sí. Me enteré que el helicóptero también.
1: Sí, vos sabés que sí.
2: Sí, me enteré que el helicóptero también.
0: Mensajes que llegan al 351-857-997. Hola, chicos, dice. Excelente el programa. Los buenos mueren, así como lo dijeron ustedes. Participo por el super sorteo. Soy Pedro. René Favaloro me representa como argentino.
1: Sí, totalmente. Totalmente.
0: Participo por la Baña Cauda. Quiero saber recuperar el amor de mi vida. Me dice que. Ah, te está tirando las cartas.
1: ¿Estamos ya? ¿Podemos tirar unita? ¿O no?
2: Dale, si quieres.
0: Ya está todo mezclado, está todo ahí, como para. Ya está todo listo para esta segunda hora.
1: Me gusta esa premisa. ¿Cómo recuperar el amor de su vida?
0: Esa es de Virgo. Ya está contando todo, ¿no?
1: Sí.
0: Él es Flavio, del 70.
1: Sí.
0: Así que, bueno, va a preguntar ahí, Flavio.
2: Pregunta si van a volver.
1: Sí,
0: quiere recuperar.
2: Bueno, por eso mismo, o sea, si va a volver. ¿Cómo se llama la señorita?
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0: él pide.
1: Ah, él pide.
0: Claro, él se llama Flavio.
1: Flavio, exactamente.
2: ¿Quieres saber,
0: Flavio?
1: Bueno, mira, Flavio.
0: No, no le tires abajo.
1: No, no. Te salió la carta de los rituales. Me parece de que vas a tener que replantearte algunas cosas. Cuando una pareja por ahí se quiebra, no es culpa de uno, es culpa de los dos. Entonces, yo creo que por el momento está complicada la cosa.
2: Pasamos limpio, buscate otra, sí. Ya está. No, ese no, no te va a dar más bola, listo. Se fue, hermano, se fue. Se fue. Una vez que se fue, se terminó. Basta, ¿qué vamos a insistir? Báncatela.
1: No, hay rituales que son.
2: Whisky y pornografía. No, solución. No, mal. Seguí, Kitty, por favor.
1: No, no, hay rituales en la cual puede haber acercamientos, pero por el momento lo vemos un poco complicado.
2: Está listo.
1: Sí, por el momento, ¿no? Que no quiere decir que sea imposible.
0: Ay, Flavio, está llorando ahora.
2: Y bueno, no llores, pero también mirá en la que se mete, el amor de mi vida. No, man, ya está.
0: Qué no difícil está. Arrancar esta segunda hora de es esta manera, ¿eh?
2: Sí, es ya como, así, te lo, la, como la, cuando así, le preguntaron a Alejandro Dolina, ¿qué puedo hacer? ¿Sabés qué puedo hacer? Nada, nada, no se puede hacer nada. Listo, no te quiere, no te quiere, ¿qué le vas a hacer?
1: Y sí.
0: Ay, ¿por qué pensá, rompés el corazón de esta manera?
1: No, que piense bueno, pero, mucho, porque, claro. Porque la fuerza mental también atrae.
0: Tenemos un oyente menos ahora.
1: No, chicos, nada que ver.
0: Guarda con lo que dices esa carta, no, también vos
1: piense,
0: ahí.
1: Que piense,
2: ¿no querés que pongamos un consultorio mano a mano? O sea.
0: Ahí están pidiendo el alias para vos. Ya que nosotros reconstruimos lo que dice las cartas, nos están diciendo cuál es el alias. Pasemos nomás, no tengo ningún problema, ¿eh? A ver qué más tenemos. Hola, gringo. Hola, Vicky. Hola, Kitty. El asado del dulce leche nos representa como sí. Argentina. Soy Benedicta. Benedicta, mira, hace mucho que no escuchaba este nombre, ¿eh?
2: Desde el Papa.
0: Sí,
2: desde el Papa. Benedicto XVI, exactamente.
0: Yo nunca le escuché Benedicta.
2: Fue el antecedente de nuestro Pancho, claro.
0: Claro, es verdad. Bueno, en un ratito se viene el super evento de lo que es el día sábado, también en malagueño. Tenemos, pero uno el sábado, otro el domingo.
2: Exactamente.
0: Vamos a estar contándote todo lo que se viene el sábado en malagueño. 140 años, nada, ¿eh? Sí, o sea, imagínate, 140 años de malagueño y se viene un super festival. Ahí venimos con eso.
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0: Gaby Music, Nalo. 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

0: Mi futuro, o sea, llegando a la una, las 2:15. Yo digo 1:15, 2:15. Ya estamos.
1: 15 de las 14, ¿no?
0: 2:15. Faltan tanto, ya se me hace el
1: 45
0: lío.
1: 45 minutos.
0: No, bueno, ya está, ya, bueno, ya me perdí. Está. Es más fácil decir, pasaron 15 minutos de las 2.
1: Pasaron
0: 2:15, es más fácil.
1: 2:15, falta 45, claro, para las 3.
0: No, ya nos perdimos.
1: Falta 1:45 para las 4, 2:45 para las 5, y así podemos estar hasta el infinito. Bueno, se viene la gran fiesta de Malagueño, Vicky.
0: 140 años a festejo de Malagueño este día, sábado 1 de agosto. Para eso vamos a estar hablando con Marco Fey, intendente de la localidad de Malagueño. Hola, Marcos, bienvenido a Todo es Posible y a LB2. ¿Cómo estás, Marcos?
2: Hola, Vicky, hola, gringo. Acá estamos cada día mejor, muy bien, contentos.
1: Bueno, ¿cómo es esto? 140 años, ¿no? De esta pujante localidad adyacente a la ciudad de Córdoba. ¿Cómo llegan? ¿Cómo los encuentra en este número que impacta un poquito, ¿no? Tanto.
2: La verdad que Malagueño es una ciudad que tiene, es más longeva que 140 años, pero justo el 28 de julio nosotros conmemoramos el primer trazado urbanístico como hecho fundacional de la ciudad. Hay antecedentes de la época precolombina de la ciudad, pero tomamos este hecho como hito histórico, ¿no? Y la verdad que este año son 140 aniversarios desde aquel primer trazado urbanístico, y hemos puesto mucha energía en la celebración. Ayer tuvimos el acto institucional, le hemos entregado una bandera a cada institución educativa, una bandera de ceremonia de la ciudad, que también logramos, después de un proceso de concurso y de diseño, logramos obtener nuestra propia bandera, que simboliza, por supuesto, toda la historia y la identidad de la ciudad, ¿no? Y para el sábado estamos esperando, primero que nada, esperando que no llueva.
0: Ay, sí.
1: Bueno.
2: Pero no, la idea es celebrarlo con una fiesta familiar y popular, y tenemos artistas de renombre, tanto locales como que nos van a visitar. Tenemos la visita de Paquito Ocaño, también la Pepa Brizuela con todo su cuarteto, van a estar los chicos de la Pleder. A nivel local van a estar los chicos de Río Sagrado, los Altamirano, va a estar una banda de cuarteto importante aquí de la ciudad, que es la banda Dispersarse, que es, digamos, en sus orígenes son aquí en Barrio Pedro Amalo de Malagueño. Y la idea es recibir a todos los visitantes, los espectadores y sobre todo las familias, ¿no? Porque vamos a arrancar el predio ahí del Árbol de los Deseos a las 13:30, 14 horas para tratar de cerrar la fiesta a las 21:30, y bueno, ahí van a tener un montón de, ya está todo organizado, hay un dispositivo de seguridad muy grande, entre el personal de bomberos, el personal de la policía, las guardias locales, la defensa civil, va a haber más de 120 personas cuidando a todos los espectadores, y aparte de toda la cuestión de sanidad, vamos a tener una propuesta gastronómica importante con más de 14 full track que van a estar en el sector. Además de eso, tenemos un programa muy grande de emprendedores nosotros, y van a participar más de 100, 110 stand de emprendedores con sus artesanías, con sus propuestas, con todo el amor y el cariño que los ciudadanos malagueños suelen ofrecer a los visitantes.
0: Marcos, la entrada libre y gratuita, ¿cómo es el tema de los ingresos? ¿Cómo va a ser? ¿La gente puede ir directamente? ¿Tiene que pagar algo o es libre?
2: No, la entrada es libre y gratuita. Sí, estamos pidiendo que vengan con anticipación, que traigan su silleta, su banquito, su reposera, como lo quieran llamar, para que estén bien cómodos, y lo que estamos pidiendo es que vengan tempranito, así vamos ordenando, porque si vienen todos a la misma hora va a ser complejo.
0: Claro,
2: ¿no?
0: Sí.
2: Estamos esperando una afluencia de público que oscila entre los 8.000 y 10.000 personas, así bastante. Sí, hemos el año pasado tuvimos la misma fiesta, nada más que la hicimos en otro lugar, y tuvimos unos 7.000 espectadores, así que esperamos que este año sea un poco más, porque poco a poco esta fecha se va consolidando, digamos, si se quiere, en el cronograma de la industria naranja de la provincia, dado que es una fecha que no hay, por lo general, mucha oferta de este tipo, así que a nosotros nos pone muy contentos, porque es una forma de poner a malagueño en el mapa, ¿no?, de este calendario.
1: Uh-huh. Hablando de malagueño en el mapa, viéndolo de afuera, uno ve que es una de las localidades que más ha crecido en los últimos años, ¿no? Vos como intendente, ¿cómo lo ves a esto? Y a nivel numérico, digamos, los últimos 10, 15, 20 años se duplicó la población, digamos, más allá de los que van y vienen o trabajan

política de, a ver, de cambiar su matriz productiva. Hoy Malagueño cuenta con 3 polos industriales, con más de 100 empresas, se produce desde una pileta de plástico hasta muebles de exportación, pasando por una fábrica boutique de autos hasta una lata de cerveza y el tradicional, digamos, el cemento y claro, el bloque, claro. se produce todo. Y además en esa época ya empezó a delinearse como una ciudad para el desarrollo urbano en función de crecimiento de Córdoba capital, en función de crecimiento ya de los, a lo mejor, del corredor norte de Córdoba con lo que es Villa Allende, y bueno, y se empezó a generar una muy buena opción para todos los ciudadanos y

0: hacer todas sus inversiones acá, así que en esa perspectiva, sí, Maragueño es la... A ver, el departamento de Santa María es el departamento que más creció en los últimos 10 años y Maragueño es la ciudad que más creció dentro del departamento de Santa María, ¿no?
1: Bueno, Marcos, el fin de semana puntualmente lo que va a ser el día sábado, a partir del mediodía la invitación, entonces, bueno, vamos a estar en vivo también con LB2 desde ahí, así que desde el mediodía en adelante nos comentabas, ¿no?
0: Sí, sí, la idea es arrancar tempranito, porque te decía, la idea es tener una fiesta familiar y popular. Me olvidaba de comentarles que va a haber juegos didácticos para los chicos, también juegos deportivos. La idea es que venga la familia y pase un buen momento. Por ahí, en estos momentos tan duros, hay muchas familias que si no fuera por este tipo de oferta que nosotros hacemos, no tendrían la posibilidad de disfrutar el talento de estos grandes artistas en vivo. Así que queremos prestarle atención, servicio a toda la familia, desde el más pequeño hasta el más grande, así que hay actividades para todas las edades y eso, bueno, realmente nos exige hacer este tipo de eventos a partir de esas horas, ¿viste? A partir de las 13, 13:30, 14.
1: O sea, vamos a almorzar directo, vamos a almorzar ahí, tenemos que ir y decir, bueno, quiero un sándwich de mondiola, vamos a comer ahí derecho. Mirá que nosotros cuando vamos a las sierras comemos bien, así que el malagueño también vamos y comemos ahí, ¿no?
2: El aire abre el apetito.
0: No hay ningún problema y la idea es que pasen, si quieren venir con su familia, que pasen un buen momento, un momento agradable, de esparcimiento, de distracción. Y la verdad que con mucho orgullo y mucha responsabilidad queremos celebrar estos 140 aniversario, porque más allá de la gratitud con lo que uno mira el pasado, siempre mira el futuro con muchísima esperanza, ¿no? Y bueno, y entendemos que también es un derecho de todos poder celebrar su ciudad y tener un momento de esparcimiento, diversión y un momento en familia, que en realidad es lo único que nos queda y que nos vamos a llevar cuando nos llamen del más allá, ¿no?
2: Exactamente. Exacto. Y más con la grilla confirmada, repetimos, los artistas, como es el caso de Paquito Caño, que es uno de los que más está trabajando. Es impresionante, estuvo acá el jueves pasado, armamos una peña con él, prendió fuego la radio, está en un gran momento, ¿no? Es una de las jóvenes promesas del folclore argentino.
0: Con mucha expectativa, porque en el videíto promocional que está haciendo de los 140 aniversarios malagueños, invita a toda la gente a afilar las alpargatas, así claro. Que se ve que sí, quiere que vengan con cara de bailar, ¿no?
1: Sí, eso, o sea, Paquito, acá ya nos afiló, claro, también cuando vino la semana pasada, sí. Y se dijo, che, tiene que estar el primero en malagueño, así que ya estamos totalmente, vamos, acá nuestro operador rompió el zapato mientras estaba ya Paquito Caño acá, así que te aseguro que vamos a ir a romper ahí directamente alpargatas el sábado. Sí.
2: Paquito Caño, vamos. Una de las figuras máximas del Cuarteto Córdoba, como es la Pepa Brizuela y la Player, esa es la grilla confirmada para el festival. Una abrazo. Grande,
0: A disposición, la verdad que los espero, la ciudad de Malagueño los espera con las puertas abiertas y bueno, y a seguir trabajando todos los días por un mejor malagueño. Muchas gracias por la entrevista.
1: Gracias, Marcos, nos vemos el fin de semana, el día sábado en Malagueño, el festejo de los 140 años, este fin de semana a partir del mediodía, el sábado.
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0: pregunto, ¿cómo está la temperatura en la ciudad de Córdoba? ¿Sigue gris?
1: Sigue gris y seguimos con 15 grados 4 décimas. La temperatura no ha subido hasta el momento.
0: Fin de semana estábamos viendo que se vienen varios eventos. Parece que va a estar lindo, ¿no?
1: Sí, sí, sí, sí.
0: Para ir a Maragueño, como se está transmitiendo en vivo desde las 2 de la tarde desde allá.
1: De todas maneras, yo te puedo asegurar que entre hoy y mañana va a volver a llover. Porque va a pasar algo que desencadena eso, claramente.
0: Yo te digo, ayer salimos con sol. ¿Qué pasó?
1: Sí, no, no, va a pasar algo.
0: Entrás al gimnasio, salí del gimnasio y
1: ya... Lavo el auto. Lavo el auto y entonces va a llover. Porque esto es así. ¿Querés que llueva? Lave el auto. ¿No querés que llueva? Entre el auto. ¿Querés que venga el bondi? Prende un pucho. Son las máximas de la vida.
0: Sí, tal cual. Te pasa eso así. Te pasa eso y tal cual es así.
1: ¿Es así o no?
0: Ay, vas al gimnasio y te agarra dolor de cabeza. Dice, claro. ¿Paso al gimnasio? No. O te llama alguien y dice, nos juntamos, listo, no vas al gimnasio. ¿Querés arrancar? No arrancas nunca.
1: Si una semana saqué turno para lavar el auto, hoy en la tarde llueve y va a llover. Sí, es así.
2: ¿Qué le pasó, chicos, de los llamar a alguien y no podés cortar? Porque la otra persona no corta, ¿no? Y vos le decís...
1: Bueno, pasó hace un rato.
0: Siempre. No pasó, no. Bueno, se corta, decís así, se cortó.
1: Hola, tú.
0: No tengo.
1: El número solicitado, chao.
0: Chao, olvídate. Uy, me están tocando timbre, decís, listo, chao, ahí va.
1: Que pase que siga.
0: Vamos al ámbito de espectáculos.
1: Sí, por favor.
0: ¿Qué pasa, Kitty?
2: Bueno, chicos, en España se está haciendo un reality que ya se lo hacen por segunda temporada, que se llama La Casa de los Gemelos, que es un desastre, te digo, ¿no? Y aparte se van a las piñas, es muy agresivo.
1: ¿Entre ellos,
2: entre los participantes?
1: No, pero digo, ¿los gemelos entre ellos mismos?
2: No. Se llama La Casa de los Gemelos, pero no hay gemelos.
1: ¿Ves?
2: Ahí está también, otra psicotomía.
1: Es como el flan sin huevo que trajiste.
2: Claro,
1: una vez.
2: Exactamente.
1: No, una casa así. De gemelos sin gemelos, claro, que me está cargando, hermano.
2: Es el rótulo que le pusieron al reality. Bueno, es como una cosa de Gran Hermano, pero mucho más agresivo.
0: No. Es increíble. La casa de la abuela va a ser la próxima, la casa del tío.
2: Y te digo una cosa. La temporada anterior se llamaba La Cárcel.
1: Bueno, ahí te creo un poquito más.
2: Como era muy fuerte, entonces le dijeron, no, che, le saquemos la cárcel.
1: Pongamos la casa.
0: La casa de los gemelos.
1: Podría ser la jaula de los gemelos también. Me gusta más. También. Tiene más marketing.
2: Bueno, los participantes son muy bizarros, pero son extremadamente...
0: Y ya con el nombre, ya te lo puedo decir todo, ¿no?
2: No, pero son agresivos, o sea, físicamente, verbalmente y demás. Bueno, Cristian U vivió una situación porque hay un participante que es colombiano, que es gay, y anda siempre, con hilo de... anda como muy entangado todo el día.
1: Ah, mira, es demostrar el hombre.
2: Es demostrar el chico.
1: Sí.
2: Y tacos altos y demás. No es una chica trans ni nada, sino que es una persona, bueno, como fluida.
1: Claro.
2: Y permanentemente lo busca a Cristian U y, bueno, en un momento dado, Cristian U se reacciona y dice: estoy cansado de que vos me apoyes la cola. Le dijo así. Y ahí se desató, viste, un decatombi, se dijeron de todo. Bueno, oprobios que no voy a... No voy a replicar, pero...
1: Me gustó la palabra oprobios.
2: ¿Viste? Sí, seguro. Oprobios que no voy a...
1: Epíteto así irreproducible.
2: Claro.
0: Esto te deja totalmente anonadada.
2: Claro, vieron ustedes, los dejé mudo. Bueno, entonces Cristian se habló con los productores porque él sí quiere ir. Bueno, los productores primero le dijeron, bueno, está bien, te vamos a mandar los pasajes para que te vuelvas a la Argentina. Y no le mandaban. Y esto también se sumó Furia. ¿Vieron Furia, la de
1: Sí.
0: ¿También está allá?
2: También está allá y también se agarró y se peleó con una chica.
1: ¿Esto dónde es? ¿En qué país es? Perdón.
2: En España. Exactamente. Bueno, también estuvo La Cuerpo, que es una chica trans, que es una youtuber argentina, y ella ya se fue porque no aguantó.
1: Che, es muy violento, en serio. Se la bancan.
2: Sí,
1: pero hay piñas, todos, sillazos.
2: Sí, pero de todo. Bueno, entonces le preguntaron a Cristian, bueno, ¿cómo fue su experiencia? Me gustaría que lo escuchemos.
1: A ver.
3: Calentura en La Casa de los Gemelos.
4: La verdad que no es que me fui caliente, me fui angustiado. Tengo que dejar esto porque dos pibes que son nuevos en esto también no tuvieron tacto para hablar de una sociedad, de cierta forma de un país. Porque cuando vos te dicen, los argentinos cobran poco, están acostumbrados a eso, Te están hablando mal de un país.
3: Lo tuyo tiene que ver también con el mismo argumento que utilizó Furia para abandonar el programa e irse, o lo de Furia fue por otro motivo y justo se dio que vos también te calentaste y te fuiste.
4: Todo tenía que ver absolutamente con todo desde el primer momento. Todas inconsistencias y malos manejos, pero impresionantes. Desprolijidades por donde vos quieras. Nos habían dicho que había un premio de 250.000 euros. Cuando estábamos medio ahí, que se estaba explotando todo porque no había comida, había 500.000 millones de quilombos, nos dicen que no había premio. Nos miramos con Furia. ¿Qué carajo hago acá en España? Tomo la decisión de agarrar a los españoles, con los cuales pedí una onda bárbaro. Y les digo, chicos, me voy. No, no, ¿cómo te vas a ir? ¿Por qué te vas a ir? Porque nos denostaron como país, le digo. Labrador, vos sos un pibe atorrante. Sabés que no puedo permitirlo eso. Ya me están funando por estar acá. Donde me quedo, me van a terminar de funar. Carlos, el gemelo, me manda el boleto del Renfer para Madrid, pero no me mandaron nunca el boleto del cambio para volverme por el avión. Cuando me estoy yendo, le mando un mensaje, le digo, espero que cumplas y me cambies el pasaje del boleto. Me dice, sí, ahora te paso el código de reserva. Pasó una hora, no me contestó nunca más nadie, ni Carlos, ni Daniel, ni Juanes, ni Denny. No me tengo todos los mensajes acá, no me contestó nadie.
3: Alfa, pará, ¿por qué se quedó? Pará,
4: porque es nefasto. Furia y yo armando las valijas y él mandándote mensajes privados.
2: Bueno, habló de Alfa porque también lo atendió. Y lo trató a Alfa, a ver cómo diría, como una persona babosa. No dijo, dijo un término más fuerte.
0: ¿Cristian Hugo había ganado un Gran Hermano?
2: Claro. Cristian Hugo ganó un Gran Hermano, él, claro, sí. Exactamente.
1: Ah. Esa es la, digamos, los embajadores nuestros: Furia, Cristian Hugo y Alfa. Son los que nos representan como país. Es la selección argentina, bueno, de los reality.
2: Bueno,
1: digamos.
2: Pero si vos
0: mirás, los últimos.
1: De los últimos, sí, claro, sí, de los sí, últimos.
2: Pero claro, si vos mirás una de las participantes que represente España, bueno, te vas a quedar
1: muy. Bueno, sí, calculo que no hay mucha diferencia y más, sí, te diría que son las peores.
0: Bueno,
1: sí,
0: así que se vuelve.
2: Y también dijo de que son todos unos mentirosos porque el premio era primero de 250.000 euros y ahora dice que era de 50 euros. El premio. Bueno, así que chicos, todo mal.
0: Volvió a la Argentina, otro más. Quien quiere volver a la Argentina es la hija de Wanda y Mauro. Otro capítulo de la novela.
1: ¿Cómo está Wanda, no? Wanda está copando todos los medios.
0: Ya te lo cuento.
1: Dale, gracias.
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0: Casi las 3 menos cuarto de la tarde. Hola, chicos. Pregunta: ¿quién es Ronnie Arias? Bueno, un reconocido periodista de espectáculos, mediático, movilero. De hace muchos años ya,
1: sí,
0: ¿no?
1: Excéntrico.
0: Creo
1: sí.
0: que la pregunta viene con sarcasmo. Justo Ronnie Arias para venir a bardear acá nuestra florcita.
2: Muy amigos de Fernando Peña. ¿Se acuerdan que eran inseparables?
0: Totalmente. Chicos, en el mundo dicen que Argentina es racista y es por culpa de personas como ellos, lo que hablábamos recién, ¿no? Ángel de Brito mira a todos con cara de asco. Sí, es la cara de él. La típica cara huele caca, ¿no? Es la cara, sí, cara de orto.
1: Sí,
0: cara de huele caca. Cara, sí. Está oliendo caca permanentemente.
1: Sí, sí, sí, sí.
0: Bueno, hablando del mundo del espectáculo, sobre todo subrayando las
1: últimas. Dice que todos los días tenemos algo de esta novela. Siempre pasaba en enero, febrero. Así teníamos el problema de la China, Mauro. Bueno, ahora nos metieron en mitad de año ya otro capítulo de este.
0: La Wanda nuestra de cada culebrón. Día. Claro, la Wanda nuestra de cada día, dárnosla hoy.
1: A ver, tenemos por este lado. Habló la hija, Francesca, la hija que tiene Wanda con Mauro Icardi. Y le dijo, le suplicó a su papá, estamos hablando de Mauro, volver a la Argentina. Le reclamó a su padre que quiere volver a la Argentina, que no quiere estar viviendo en Turquía, menos con la China. Se armó nuevo bardo que tenemos. Quiero volver. Hola, esta es mi cuenta de Instagram oficial, dice. Y ahí empezamos. Escribió a través de las redes, 11 años tiene la niña y manifiesta que quiere volver a la Argentina. Estamos hablando de Francesca Icardi, la hija que tiene Wanda con Mauro Icardi. Y obviamente que Wanda Nara apareció y dijo: qué triste es ver cómo algunos jueces parecen actuar con una rapidez extraordinaria cuando se trata de determinados pedidos y no de este caso particular, cuando estamos hablando de mi hija que quiere volver a la Argentina, ¿eh?
0: Bueno, Wanda como siempre, ¿no? Yendo con los pies para adelante, con los tapones de punta.
1: Uf, por todos lados, ¿no?
0: Sí.
1: Bueno,
0: sí, por otro lado, ¿qué se sabe de
2: Shakira?
0: Exactamente, la mueve caderas por excelencia.
1: ¿Qué pasa con Shakira?
0: Se está preparando para el próximo mundial.
1: Sí, también, seguro. Claro. Eso, olvídate. Sí. Y Piqué se está cortando el izquierdo directamente, claro, cuando la veía para el. Encima, en la Argentina, en Uruguay. Porque viste que el próximo mundial tenemos más sede que no sé por dónde vamos a estar. Mira,
0: dentro de la nueva reglamentación de FIFA, creo que está esa. Tiene que estar Shakira en todas las ceremonias de apertura, de cierre, entretiempo. La canción la tiene que hacer ella, si no, no hay fútbol.
1: No.
0: Si no, nos llevamos la pelota Shakira, como el gordito.
1: Claro, tiene que estar Shakira.
0: ¿Cómo? Sí. Si no está Shakira, no hay mundial.
1: No, olvídate. Bueno, hablando de Argentina, hablando de Shakira, se los vieron juntos. A Shakira. ¿Antonito?
0: ¿Antonito?
1: ¡Ah!
0: ¿Viste que los ex a veces vuelven? Ese es para el oyente nuestro. Me retracto, amigo. Los ex de vez en cuando pueden volver.
1: Aparece una foto. Antonio de la Rúa. Shakira. George Nader, que es el empresario. Y el hermano de Shakira. Estamos hablando de Tonino Mebarak.
0: ¿Cómo?
1: Que es el hermano de Shakira.
0: ¿Cómo se llama?
1: Tonino. Tonino Mebarak. Porque recordemos que es el apellido de Shakira.
0: Sí, pero también es barranquillero, Tonino. Supongo. También es colombiano.
1: Tonino. Tonino, el hermano de Shakira.
0: Pero está, no, Tonino. Sí, no, Colombia.
1: Tonino.
2: Bueno, sí.
0: Sí, Tonino.
1: Tonino Mebarak.
0: Tonino.
1: El hermano de Shakira. No. Bueno, con Antonito, el empresario, en la foto está Shakira, obvio, y el brazo de Shakira, así abrazado, hacia arriba, pasa por arriba.
0: De Antonito.
1: De Antonito.
2: Ay, qué fuerte, chicos.
0: En su momento fue un romance intenso, profundo. No me acuerdo cómo terminaron, porque bueno, con Piqué terminó todo mal, bueno. Pero entre ellos, ¿cómo terminó? No terminó tan
1: mal. Sí, había terminado mal, había un juicio al principio.
0: Con juicio.
1: Después,
0: se
1: reencontraron nuevamente. Se habla a raíz de esta foto como una reconciliación, ¿no? Más allá de los negocios y demás. ¿Por qué? Porque Tonino es muy amigo de Antonito. Antonito ha sido manager de Shakira. Y Tonino, claro, hoy en día es manager, es el road manager de Shakira. El hermano mayor, estamos hablando de Shakira.
0: Pero se habla de eso, ¿dónde hubo fuego?
1: Ah, no sé.
2: Claro.
1: Pasaron 11 años ya.
2: Mira vos.
1: 11 años después.
0: O sea, alguna una brasa que quedó mal apagada, ¿no?
1: No sé.
0: Y desató un nuevo incendio.
2: Es como dije yo, nada en la vida es un capítulo cerrado.
0: Muy bien, ¿qué?
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0: pusiste Shakira, mirá, Uli. Claro, ahí va. Ahí están llegando los mensajes también. Que dice que lo pasó a buscar a Antonito. Dice, claro,
1: Sí. Recuerdo, fueron como los vestigios del menemismo, ¿no? Fue el gran quiebre cuando De la Rúa hizo la campaña con Dicen que soy aburrido. Fue la gran campaña publicitaria de la agencia Agulli Bachetti, donde de la cual formaba parte un poco Antonito De la Rúa, el famoso grupo Susi.
0: Bueno, cuando vino acá al estadio Kempes.
1: Claro, exacto.
0: Estaba.
1: Y digo,
0: toda la familia De la Rúa acá.
1: Creo que fue todo ese quiebre, pero quedaron algunos vestigios del pizza con champán, y ese fue Antonito, el romance con Shakira, ¿no?
0: Bueno, mensajes que llegan, a ver, al 351-857-997. Ya venimos con ganador o ganadora de esta gran bañacauda que vamos a tener el próximo domingo en el Alto Botánico, ¿eh?
1: Así es. Les comparto mi alegría. Recién me confirmo la fecha para mi cirugía, che. Los escucharé del sanatorio. Dice, mira qué bueno. Gracias, papá. Felicitaciones, que salga todo bien. Sí. Hola, chicos, para Kitty, cartas, vamos con la última.
0: La última, tenemos ahí la última.
2: Vamos a la última.
1: Soy Elena, 74, amor y trabajo, gracias.
0: Está pidiendo todo, ¿eh?
2: A ver, Elena. Uy, mira, Elena.
0: ¿Qué es esa carta? Así que no decís nada. ¿Qué es esto?
2: Es lo vacío del alma.
1: ¡Ay, no, la puta madre!
2: Y es la única carta en todo el mazo, te digo, ¿no?
0: ¡No!
1: Te salió el comodín.
0: Sí, es la que única por ahora carta. ¿No significa?
1: Mira, no, sí. Tátalo, güey.
2: Mira, Elena, por ahora no vemos que haya ningún tipo de avance en lo que vos estás solicitando. O sea, hay como un vacío interno. Siento que hace tiempo que ya venís así. Y bueno, este año no va a ser tan positivo a nivel amor, ¿no? A nivel laboral, a lo mejor vamos a surgir un poquito más. Más que todo una entrada de dinero, ¿viste? Pero a nivel amor, amor. Podrás conocer así gente, ¿viste? Que a lo mejor alegre un rato tu vida. Pero bueno, esperemos que el 2026, que seguramente va a ser así, se te va a dar, acordate lo que yo te digo. Te dejo un beso grandote, a no decaer y a estar siempre en positiva.
0: Bueno,
1: está difícil.
0: Volvemos,
1: ¿no?
0: Elena, volví a preguntar la semana que viene, duda. Hasta el miércoles que viene no tenemos más las cartas.
2: Claro, hasta el miércoles.
0: Me queda una data importante. Dale. Del ámbito del deporte.
1: Por favor.
0: La Pedrera, el gran estadio que tenemos en San Luis, podría ser la sede para recibir otro partido de la Copa Argentina, en este caso a Belgrano. Podría ser La Pedrera frente a Racing Club de Avellaneda. Es el próximo partido que se van a enfrentar por Copa Argentina. Se habla que podría ser el 30 de agosto en el Estadio La Pedrera en Villa Mercedes, San Luis.
1: Perfecto, buenísimo.
0: De confirmarse de esta manera sería un nuevo compromiso, ¿no? Para Belgrano, y gran partido que también lo tenemos cerquita, ¿no? Claro. Eso está bueno, pues está cerca, porque recordemos que son estadios neutrales para lo que es la Copa Argentina. Y cerca de Córdoba, les queda bárbaro de acá.
1: Sí, toda la gente que va a ir de acá, muchísima. Sí, hoy es el día del mal de amores, ¿no? Algo que todos hemos... Bueno, venimos con las cartas, venimos arruinándole la vida a la gente, bueno. Que no te salió, que te salió, como es el sacerdote chueco, ¿eh? Y sí, es así. Pues el día del mal de amores es el día de la lasaña, por eso recién hablamos de gnocchi.
0: Está compitiendo con el 29. Aguante.
1: Es el día de la lasaña. Hoy. Pregunto, ¿lasaña sí o sí de carne? ¿Puede ser verdura? ¿Puede ser pollo? Tiro.
2: No, para mí puede ser cualquiera. Siempre y cuando esté sabrosa.
0: La lasaña tiene que ser de carne.
1: ¿Y con qué salsa? ¿Mixta o boloñesa? No, boloñesa es pan con pan, comida. O sea, ya lo tenemos.
0: Sí, ya lo tenemos. Es con
1: ya
0: mixta.
1: Tiene la carne molida.
0: Con mixta y queso arriba, queso cremoso. Así con mixta viene y muy queso. Bien. Sí. Pero sí, está bien.
1: Claro, sí.
0: Che, ¿día de mal de amores?
1: Sí, mal de amores.
0: Mira, Shakira, ¿no? Shakira volvió el día del mal de amores.
1: El día de mal de amores. Nosotros tenemos una vida dedicada al mal de amores.
0: O sea, tenés el año completo, los 365 días del año para el gringo Bricio viene hoy, ¿eh? No se falta un solo día.
1: Y también es el día, yo no puedo creer que exista esto, pero sí existe. ¿Viste que decimos hay día para todo?
0: Sí. Ah, bueno, ya entre el mal de amores, el día de la lasaña, que está muy bien que sea el día. ¿Qué más?
2: El de los ñoquis.
1: También.
0: Pero pues cada 29, sí. ¿Y qué más? ¿Qué hay?
1: Si yo te digo esto, de la alita de pollo.
0: ¿En serio tiene un día de la alita de pollo? Sí, ¿en serio que la alita de pollo tiene un día especial en el calendario?
1: Ya me parecería mucho que el pollo tenga su día. Imagínate si encima lo vamos descuartizando. Claro, tenés el día de la pechuga, el día de la pata, el día del rancho, el día de...
0: El día del rancho, qué bien. Ese me gusta, ¿eh? Es el día del rancho.
1: Ayer comí dos ranchos que me habían quedado.
0: Costa. Estamos 29.
1: Estamos 29, comemos el rancho. Pero el día de la alita de pollo, bueno, viste que hay una cadena muy importante que desembarcó en Córdoba hace poco, que son las famosas alitas de pollo fritas.
0: Claro.
1: Están medio como de moda.
0: Tiene su día la alita de pollo, increíble.
1: Bueno, vamos.
0: Ganadora, en este caso, ganador Ever Cejas 442. Gracias por participar, por haberse sumado. Todo es posible. El día de hoy se lleva el super premio para ir el domingo 2 de agosto a comer bañacauda. Entrada doblete. Vamos a estar ahí en el Alto Botánico. Gracias, gringo Kitty. Hasta mañana.
1: Chao, Kitty. Chao, Vicky. Chao, Uli. Chao, Fer. Chao a todos. Nos retiramos. Hasta mañana. Chao.
0: Quédense acá, que ya llega, que no se corte la Tesio, Romy, Roisman, el Gaby Silva, para disfrutar súper tarde. Tenemos transmisión deportiva esta noche, con la gente de Fanáticos.
1: ¡Juega la gloria!
0: Con Instituto. Esta noche a partir de las 21 horas. Gracias. Hasta mañana al mediodía. Chau, chau.
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0: Muchas gracias, hermano.
1: Gracias, amigo, de corazón.
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2: En Córdoba suena la 2 con estos títulos.
3: Locales.
2: Paro Nacional Docente el lunes 3 de agosto. UPC confirmó su adhesión a la medida de fuerza en Córdoba. La Unión de Educadores de la provincia de Córdoba se suma a la protesta nacional de CETERA en reclamo de paritarias, la restitución del FONID y contra el desfinanciamiento educativo.
3: Nacionales.
2: Javier Milei recibió el título de doctor honoris causa de Universidad de Perú. Tras recibir el doctorado, el presidente resaltó su compromiso con el equilibrio fiscal.
4: Ayer vino la directora gerente del Fondo Monetario Internacional y previo estuvo en mi despacho. ¿Saben que hay en mi despacho, en la mesa donde yo trabajo? Una motosierra. Miren si tengo compromiso con el equilibrio fiscal.
3: Internacionales.
2: Japón, un nuevo terremoto golpeó la región afectada por el sismo que dejó 18 muertos. El temblor de magnitud 5,8 se registró este miércoles en el sudoeste del país. Se registraron más de 400 réplicas, de las cuales 48 tuvieron una magnitud de 3 o superior.
3: Deportes.
2: Instituto debuta en Alta Córdoba ante Platense. La Gloria tendrá este miércoles una nueva oportunidad para comenzar a enderezar su camino en el torneo clausura. Desde las 21:30 recibirá Platense en el estadio Juan Domingo Perón con transmisión de fanáticos. 15:02 en todo el país. Te actualizamos los datos del tiempo a esta hora en la ciudad de Córdoba. 15 grados 8 décimas, humedad 87%, el cielo se encuentra cubierto. 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
3: 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Buenas tardes, bienvenidos al programa de la siesta. Suena la 2, que no se corte. Gaby Tecio, Gabriel Silva y Romy Roisman te acompañan de 15 a 17. Que no se corte, arranca así.

0: las 3 de la tarde. Muy buenas tardes, bienvenidos al que no se corte de la 2997. ¿Cuál es?
1: 99.7, Gabriela Andrea.
2: 7.
0: Ah, muy bien.
2: 99.7.
0: Ahí sí, nos sí, sintonizan. Sí, ¿cómo sí, les va? ¿Cómo andan? ¿Cómo están, hermosos oyentes? A esta hora comienza una siesta diferente, una siesta divertida, una siesta con un poco de noticias, un poco de alegría, un poco de música, un poco de... Tiene como un condimento especial. Estamos... Ah, hoy sorteamos una doble para la noventosa con la Tesio.
1: Sí, sí, sí, sí, sí. La Pocket, hoy se va.
0: Buenas tardes, Gabriel Silva.
2: ¿Cómo les va? ¿Cómo andan? Buenas tardes para todos. Aquí estamos con mucha información en un miércoles cargadito que te vamos a traer. Tratar de comprimir de data, de info, acá hasta las 5 de la tarde. Miércoles gris, miércoles lluvioso, miércoles que arrancó con una bruma, si va el término, con una niebla.
0: Nada, hoy a la mañana.
2: ¿Agarraste
0: circunvalación? No, no, lo agarraba, lo escuché a Perino a la mañana que llevaba Perinex. Las criaturas al colegio.
2: Sí.
0: No se veía absolutamente nada. Digo, a ver, tranquilidad, por favor, señores, porque casi hasta las 10 de la mañana.

0: había muchísima niebla.
1: Exactamente, porque yo salí de un lugar a las 9 menos cuarto de la mañana y me sorprendió la niebla. Después eso derivó, lógicamente, en algunos accidentes sin consecuencias mayores, afortunadamente. Pero bueno, vamos a estar contando, como decía recién, hay mucha data para este miércoles que vamos a compartir hasta las 5.
0: Señoras y señores, la presentamos a ella, es nuestra periodista deportiva. Buenas tardes, Romina Roisman.
2: ¿Cómo estás, Gaby, Tecio, Gabriel, Silva, todos los oyentes, la 2 acá en 99.7, sino en Carlos Paz 101.7? ¿Están bien a pesar de la bruma?
1: Estamos bien.
0: Y el cielo ahí medio raro. Ahora sale el sol, está saliendo el sol ahora. Así que me parece que vamos a tener un rebrote de temperatura importante.
2: Ojo con las enfermedades, es lo único que pido. Porque tenés calor, después tenés frío, después tenés calor, después tenés frío y terminás ahí.
0: La temperatura Rominotti a esta hora exactamente es de 16 grados 2 décimas, pero es muy alta la humedad, 82%.
2: Con Ramón.
0: ¿Y hoy qué tenemos? ¿Tenemos fútbol o no?
2: Hoy hay fútbol porque juega Instituto en el debut de local en el torneo clausura, segunda fecha, 21:30 frente a Platense. Transmisión de fanáticos, transmisión de la 2.
0: Exactamente. Y con vos que estás del otro lado, 351-8157-997, queremos tu mensaje de buena onda, de buena tarde, de la mitad, de ya terminando julio, por favor.
1: Que termine, por el amor de Dios, julio. Sí, cerrando ya un mes que nos pasó de todo. Nos pasó mundial, nos pasaron los memes de julio, nos pasó el Día del Amigo, nos pasó...
0: ¿Y ahora quién viene?
2: El mundial.
1: El mundial ya lo dije, las vacaciones de julio.
2: Para mí todo el mundial.
1: Las vacaciones de julio.
0: ¿Y ahora qué viene?
2: Agostini,
0: tal. Mi nombre es Gabriela Tecio, bienvenidos al Que No Se Corte de la 2.97.7 hasta las 5, con vos.
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0: 11 minutos de las 3 de la tarde. Hola, Gaby, Romy, buenas tardes. Un mes de que me operé y se viene Agostini. El mes de mi cumple. Chicos, qué hermosa compañía son. Lourdes.
1: ¡Grande, Lourdes!
2: ¡Bravo, Lourdes!
0: Yo voy a decir una cosa. A nosotros nos encanta que nos mimen. Nos encanta. Nos encanta que digan, ¡ay, qué lindo programa! ¡Ay, qué lindo, qué divertido!
1: Son lo mejor de la siesta.
0: Ay, sí, nos hace tan bien, nos hace tan bien. 351-8-157-997. En este programa también nos informamos y hay tres sin aburrir.
2: A las 3:15 casi de la tarde le damos ese F5 a la actualidad y arrancamos contándote, por ejemplo, que se anunció un paro nacional docente para el próximo día lunes. Lunes 3 de agosto, paro nacional, porque lo anunció CETERA. UPC confirmó después del mediodía que adhería, lógicamente, a la medida de fuerza y se suma a la protesta nacional del gremio docente en reclamo de paritarias, la restitución del FONIT, del Fondo Incentivo Nacional Docente, y en contra del desfinanciamiento educativo. Así que el lunes hay paro nacional, después evaluaremos qué impacto tiene la medida de fuerza. Segunda información vinculada a lo que va a ocurrir mañana. A modo de servicio contamos esto. Mañana en el Kempes arranca el estacionamiento medido, pero en el Kempes tiene la particularidad de la playa de estacionamiento que ha inaugurado el gobierno provincial y para la cual, si vas a ir a ver el partido entre Talleres y Vélez, ya podés comprar inscribiéndote en la web de Caminos de las Sierras. Ahí compras, va a salir 20.000 pesos para autos, sí, y 10.000 pesos para motos en el encuentro de mañana entre Talleres y Vélez, y desde las 5 de la tarde ya va a estar abierta.
0: O sea, vos pagas 10.000 y no te cobra nadie, nadie te tiene que cobrar extra, no, el estacionamiento.
2: 10.000 la moto, 20.000 el auto.
1: Está bien. ¿No es como mucho? Pregunto.
2: Caleri defiende el valor del precio y dice, antes se cobraba eso. Para mí es medio polémico. Y aparte, al mediodía pasaron cosas, hablamos y desarrollamos. Son 2.400 autos que van a poder entrar.
1: Sí.
2: 2.400. Por ese valor son 48 millones de pesos que se van a quedar Caminos de las Sierras en cuestión de horas.
1: Sí.
2: Pero 2.400 lugares para autos en contra de la capacidad que tiene el Kempes. Hay que ver cómo funciona eso. Lo que sí señaló el secretario de Gobierno de la Municipalidad, Rodrigo Fernández, que no habrá constatadores porque, lógicamente, se puede estacionar únicamente en ese lugar permitido. Después, en los otros lugares, en Villa Belgrano, por ejemplo, vamos a ver cómo se mueve precisamente.
0: Va a ser un lío. Perdón, ¿no? Y si no están los constatadores, ¿habrá alguien que te indique cómo estacionar y todo eso, no? Porque son 2.000 y pico de autos.
1: Claro, vos reservás tu lugar mañana.
0: ¿Cómo es eso?
1: Y claro, tenés un número.
0: Tenés que reservar tu lugar.
2: Vos ingresás a la página de Caminos de las Sierras, sí, ponés en Google Caminos de las Sierras, te inscribís, reservas tu lugar, compras el ticket y después vas con ese QR.
1: Ah.
2: Va a ser la modalidad del estacionamiento mañana, pero lo vamos a desarrollar en un ratito porque es uno de los temas de la jornada. Y la otra, un severo, complejo episodio de inseguridad sufrió una mujer taxista, una mujer trabajadora del volante. Uh-huh. Le pegaron un tiro esta mañana, uh-huh, en Circunvalación. Venía trayendo una pareja desde Río Ceballos. Afortunadamente está bien, está estable, está en el hospital de urgencias internada y están buscando a esa pareja de falsos pasajeros que contrató el viaje en Río Ceballos.
0: La justicia ha prohibido salir del país a Mauro Icardi. Vamos a ampliar enseguida la información. ¿Qué pasa con Wanda? ¿Qué pasa con Mauro? ¿Y qué pasa con las fotos que subió la China hoy?
1: No sé, todo. Y la hija de Wanda
2: foto
1: también. La hija de Wanda también tiene Instagram ahora.
0: Tres, sin aburrir, Dios, pero del deporte, Romina Roisman.
1: Arrancamos con el deporte cordobés porque, como dijimos al principio, Instituto debuta en su casa en el Estadio Juan Domingo Perón. Va a ser hoy 21:30 en el Estadio Albirrojo. Recibe a Platense. Recordemos que en el primer partido Instituto perdió contra Vélez 1-0 y el Calamar empató frente a Unión. Debuta el sistema de constatadores en Alta Córdoba también, así que después vamos a repasar eso para que estén bien informados. La segunda, sabíamos que la Valvera de Balbinas iba a traer inconvenientes. ¿Se acuerdan el partido contra Inglaterra? Bueno, eso pasó. La FIFA abrió un expediente disciplinario contra Argentina por la bandera de Malvinas y los incidentes tras la final del Mundial. No solamente la bandera de Malvinas trajo muchas cosas
0: a la bandera que pusieron,
1: que sacaron los jugadores,
0: son argentinas,
1: porque va en contra de todo estatuto de FIFA,
0: sí,
1: sino que también le abrieron a jugadores como Thiago Almada, como Leandro Paredes, como Nahuel Molina un expediente por las agresiones que hicieron luego en la finalización del partido contra España.
0: Bien.
1: Vieron que Paredes fue, lo agarró, después allá le fue y le pegó una piña a un jugador. Bueno, todo eso trajo colación y la FIFA abrió un expediente disciplinario contra Argentina. Y la última, sin aburrir, tiene que ver con Belgrano, porque hay un lugar tentativo y una fecha tentativa para el partido de Copa Argentina contra Racing. Esto sería el 19 de agosto en la Pedrera de San Luis. Fue algo que anticipó el presidente Luis Fabián Artime. Todavía resta confirmación oficial de Copa Argentina. Recordemos que Belgrano llega de haberle ganado a Gimnasia de Jujuy por penales y Racing le ganó a Defensa y Justicia. Arrancan los octavos de final de Copa Argentina con el VAR.
0: 29 de julio. Hoy es el día de los ñoquis.
2: Día de ñoquis, como cada 29, Gabriela.
0: Hoy es el día de la lasaña.
1: También.
0: Hoy es el día de las alitas de pollo.
1: También.
0: Hoy es el día del desamor.
1: Ay, también.
0: También. Y es el día más afortunado del año.
1: No.
0: El sol se encuentra con Júpiter y la luna del ciervo ilumina el cielo. Una combinación que puede marcar uno de los días más importantes del 2026. Así que, oyentes, la mejor energía para este programa y para todo el mes que está a punto de comenzar y también a punto de terminar. Esto es Que No Se Corte por la 2.
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5: Seguimos con este bloque de cumbias. El señor Daniel Agostini con nosotros. ¡Venga, maestro!

0: Desamor en su vida.
1: ¿A quién no le pasó, Gabriel?
0: ¿A quién no le pasó?
2: A todos, lamentablemente.
0: Hay que pasarlo, hay que transitarlo.
2: Sí, hay que transitarlo para crecer. Obvio que me ha tocado.
0: Bueno, ayer hablamos de otra cosa y dijiste, ¡ay, no, a mí no!
1: ¡No! Bueno, esa carta no.
2: Esta carta sí me ha tocado.
0: Esta carta nos ha tocado. Sí. Bueno, el desamor, esta cosa de transitar un duelo, de a lo mejor, no sé, confiar, enamorarte y del otro lado no recibir lo mismo.
1: Sí.
0: Entonces, bueno, indudablemente, una de las maneras de transitarlo es hablar mucho con amigos.
1: Fundamental.
0: ¿No? Una de las maneras de transitarlo es hacer una buena terapia.
2: Sí.
0: Una manera de transitarlo es comer mucho chocolate.
2: Ay, por favor.
0: Una manera de transitar el desamor es buscar otro amor.
2: ¡Epa! Tan rápido.
0: Clavos en otro clavo.
1: Sí, yo a una amiga le dije una vez, y ella agarró ese concepto, la relación liana.
2: ¿Cómo?
1: La relación liana. Es el flaco que conocés después de una crisis fuerte.
0: Claro.
1: Ese flaco, a lo mejor vos no vas a estar toda una vida, no va a ser el padre de tus hijos, pero es el que te saca de ese lugar.
0: Sí, pero me parece
1: que
0: no
1: lleva otro que...
0: Uno tiene que hacer el duelo, Gabriel. No podés andar de liana a liana.
1: Pero con una liana que te lleva de una relación a otra.
0: Pero yo tengo una amiga que va de liana a liana.
1: No, una liana para un poco.
2: No, chicos, paren.
0: Bueno, y hoy en el Día del Desamor se lo vamos a plantear a nuestros oyentes, que seguramente están muy enganchados del otro lado. Queremos armar una playlist.
2: Ay, por favor, yo lloraba.
0: Sí, no sé si despechada, pero de última, para ir acompañando el momento en el que en el desamor te atraviesa.
1: Oh.
0: ¿No? O sea, a ver, ¿qué canción, que es la pregunta que le hacemos a nuestra audiencia, no puede faltar? ¿Y a quién se la dedicarías?
2: Ah, bien. Bueno, pero se rejugó.
1: Bien.
2: Podemos decir, onda, no digas mi nombre, pero se la dedico a... Como para no exponer tanto
0: ayer,
2: las identidades.
0: Ayer, cuando tuvieron que hablar de gorritis y participar por los lomitos, no les importó nada, ¿no? Ayer,
1: explotó.
0: Hoy me comentaron en la tele. Hoy me dijeron,
2: ¿en serio?
0: Te lo juro. Hoy en la tele me dicen, ahí en el programa, en Seguimos en el 12, me dice, pero la gente por un lomito dice el nombre y no le importa
1: blanquea.
0: Reconocer que es un gorriti.
1: Admite la cornamenta por un par de lomos.
0: ¿Sabes qué? Dijo, bueno, no, porque aparte ayer tuvimos testimonio de gente que realmente decía, no.
1: Abría su alma, abría su
0: exactamente.
1: Alma.
0: Y bueno. Y aparte era por un lomo, o sea que no era menos. Bueno, hoy vamos a armar una playlist para aquellos que están transitando un desamor o aquellos que en algún momento de su vida tuvieron que transitarlo. ¿Qué canción los identificaba? ¿Qué canción dedicaban?
1: Oh.
2: Ay, ¿sí? Qué difícil.
0: Arranco yo. Dale, ¿puedo empezar yo, Ulises? Yo elegí esta canción.
1: A ver.
0: Más arriba. Subí la Uli, por favor.

0: al espejo cantamos.
1: Sí. Fuerte, bien fuerte.
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0: eso tiraba.
1: Ay, Dios.
2: Muy bien.
3: Ay, por Dios, no. Quiero audios. Quiero audios. Estoy viendo mucha. La estoy escuchando a Gaby, bla, bla, bla. Quiero audios. Que nos sugieran la playlist del despechado.
0: Y que una tarareada también va. Sí, a mí también. El tema que me conecta con el desamor es. Sí. Ya, y arranca la tarareada al 351-857-997.
3: Nuestro community manager. Bari, un tema de desamor, Bari.
0: Podés participar, querido.
3: Sos nuestro community manager.
0: Noviembre sin ti de Rey.
1: Noviembre sin ti es Bari,
3: te mata. Porque Noviembre sin ti canta a la que me dejaste.
0: ¿Un noviembre bravo, Bari? ¿Un noviembre medio jodido?
3: Te dejan en noviembre. ¿Vos escuchás esta canción?
0: Sí. Ahí está, Bari. Para vos.

0: sea, yo pondría y cómo es él de Marc Anthony.
1: Ah. Oh. Que en realidad es de Perales.
0: Es de Perales.
1: Pero hace una buena versión, Marc Anthony.
0: Porque aún te amo de Luciano
2: Pereira. ¡No! ¡Qué formaje!
0: Vos sabés que las veces que me ha tocado entrevistarlo a Luciano, siempre le pregunto por esta canción.
1: ¿Ah, sí?
0: Sí.
1: ¿Y qué dice Luciano de esta canción?
0: Dice que es uno de los himnos de él y que es una de las canciones que más han dedicado en desamor.
1: Es la última bala. Es, vos ya dejado.
0: Ya, sí.
1: Entonces le decís, che, te dedico sí. este tema para ver si hay alguna chance de.
0: A ver si lo podemos achicar, de
1: reconciliar.
0: Pero a ver, cuando vos estás en duelo, necesitas escuchar canciones que te hagan llorar, ¿sí o no?
2: Y que gritarlas, así sentirlas.
0: Sí. Sacar sentimientos, sacar sensaciones. Por ejemplo, esta canción.
2: ¿La tuya, Gabriel?
0: A ver, Ulises, por favor.
1: ¿La que pedí,
0: Ulises?
1: Uli.
0: A ver, Ulises.
1: Me matas. ¡Oh!
2: ¡Oh!

0: No, llorando, llorando directamente.
1: Mal. Sí. Trae pañuelitos, por favor.
0: Hecho un trapo.
2: Ay, chicos, quiero audios. Uli, por favor, uno o dos audios de nuestros oyentes. Quiero ver esas canciones de desamor que te marcaron, que te hincaron, que te dejaron sin aire.
0: Porque que se te va una lágrima. Porque aunque vos estés en otra historia, vos escuchás un tema de ese mal momento y la linkeás ahí.
2: A ver, ¿qué dice la audiencia del que no se corte de lados? ¿Qué dicen?
3: Chicos, temas para desamor. Sí. Mi historia entre tu dedo de
0: Gianluca Grignani.
3: Temas. Besos.
4: Hola, Oli, loquitos lindos. Soy Carito, acá presente como siempre. Sí. Y una canción para el desamor es de Luismi. Tengo todo excepto a ti. Sí, chicos, tengo todo excepto a ti.
5: Hola, chicos, buenas tardes. ¿Cómo están, Gaby? Un buen tema para la playlist. Lluvia, nubes y tristeza de Dre Marai. Alto, sí.
1: Mirá vos, qué variedad.
2: Pero mirá qué variedad.
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0: Esa.
2: Escucha, y canta bien encima, canta. Canta bien, Uli, canta re bien.
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1: Entone mejor que yo, te digo.
0: Está cantando con un cepillo.
2: ¿Qué dice nuestro oyente? Hola.
7: Hola, Gaby, ¿cómo están?
2: Hola, More.
7: Yo le dedico a un viejo amor, a un amor que nunca olvidé. ¿Qué quieres de mí? De Luis Fonsi.
0: Esto es reciente.
8: Chicas, de Tardes Negras, de Tiziano Ferro. Escuchabas eso y se te piantaba un lagrimón por el último, por el anterior y el anterior también.
1: Totalmente.
0: Mirá, qué melancólico.
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2: Loco. Los oyentes de este programa están re locos.
0: Definitivamente.
2: Así, aprietan play y graban, no tienen problema. Canción de desamor, pero de Romina Roisman, la elegí de Romina.
1: Por favor, a ver.
2: ¿Cuál eligió Romy? Para ver si la audiencia. A ver.

0: todos saben que es Ricky en esta época.
1: Sí, este es el prime de Ricky Martin.
0: Totalmente. El prime de Ricky Martin. Qué álbum impresionante. Un tema que se me viene a la cabeza, dice uno de los oyentes que está escuchando la radio, es Carlos Ponce, Decir Adiós.
1: Buen tema.
0: Celeste.
1: Tengo un tema de mi amigo Juan, que no es de los lentos, sí, pero que el flaco cuando lo escuchaba en ese momento de crisis, era imposible, no salía de ahí. Sí. Silencio de Tipitos.
2: Acá dice
1: te agarra medio flojo.
0: No me gusta esa canción, diciendo absolutamente. Silencio de Tipitos tiene un pito que ver.
1: Pero porque no escuchas.
0: Pero el chico no se pelea.
1: Pero porque tendría que ser. Anticipé que no es un lento clásico, sí, que no es un tema de desamor clásico, pero se ve que de alguna manera él lo conectaba
0: con ella.
1: Claro.
2: Hola Gaby, para el desamor y tú te vas de Chayanne.
0: ¿Qué temazo? Ulises, por ejemplo, eligió esta canción para nuestra playlist de desamor.
2: A ver,
0: ¿tenemos una más? ¿Una más, Ulises? La

0: olvidarte más.
1: ¿Por qué hacemos esto?
0: Todos mis momentos tarde.
2: Se fue del grupo.
1: ¿En serio?
2: Ulises se fue del grupo.
1: Pero
2: no.
1: ¿Por qué? ¿Por qué las traducciones?
2: Hola, mi equipo favorito, qué hermoso escucharlos, cuánta buena energía.
3: Gracias.
2: Se me viene a la cabeza Desierto sin amor, tremendo, los quiero, nos dice Noé.
3: ¿Qué
2: decae?
3: Temazo, decae. ¿Qué temazo?
1: Buen
3: Desierto
1: tema.
3: Sin amor. Despacio y en silencio. Busca Luli, por favor, y nos vamos a la, al próximo bloque con esta canción. Le vamos a alterar la lista a nuestro musicalizador, que está muy mal, no se puede hacer. Pero esta canción es un temazo de desamor, de un hit, un hitazo. ¿Por lo tenés por ahí dando vuelta, Uli? Lárgalo cuando puedas, cuando quieras. Y estamos esperando el mensaje de nuestros oyentes.
0: No prendas ya las luces.
3: No, Uli, de principio, poneme la canción. Escucha esta canción y te lo piso. Ahí está. Dale.

chicos, que no se corte. Tenía una novia, que voy mucho tiempo de novio. Y bueno, después por cosas de la vida nos dejamos y ella cada vez que me veía, porque vivíamos cerca, me dedicaba al tema de Pandora. ¿Cómo te va, mi amor?

0: llamaré, dale.
1: Es muy loco. O sea, que pase esto con otros oyentes es maravilloso.
2: Todos cantando.
1: Es tremendo, es maravilloso. Mandan un audio a la 2, agendaron el WhatsApp, apretaron el micrófono y largaron con el tema. O sea, una locura.
2: ¿Desde donde estén?
1: Sí, qué temazo de CAE, dice Sonia. Beso grandote, muchas gracias, Sonia. 39 minutos de las 3 de la tarde. Esto es que no se corte. Una de la actualidad, Gabriel.
2: La corta de la actualidad. Esta mañana reapareció en redes y después se convirtió en parte de la conversación política en horas del mediodía la expresidenta Cristina Fernández de Kirchner. Muy raro lo de Cristina. Cristina ha decidido apelar a los mismos abogados que sacaron en su momento a Lula de la prisión para que pudiera ser candidato el actual presidente de Brasil, y es la herramienta a la que apeló Cristina buscando una salida de su prisión domiciliaria y poder ser candidata el año que viene. De hecho, uno de los abogados de Cristina, que encabezó una conferencia de prensa, dijo que podría ser candidata en las PASO. Hay que sortear un montón de instancias legales, judiciales, sí, y apelar en cortes internacionales e incluso en la ONU para que pueda tener un revés favorable la expresidenta y volver a competir electoralmente. A mí, Gabriela Paul...
3: ¿Está bien?
2: Romina Paula, Gabriela. A mí la sensación que me deja todo esto es que ella está buscando incidir a la hora de armar las listas. No sé si le da para ser candidata por todo esto que tiene que sortear previamente, pero sí probablemente para el armado de las listas, y es la injerencia que busca tener Cristina de cara al año que viene.
1: Lamine Yamal e Inés García están juntos, sí, parece que sí.
3: Están, ¿no?, juntos, sí, sí, sí, están juntos.
1: Presumen de su amor en Saint-Tropez y ponen fin a los rumores de crisis.
3: Pasa que se había hecho ahí como un temita en redes porque sí, esa la pareja de Lamine hacía un par de días, hace un par de semanas
1: que lo estaba subiendo.
3: No, que estaba en pareja con otro chico, casi que se estaban por casar.
1: Ay, ¿qué pasa?
3: Cortó la relación y se puso de novio con Lamine Yamal. Entonces,
2: ¿la vio?
3: Sí, bueno, sí. Bueno, eso puso básicamente el exnovio en las redes.
1: Pobrecito, el exnovio.
3: El exnovio está
1: en un momento de desamor.
2: Está pidiendo temas, está mandando audio. Ay, pobre.
1: Hora del deporte, Rami.
3: Como decíamos, hoy juega Instituto 21-30 frente a Platense en su cancha. En relación al operativo, se va a abrir 2 horas antes el estadio. A las 5:30 de la tarde se abre y 2 horas antes arranca lo que es los contratadores. Hasta 2 horas después, 2.250 pesos, ¿sabe la hora, Gaby, no? ¿Es así, correcto? ¿2.250 pesos sale?
2: En el partido de Instituto esta tarde, sí.
3: Sí, 2.250 pesos la hora y se va a pagar solamente por QR. Recordemos que Instituto va a formar con Marcos Ledesma, Giuliano Cerato, Fernando Alarcón, Lionel Mosevich, Jonathan Galván y Diego Sosa, Gustavo Abregu, Matías Gallardo y Alex Luna, Matías Tisera y John Córdoba, recordemos que juega frente a Platense. Y en relación al historial, van 38 partidos en total en lo que es la máxima categoría del fútbol argentino. 17 victorias para la Gloria, 12 triunfos para el Calamar, 9 empates. Veremos cómo le va la Gloria de local, que debuta con transmisión de Fanáticos.
1: Siguen llegando los mensajes y sobre todo las canciones elegidas para nuestra playlist de Desamor. A la vuelta regalamos la doble para la Noventosa con la Tesio, que va a ser el 8 de agosto, Pocket en Estudio Theater. Y escuchamos tu canción de Desamor. Te quedás con nosotros, ¿no? Es la mejor siesta, la de la 2 en la 99.7.
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8: Chicos, qué voz que tenía
9: ese. Sí, ese es el que no quiere chorear el laburo.
10: Cambiamos otra vez, Kitty, de compañero, entonces. No. Yo te digo que este chico, amigo, tiene más joven, me parece.
9: Sí, bueno.
10: No, vamos a pensarlo, vamos a analizarlo.
9: Como corresponde.
10: ¿Qué ibas a decir?
9: En consonancia con la sociedad actual, ¿no? Los viejos los maltratamos.
10: No,
9: los sacamos, lo discriminamos.

0: Hola, cuando los sapos bailen flamenco.
1: Temas. Cuando los sapos bailan, ¿ustedes se acuerdan?
2: No, lagrimero
1: Marta,
2: ese, ¿eh?
1: Escúchenme, 90, eso es muy noventoso, sí. Porque eran Ella Baila Sola, Marta y Marilia, así se llamaban las...
2: ¿Qué habrá sido de la vida, no?
1: No lo sé.
2: ¿De Ella Baila Sola?
1: Sí.
2: ¿One Hit Wonder? ¿Cuántos temas grosos metieron
1: no,
2: ellas?
1: No, tuvieron parece, la del bar también, tuvieron varias canciones.
2: Uy, la del
1: cuatro,
2: bar.
1: La de bar. Amores de Barra. ¿Vos te acordás de Amores de Barra?
2: Amores de Barra.
1: No hay mucho noventoso, mejor, pero a ver si los oyentes se acuerdan. Si se acuerdan mal. Los oyentes, me mandan un sí al WhatsApp pero de la radio 351-8157-997. ¿Quién se acuerda de Ella Baila Sola?
3: Sí. Ah, no, no eran nosotros, eran ellos.
2: Amores de Barra, me desbloqueaste un recuerdo.
1: Búscame uno, Uli, por favor, o Amores de Barra.
3: Sí, ponen
1: o,
3: acá.
1: Necesito sí.
3: Yo.
1: No, no. Yo necesito que los oyentes me digan. Los que están escuchando hoy, el que no se corte, en esta playlist de Desamor. Sí, se acuerdan de Ella Baila Sola, de Marta y de Marilia, que tuve la posibilidad de entrevistarlas. Por lo menos necesito 10 sí, mínimo, 10.
3: 3518-157-997, el WhatsApp.
1: Si no hay 10 sí, Fernanda, nuestra productora, cuando se cumplan los 10 sí, yo voy a poner una canción de Ella Baila Sola. Si no, no, porque si no, digo, ¿para qué?
2: Porque si no registra
1: a
2: nadie.
1: Claro, porque si no la conocen claro. A Ella Baila Sola, digo, al vicio poner una canción de Ella
2: qué?
1: Baila Sola.
2: Obvio.
1: No me acuerdo si os voy a decir, no, Gabriela es muy viejo.
2: No, no tengo la menor idea, lo escuchaba mi viejo, mi vieja.
1: Claro.
2: ¿Cómo dice?
1: ¿Tenemos 10?
3: ¡Bravo!
2: Llegamos a 10.
3: ¡Vamos!
1: A ver, entonces, a ver cómo sonaba Ella Baila Sola, dale.

Marta y Marilia se conocen en el colegio, en el San Agustín de Madrid. Y gracias a una amiga en común, cursan juntas y hacen, cantan juntas informalmente, deciden probar suerte. Y para ello se unen a un grupo de rock donde hacían los coros y posteriormente crean The Jazz, que fue interpretar canciones de inglés. En el 97, ellas ya se profesionalizan. La madrileña Marta y la coquense Marilia saltan a la fama cuando aparece esta canción. A ver si se acuerda la audiencia de la 2, a ver si se acuerdan, a ver cómo sonaban 1997.

0: qué fuerte.
1: Por favor, chicos,
2: qué buen recuerdo. Acá, Rots y Barito, estamos en el coworking y le queremos pedir otro día más sin verte de John Secada.
1: ¡Uy, por favor!
2: Otro día más sin verte de John Secada. Era un exitazo, chicos, sí, en los 90.
0: Primera parte de los 90.
2: No. Búscalo, por favor, Uli, rapidito, antes de la tanda, porque venimos a la tanda, nos tienen zumbando con la tanda, tenemos todo el control comercial terrible. Es terrible lo de hoy. John Secada, morocho que tampoco tuvo tantas cantidades de canciones.
0: Es verdad, pero se metió fuerte en la primera parte de los 90.
2: Esto suena a la noventosa. Sí. Esto arranca en la noventosa del 8, que vamos a regalar entradas. Las primeras personas que manden mensaje, por favor, al mensajero de la radio con el final del DNI. Lárgalo, Uli. Van a participar de las entradas que tenemos para el próximo 8. ¿Vos te acordás de esto? Barito y Rots, nuestros compañeros.
0: Qué grande, Barito.
2: Están escuchando la radio. A ver si se acuerdan. ¿Entra en la playlist o no entra?

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2: En Córdoba suena la 2 con estos títulos.
1: Locales.
2: El cura separado por denuncias de abusos de menores dio misas en la Catedral de Córdoba. Alejandro Nicola fue reconocido por feligreses durante celebraciones recientes en la principal iglesia de la capital. El sacerdote está denunciado por presuntos abusos sexuales en un jardín de infantes de Carlos Paz.
1: Nacionales.
2: Presos mendocinos aparecieron en un streaming en vivo y destaparon un escándalo por celulares en la cárcel. Un grupo de internos del penal de San Felipe participó de una videollamada transmitida por un streamer bonaerense. Tras la viralización del video, las autoridades secuestraron 5 teléfonos celulares y abrieron actuaciones disciplinarias.
1: Internacionales.
2: Las autoridades sanitarias chilenas declararon alerta sanitaria por antivirus en casi todo el país. Este año van 46 personas contagiadas y 18 fallecidas, lo que representa una letalidad del 39%.
1: Deportes.
2: Me quiero retirar en el lugar donde fui feliz, dijo Franco Jara, exjugador de Instituto y Belgrano, y manifestó su deseo de retirarse con la camiseta del Pirata. El delantero se encuentra sin club tras su paso por Instituto y espera definir su futuro. Esto dijo a Radio Sucesos.
3: Yo quiero jugar 6 meses más y despedirme en el lugar donde realmente fui feliz. A preguntar hoy, yo por mí, y se lo dije hoy a mi repre, yo voy 6 meses a Belgrano gratis. No necesito, gracias a Dios, nada económico, lo hago porque realmente es lo que me hace feliz a mí y a mi familia.
2: 16:02 en todo el país, te actualizamos los datos del tiempo a esta hora en la ciudad de Córdoba. 16 grados, 2 décimas, humedad 83%, el cielo se encuentra cubierto. 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

0: 8 minutos han pasado de las 4 de la tarde. Estamos comenzando la segunda hora de la radio, la segunda hora del que no se corte. ¿Ustedes vieron lo que es el mensajero de hoy?
1: Ah, explotó el WhatsApp.
2: Explotó el 351-857-9970.
0: Sí, Marquito, que acaba de tomar la.
2: Hola, Marquito.
0: La posta. ¿Vos viste lo que es el mensajero, Marquito?
1: ¿Qué sortean, dice Marcos?
0: Estamos regalando las entradas. Vamos a regalar las entradas de la Noventosa, pero recién estábamos hablando de las canciones de desamor que tienen que ir sí o sí, ¿no?
1: No, el chancho no.
0: Podríamos regalar un costillar, por ejemplo, ¿no?
1: Oh, qué rico.
0: Podríamos regalar,
2: el chancho.
0: ¿Cómo regalo un costillar?
2: ¡Qué rico!
1: ¡Qué rico! ¿No? Me dan ganas de comer
0: un
1: asadito.
0: La temperatura en Córdoba capital es de 18 grados, 8 décimas, humedad 65%, viento del este a 10 kilómetros. Es momento de comenzar nuestra segunda hora de programa en el que no se corte de la 2. Y esta hora se llama...
2: ¡Saludable!
0: ¿Hora?
2: ¡Saludable!
0: Con una respiración profunda tratamos de arrancar esta segunda hora de una manera diferente. Necesitamos un poquito frenar también, sí. Tanto laburo todo el día. Una respiración. La frase de hoy es para pensar. Vamos a ver qué dice nuestra audiencia. Dice la frase saludable del que no se corte. No existe día malo para quien entiende que despertar ya es una victoria.
1: Muy bien. Muy bien, Gabriela, hoy.
0: Me merece un aplauso.
1: ¿Qué? ¿En serio?
2: De pie,
1: pero
2: de pie.
1: Muy bien,
2: de
1: eso. Pie. Impresionante.
0: No todo el mundo se da cuenta que... Despertar ya es una bendición, ¿no? No todo, en el acelere, en el ritmo, en lo que dale que llegamos tarde con los chicos al colegio, dale que no me alcanza la plata del fin de mes, dale que se viene el cierre de la tarjeta. No nos damos cuenta que despertarnos ya es una gran, gran bendición.
1: ¿Se acuerdan que hablamos ayer de esto de arrancar el día y empieza de nuevo el juego?
2: Che.
1: Así, che, bueno, me levanto y empieza de nuevo el juego y estamos vivos para meterle de nuevo.
0: Sí.
1: Es por ahí. Me gustó.
2: Mi papá siempre dice una frase que no es de él claramente, que dice, amanece que no es poco. Es esto, es darse cuenta que tenés otro día, que más allá de todo tenés vida y puedes hacer un montón de cosas y tenés otra oportunidad.
0: Para la gente que no entiende muy mucho esto del el aquí ahora, es medio zaraza esto, ¿no? Es decir,
1: No.
0: Pero yo creo, no existe día malo para quien entiende que despertar ya es una victoria. Tener los chicos, ayer hablaba con una coach y le decía eso, tener los chicos sanos. Tenés familia, podés vos levantarte, no tener dolores, chicos. Hay gente que se levanta con dolores crónicos, sí, todos los días. Digo, ¿no es una gran bendición eso?
1: Sí, totalmente
2: de acuerdo.
0: Se lo vamos a dejar picando a nuestra audiencia para que lo piense y lo medite.
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0: Gavis, Romy, ¿cómo están? Jorge, a tu lado.
1: Hola, Giorgio.
2: ¿Cómo va?
0: Una vez me enamoré mal y me había hecho ya toda la historia.
1: Sí.
0: Y Castillo Azul era el tema de Montaner en el que le dedicaba. Y bueno, después se terminó, pero bueno, fue un lindo momento.
1: Qué buen tema, Castillo Azul de Ricardo Montaner, por favor.
2: Lindo tema, romanticón, sí, para recordar.
1: Para chapar. Bueno, chicos.

0: hermoso.
1: Esa canción era media border, ¿eh? Media. Sí. Esa, media. La del Puma Rodríguez, que no me acuerdo nunca. Esa no, border. Media porno era.
2: Sí, la del Puma Rodríguez era.
1: No, la del Puma en era? Los 90 era border.
2: Pará, la del Puma Rodríguez. Perdón,
1: la del Puma, no me acuerdo el nombre. ¿Cómo era la del Puma? Que decía, te iba desnudando, no sé qué.
0: Ah, sí.
1: Era re border, no Puma, me digas.
2: Abrázame, apriétame,
0: acríciame.
2: Abrázame, el Puma Rodríguez.
1: A ver, vamos acá. Esa canción, cuando la ponen en mi anterior trabajo,
0: letra.
1: La gente empezaba a decir, está loco.
2: Claro. Se fue a la mierda. Al borde de la censura hace 30 años.
1: Se fue a la mierda. Falta que diga que se...
2: O sea, sí, ¿tendés? No, o sea, no, que había... Como, de punta a punta.
0: Se llama, Marcos.
2: De punta a punta.
0: De punta a punta, Marcos.
1: ¿Se acuerdan? ¿Hay oyentes que se acuerdan de esa canción? Por Porque favor. Es una canción bastante vieja, te diré.
2: Ya, creo 30 que es años, más. Por lo menos.
1: No, no, debe ser 80.
0: ¿La podemos cantar o no?
2: ¡Oh! Tremendo.
3: Este precioso momento.
0: No.
1: Escuchen esto.
3: Pero esto es lo máximo, estoy...
0: ¡Qué fuerte!
3: Estoy entrando en tu cuerpo.
0: Ahí se fue
3: Siento tu
2: pará. Esa frase.
0: Sentila, Marco, dale.
3: Y tu vientre como el fuego.
2: Pará.
3: Los dos estamos temblando.
0: Ya.
3: De paz

0: esto es re 80 y ya para los 80 era demasiado.
1: Era bravo. Voy a leer tres líneas. Estoy entrando en tu cuerpo, siento tu pecho agitado.
0: No es necesario que lo lea.
1: Y tu vientre como el fuego.
0: No es necesario que lo lea.
1: No, y después dice que...
0: Porque encima, mientras vos la vas cantando, te vas imaginando las cosas, ¿entendés?
1: Claro.
0: Toda la cochinada, toda.
1: No.
2: ¿Cómo?
0: Terrible.
2: Ah, vos te vas imaginando toda la cochinada, toda.
0: Okay. 18 minutos de las 4 de la tarde. Estamos en el que no se corte, 351-8-157-997. Una de la actualidad, porque en este programa también nos informamos.
1: Una de la actualidad que es bastante polémica, porque hace algunas semanas atrás hablábamos aquí en La 2, en los distintos programas que tiene la 997, sobre una denuncia que habían realizado padres de un jardín en Villa Carlos Paz en contra de un cura por abuso infantil. ¿Qué es lo que pasa con este cura, que es el cura Alejandro Nicola? Reapareció encabezando una misa al lado del padre Soteras. El tema es de Javier Soteras. De hecho, Javier Soteras salió con un comunicado respaldándolo a Nicola.
0: ¿En serio?
1: Sí. Es la noticia de la tarde.
0: Sí.
1: Javier Soteras salió con un...
0: Javier, el responsable de Radio María
1: de
0: también,
1: De Radio
0: ¿no?
1: María, sí.
0: Claro.
1: Salió.
0: La institución en Córdoba de la Iglesia Católica. Y aparte me parece que también tiene... No sé si tiene algo, una conexión especial con el Vaticano.
1: Ahí quería llegar. ¿Por qué? Porque en el comunicado que publica el padre Javier Soteras, que como bien señalaba recién, es el responsable de Radio María, que tiene, lógicamente, una línea directa con el Vaticano, salió a defender ese respaldo al cura Alejandro Nicola, que es quien está siendo investigado por estos abusos infantiles en Villa Carlos Paz, y dijo Soteras, yo renuevo mi cercanía. El problema es, además de que Nicola encabece una ceremonia religiosa, que esté respaldado por Soteras, es el lugar, porque no es que estaba en una capilla, en un barrio periférico, en la Catedral de Córdoba. Y esto derivó también en un comunicado que publican los colegas de Perfil Córdoba sobre una afirmación del arzobispo Ángel Rossi. Digo, ¿cómo la iglesia empieza a respaldar, a ejercer una especie de blindaje en torno a este polémico Nicola, por el cual muchos padres y muchas madres están reclamando justicia por esa serie de abusos de por lo menos a 5 niños en el jardín de Villa Carlos Paz?
0: Mínimo dejarlo, apartarlo de dar misas, mínima. Pues me parece que hasta que la justicia se despida, ¿o no?
1: Claro, pero lo que dicen desde la iglesia...
0: Está investigado.
1: Lo que dicen desde la iglesia, sí, por eso somos muy cuidadosos con esto, pero lo que dicen desde la iglesia es hasta que la justicia no se expida... Él puede seguir dando misa, lo vamos a seguir respaldando. Esa es la reacción. En lugar de apartarlo, como decís vos, al contrario, lo están blindando.
0: ¿Y los padres qué hicieron?
1: Bueno, como la imagen se difundió recién en el mediodía de hoy, por eso insisto que es una de las noticias de la tarde, hay que ver después si hay una reacción de parte de esos padres que, reitero, están esperando justicia en torno a una persona que está sospechada de haber abusado de sus propios hijos, de los hijos de estos padres en ese colegio.
0: 21 minutos han pasado de las 4 de la tarde. Una cortita del deporte, Romy.
2: Franco Jara, exjugador de Instituto, exjugador de Belgrano, que allá por noviembre de 2025 se había ido del Club Atlético Belgrano muy enojado con la dirigencia, porque él no quería irse, pero no le quedaba otra, que había sido decisión de otro. Jugó en Instituto, le fue muy mal comparado con lo que le había ido en Belgrano. Después se le reclamó que había ido de la cancha a ver el clásico con Belgrano. Habló ayer en una radio, Radio Sucesos, y dio unas declaraciones bastante importantes. Lo escuchamos. A ver.
3: Yo quiero jugar 6 meses más y despedirme en el lugar donde realmente fui feliz.

0: Atlético de Club. Jugó en el club de sus amores.
1: ¿Se
0: ahora
1: fue
0: está
1: bien él de Belgrano?
0: De Belgrano se fue mal con la dirigencia, porque él no se quería ir de club. Pero bueno, decidieron de la parte de la dirigencia y de la parte técnica que tenía que dar un paso al costado. Él hizo un posteo en sus redes, súper enojado, se fue a Instituto. En Instituto no le fue muy bien, pero el hincha de Belgrano siempre le tuvo cariño a Franco Jara porque es de esos jugadores que tiene sentido de pertenencia con el club. Salió este audio ayer en una entrevista y... ¿Quién te dice que quizás lo puedan llamar a Jara? Recordemos que el libro de pases cierra ahora el 31, es decir, el día viernes. Todavía tiene Belgrano posibilidad de incorporarlo al jugador. Hay que ver, pero los hinchas, imagínate cómo están en las redes, totalmente revolucionadas con que Franco Jara quizás pueda llegar a volver a Belgrano. No lo sabemos, pero la dejaron picando.
2: 351-8-157-997. Estamos regalando entradas dobles para la Noventosa, para que vayan a bailar y pasarla increíble. 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Primeros 10 mensajes que ingresen participan por las entradas. Esto es que no se corte, sí, en la 2, 97.
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0: Buenas, bueno, de verdad que les quiero decir que los amo eternamente a este cuarteto que hay ahí, incluido Marcos.
1: Vamos,
0: me vení durmiendo en el auto, aburrida, prendo la radio, están ustedes. Y después de cantar una canción casi porno, hablamos de cura, la verdad que no paro de reírme.
2: Fuimos para todos lados.
1: Pablo, ojo con
0: eso. Me han alegrado la tarde. Los quiero. Chau, chau.
1: Gracias, mi amor. Qué razón, Pablo. Te diste cuenta de eso. Ojo, ¿no? Hicimos canciones, después hicimos porno, después hablamos en serio, o sea, como un quilombo.
2: Sí,
1: todo,
2: sí.
1: ¿No?
2: Pero bueno, es el vaivén de este programa y de esta
1: pero
2: siesta.
1: Tenemos oyentes que nos bancan en las buenas y en las malas, ¿vos te diste cuenta?
2: Sí,
1: ¿no?
2: En las malas mucho más.
1: 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Una de la actualidad.
2: El próximo 8 de marzo, es decir, el 8 de marzo del 2027, arranca el juicio en contra de Pablo Laurta, el doble femicida de los dos crímenes ocurridos en la última parte del año pasado, que había estado prófugo, que había intentado profugarse con su propio hijo y que finalmente fue detenido en otra provincia. Bueno, será comenzado a juzgar el 8 de marzo. Marco la particularidad del comienzo de la fecha del juicio, porque es el Día de la Mujer. El 8 de marzo es el Día Internacional de la Mujer y esa será la fecha con la cual arranque el juicio en contra del doble femicida de nacionalidad uruguaya.
1: Perdón, ¿Laurta está en Córdoba?
2: Sí, Laurta está detenido en el penal de Cruz del Eje.
1: Ah, está en Cruz del Eje.
2: Fue trasladado a Cruz del Eje. En Cruz del Eje también está Claudio Barrelier, por ejemplo, el acusado del femicidio de Agostina Vega.
1: Una del deporte, Romy.
3: Vieron que terminó el Gran Premio de Hungría, ahora está en la Fórmula 1, hay un parate porque es temporada de verano. Pero salió a hablar Flavio Briatore en relación a lo que había sido para él la temporada de Alpine. La verdad que está súper contento el hombre. Dijo, todo el equipo de Alpine ha hecho un gran trabajo. Después, además, agregó lo que representa una gran mejora con respecto a nuestra posición en estas fechas el año pasado. Hemos puntuado en 9 de las 11 carreras y seguimos con opciones de alcanzar la quinta posición en la clasificación de constructores, dijo el italiano. Haciéndole mucha fuerza a su equipo que ahora a finales de agosto vuelve de nuevo a la Fórmula 1, pero ahora hay un parate, descansan los pilotos por la temporada y regresa a la Fórmula 1 en el mundo.
1: Tiro esta noticia sobre la mesa y para los oyentes también. La noticia indica que los jóvenes necesitan más de 1.300.000 pesos para irse a vivir solos.
2: Sí.
1: Irte a vivir solo. Para mí se quedan cortos. Pero vamos a ver qué dicen también nuestros oyentes que a lo mejor tienen hijos o jóvenes que están viviendo solos en Córdoba y que tienen que independizarse, porque a ver, el chico no puede estar hasta los 36 en la casa del padre, ¿o sí?
2: Sí, vuelvo sobre el monto de 1.300.000 pesos. Sí. Es un informe de la UADE focalizado en Ciudad Autónoma de Buenos Aires y donde hay otros valores del alquiler, con respecto al alquiler. Para mí se queda corto.
1: Para mí se quedó corto.
2: Para mí se queda corto. Pensemos en una independencia total, ¿no? Entre alquiler, servicios, impuestos, transporte.
3: Expensas.
2: Sí, Morphy. Comer.
1: Morphy.
2: Fundamental. Expensas, como bien acota Romy Roisman. Me parece que se queda corto y esto ha derivado en que, lo hemos hablado más de una vez, pero por otras cuestiones, ¿a qué hora nos fuimos de la casa de nuestros viejos?
1: Bueno, lo que me llama poderosamente la atención es que el 44% de este estudio que hizo la UADE es que los jóvenes argentinos siguen viviendo con los padres hasta los 32 años.
2: Uh-huh. Claro, a raíz de esa situación. ¿Te acuerdas que en algún momento hablamos a qué hora te fuiste de la casa de tus viejos?
1: Sí.
2: Muy joven, con Romy hablamos del mismo tema. Yo a los 24, 25 les conté que había salido de la casa de mis viejos. Pero indudablemente, dentro de este contexto se dan dos fenómenos. El primero es que el joven se independiza con un tiempo bastante más extenso. Digo,
1: 32 cuesta, para mí es un montón.
2: Es un montonazo.
1: 32 es un montón.
2: Pero te quiero agregar un factor más. No solo que el joven se va más tarde de casa, que los hijos se van más tarde de casa, sino que se da otro fenómeno en el medio de la crisis, que ¿cuál es? El que vuelve a vivir con los padres.
1: Totalmente. Porque pues se separó.
2: Porque se separó, porque no le dan los números, porque vuelve incluso con mujer y con hijo. ¿Cuánta gente ha tenido que tomar esa decisión? Porque, y también abro otra ventana, vamos abriendo varias ventanas juntos. Somos de la generación a la que le cueste mucho y a lo mejor no lleguen a tener la casa propia. Nuestros viejos sí pudieron porque era otro momento en nuestro país. Hay padres que tienen casa propia, hay una generación que no ha podido alcanzar el sueño de la casa propia. Por el momento, y probablemente no lo alcance, vive el alquiler y por ahí se terminan acobachando todo en una misma habitación, se meten con mujer, hijo y demás, hasta que se pueda salir de la crisis. Son tres factores.
1: Según la investigación, se necesitan 1.300.000 pesos por mes para vivir de manera independiente, una cifra que supera ampliamente el salario promedio de los jóvenes, porque vos si puedes entrar a laburar a un lugar, yo no sé si tenés 1.300.000 pesos de sueldo.
2: No.
1: Estamos entre 800, 900, tampoco es tanto, ¿no? Además, uno de cada siete tuvo que regresar a la casa de sus padres debido al aumento del costo de vida, una separación, un regreso al exterior.
2: ¿Ves? Ahí está. No solo el que se va tarde, sino el que vuelve.
1: No, y a lo mejor te tomaste el año, a lo mejor se van al año sabático y volvés. Y yo tengo que volver a la casa de mi viejo.
2: Sí, el que se toma el año sabático, pasaba cuando yo era joven. El que se iba con ese famoso año sabático, volvía y de alguna manera había hecho unos mangos afuera, en el exterior, qué sé yo, y se quedaba. Ahora no se está viendo ese fenómeno. El que se va afuera, se va y probablemente no vuelva. Probablemente no vuelva. Pero son distintas aristas que se disparan en el medio del contexto de crisis.
1: Romy, 1.300.000 para irse a vivir solo. ¿Alcanza o no alcanza?
3: No, no alcanza. No alcanza.
1: Así que está. Yo diría 2 millones. O me estoy, estoy exagerando. Sí. 2 millones por mes.
2: Y me parece que sí. Para arrancar, dice Marquito, sí. Entre alquiler. Volvemos siempre a un escenario. Arranquemos en un joven soltero sin hijos, ¿no?
1: Sí, sí, sí, un joven soltero que a lo mejor puede alquilar con otros amigos, claro, con otros compañeros. Entonces voy a decir, bueno, a ver, 1.300.000 y a lo mejor colaboro yo con una parte del alquiler porque me voy a vivir con unas amigas.
3: Claro.
1: ¿No? Pero me parece que la UADE se quedó un poco corta. 15 minutos y estamos terminando este programón. Se vienen los fanáticos en la 2.
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8: El mercado de los autos eléctricos sigue acelerando en Córdoba. Según ACARA, la Asociación de Concesionarios de Automotores de la República Argentina ya representa 1 de cada 7 patentamientos de la provincia, impulsados por una mayor oferta de modelos, beneficios impositivos y un cambio en las preferencias de los consumidores. Más de 200 empresarios y ejecutivos participaron del World Corporate Golf Challenge, el torneo que reúne al mundo de los negocios en la cancha. Córdoba ya eligió a los representantes que seguirán en carrera para disputar la gran final del golf mundial en Beijing, China. 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

0: Perros Fanáticos a la 2, 18.8 la actual en Córdoba capital, humedad 65%, viento del este a 10 kilómetros. ¿Qué nos indica el pronóstico para mañana? ¿Estará frío o hará calor?
1: Y empieza a levantar a lo mejor, porque el viernes, pum, para arriba.
0: ¿En serio? El viernes sí. Llueve, papito.
1: El viernes llueve, vamos.
0: 9 de mínima mañana y 18 de máxima. El viernes llueve, una mínima de 15, una máxima de 28. El sábado, una mínima de 10 y una máxima de 17. El domingo, una mínima de 10 y una máxima de 18 grados. Estamos para hacer las 3 para llevar a esta hora en el que no se corte.
2: Arrancamos con el deporte porque hay fútbol, señores. Terminó Barracas Central con Aldo Sile, ganó Barracas 1-0 con gol de Porro a los 40 minutos. Ahora a las 5 de la tarde, Defensa y Justicia Deportivo Riestra. 19:15 Gimnasia La Plata River y a las 21:30 Instituto Platense con transmisión de Fanáticos, transmisión de la 2. También tenemos Copa Sudamericana a las 7 de la tarde, Vasco da Gama, Independiente Medellín. 21:30 Cienciano Lanús y mismo horario para Bragantino Sporting Cristal. La segunda, Lionel Messi ya llegó a Miami, terminó en Rosario, tuvo sus vacaciones merecidas, ya está en Miami y vamos a ver cuándo se reincorpora al Inter Miami. La última para llevar tiene que ver con Neymar, que anunció su retiro de la selección brasileña. El astro le dijo adiós a la selección, dice: mi etapa con la selección ha terminado, hice historia, fui muy feliz, di mi sangre y mi vida, siempre luché por la camiseta amarilla, pero ahora ya no quiero hacerlo, expresó Neymar, que está en el Santos, disputó 4 Copas del Mundo y se despidió de la selección.
0: Impresionante la cantidad de mensajes de hoy, yo les agradezco de corazón a todos los oyentes de la 2, gracias a la gente del que no se corte, han cantado, nos han hecho los coros, nos han mandado mensajitos, han participado, han dejado data para la noventosa, así que gracias de corazón, 351-8157-997. Hay noticias para llevar, pero en la voz de Gabriel Silva.
1: Arrancamos con una de servicio, comunicado de la policía de la provincia de Córdoba, y reducción de media calzada por obras de mantenimiento en el camino de las Altas Cumbres. Esto es entre el kilómetro 16 y 18, así que circular con máxima precaución es lo que pide la Fuerza Azul, la policía de la provincia de Córdoba. Segundo título, antes de irnos, recordar que el próximo lunes habrá paro docente, así lo anunció CETERA, y UPC, el gremio docente provincial, confirmó que se va a adherir al paro nacional de CETERA, así que habrá una medida de fuerza a la que se adhieren los docentes cordobeses. Veremos el lunes qué impacto tiene esa medida de fuerza. Y la tercera noticia, prácticamente último momento, ocurrió en horas de la siesta en San Juan.
0: Sí.
1: Un helicóptero que estaba haciendo parte de distintos operativos para combatir incendios se precipitó, cayó con 7 personas. Esto ocurrió en Valle Fértil. Perdió contacto mientras participaba de la capacitación para combatir estos incendios forestales. No se confirmó el estado ni la identidad de los ocupantes, pero hay máxima preocupación por lo ocurrido, reitero, hace un rato nada más, allí en territorio cuyano, en la provincia de San Juan.
0: 5 para llegar exactamente a las 5 de la tarde. Tenemos ganador o ganadora. Ganador o ganadora de Noventosa para el 8 de agosto. Noventosa Pocket.
2: Tenemos ganadora. Ella es Daniela Vergara, 196. Se llevó una entrada doble para la Noventosa Pocket el 8 de agosto en Estudio Tierra.
0: ¿Ella se llama? ¿Cómo se llama?
2: Daniela Vergara, 196.
0: Daniela Vergara, te esperamos, el 8 para bailar tutti. 5-351-8-157-997. Estamos casi a un ya ratito
2: estamos.
0: Nada más.
2: Estamos.
0: Hacemos una canción y marcamos las despedidas de este día en el que no se corte.
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0: locura. 3 minutos para llegar a las 5 de la tarde. Chicos, estamos marcando el final de este programón.
1: Se finí.
0: Qué impresionante, fue muy movido.
2: Así, tac, tac, tac, tac.
0: Vuelan las 2 horas.
1: ¿Cómo es?
2: Así, tac, tac, tac, tac.
0: Vuelan las 2 horas, ¿o no?
1: Vuela, vuela. Y mañana saben que tenemos el jueves pochoclero, ¿eh?
0: Ah,
1: oh, mañana tenemos jueves pochoclero y me voy a venir re mala con la película. Re mala, sí.
0: Oh. Anda pensando la Romy, ¿eh?
1: Sí, se la tengo.
3: ¿Reortiva?
1: Reortiva.
0: Por favor, oyentes maravillosos, que tengan un hermosísimo final de jornada. Nos encontramos mañana. Gracias, Gabriel Silva.
3: Gracias, Gabriela Tesio, hasta mañana.
0: Gracias, Romina Roisman.
1: Gracias a vos, Gaby Tesio. Gracias a los oyentes de la 2.
0: 2 minutos y alcanzamos las 5. Se vienen los fanáticos con todo el fútbol. Mañana a las 3 de la tarde por la 99.7 volvemos para hacer...
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0: En Córdoba suena la 2 con estos títulos.
1: Locales.
0: Balearon a una taxista en circunvalación. La víctima había trasladado un hombre y una mujer desde Río Ceballos hacia Córdoba capital. Los falsos pasajeros le dispararon para robarle el auto y quedó internada.
1: Nacionales.
0: El equipo de abogados de Cristina Kirchner presentó una denuncia ante el Comité de Derechos Humanos de la ONU. Hace un año la Corte Suprema cerró la discusión sobre la causa vialidad en la Argentina. Esa decisión abre la puerta a instancias internacionales, afirmó Alberto Beraldi.
2: Es necesario reconocer que en ese caso, el caso vialidad, que es caso que, de que estamos tratando, tuvimos gravísimas violaciones a los derechos y las garantías fundamentales de la presidenta Cristina Kirchner.
1: Internacionales.
0: El zoológico de República Dominicana alberga animales rescatados del contrabando. El único zoológico de la República Dominicana se convierte en refugio de animales confiscados. Las autoridades han intensificado la lucha contra la tenencia ilegal de especies exóticas, recibiendo un creciente número de rescates.
1: Deportes.
0: Neymar anunció su retiro de la selección de Brasil. Neymar dijo adiós a la selección de Brasil de manera definitiva, luego de disputar el Mundial 2026, donde sufrió eliminación en octavos de final ante Noruega. Mi etapa con la selección ha terminado, hice historia, fui muy feliz, di mi sangre, mi vida. Siempre luché por la camiseta amarilla, pero ahora ya no quiero hacerlo, expresó el atacante de Santos. 17.01 en todo el país, te actualizamos los datos del tiempo a esta hora en la ciudad de Córdoba. 18 grados 8 décimas, humedad 65%, el cielo se encuentra parcialmente nublado. 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

Fanáticos, ¿cómo andan? ¿Cómo les va? Bienvenidos, buenas tardes, qué gusto saludarlos. Camino a Alta Córdoba, camino al monumental Juan Domingo Perón, donde esta noche Instituto debuta de local, juega por primera vez en este clausura con su gente y va a enfrentar nada más ni nada menos que a Platense. Y obviamente ahí va a estar el equipo de Fanáticos. Hacemos nuestro programa hasta el horario habitual de las 19 y posteriormente desde las 21, ni bien terminan nuestros compañeros de la vuelta, estaremos con Instituto y Platense. Va a relatar Matías Rivero y equipo a pleno para hacerle el aguante al glorioso de Alta Córdoba. Y mañana, a esta hora, vamos a estar arrancando desde el Mario Alberto Kempes para Talleres y Vélez Sarsfield. Partidazo. La verdad, qué lindo. Los dos, el de hoy, el de mañana, atractivos para ir a la cancha. Bueno, mañana va a relatar a Ernesto el Turco Maluf, todo equipo a pleno, en el debut de Talleres y de San Paoli con la gente, con el público. Tanto Instituto como Talleres vienen de perder, pero tranquilamente podrían haber sumado un punto, mínimamente, tranquilamente. Ya hemos analizado los detalles por los cuales no pudieron sumar y por eso, si se quiere, están obligados a meter un lindo triunfo como para acomodar las cargas en este arranque del campeonato. Arranque de certamen que es todo tan apretadito, porque de acá el lunes que viene se van a jugar 3 fechas. Y en el fútbol argentino, en un campeonato de apenas 16 fechas de etapa regular, 3. Y esto lo pregunto, Collado y Brusco,

0: ¿Marcan tendencia tres fechas?
1: Sí, ya hoy, por ejemplo, tenés dos punteros en la zona B con 6 puntos, con lo cual ya te está marcando una tendencia, ¿no? O sea, lo grave es quedarse en eso y no arrancar bien. Arrancar bien te garantiza algo.
0: Desde es que adentro, no en un bien. Plantel, te condiciona una semanita con 3 partidos, 8 días, 3 partidos, y si no te va bien.
2: Te condiciona para los dos lados, para los dos lugares. Te condiciona para bien si arrancaste bien, y te condiciona para mal si arrancaste por pie izquierdo.
1: Sí, sí, el tema es condicionarte sin que sumes puntos, sumes mucho menos de la. Aunque sea de la media, ¿no? Sumar, loco, no sumar 4 puntos, ¿no? En 9 es complicado. Sí, sí.
0: Realmente, qué loco que es nuestro fútbol. Sí, sí. Tiene matices que lo hacen absolutamente distinto a todos.
1: Imprevisible.
0: Claro, es una caja de Pandora. Sí, sí. Bueno, lo que hoy nosotros decimos esto, son una certeza, y no lo son. No. Y no lo son. Y creo que Boca y River, en uno de sus peores momentos deportivos de los últimos años, lo demuestran abiertamente. Porque antes era así, los grandes marcaban diferencia. Sí. Eso ya hoy ya no existe.
1: No existe.
0: Y clubes como Belgrano, ordenados, con oficio, con mucha experiencia, con mucho recorrido entre jugadores y cuerpo técnico, con dirigentes lógicos, con las buenas y malas, y con buen recambio de divisiones inferiores, porque eso también le ha dado a Belgrano un plus, le alcanza como para ser campeón. Y Platense, sin ese recambio de divisiones inferiores y con momentos, le alcanzó para ser campeón. Y un gran técnico de Felipe, más un grupo de jugadores que lo acompañaron con un sistema que atacaba cuando podía y defendía muy bien, le permitió a Central Córdoba ser campeón. Y a Independiente Rivadavia, con un jugador que ganaba solo, que potenció un montón de sus otros compañeros y una estructura que se armó, le alcanzó a Independiente Rivadavia para ser campeón. Y hoy Platense e Independiente Rivadavia están en octavos de final de Copa Libertadores. Nuestro fútbol es muy loco. Y Boca no sabe si va a pasar el repechaje de la Sudamericana. Y River, la Libertadores la vio por tele. El año pasado la vio Boca por tele. San Lorenzo quedó eliminado con Recoleta de Paraguay.
1: Sí, sí, sí.
0: Independiente, el rey de Copa, la mira por tele. Es todo muy. Talleres. Compitió bien la Copa Libertadores que tuvo. Porque ¿qué le vas a pedir? No son. Y al siguiente campeonato casi se va al descenso en primer. Nuestro fútbol es muy particular y hay que saberlo entender.
1: Y vos hablabas de las pocas fechas, o las tres fechas en. Ayer San Andrés se fue silbado.
0: Sí,
1: lógicamente se lo come el técnico.
0: Se fue silbado.
1: Pero se fue silbado y van dos fechas de torneo.
2: No, es que tiene una fecha más. No, olvídate, sí, que no vuelve.
0: Dice que sí, pero yo coincido con Javi. Lo putean el mirón.
2: Sí, digamos, sí, a él. Claro. Pero ya por el año pasado. Por
0: también,
2: el año,
0: sí, pasado. Chico, allá en el Central estaban jugando Campas, Cherby,
1: sí,
0: y estaba jugando Di María, y la gente te chifla.
1: Sí, sí.
0: Porque, a ver. Sí, y otra, estaba enfrentando a Racing, que es otro candidato al título, al igual que Central.
2: Claro.
0: Pero la gente, anda a explicárselo al hincha.
2: Sí, no.
0: Claro. Están haciendo una tribuna, ¿vieron la tribuna?
1: Sí, sí, sí.
0: Anda a explicarle, le importa
1: nada.
0: Nada.
1: Claro, el tema de resultados.
0: No, nada.
1: Bueno, mañana Boca se la recontrajuega, como decías vos. Y encima el domingo, que no juega esta fecha entre semana, el domingo va a Rosario contra Ñuvel, con lo cual. Viste, la empezás a tener complicada, como decías vos, en tres fechas, en una semanita, se complica todo.
0: Bueno, ese es nuestro fútbol. Por eso no nos entienden nunca los de afuera. Porque el jugador de acá, todo esto que estamos diciendo nosotros lo sabe.
2: Lo absorbe, lo aprende.
0: Sí, lo claro. Mama,
2: sí, claro.
0: Se cría con eso.
2: Claro, recibe mucha información, bueno, mala, buena.
0: ¿Cómo no veía a Travenzo Fernández como trabó el otro día, que era para amarilla? Pero la primera no, ya lo hemos hablado.
1: Sí, sí.
0: Bueno, no importa. Y el de afuera no lo entiende.
1: Claro.
0: Y Rudy Feller, vieron ayer, salió horrorizado.
1: Sí.
0: Dios, qué cosa de loco estos chicos, cómo juegan.
2: Qué
0: no
2: violentos.
0: Lo entienden.
1: No ganaron dos mundiales robando, en el 90 y en el 2014, viejo.
0: El tupé que tienen.
1: Eso,
0: no,
1: sí.
0: Y claro, no lo entienden.
1: Sí, sí.
0: No lo van a entender nunca. Imagínate si lo llega a llevar a una B Metro, un Nacional B, un Federal A. O sea, huyen a campo traviesa. Bueno, por eso no nos van a entender nunca, porque nuestro fútbol es esto. Nosotros podemos decir, chico, tranquilo, no pasa nada.
1: Sí.
0: Pero anda a explicar el hincha Instituto Talleres si no ganan en esta fecha.
2: Claro, el fútbol es reflejo de la vida. Si querés una frase.
1: Sí.
2: El reflejo de la vida misma.
1: Claro.
2: En los países la que está todo ordenado, dura, claro. Que está todo, que se sabe todo, que no hay inflación, ponele un detalle. Sí, sí. Y bueno, es todo así más parejo. Festejan, cuando festejan, festejan tranquilo. Sí, sí, sí. Cuando pierden, bueno.
0: Bueno, acá un dijiste un ejemplo, acá algunos se enojan con lo que voy a decir. ¿Acá se vive mejor con inflación que sin inflación? Acá somos inentendibles. Claro, sí, sí, sí. A ver, me están metiendo en el juego. Sí, sí. Había más plata antes que ahora. Yo no sé si es mejor o peor. Simplemente baso en un hecho real. Sí, somos, estamos locos nosotros. Sí, no somos normales, chicos. Y en el fútbol queremos pretender que sea normal. Pero bueno, le pongamos las mejores vibras. Sí. Diría mi señora, decreta, Juan Pablo, decreta, Juan Pablo. Bueno, hoy vamos a decretar
1: que gane Tigre.
0: Que gane Tigre. Y mañana vamos a decretar que gane Talleres, que Jorgito nos va a dar una linda conferencia de prensa. No, vamos entendible. A estar todos contentos.
2: Que Córdoba termine la jornada. Claro, tiene listo, que terminar.
0: Hay que decretar todo esto y listo. Y que sea lo que Dios quiera y seamos felices con poco. Porque al final te pone a pensar, son dos horitas de partido de fútbol, te distendés, después vas, te comes un choro y la pasas bien. Claro. Y si el equipo gana, el combo es completo. Y después ya para el domingo, Instituto con la Luz. Y el lunes, Talleres Platense se verá y así sucesivamente. Por lo pronto vamos a estar y eso nos hace felices. El sábado obviamente estamos con Belgrano, que va a jugar su segundo partido del año. Ahí va a relatar Marcelo Chacomántaras, equipo pleno para Belgrano Argentino Juniors. Y después viene el continuado de Berardo y Nico Estela, que van a hacer cuatro partidos de manera consecutiva. Arrancan en Isidro Casanova con Racing Almirante.
2: El domingo.
0: En La Fortaleza con Instituto Lanús. En Vicente López con Platense y Talleres. Y después el otro miércoles, el 5, Belgrano recupera la fecha que nos jueguen esta semana, visitando a Tigre en Victoria. Y que lo hagan ellos.
2: Sí, sí.
0: ¿O no?
2: Una dupla maravillosa. Una completa,
1: me imagino que tiene. Tiene Nico, me imagino.
0: Vamos con lo que podemos. A esta altura ya estamos en una etapa donde vamos all con lo que podemos. Vamos a que sea lo que Dios quiera. Bueno, señoras y señores, el fútbol de primera ya notó victoria de Barracas. Bueno, debutó también a Ayude. Metió dos victorias consecutivas.
1: Sin el 9.
0: Exactamente. Con gol de Porra, el equipo de Chique le ganó al Dosivi por 1-0. Ya juegan 15 en Florencio Varela, 15 del primer tiempo, Defensa y Justicia, Deportivo Riestra. Hoy, por ejemplo, el Chacho Caudet, si no gana en La Plata.
2: Ay, ay, ay. ¿Eh?
0: Anda bancado.
2: Sí.
0: Y van dos fechas. Bueno, River visita a Gimnasia en El Bosque y lo dicho, 21:30, Instituto y Platense. También hoy vamos a estar informando al instante en la transmisión, juega Lanús. Se juega la clasificación a continuar en Copa Sudamericana, enfrenta a Cienciano en Cusco, en la altura de Perú. Ganó la ida a Lanús por 2-0. Ojalá que avance para tener otro equipo más. Ya en esa instancia, ya está Tigre, que pasó ayer. Ya está, ojalá que esté Lanús y veremos mañana qué pasa con Boca. Señoras y señores, hablando de Instituto, Facundo Frígola. ¿Qué decimos del Gloriosa, los hinchas contando las horas para ir al Monumental? Hola Facu, ¿cómo estás?
3: ¿Cómo andás, Juan? ¿Cómo andan, compañeros? ¿Cómo andan todos ahí del otro lado? La gente, los fanáticos que nos hacen el aguante. La Gloria saltará a la cancha, como bien dijiste, a partir de las 21:30. Todo listo y confirmado. No hay dudas para Diego Flores. Va a repetir el mismo 11 del debut. Los mismos protagonistas, el mismo sistema. La confianza a sus jugadores que, como dijo después del partido con Vélez, más allá de la derrota, se había quedado conforme con lo que había competido, esa es la palabra que usó, sus dirigidos ante el Fortín, así que de local muestra los mismos protagonistas, debut de local para Instituto, lo importante o la importancia de todo esto después de una derrota, siempre es bueno empezar bien de local también, así que el gran desafío que tendrá la Gloria ante el Calamar, ante el Platense de Walter Zunino, que tiene una historia también ahí particular, ex jugador de Instituto, pasó por la Gloria en aquel 2006 que terminó con el descenso. Vamos a contar el 11, pero además vamos a contarte quién va a ser el último refuerzo, de quién se trata, con una historia particular del último refuerzo que también hace que se demore un poco su llegada. Bueno, todo esto y mucho más lo vamos a decir y la jornada de fanáticos.
0: Bueno, todo esto, ¿a qué hora va la cancha, Frígola?
3: Ahora después de fanáticos vamos.
0: Bueno, me parece.
3: Partimos para allá.
0: Bueno, me parece maravillosamente bien. Tempranito a la cancha. Sí,
2: nos juntamos
0: para ir
2: en el bar ahí, seguro, a tomar un café.
0: Para ir sintiendo las sensaciones de los hechos.
1: ¿Va Norberto?
0: Norberto, ¿qué dice?
3: Por eso voy temprano. Me voy a juntar un ratito con Norberto. Quiero escucharlo. Quiero ver qué dice. Qué cuenta.
2: Sí,
3: ¿no?
2: Es la
3: un nuevo torneo de local.
0: Le contemos a la gente, Norberto. Le contemos a la gente. Norberto es un vecino muy amigo de Facu. Y es re fanático, termo, hincha de Instituto. Pero es termo, no razona. Sí, sí. No razona. Yo muchas veces lo observo. Le ahí cambia. En la cabina y está tildado.
2: Le cambia la personalidad.
0: Le cambia la personalidad. Es muy hincha de Instituto. Y bueno, y está bien, los hinchas son así. Y tienen que razonar como hincha, listo, que sea lo que Dios quiera.
1: Hay que
0: y
1: analizar ese razonamiento también.
0: Che, Facu, ¿le tiene fe tu amigo al equipo este año o no?
3: Estaba muy enojado después de Vélez. Muy enojado. Viste, los hinchas, no importa que sea el primer partido, ¿no? Erraba goles de Instituto y estaba como loco. Pero bueno, le dije que apueste a un partido más, por lo menos.
0: Y sí, que tenga paciencia. Que tenga paciencia. Bueno, ya desarrollamos todo lo que tiene que ver con Instituto, también con Platense, con el Calamar, con el Marrón, con el equipo de Walter Zunino, que, bueno, no hizo un campeonato lindo la apertura, pero toda la ficha la puso en la Libertadores, donde avanzó a los octavos de final, y ahora en el Clausura convivirá con ese cruce de Copa Libertadores y de tratar de mejorar la performance.
2: El anterior Platense Instituto o Instituto Platense, ¿no fue el partido del 2-2? Que el gol que no fue, que uno que sí fue, que le cobró uno.
1: Por lo menos en cancha Instituto sí.
2: Sí, el 2-2,
1: ese, ¿no?
2: No
1: sé,
2: sí,
1: allá, pero fue ese.
3: Sí, fue el último ese.
2: Ese fue el último. ¿Qué había pasado? Ya
3: el
2: ni me acuerdo.
3: De Ronaldo Martínez que anularon. Claro.
0: Es más, Ronaldo creo que hasta hoy se está preguntando por qué no le cobraron el gol.
2: Ahí está, me acuerdo, sí.
0: ¿Te acordás? Porque el partido terminó con una decisión del VAR, ¿no?
1: 2-0, claro, terminó.
0: ¿Quién es el árbitro? ¿Gariano puede ser?
1: Sí, Gariano.
3: Y el empate de Platense también, claro. El empate fue polémico.
1: Claro,
3: la jugada media rara.
0: Media si la mirá con un ojo. Pero bueno, es fútbol nuestro. ¿Hoy quién dirige? ¿Dirige a alguien amigo de la casa o no?
3: Sí, podríamos decir que sí. ¿No?
0: No.
3: Son todos amigos.
2: Sí, los tratan bien, está bien.
0: No, eso me refiero.
2: Claro.
0: No, eso me refiero. Ahí, cortalo, no sea mal pensado, no sea boludo, en serio. Sí, no, sí. Luis Orlando Lobo Medina.
1: Nos viven pegándonos.
0: No, ya sé.
4: Después vos no quieren dar nota.
0: Escuchá, a vos te trataban en alguna cancha mejor que otra, fuera de joda.
1: No, no, en algunas peor que las que me trataban mal. O sea, no.
0: ¿Cuál es la peor cancha que te trataron?
1: Huracán no me quería.
0: ¿Lo pintaste mucho?
1: No, lo que pasa es que alguna vez hubo un título de un diario muy importante de Argentina que dijo: Huracán con Collado nunca gana.
0: Imagínense cómo. Escuchá, y en Central no. Ahí
1: no,
0: te odian.
1: No, en Central.
0: Desde los parlantes te odian.
1: No, pero en realidad era muy raro porque yo cuando volví posparlante a Central para comer un partido con River, digo, acá. Y la voy a pasar mal de. No, la verdad que una indiferencia. Me llamó la atención la indiferencia de la cancha de Sandra con lo que había pasado con la historia de los parlantes.
0: ¿Y en qué cancha te fuiste en patrullero?
1: En San Lorenzo una vez. Pero mirá, vos te estoy hablando.
0: Bajo Flores.
1: 200 partidos en primera y una vez en San Lorenzo con Almagro. Empataron 2-2. Ahí me morfé un penal a la vez y clarísimo. Que,
0: a la vez Sepocho.
1: Sí, Sepocho. Que el defensor que hace el penal me ayudó porque cuando le hacen la nota dice fue clarito el penal, no sé por qué no lo cobró. El defensor.
0: Hijo.
1: No sé qué imaginaste, se prendió fuego la cancha.
0: Bueno, puede pasar.
1: Ahí tuvimos que salir por el otro lado, cruzar la cancha caminando con los bolsos, me acuerdo. En la nave, viste que ahí en la nave se quedaba todo el mundo.
0: La nave, para aquellos que no sepan, es la tribuna principal de San Lorenzo.
1: Claro, y ahí abajo estaban los estacionamientos, los accesos.
0: Estaban en llamas.
1: Y estaban on fire y no podían desalojar, así que.
0: A ver, nos asomemos al fútbol. Hay tiro libre, le va a pegar Barbona, tiro libre para defensa 0-0 con Riestra. Escucha.
5: Terminó el aerosol, ¿no?
6: Y de tanto ajustar la Barbona cada vez más al medio. Sí, sí. Mete la pelota.
5: Y se están moviendo los futbolistas de Riestra. Irá David, va Barbona, agazapado está Arce. Va Barbona, Arce, Gutiérrez, gol. ¡Gol! ¡Gol! defensa y justicia. Juan Manuel Gutiérrez estaba muy tapado Arce. Respondió el arquero y así estaba agazapado para meterla Gutiérrez en 22 minutos del primer tiempo. En Varela, defensa 1, Riestra 0.
7: Fuerte al palo del arquero.
0: Está habilitado.

0: y ahora en su vuelta.
1: Sí, a pesar que era importante. Era importante cuando entraba Barbona, ¿no?
0: Y... Barbona en el Atlético Tucumán de Copa Libertadores con Fabio Álvarez la rompieron toda.
1: Sí, sí, sí.
0: Toda. Mira, el técnico Riestra pide offside.
1: Sí, está reclamando.
2: Tranquilamente este partido hace unos años. Primera vez Metro, ¿no?
1: Sí. ¿Eh? Sí, bueno, la defensa tiene muchos años.
2: Sí, ya tiene 20, pero digo, en los 90, época, sí. 80, 90, sí. Primera vez. Sí, sí.
0: Amiconi es el árbitro.
1: Amiconi es el árbitro.
0: Pero nada que discutir, no, es no, todo no, lícito todo el gol. Sí. Bueno, gana defensa, 1-0 Deportivo Riestra. Mumorsi, mañana juega Talleres y va a ser transmisión de la 2 del equipo de fanáticos. Hola Mumo, ¿cómo andás?
3: Hola Juan, muchachos, ¿cómo les va? Muy, pero muy buenas tardes, audiencia de fanáticos. Talleres, que entrenó esta mañana en el Centro de Alto Rendimiento Deportivo. Esta noche concentrará en el hotel que generalmente concentra hace un tiempo a esta parte, en la zona de Rodríguez del Busto. Talleres que juega mañana jueves 19 horas. Arbitraje de Nazareno Araza en el Kempes. En Vélez, rápido, cortito, no concentró, no viaja. Tobías Andrada en negociaciones con River Plate. En Talleres hoy, la última práctica casi de fútbol con respecto al preparativo frente a Vélez. Según lo que pudimos averiguar, lo que pude averiguar en estas horas, no estaríamos tan lejos del 11 que dimos ayer, el 11 que sería el que juegue mañana frente a Vélez Arfield, el 11 de Sampaoli, con esa línea de 5, con algunos intérpretes que evidentemente buscan tener su mejor nivel. Lo más importante es saber novedades. Me imagino a la gente muy ansiosa en cuanto a todas las negociaciones abiertas. Por ahora no hay fumata blanca, no hay un acuerdo definitivo con nadie. Todos son reuniones, todas son llamadas. Todas tienen que ver con tratativas, pero por ahora todas las negociaciones siguen abiertas. Se está trabajando en varios frentes para cerrar, me dicen, al menos 2 de 3. Recordemos que el viernes cierra el mercado de pase a las 2 de la tarde, pero que Talleres va a tener más tiempo, ya que, de ser necesario, va a comercializar o negociar, mejor dicho así, algún jugador al exterior. Bueno, algunas de las novedades de Talleres, en un ratito vamos a ir con más. Tenemos alguna novedad del fútbol femenino, también alguna novedad y más que tiene que ver con la noticia para los que vayan al Kempes mañana. 20.000 pesos el estacionamiento, donde sea que estén. Ya se inauguraron entonces los estacionamientos bajo la circunvalación. Son 6. Del 1 al 6, desde Playa Sur hacia Playa Norte. El 6 está en Playa Norte. Bueno, varios ingresos que tienen que ver con automóviles y también con motocicletas. Bueno, para que la gente vaya con tiempo mañana, porque me imagino que hasta que se pueda adecuar a este nuevo organigrama, los que dejan, por supuesto, el auto bajo la circunvalación, va a estar... le va a llevar algunos minutos más. Pero bueno, en un ratito seguimos hablando de la T.
0: Bueno, es buen tema este que ha tratado el Mumo, sí. De los estacionamientos, porque hay que cambiar muchas costumbres de gente que va hace años a la cancha.
2: Lo tiraban en cualquiera.
0: Claro, y las playas, por lo que he visto, las veces que hemos pasado, de hecho todos los santos días para venir acá, tienen sistema de playa de estacionamiento de cualquier otro lugar, con barreras y con demás. Por ende, si llegás sobre la hora, te inflás. ¿Por qué no me abrí la barrera?
2: Imagínate 30.000 personas queriendo guardar, ¿no?
0: Claro. ¿Sí? La otra.
1: Y también 20, la evacuación, ¿no?
0: ¿20.000 no es mucho o está bien?
1: Es mucho. O sea, yo digo, poniéndolo en paralelo con lo que supuestamente tiene que pagar un hincha de Instituto, un hincha de Belgrano, por las 4 horas es el doble. Claro. Vos pagás 4 horas, 10.000.
0: Por ejemplo, hoy en Alta Córdoba está el sistema convencional, digamos, de constatadores.
1: Así es.
0: Para eventos masivos como este, el otro día ya pasó en Belgrano. O sea, hay que adecuarse a distintos.

0: estas circunstancias.
1: Lo que no
0: es verdad, es más caro. Sí,
2: con
0: más caro
2: eso. Es el doble, porque vos te podés llevar 4 horas y ir a la cancha.
0: Y los naranjitas eso, ¿no? Que estaban en el Kempes, ¿cómo se llama el día que nos encontramos que fuimos al recital? En la zona esa.
2: Claro, en el parque.
0: En el parque Bustos, entre el parque Bustos.
1: Ahí, bueno, el tema ahí, ¿qué va a hacer ahí? No va a haber, pero no podés dejarlo tampoco.
2: No, tampoco.
1: Y en la sur y norte, o sea, los estacionamientos son abajo de la circunvalación.
2: Claro.
1: Pero el estacionamiento
2: principal... Esos se sostienen. No van a tener...
0: Pero están trabajando porque sistema. Ya sacaron todas las plantas.
2: Pero se sostienen como estacionamiento, no va a haber el sistema
0: de... Las playas, las históricas, las de siempre, las originales.
2: Claro.
0: Bueno, chicos, nos armemos con pase. A esto hay que agregarle otro detalle. Mañana se labura normalmente.
1: Claro.
0: Es el típico partido donde el hincha llega sobre la hora.
2: Uh-huh, sí.
0: O sea, hay que armarse de paciencia. Va a ir mucha gente. Debuta Talleres de local. Y bueno, hablando de eso, ya chequeo si tenemos entradas.
3: Hola, chicos. Muy buenas tardes. ¿Cómo andan? ¿Qué opinan? San Paoli... ¿Empata contra Vélez o pierde? Pierde el siguiente y empata el otro. ¿Continúa en Talleres?
4: Pero le pongo. Hola, chicos, buenas tardes, ¿cómo les va? Acá estamos viajando, escuchándolo por la página. Bueno, como siempre, al pie del cañón acá, muchachos. Volviendo de Santa Fe. ¿Qué hay de cierto, muchachos, en el Valencia? Hay mucho ruido en las redes sociales y eso. Y con cuello, también qué paso para la T. Bueno, muchachos, abrazo grande.
0: Bueno, ¿quieren que dé una buena noticia?
1: Sí.
2: A ver, che.
0: ¿Querés, José Sebastián?
1: Sí,
0: mira,
1: por favor.
0: Ayúdame a contar. 1, 2, 3, 4, 5, 6. Fíjate bien. 7.
1: 8.
0: 8 entradas. Ahí, pará. Abro una que dice Tribuna Sur. Talleres Vélez, famoso código de barra,
2: QR,
0: el escudo de AFA, el escudo de Liga Profesional, los escudos de Talleres con las 2 estrellas de Vélez, con 1 estrella, para medios de difusión, dice la entrada, los sponsors de Talleres, bueno, gentileza del departamento prensa de Talleres, 8 entradas, o sea, 4 dobles.
1: Sí, señor.
0: 4 dobles. A partir de este instante y hasta que termine el programa, vamos a tener estas entradas para los hinchas de la tetera. ¿Qué les parece? Bien.
1: Sí, señor, bueno, se anotan.
0: Chicos, nombre, apellidos, últimas 3 cifras del documento.
1: Y quiero las entradas, por lo menos.
0: Y digo. Algo.
1: Claro.
2: Los escucho desde...
0: Claro, ¿de dónde nos escuchan? Claro, algo. Bien. Chico, y mensaje positivo. ¿Por qué pensamos si pierde Talleres hoy el lunes? Sí, le van a picar a bala cerca, San Paoli, qué sé yo, ¿no? Pero, ¿y si ganan los dos?
2: Sí.
0: No, o sea, pensemos en positivo.
1: Sí, señor.
0: Veamos todo con buena onda. Bueno, de eso tiene que ver esta historia.
2: Todo eso, el 3518-157-997.
0: Bueno, para los hinchas de Talleres, y gracias al Departamento Comunicacional, con el señor José Sanguedolche, que nos ha tenido esta gentileza de entregar entradas. Reconozco que hice gestiones también para tener entradas de instituto. Pero como no somos aliados estratégicos, no tenemos entradas. Pero no pasa nada. Un fuerte abrazo para el Rioja,
2: que
0: labura maravillosamente bien, el encargado de prensa, la verdad que nos hace el aguante, pero bueno, es algo que le escapa a él y
1: no
0: que nos escapa
1: él, claro.
0: a nosotros. Matías Rivero habla del Club Atlético Belgrano de Barrio Jardín. Hola, de Barrio Alberdi. Me van a matar. Hola, Mati, ¿cómo estás?
5: Está más complicado, pero bueno, en un mundo paralelo, trazamos como si fuese el mundo Bober, el mundo Talleres Belgrano y lo mudamos circunstancialmente a Barrio Jardín. Bueno, ¿cómo andan?
0: Bien, ¿vos?
5: Buenas tardes para ustedes. Hoy el pirata que entrenó por la mañana, por ahí sin tantas novedades con respecto al 11 que dijimos ayer, que ya lo vamos a repasar, que se prepara para el partido del día sábado, que vamos a tener la posibilidad de verlo a Andrés Galeano aquí en Córdoba, como ya recién hablaron del árbitro. Bueno, le sumo ese condimento, viene Galeano para Córdoba, y que también va a tener la posibilidad de contar con, o ya no contar, con un jugador para esa lista de citados que venían entrando en la lista en los últimos partidos, sobre todo al final del torneo y ahora en la primera fecha, en la victoria anterior de Belgrano, el Colo Jeremías Luc. Que hoy fue a entrenar por la mañana, que en hora del mediodía, cuando ya cada uno había hecho taza a su casa, le llegó un mensaje a su representante antes había tenido diálogos con los dirigentes de Belgrano, se sentaron y se pusieron a charlar y determinaron que el Colo Lucco va a ser nuevo jugador de Defensa y Justicia, que se va a ir por un año y medio hasta diciembre del 2027. Durante esos 18 meses va a estar con un préstamo sin cargo, pero con opción. Y lo que me resta saber esta hora es si tiene alguna posibilidad de repesca, pensando en la triple competencia que va a tener Belgrano el próximo año, ver si se diagramó algo así, como si pasó, por ejemplo, con Julián Mavilla, que sí se hizo esa gestión para que tenga opción de repesca. Y bueno, salió un jugador de Belgrano que ha sido muy tenido en cuenta por el ruso Ricardo Zielinski en la primera parte del año, después mucho no, al último apenito un poquito sí, pero bueno, ya se prepara el Pirata. Y también contarle a la gente que está casi cerrado y es casi un hecho la posibilidad de que Belgrano vaya a jugar Copa Argentina nuevamente a San Luis. Parece que le sienta bien la Pedrera ante Racing, el partido que tiene que jugar el 19 de agosto, muy posiblemente casi un 90% que va a ser allí en San Luis.
0: Bueno, partido que se va a jugar a cancha llena.
1: Sí.
0: Porque muchas veces Belgrano ha ido con equipos donde Belgrano lleva mucho más gente que el rival. Incluso para mi sorpresa llevó muchísima más que Newell's. Yo pensé que ese día Newell's, cuando Belgrano jugó ahí, que creo que fue el último partido de la Pedrera, Newell's llevó mucho menos de la que se esperaba. Pero con Racing es un palo y palo. Sí, sí. Ahí es un 10.000 para cada uno, porque Racing tiene muchos hinchas y Belgrano ahí también.
5: Sí, lleno es.
0: Sí. Lleno. Ahora la discusión ahí va a ser a quién le toca la popular del
2: escenario.
0: Del escenario. Porque en esa popular entra mucho menos.
5: Claro.
0: Belgrano siempre ha ido a la otra popular y siempre ha tenido la platea que digamos, enfoca la tele, a la platea de abajo de las cabinas de transmisión, pero lindo partido.
5: Belgrano, sí, porque los partidos que le tocó Belgrano ahí, Juan, la mayoría de veces entendía que llevaba más concurrencia en el rival, claro. Y por eso la gente que organiza la Copa dice, bueno, me conviene que vaya Belgrano ahí porque va a meter más gente.
0: Sí, tal cual. Ahora con Racing no sé si eso cambiará o no. Bueno, Belgrano está en la llave para mí más difícil en nombres que tienen de todas las armadas de la Copa Argentina. Porque en una misma llave están Racing, Belgrano, Vélez y Boca. O sea, uno de esos cuatro llegará a semifinales. Instituto tiene, si se quiere, una en nombres, qué sé yo, no sé. Enfrenta, por ejemplo, Platense, el mismo rival de hoy.
2: Claro.
0: Al mismo rival de hoy. Y por el otro lado vienen Barracas y Estudiantes. Bajo ese criterio, Barraco y es puntero del campeonato.
1: Y Estudiantes, o sea, siempre difícil en la Copa.
0: Pero bueno, no es utópico. No es utópico. Riestra está en la siguiente instancia. Me había olvidado que Riestra clasificó. Riestra, Gimnasia, Banfield, Midland. Midland es el único de la B Nacional que está en los octavos de final. Pero no es utópico, ¿eh? No es utópico. Para ninguno de los dos. Tranquilamente pueden avanzar. Ojalá que les vaya bien.
1: Otra vez Arce.
0: Nos asomemos al fútbol.
6: ¡Gol! De Defensa y Justicia, David Barbona en estado de gracia. Pero vayan a abrazarlo a Borgoño por la salvada anterior. De un lado al otro extiende la ventaja en Varela. Defensa y Justicia por Barbona. Lo gana 2-0 frente a Deportivo Riestra.
0: Bueno, y otra vez se le escapa la pelota a Arce. Bueno, este es el fútbol argentino. Riestra es el mismo que le hizo 3 a Boca en un tiempo. Y es el mismo que en 37 minutos pierde 2-0 con Defensa y Justicia.
1: Comenzamos y revisemos que a Boca casi todo equipo suplente. Por más que sean buenos jugadores los que han jugado, no vienen teniendo partidos. Y bueno, no es lo mismo jugar contra titulares.
0: Y Barbona con Soso no jugaba y con Bacari es esto. Dos goles en 2 partidos. El primero de estos fue por un tiro libre de él. Borgoño, que en Platense dejó de tener lugar. Bacari lo pidió expresamente. En realidad no dejó tener lugar. Tenía que competir puesto con Cosani, que volvió, que es el que ataja hoy. Y como el técnico este lo pidió sí o sí, lo conoce de su etapa de Vélez y demás, lo llevó. Y hoy está jugando y pasa lo que decía recién el colega, que tapó una pelota descomunal para evitar el empate de Deportivo Riestra. Nuestro fútbol es esto, es impredecible. De un día al otro puede pasar absolutamente
2: todo. Nunca se ganará un pro de acá.
0: ¿Eh?
2: Nunca se ganará un pro de acá.
0: No, es muy difícil. Claro. Y se ha emparejado mucho. Sí. Se ha emparejado con respecto a esta época, sí, está mucho más parejo. No,
1: sí, sí, cuando jugábamos contra... Sí, con Belgrano, con Boca o River, era, bueno. no pasarla tan mal. Claro.
0: Hola muchachos, saludos desde Anfunes, haciéndole el aguante como siempre, esperando novedades de la academia. Vamos que el domingo vamos a ganar en Isidro Casanova. Con la victoria del domingo, Racing lleva 3 victorias consecutivas en Nueva Italia. La última vez que había ganado 3 partidos seguidos de local fue en 2024, cuando venció a Güemes, Deportivo Maipú y San Miguel. Estos datos nos pasa nuestro amigo Mati, que es fanático hincha de Racing. Hola JP y equipo, quiero ir a ver a Talleres con mi hija que nunca fue a la cancha. El programa excelente, como siempre, los estamos escuchando en el auto, camino a casa. Soy Juan José Pereira 005. ¿Por qué la gente quiere entradas?
1: Porque tenemos para regalarles 4 pares de entradas para ir a ver Talleres.
0: Vélez Sarsfield,
1: mañana. Mañana. Ya estoy perdido los días.
0: Buenas tardes, ¿cómo están, amigos? Tanto daño le hicimos a Talleres, salimos campeones y a llorar el campito, dice Edgardo Rodríguez desde Nizacate. No sé qué viene, pero leemos el mensaje. Chicos, me anoto para las entradas para ir a ver a Talleres con pibes como Chamorro y Chavaza, que están dando que hablar, dice Nicolás Ticera, 928. Vamos, fanáticos. Hola, escucho el programa, quiero participar por las entradas de Talleres, dice Daniel Suárez, 973. Vamos,
7: la tetera chicos, que ¿cómo gana? Le va? Acá escuchándolo como todas las tardes cuando salgo de trabajar. Ya voy en el auto, rumbo a casa. Me quiero anotar por dentro, 2 entraditas para la T mañana. Vamos, la T. Inauguramos estacionamiento también. Va a ser complicado. Pero bueno, todo se acostumbra.
0: Tal cual.
7: Gracias, chicos. Canelo Daniel, terminación 169.
0: Hola, fanático. Los escucho siempre en el taxi. Participo por las entradas de Talleres, dice Gustavo Carrizo, 392. Gracias. Cristian nos manda un audio que ya escuchamos. Hola, chicos, por las entradas. Osvaldo Brito. Ahí lo puso Cines. 6-12. Mañana gana Talleres. Los escucho todos los días cuando salgo del laburo para llegar a mi casa en Anizacate. Un abrazo. Toda esa zona, Javi, la 99.7 se escucha maravillosamente
2: impecable,
0: bien.
2: Impecable, hasta los Reartes bien metidos adentro de la montaña, se escucha impecable.
0: ¿A cuánto están los Reartes de Córdoba capital?
2: Y tenés 90 kilómetros hasta eso.
0: O sea, y en montaña.
2: Cierre, en montaña.
0: En montaña, exactamente. Hola, gente, la primera vez que les escribo, qué alegría escucharlos, porque esta hora se escucha fútbol como corresponde. Gracias por las entradas de la T, dice Feder Rivata, que también está participando. Chicos, metemos pausa, ya los saludamos a Juan Manuel Espontón y desarrollamos temas esperando por Instituto esta noche en el Monumental del de Córdoba, la gloria ante el marrón, transmisión de la 2.
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0: muchachos. Chicos, acabo de escuchar el gol. Me encanta que Arce le vaya mal. Los equipos del comisario me encanta que le vayan bien, que le vayan mal, perdón. Está mal de mi parte, lo sé, pero bueno. Abrazo, chicos.
1: Pobre Arce, la lío Arce, pero bueno. A ver, más mensajes. Buenas tardes, fanáticos. Mario Ribulgo, 800. Quiero las entradas para ver a Talleres. Hola, fanáticos. Escuchando el programa como corresponde. Les cuento que mi junior querido ya está en modo regional armando el equipo. Saludos. Ángel Martínez. Alexis Díaz, 087. Quiero entradas para ver a la Tetera. Excelente el programa, muchachos. Participo por las entradas. Está bien. Totalmente cierto, nunca ganaremos un pro de saludos, chicos, son lo mejor, dice Paola Salsi, y aguante el pirata. Hola, muchachos, quiero ir a ver a la T, dice Gustavo Cortés, 379. Hola, banda, recién me conecto, una consulta. Mi hijo participó la semana pasada por las entradas al cine, ganó. ¿Puedo ir yo, su papá, a retirarlas con su DNI, el mío? ¿Viene o no viene Valencia? Bueno, vamos por partes. Sí, que venga, que retire las entradas. Y si viene o no Valencia, no lo sabemos.
2: Lo sabrá Muma.
1: Ya lo va a saber Muma. Aparentemente hay mucha predisposición de ambas partes. Pero por más buena onda que le ponga, la motivación tiene que tener un altito.
2: Carillo verde.
1: Sí. Hola, fanáticos. Muy buena la radio. Quiero participar por las entradas a la T. Nos decía, ahí se me fue, ya lo busco, bueno, está anotado y así sucesivamente. A ver, más mensajes. Hola, chicos, acá los voy escuchando en el auto volviendo del trabajo como todos los días. Mi nombre es Ignacio Capa, los últimos tres números son 163 y participo por las entradas a Talleres. Hola, fanático, José 055 está participando y así un montón de gente que se comunica. ¿Qué número se va?
3: Al 351-857-997.
1: Gariano Rufián, saludos. Opa. Muchacho.
3: El apellido, ¿no?
1: ¿Te parece, JP? Racing con toda la furia lleva 3.000. Con toda la furia. Viento a favor y en bajada el colectivo. ¿Qué? Racing de Avellaneda.
3: Sí, yo creo que no 3.000, pero tampoco sí. va un poco menos que Belgrano.
2: Sí, exactamente. Sí, sí.
3: Llevará.
2: Yo estoy convencido 6, que va a llegar. Que la tribuna que estábamos hablando recién se la van a dar a Belgrano porque va a llevar.
3: Sí, va a llevar un poquito más. Por la cercanía también, claro, un montón de cosas.
1: Uy, sí. Me hace ruido esto. Para mí, Racing lleva un bando. Uh-huh.
3: No, lleva, 7.000 sí. Lleva, pero no 12 ni 10, me parece.
1: Pero tampoco 3.000.
3: No, por eso 6, 7.
1: No lo sé, a ver, Racing es uno, como club grande que es, que tiene hincha en todas partes del país. No sé cuántos tendrá en San Luis. Los chicos acá de la filial de Córdoba van a ir. De Mendoza, de San Juan, de San Luis, de alguna parte de la provincia de Buenos Aires van a ir.
3: Sí.
1: Me parece.
4: Para mí mete más de 13.
3: No, 7.
4: No, 5, 6, por lo menos. Claro, 7, como dice Seba. Sí. Mínimo.
1: Y Belgrano creo que ahí lo máximo que llevó es cuánto, 15. No sé, en algún partido.
4: Sí, cuando le dieron. Que Rafael no fue, pero hubo un partido que no sé si fue con. Independiente no, porque fue en cancha central. Pero hubo uno en la Pedrera que se jugó de bote, Belgrano. No me puedo acordar qué equipo.
1: Defensor
4: fue,
1: pero de Belgrano, todo. Me parece. Con defensores no jugó ahí,
4: creo. Defensor de Belgrano. Que fue el último partido que había trabajado Vicentini previo al partido que atajó el fin de semana.
2: Claro, se expulsó Rubita ese partido. Fue.
3: Claro. Sí, al último. Sí.
1: Bueno, lo que pasa es que. Está muy brava la situación económica.
2: Claro.
1: No es por una cuestión de merma de pasión. Porque si es por eso, la gente coparía todas las canchas. Pero bueno, igualmente la gente también labura para darse gustos. Sí. Que tiene todo el derecho al mundo. Y de
2: además
1: eso
2: de viajar a otra cancha, que es siempre lo que
3: le gusta.
2: Lo que le gusta a la gente y lo que se ha perdido lamentablemente al no tener público visitante, ¿no?
1: Bueno, ojalá que, aparte, partidazo.
3: Sí, un partidazo.
1: Un rival incomodísimo para Belgrano, sí. Lo tiene dijo Racing, sí. pero bueno.
2: Además la instancia de Copa, que es un cuarto de final.
1: A Belgrano ahora que salió campeón, ¿lo miran con otros ojos?
2: Sí.
3: Y un poquito más lo miran, sí.
1: Y después de que lo que jugó
3: igual con Sporting, claro, quieren ganar
2: más,
3: igual, pero,
2: con más razón.
3: Pero sí.
1: Ahora, por ejemplo, Díaz, Nico Díaz. Vio el primer tiempo de Belgrano con lo aprieta más al Mudo, al Chino.
3: No, yo creo que no cambiaría su forma de ver el fútbol y jugar él. Por más que Belgrano juegue de tal forma u otra. No, Argentina va a jugar como juega él.
1: Bajo ese criterio dice, cada vez que jugué yo lo superé futbolísticamente.
4: Igual eso iba a decir. Ojo que también Nico Díaz también tiene una espina, que fue la forma en cómo queda eliminado, porque tomó malas decisiones hoy con el diario del lunes, con los cambios que metió Argentinos, y la gente le recriminó eso, y si lo sigue recriminando, sí, debe tener una espinita que seguramente lo va a querer ganar como sea. Por eso dije yo.

0: se viene un equipo durísimo que arrancó muy bien, ganó los dos primeros.
1: Sí, es cierto. Y ha hecho 6 goles. 3 en cada partido. Uh-huh. 3 a Sarmiento y 3 ayer a Estudiantes Río Cuarto. Es cierto, enfrentó a 2 equipos que luchan por la permanencia, pero en nuestro fútbol no es tan fácil hacer 6 goles en 2 partidos. Uh-huh. O sea, es un rival... Bueno, Belgrano debuta con 2 candidatos a pelear arriba.
2: Claro.
1: Con 2 candidatos a pelear arriba, al igual que el propio Belgrano.
2: Sí.
1: Al igual que el propio Belgrano. Bueno, ahora fanáticos, díganme una cosa. Antes pagaba 10 o 15 lucas a un naranjita que se ganaba unos mangos. Con eso, y ahora le tenemos que pagar 20 lucas en vez de darle una mano a la gente que siempre hacen... Y bueno, por una emoji. Soy Miguel González, 999, el mejor diarero de Córdoba y sus alrededores. Participo por las entradas para ver a mi Talleres querido, carajo. Me hago cargo de mi ignorancia. ¿Quién explota el estacionamiento?
3: Sierra, ¿cómo es? Camino
2: una,
3: de Sierra.
2: Sí, es una empresa privada. Sí, ya no,
1: o sea,
2: por eso,
3: el gobierno.
2: Claro, hoy reclamaban, si se quiere, la gente, porque en Córdoba a Talleres se le cobra el doble que a Instituto Belgrano por el tema de los estacionamientos, y hay que tener en cuenta que esto es una empresa privada y lo otro es municipal con el SEM. Y también aprovecho para hacer mención a eso, ¿no? Porque los naranjitas en el sistema SEM van a un proporcional, claro, y cobran el 50% de lo que es la hora, y en este caso va toda la recaudación a una privada.
1: 4.000 en el cual lugar, el gobierno, ¿no?, tiene incidencia.
3: Claro, porque en este caso hicieron una inversión,
2: claro,
3: de acomodar todo ese sector de con un montón de cosas que han explicado que tienen. Por ejemplo, cosas para incendio de autos, ¿cómo es? Cosas de bomberos. Bueno, tienen un servicio, digamos, de cuidado, de vigilancia, que bueno, hay que pagar.
1: Hola chicos, ¿se sabe algo? Si le van a dar bola al Negro Jara, saludos. Luis el taxista. Hola fanáticos, soy Hugo. ¿Viene Enzo Díaz? Bueno, ya tratamos ambos temas. Uno relacionado a Belgrano y otro relacionado a Talleres. ¿Tiene seguro la playa ahora? Agrega otro oyente. Buenas tardes, participo por las entradas a la T, dice Ramiro Lucas Ticera. 837 el documento. Aguante fanáticos. Y la tetera nos escribe desde Río Segundo. La playa del Kempes la maneja Talleres y también cobran 20.000 pesos. No, pero ahora no la cobran. Ah, la otra.
2: No, la del norte o la sur.
3: Claro,
2: o
3: sea, están más cerca del estadio, digamos.
2: O sea, la infraestructura nueva que se ha hecho, que es debajo de lo que viene a ser
1: la rotonda jurisdicción, gigante, ponele.
2: Jurisdicción de Camino de la Sierra, porque recordemos que circunvalaciones de ellos, y quedó en virtud de las obras que se hicieron, se concesionó, y lo tiene Camino de la Sierra. Inclusive, te digo más, para estacionar vos tenés que entrar a una app de Camino de las Sierras y comprar tu ingreso previo. Lo podés hacer tanto de motos, que sale 10.000 pesos para las motos,
1: y si no compras,
2: y 20.000 para autos.
3: De otra forma no podés entrar.
2: No se puede.
3: Tiene que ser por ahí.
2: Pero no va a haber una cabina con una persona que...
1: O sea, ya no existe más eso, que vos decís, hola, ¿cómo te va? No. Buenas tardes, ¿cuánto sale? Chao. Ahora todo digital.
2: Todo digital.
1: Bueno, hay que adaptarse.
3: Sí, sí.
1: Hay que adaptarse. O sea, si alguien llega mañana y no hizo no sabés.
2: No, claro.
1: No digo que va a haber mañana.
2: Claro, quiero entrar y no puedo.
1: Buenas tardes, fanático. Participo por las entradas para ver a la tetera, dice Lucas Rivero 802. Buenísimo el programa, aguante el matador. Hola, fanáticos, por las entradas a la T, Francisco Segura 006. Bueno, acá nuestro amigo Leo De Marco nos dice que Belgrano llevó mucha gente ante Defensores de Belgrano el día del 3-2. Con Godoy Cruz metimos 20.000, dice otro oyente. Buenas tardes, fanáticos, participo por las entradas de la tetera. 20 lucas el estacionamiento. Está muy mal, es una playa privada, te sale 3.000 en el centro. Aguante Talleres, Raúl Edema 561.
2: Nosotros pagamos 10.000 aquel día.
1: ¿En dónde?
2: En esa recita. Al Naranjita.
1: ¿Qué recital era?
2: De Shakira.
1: ¿Que fuimos a ver Shakira?
2: Sí, nos llevaron.
3: ¿Yo estuve ahí?
2: Nos llevaron.
1: Yo fui a... Bueno,
2: No me quemé, tengo de pie.
1: Pero si yo voy a ver Ciro, yo voy a ver...
3: hay que ver de todo. Son shows internacionales.
2: Claro, imperdible.
1: Buenas tardes, fanático. Participo... este ya lo leí. Participo por las entradas. Hola, soy Diego Moreno, 608. Llamo desde Barrio General Sabio. La obra de estacionamiento quedó espectacular, vale lo que cobran, dice Gustavo Bellón. Y sí, es otro punto de vista.
2: Seguro.
1: Y si te dan todas esas comodidades de estacionar,
2: seguridad,
1: de dejar tu auto, te dan seguridad, te dan seguro si lamentablemente pasa.

0: algo, va a tener vigiladores, eso está en un sector enrejado, de rejas.
1: Claro.
0: O sea, no entra cualquiera que no haya dejado el auto. Y bueno, es como decís vos, son servicios que hay que pagarlos. Es otro contexto. Desde otro punto de vista, no hay cancha en el país que tenga estos servicios. No. El Kempe tiene un montón de cosas que ninguna otra cancha en el país tiene, y lo decimos con conocimiento de causa, porque conocemos prácticamente todos los escenarios.
2: ¿Querés que te amplíe? Estuve en el Real Madrid, yo en el viaje, y en la cancha del Barcelona, el Bernabéu y el Nou Camp, y no tienen la capacidad de estacionamiento que tiene el Kempe en este momento.
0: Yo a tanto no llegué, cosa. Sí, salvo un Boca River en el Bernabéu, menos de eso no he llegado.
2: El PSG tampoco.
1: En la Sayano estacionamos en la cuadra de Cosas.
2: Y no hay orange.
0: Gracias. Chicos, el Kempes tiene, insisto en esto, y muchas veces me enojo, entre comillas, cuando la gente se queja de que cueste entrar y salir. Y obvio, si van el día de Belgrano River, una final, había 25.000 de cada lado y era un caos. El detalle es que cuando juega Talleres hay partido que te mete solo los 50.000 y es solamente un público. Cuando hay dos públicos se complica y hay que tener paciencia, pero tiene estacionamientos, tiene parques a los alrededores, tiene una circunvalación que subía al toque. Obviamente cuesta subir cuando hay mucha gente, ¿sí? ¿O no? Sí. Y hay que armarse de paciencia.
2: Y también habría que tratar de ajustar el tema del transporte público, ¿no? Porque así como yo les hacía mención a estas canchas y a otras, el transporte público es fantástico, es vital y evita que todo el mundo vaya en auto. Claro.
0: Exactamente, exactamente. Si no hay otras, la Bombonera no tiene estacionamiento, claro, no, el Monumental lo tiene que dejar en la calle, la cancha de San Lorenzo lo tiene que dejar en la calle, y está la villa enfrente, claro. También tiene estacionamiento,
1: tiene poquito,
0: pero tiene poquitos, claro. Comparativamente hay que valorar lo que tenemos. Después podemos discutir si podría haber sido 15, 10, 20, sí, sí. Otra discusión. No es que se queja, claro, de la obra, no es que hay una queja en la obra, es más, personalmente todo lo...
2: Sí, sí,
0: es más,
2: sí,
0: no. Tenés doble colectora de los dos lados.
2: Claro.
0: Además de la circunvalación, sí, sí. Cada carril de la circunvalación con tres. O sea, hay 10 carriles como para llegar al Kempes.
2: Sí, sí, sí.
0: ¿No es así?
2: Sí, claro.
0: Desde la digamos, desde el tropezón para aquel
2: carril. Más dos de colectora.
0: Es muchísimo. Claro. O sea, más que eso es imposible. Si va mucha gente, sí, obvio, sí, que hay que esperar. Claro, sentido, sí, común puro.
2: Cualquier lado pases.
0: Pausa y ya saludo a Juancito Espontón.
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6: Ya son las 17.
1: Gracias, muchísimas gracias a todos los oyentes. Nos han colapsado el WhatsApp, pero estamos regalando 4 entradas dobles para la Tribuna Sur, como le llama Talleres, la Tribuna Artime, para ver Talleres y Vélez Sarsfield mañana. Nombre, apellidos, última apellido y últimas 3 cifras del documento. Antes de las 19 estamos sorteando todo esto. Juancito Espontón, antes de las noticias, titulamos a Racing, que va a jugar el domingo en La Matanza.
7: ¿Cómo te va, Juan Pablo? Me gusta saludarte, efectivamente. A jugar en Isidro Casanova para visitar a Almirante Brown a las 15 horas. El cual da la sensación, por lo que se vio hoy en la práctica, que si no pasa nada raro va a ser el mismo 11 que viene de ganarle a San Telmo. No tiene lesionados, se lo vio trabajando bien a Abel Bustos a la par de sus compañeros. Obviamente Leandro Córdoba haciendo trabajo de fisio porque se recupera de su lesión. Después, si nos da el tiempo, vamos a estar escuchando al capitán de Racing, que es ahora Marcio Gómez, que nos contaba un poquito las sensaciones que le dejó esta designación como capitán del primer equipo. Y también después repasar y actualizar un poquito, porque hay unas novedades con el tema Centurión, con el tema inhibición de FIFA. Y bueno, y esperar que salga la programación, que curiosamente todavía no salió del Federal A, de lo que será la primera fecha en el caso de los cordobeses de la zona campeonato, buscando el ascenso, buscando clasificar al próximo Federal, al próximo Copa Argentina 2027, y también ya palpitando lo que será este fin de semana la vuelta de la Liga Cordobesa de la Primera A, ¿no? Vamos a estar repasando la primera fecha que ayer justamente salió designada.
1: Bueno, ya ampliamos esto y obviamente vamos a escuchar protagonista. La última, Romy, tolerame un segundo para las noticias. Pau, nuestra oyente, amiga Pau, porque nos escribe siempre. Y todos los que nos escriben siempre somos amigos.
8: Sí. De acuerdo, todos los días.
1: ¿Ya que vos no le diste la carcasa?
8: Sí, claro, levanto la guantera, así está la carcasa.
1: ¿Cómo hacemos con eso? Sí. Pau, llegate ahora. ¿Vivirá cerca? Pau, ¿la tenés
8: me
1: acá?
8: Me parece que vive afuera. Sí, tengo la.
1: Si estás cerca, si hasta las 19, tenemos tu carcasa acá en el rastrojero de Collado.
8: Y si no, mañana en el Kempes.
1: Ah, sí, está fácil encontrarlo en el Kempes.
8: Es que esa una vez se acercó a nuestra
1: van
8: posición.
1: 50.000 personas.
8: Se acercó a nuestra posición, o sea que debe.
1: Bueno, Pau dice, yo ya pagué y ahora por lo menos no voy a tener que esperar para salir del estacionamiento. Y nos manda una copia de gracias por tu compra, pago confirmado, revisa tu email para el QR de acceso. Y le dice toda esta historia y una copia de el lugar donde hizo esto, caminodelasierras.com.ar. Bueno, chicos, hay que hacer lo que ha hecho Pau. Anticiparse, hacerlo con tiempo, ir además a la cancha con tiempo, ya teniendo todo esto hecho, listo. Se van a solucionar un montón de problemas, felices y contentos. Después, si Jorgito y su muchacho juegan bien o mal, ya es una variable que ni Pau, ni nosotros, ni nadie más.
8: Nadie lo
1: maneja. 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

0: En Córdoba suena la 2 con estos títulos.
1: Locales.
0: Limpiaba el patio de su casa en Córdoba y encontró un proyectil de mortero. La dueña de una vivienda de barrio San Alberto descubrió el artefacto mientras realizaba tareas de limpieza. La brigada de explosivos lo retiró para su resguardo.
1: Nacionales.
0: Cayó un helicóptero en San Juan y fallecieron los 7 tripulantes. 2 eran cordobeses. La aeronave, que hacía una capacitación y tenía como destino final la provincia de La Rioja, donde debía

0: colaborar en un incendio, fue localizada en una zona de difícil acceso de Inchigualasto.
1: Internacionales.
0: Tras el ataque contra una instalación de gas de Estados Unidos en Egipto, Donald Trump afirmó que bombardeará Irán con mucha fuerza. Desde el despacho Oval, el mandatario estadounidense dijo que Washington golpearía muy fuerte y que Teherán sabe que viene, aunque también dejó abierta la opción de negociar.
1: Deportes.
0: Instituto debuta en Alta Córdoba ante Platense. La Gloria tendrá este miércoles una nueva oportunidad para comenzar a enderezar su camino al torneo clausura. Desde las 21:30 recibirá Platense en el Estadio Juan Domingo Perón con transmisión de fanáticos. 18:03 en todo el país. Te actualizamos los datos del tiempo a esta hora en la ciudad de Córdoba. 17 grados 6 décimas, humedad 75%. El cielo se encuentra parcialmente nublado. 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

0: Buenas tardes. Che, qué empresa privada. Caminos de la Sierra desde la provincia de Córdoba. Son unos ladrones, pero bueno, hay que meterle nomás. Y la inversión, y a quién se lo dieron a la obra, y cómo lo explotan. Y sigue siendo la provincia, papá.
1: La playa no es que le cobre eso a la gente de talleres. La playa le cobra el Kempe, el espectáculo que hay. Así te Shakira, te no sé, la Mono Jiménez, o juegue talleres, o juegue quien juegue. Es una playa privada. O sea, a los que le parece que no les gusta, que lo dejen ahí en el cerro. Ahí en la, no sé, en la Laplace, y caminen. La es así. Y esa playa tiene seguro, te rayan el auto, te lo chocan. Tenés seguro aquí en su, te lleva una rueda, tenés todo para reclamarle a alguien.
2: Hola JP y hola a toda la ML2. Soy tu fan número uno, la que te manda siempre todos los mensajes. Me llamo Argentina, la que hablaron del nombre el otro día, y está mi hermano acá.
3: ¡Qué maestro!
4: ¡Ahí está!
3: ¡Qué hermoso! Que esto somos, ¿no? LB2 es eso. LB2 es eso.
4: Nosotros tenemos nuestra cata. Que no se corte, tiene su cata, nosotros tenemos
3: pero
4: otra.
3: Pero por acá. Supuesto, LB2 es eso. Fanático es eso. Estamos cerca de la gente. Y así, con las buenas y las malas.
4: Vamos, Argentina.
3: Bueno, qué lindo. Bueno, actualicemos el fútbol de primera. Gana Defensa y Justicia 2-0 a Deportivo Riestra. Gutiérrez y Barbona marcaron los goles del Halcón de Varela. Recordemos que anteriormente Barracas le ganó por 1-0 a Aldo Civi. 21-30 va a jugar Instituto. Va a relatar el señor Matías Rivero.

0: Pero va a estar el equipo pleno de fanáticos para Instituto y Platense. Y previamente, en un rato, 19:15, jugará River visitando a Gimnasia y Esgrima La Plata. También le haremos el aguante a Lanús, que 21:30 en Cusco, en Perú, visita a Cienciano, por ahora con un global a favor de 2-0. Frígola, sin vueltas, titulares confirmados del glorioso de Alta Córdoba.
1: La Gloria con el mismo 11 que cayó ante Vélez en Liniers. Marcos Ledesma será el arquero. Juliano Cerato, Alarcón, Mosevich, Galván y Diego Sosa. Línea de 3/5 que no toca Flores. Gustavo Abreu junto a Matías Gallardo en la mitad. Por la derecha Luna. En el centro Matías Tisera. Y por la derecha John Córdoba. Los 11 confirmados por Diego Flores, que a diferencia de el partido con Vélez, tiene una modificación dentro de los concentrados. Finalmente, Juan Ignacio Méndez, Nacho Méndez, quedó afuera por un problema muscular y en su lugar se metió dentro de los citados por primera vez Augusto Coronel, este mediocampista de 19 años que adelantamos había sorprendido en la pretemporada, igual que Pedro Baster, que vuelve a ser también solicitado por Flores. Los dos juveniles de la reserva que Flores tiene en cuenta, por lo menos para esperar un lugar en el banco de suplentes. Después el resto son los mismos: Facundo Suárez, Matías Fonseca, Jeremías Lázaro, Nicolás Guerra, ¿no? Alternativas en el ataque y en la mitad sumamos a Coronel, a Jonás Acevedo. No está Wilder Viera, el paraguayo, que como contamos lo va a esperar Flores para tenerlo un par de entrenamientos más y quizás sea de la partida en la Fortaleza ante Lanús el día domingo. Rápido también el posible 11 de Platense: Cosani, Lagos, Vázquez, Mendía y Silva, Iván Gómez, Martín Barrios, Gauto, Retamar, Guido Mainero y Leonardo Heredia. Este sería el 11 de Walter Zunino.
0: No tiene un punta a punta, digamos, no tiene un Ronaldo Martínez, por dar un ejemplo a alguien que jugó ahí. El más adelantado, Leonardo Heredia, que habitualmente es volante.
2: Sí, el pero tiene mucha llegada.
3: Mainero también es volante, pero llega.
0: Claro. No, porque pone de un lado a Mainero y del otro lado el chico Garro. Garro, ¿se acuerdan cuando apareció en Huracán? Era un diamante en bruto, sí. el pibe. Bueno,
1: hay Gauto.
0: Gauto. Bueno.
2: No, y Pupa Heredia llega mucho el gol, llega mucho el área.
0: Lindo, partido de muchos goles, ¿tenemos frío o no?
1: A mí me parece que no tanto, me parece que puede haber dos, con suerte. Trámites muy parejos estoy viendo del fútbol argentino. Ya conocíamos esto, pero pocos goles también.
0: Sí, hoy estuve hablando con un hincha de Instituto que para él dice que el arquero se comió el primer gol, que lo regaló al palo. Lo volví a ver.
2: Sí,
1: puede ser. Hace la amague como para salir a cortar o achicar y se queda. Después hay otra jugada muy similar que termina errando el jugador de Vélez. Pero en las dos situaciones hace la amague de ir a achicar y se termina quedando.
2: Para mí le queda muy ancho el primer palo a él. Le queda mucho espacio en el primer palo y Lanzini le va. O sea, él lo ataca por derecha, con lo cual tendría que haber cubierto un poquito más el primer
3: palo. Igual el error no es del arquero, sino toda la defensa que marcó mal. Sí, salieron seguro. De a uno y claro. Le iban lanzando las paredes y ahí queda. O sea,
1: cada vez que sale un central de esos tres, se desarma toda la defensa. O sea,
4: las críticas que están haciendo comparativamente con las que está recibiendo Rojo en Cerro Porteño, sí, son bastante más suaves.
1: No, sí, lo han matado a Rojo en Cerro. Fueron dos partidos nomás que atajó.
0: Sí, le contemos esto a la gente. Hoy vi un videito del periodista. ¿Vos viste, Juancito, el del morocho medio peladito?
4: No, de una chica que decía que el arco de Cerro Porteño le quedaba enorme a Rojo.
0: Bueno, entonces la chica es buena al lado del otro. No, no sabes. Le dio en bolsa, pero en bolsa. Y también dije, pero dos partidos. Lo que pasa, claro, Cerro ayer como si fuese Boca.
2: Claro.
0: O River. Claro. Y bueno.
2: Sí, acá a Montero se comió los tres goles, los tres y lo mataron.
0: Y sí. Bueno, en fin. A mí en la cancha, Facu, te soy sincero, no me pareció. Pero mirándolo por tele, algo más debió hacer. No estaba bien parado, por decirlo de alguna manera. O no lo agarró tan bien parado. Más allá de lo que dice Seba, también es claro. Y salió el arco muy lejos, hizo la falta. Y bueno, y un hueco lleva a otro. Y así sucesivamente todo lo que pasó. y Lanzini en un movimiento

0: resolvió todo lo que los delanteros de Instituto no pudieron resolver antes Facu en todas las que tuvo. No hay mucho que inventar.
1: Y encontrándole por ahí algo bueno, tiene buen juego aéreo, es alto, y a diferencia por ahí de Rofo, de arriba y por ahí es más seguro, ¿no? Habrá que ver después en las jugadas claves como esta, cómo responde, pero bueno, no me pareció tampoco malo su partido, y no sé si tiene responsabilidad grande, directa.
0: No, para mí no, pero bueno. A ver, chicos, recién Ledema va a jugar hoy por primera vez en Alta Córdoba. Hoy va a debutar, lo vamos a ver recién esta noche. Paciencia, tranquilos. Bueno, mensaje de la gente, Seba, ¿qué número?
2: Al 351-857-997.
0: Hola, banda querida de todas las tardes. Chicos, ¿qué pasa con la reserva de Belgrano? Ayer le estuve viendo y lejísimo de la reserva que estábamos acostumbrados a ver. La defensa muy tibia, re inocente, fíjense los goles. Y están perdidos esos chicos. Esta reserva... bueno, hace una comparativa de procesos de divisiones inferiores entre épocas pasadas y esta en la que Leo Torres y el Cani López están coordinando. Simplemente me parece que
3: un proceso.
0: Es un proceso. Claro. Son todos chicos, y es cierto, no están acostumbrados a que Boca le pase el trapo como le pasó ayer y le haga cuatro. Bueno, paciencia. Hola, muy buenas tardes, fanático. Mi nombre es Fernando. Muy buena la radio acá en el trabajo, escuchando como siempre, como todas las tardes. Quería participar por las entradas para mañana. Mis últimos números 205. Gracias. Saludos a todos. Otro ejemplo más de que la gente mira todo, ¿eh? Sí. No hay que explicarle muchas cosas. De una manera u otra sabe, entiende. Hola, fanáticos. Un lujo el programa. Quiero las entradas para ver a Sampaoli dirigir uno de los últimos. ¡No!
2: No.
0: ¿Pero cómo? Pero paren un poco. Mañana debuta Sampaoli en el Kempes. Paren un poco. Debuta mañana Sampaoli en el Kempes. No dirigió nunca en su vida en el Kempes.
2: No le tienen que achacar a Sampaoli lo que has pasado antes de Talleres.
0: De última, enójense cómo paró la defensa contra Newell's. Enójense mañana si para la defensa igual. No se hagan lo que quieran, pero recién debuta mañana.
1: Con el rendimiento de alguna gente, de última, ¿no? Como lo dijo él.
0: Qué brava, que la gente. También tenemos muy poca paciencia. Queremos todo ya, no se puede todo ya.
3: Sí, bueno, además, convengamos, la gente, volvemos a decirlo, perdió con el que terminó 24º. En la primera rueda y terminó el 14º en su zona. Un equipo muy limitado, Newell's, ese es el tema.
0: Hola, chicos, todos los días haciendo el aguante fanático, participo por las entradas a la T, dice Marcelo 729. Hola, Juan y fanático, saben que soy celeste, pero se viene Valencia, yo lo aplaudo, así fácil. Va a traer un refuerzo en serio, dice Sebastián Balbi. Más o menos eso es lo que interpreté. Por las entradas, Diego, el número es 608. Wilson Nieve dice: chicos, participo por el sorteo 689. Hola, muchachos, ¿cómo le va? Buenas tardes, participo por las entradas para mañana. Gustavo, últimas tres cifras 997. Tenemos cuatro dobles para ver Talleres y Vélez Sarsfield. ¿Qué decimos de Belgrano, Mati?
4: Bueno, lo que tenemos que hablar de Belgrano es esto ahora, obviamente, más allá de lo de Copa Argentina que anticipamos, es hablar de la semana de Belgrano, que tiene a esta hora como principal recuperado o en vía de recuperación a Velázquez, que sigue siendo la duda, la única duda que tiene el ruso Zielinski, o por lo menos, no sé si la palabra justa es duda, es ir develando con qué jugador va a contar, pero si no pasa nada raro, va a terminar jugando Ramiro Hernández, que otro día hizo una muy buena práctica. Sorprendió la intensidad de la práctica de ayer, chicos, así como nos sorprendió en cancha el otro día. Adrián Sánchez va a sorprender porque más o menos mantiene el nivel con el que terminó, pero esa lectura de juego, anticiparse a lo que puede pasar y ser siempre opción, lo vimos en la práctica. La misma intensidad que vimos en cancha, se la vimos en la práctica, y eso por ahí llama la atención, porque uno puede decir, che, día de partido se contagia la gente, el factor obviamente de competencia al 1000%, lo podés ver simplemente en un partido. No, en la práctica fue igual, y eso para destacarlo por parte del volante central de Belgrano, que es uno que a mí me sorprendió que no haya llegado ninguna propuesta a Alberdi. Así que bueno, eso por el lado con el cuanto a la práctica. Y después, un tema que fue polémico ayer y que está siendo hoy, que creo que lo va a seguir siendo en el transcurso del día, es lo que habló Franco Jara ayer en una radio colega, y dejó entrever esto de...

0: ¿Qué dijo?
1: Y dejó entrever estas ganas de volver a Belgrano que tiene. Está sin club. En esa nota extensa habló también de que lo quieren clubes como Barraca, que también lo sondeó Riestra, que Banfield preguntó por sus servicios, pero que él sí quiere quedar en Córdoba. Y que, bueno, obviamente quiere retirarse dentro de una cancha, que se viene entrenando por su cuenta. Y habló de esto, de venir a jugar a Belgrano gratis, de que si lo llama el Luifa, él sí viene gratis, que de hecho dijo que le iba a pedir a su representante que se comunique con Artime para agilizarle una pronta vuelta, que su deseo es retirarse en Belgrano para sumar. Ni siquiera aspira a jugar. Quiere estar, quiere ser uno más y pertenecer a este plantel. Y bueno, uno entiende que por cómo se fue, más allá de las diferencias que pueda haber existido entre dirigente y jugador, con eso que se le comunicó el primer representante, que el representante no le dijo a él, la novelita que se armó en su momento, uno entiende que si el que le bajó el pulgar fue el ruso. Y si el ruso no lo quería en aquel entonces, ¿qué hace pensar que hoy sí? Para que vuelva a pertenecer al grupo, más allá de lo que le pueda dar futbolísticamente. Pero bueno, yo ahí compartí producción, si quieren, el audio, no sé si está para que lo escuchemos de boca él.
2: Bueno, dale, lo escuchemos. Habló ayer, hace 24 horas, en una radio colega, pero lo escuchemos.
3: Ese más y despedirme en el lugar donde realmente fui feliz. A preguntar hoy, yo por mí, y se lo dije hoy a mi repre, yo voy 6 meses a Belgrano gratis. No necesito, gracias a Dios, nada económico. Lo hago porque realmente es lo que me hace feliz a mí y a mi familia.
1: Bueno, estaba Franco Jara, que hablaba con la radio colega. Después, con respecto a otros refuerzos, me esbozaron a mí, me tiraron como muy por debajo de la mesa el nombre de Rodrigo Rey, que es el arquero independiente, que hoy comparte o compite el arco con un nuevo refuerzo que llegó a Independiente, proveniente de Uruguay, Mele, el arquero Mele. Dije, che, fíjate que si no arreglan con Cardoso, puede ser que lo vayan a buscar a Mele. A mí me dijeron que no. Sondié por en el club con algunos dirigentes. Digo, con Cardoso estamos tranquilos porque tiene hasta fin de año y todavía no llegó ninguna oferta. Torneo empezado, tampoco creemos que es algo que vayamos a negociar. Si se llega a querer ir, contrato tiene que cumplir acá hasta fin de año. Así que por ahora no, pero bueno, pero como el mercado aparece el rompe y rasgue como pasó con Pacerini, y te puede pasar que te lo lleve.
2: Lo que pasa, a ver. Viene Vicentini de jugar imprevistamente, porque no estaba previsto que lo haga.
4: Respondió.
2: Y respondió maravillosamente bien, no bien, maravillosamente bien. Jugó, la verdad, sorprendiendo al propio Bectaño en un alto nivel. Lo que ocurre, que al año que viene jugar Copa Libertadores, claro, tenés que tener 2 arqueros de un nivel tope de gama. Claro. O sea, supongamos que se queda Cardoso, me parece que tenés que traer otro, ¿no?
5: Sí. Es medio poco, jugando torneo y copa con...
4: No, tenés cuatro competencias, vas a tener la Copa Argentina, vas a tener finales a partir del título que se logró y competir en los dos paralelos, tanto el torneo como la copa.
2: Claro, porque puede tener partidos extras, claro, y sigue ganando cosas. Claro. Ya de movida va a jugar el último partido del año, que es el 19 de diciembre, con el campeón de clausura. O sea, ya así de movida. Es uno de los últimos equipos que va a terminar su participación en el 2026. ¿Qué sé yo? Entiendo que tiene que traer jugadores como para tener mucho recambio, me parece.
5: Sí, porque el arquero por ahí puede jugar todos los partidos, pero si le llega a pasar algo, se resfría, como ahora que se tuvo fiebre o que se lesione. No te ahí quedas corto, digamos.
2: Sí, pero no es que no puede quedarse. ¿Se entendió, no?
5: No, sí, está claro. Pero necesitas uno más.
2: Además, necesitas uno más. Sí, sí. Necesitas uno más, porque el tuyo, Diamante de las inferiores, tuvo la desgracia de lesionarse. Salvo que el otro pibe esté en condiciones de jugar también, que no lo sabemos.
1: Y lo que tiene Fer es que no tiene rodado y ha jugado muy poquito en reserva también. Que de hecho en reserva viene tajando a Daniel hasta la lesión. Y yo consigo que para el año que viene tiene que pensar en... Pero bueno, para el año que viene, 2027, digamos. Este año creo que con la competencia que tiene Belgrano, con lo que tiene y lo bien que entró Vicentini, le puede dar la tranquilidad al ruso y al cuerpo técnico y dirigente, que si no se busca alguien ahora, bueno, será tarea para el Belgrano en el futuro.
2: Sí, Copa Libertadores de movida va a tener Belgrano entre marzo y abril 6 partidos extras. Claro. 6 partidos extras más el calendario del fútbol argentino. O sea, va a jugar muchos partidos y va a tener que ir, a ver, pongámosle un

0: nombre y apellido. Lisandro López no puede jugar todos los partidos. No. O juega Copa o juega el campeonato.
1: Menos viajando, teniendo viajes.
0: Bueno, listo. Ponele que elijan Copa. En el campeonato tendrá que jugar, no sé, ponele Maldonado. Maldonado

0: evidentemente, o sea, entiendo el porqué, pero creo que era un buen momento para buscar un 4 que no te saque tan caro y empezar a follarlo a ver si te convence realmente, que tenga condiciones y que obviamente pueda llegar a jugar y que juegue, digamos, que lo vayas preparando para lo que viene. Si fue, si te da un 4 que sea más o menos del montón, pero que lo puedes potenciar y te resulta algo bueno y que te salió barato y que te puede rendir y listo, decís ya, para el año que viene no tenés que salir a buscar urgido un lateral por derecha que te salga un fangote de dinero y que más o menos hoy, con 6 meses de preparación, te la jugaste por alguno que más o menos tiene condiciones y se anduvo, te quedas tranquilo. Y ahí Belgrano no se movió, se quedó haciendo la plancha, digamos.
1: Bueno, Copa Libertadores, cuando la juegue, las obligaciones de ser campeón van a ser siempre de todos los brasileños que entren de nombre grande y todos los argentinos con chapa que entren con nombre grande. No, Belgrano va a tener la obligación, a lo mejor si se quiere, pasar y darse el gusto a la primera ronda. Pero a su vez no va a ir a jugar como un invitado, va a ir como campeón del fútbol argentino. O sea, también potencialmente puede competir muy bien si tampoco vemos grandes cucos. Miren lo que ha sido Nacional estos duelos con... Sí, no, sí. Igualmente ayer casi lo saca Tigre, ¿eh? Ojo, casi
2: en un momento...
1: Sí, en un momento dado estaba ahí cerca de igualar en la serie.
3: 32 minutos ya estaba 2-0 arriba.
1: O sea, no es... Pero no es que van y... Platense, por ejemplo, fue, le ganó a Peñarol y no es que va temblando. Claro. O sea, nuestro fútbol tiene esa cabeza, van y juegan y compiten, y Platense le ganó al Corinthians también en el Arena Corinthians. O sea, pero bueno, tiene que tener recambio. Y después ahí va, es el en esa doble competencia va a ser para que explote Ocampo, Ramiro Hernández. Sí, sí. Si Luco anda bien en defensa, volver a traerlo. Me parece, claro. Pijuí. Pero la gente tiene que entender de que no puede pelear todo. No pueden Boca y River. Miren el caos que es. No se lo vamos a exigir a Belgrano. También tenemos que ser coherentes. Independiente Rivadavia está haciendo la heroica. Juega con todo lo que tiene. Juega con todo lo que tiene. Se está dando un gusto y le está yendo
3: con todo lo que tiene y menos ahora. Porque no tenemos.
1: Y ahora menos. Exactamente. Pero bueno, en fin. Mensaje de la gente. ¿Qué número?
3: 3518-157-997.
1: Cuando terminen toda la obra del lado norte va a haber 4.500 lugares para autos como el Manchester United, dice un señor. Participo por las entradas. Guillermo Saracho, 523. ¿Qué entradas, Brusco?
2: Las 4 pares de entradas para ver a Talleres mañana en la Tribuna Sur.
1: Hola chicos, los escucho siempre para Enfrentando a Vélez, obviamente. Transmisión de RB2, Relatos del Turco Maluf. Participo por las entradas para llevar a mi hijo a la cancha, dice Valeria Medrano, 390. ¿Cómo van Defensa y Justicia y Riestra, Javi Collado?
3: En 23 minutos del segundo tiempo se sostiene el 2-0 Defensa y Justicia a Riestra.
1: Participo por las entradas, Diego Vázquez, 775. Buenas tardes, fanático. Participo por las entradas para el primer triunfo de local de Talleres, Diego Araya, 092. Eso, con esa mentalidad hay que ir a la cancha. Hola, chicos. Participo por las entradas. Soy Patricia Martínez, 746. JP, ¿cuánto quieren pagar la playa del Kempes para ver semejante técnico, semejante espectáculo? Vamos, muchachos. Aflojen las billeteras, que si no el técnico se va en 2 partidos. Los grandes espectáculos en el mundo salen caros, dice Chucho, que no sé si lo dice irónico o en serio.
3: ¿En serio? ¿Eh? ¿En serio te preguntas eso?
1: Hola, participo por las entradas para mi hijo y marido antes de que lo operen el lunes. Vamos, la tetera, dice Valeria. Hola, fanático, participo por las entradas para ver Talleres, Alejandro Russo, 817. Hola, JP y equipo. El hincha de Talleres está muy ansioso, quiere resultados, sin procesos. Y creo que en este momento recién, con la segunda fecha del torneo, hay que ir a alentar. Participo por las entradas. Gustavo Gaitán, 961. Es cierto, toda la vida tiene que tener un proceso. Bueno, malo, si no, ¿cómo haces?
3: Nunca lo vas a ver.
1: Bueno, hola JP fanáticos, me anoto para la doble, para ir al matador. Enzo Bariles, 9.56, llegando a casa, escuchando desde el auto. Bueno, y nos habla de toda la historia de él, que dice que la inversión del monto total es de 15.184 millones de pesos de la obra. Eso generalmente se pone en los carteles de las grandes así obras. Sí, sí. O sea, eso no es que
3: cuando se licita se pone,
1: se pone, cuesta tanto esto y
3: el
1: después,
3: plazo de la obra y el monto.
1: Exactamente, como en cualquier obra pública. O por lo menos debiera ser así, ¿o no?
2: Sí.
3: Lo que nunca sabemos después cuánto realmente salió.
1: ¿Y qué querés? Pero no pase eso, Brusco. Sí, sí. Nosotros no manejamos después los números, los sumo, contamos lo que vemos.
2: Sí, señor.
1: No he visto el cartel. Juro que si mañana voy a la cancha,

0: voy, voy a ir. Voy a, de, ¿dónde está el cartel?
1: Está en la bajada que viene.
0: ¿Vos lo viste?
1: Sí, me acuerdo. No, bueno, no lo vi en detalle, pero lo vi que está.
0: Hola, querido equipo, buenas tardes. Quiero participar por las entradas a Talleres Estelita 600. Estelita es la que está participando, Estelita Cativa. ¿Se puede hacer el asado en el estacionamiento? Jaja. ¿Ahora dónde hacen el asado? ¿A la vera del río?
1: Así es.
0: Como en el proceso que estuvo la obra. Hola, amigos de Fanáticos, quiero opinar sobre Jara. Creo que merece que se despida en Belgrano antes que juegue el todo el torneo, dudo. Depende de la condición. A ver, escuchemos el fútbol.
2: ¡Gol! De Deportivo Riestra. Tomás González de cabeza, 26 y medio, tanto lo fue a buscar el Malevo, que ahora descuenta el partido en Varela, 2-1.
0: Bueno, 2-1, relata bien este, me gusta cómo grita los goles.
3: Sí, tiene, en serio, ¿no? También.
0: ¿Sabés que este es peor que yo?
3: No, pero en serio.
0: Este me dijo, es peor.
3: Parece de
0: básquet. ¿Te das cuenta? Romy, tengo razón, le digo, relata bien, sí, no le gusta.
3: No, la verdad.
0: ¿Y por qué no me decís?
3: Pero bueno, no lo quiero matar.
0: Es peor. Se nota mucho.
3: Se acerca Riestra,
0: guarda. Mira, la tira afuera.
1: 27 minutos del segundo tiempo, 2-1 se pone a Riestra en Varela.
0: Bueno, hola amigos de Fanáticos, quiero opinar sobre Jara. Creo que merece que se despida en Belgrano, aunque juegue antes de que se juegue todo el torneo, dudo. Depende de la condición física. El club está por encima de los jugadores. Abrazo grande, JP y equipo. Facu el Pirata de la Petoral de Anfunes. La lógica sería, Mati, que antes de hablar públicamente, vaya, se dirija y hable con los dirigentes que tenga que hablar, que hable con el ruso,
4: sí,
0: y que hable con
4: sí,
0: los referentes del plantel. Entiendo que
4: a
0: con
4: los... A mí me llamó la atención, sí, negro, que haya dicho que mi representante se comunica con el Luis. Habla vos. Si vos sos el que tiene ganas de volver y demostrarle vos de primera persona que tenés ganas de estar de nuevo en el club, en la institución.
0: Así
4: eso
0: es.
4: Eso es el representante y eso, que
0: aparte,
4: lo me hace ruido.
0: Él es amigo personal del Chino Celarazo. Ha publicado fotos de cenas familiares y demás. Chino, ¿qué onda el grupo? Me voy a ofrecer para retirarme en Belgrano. El Chino le dirá, loco, de mi parte, sí, para que mañana voy y hablo con el resto.
4: Bueno, ay, un poco eso lo dijo Juan, ¿eh? Bueno. En la nota de ayer, él dijo un poco eso de que tenía la, como, no sé si aprobación, pero que había hablado con amigos dentro del plantel y que le habían ¿listo? Dado como... El visto bueno, y si decís amigo del plantel de Jara, es Jara, no digo.
0: Bueno, será Licha, será todos los muchachos. Muchachos, Jara quiere venir. Ruso, tiene que hablar él con el ruso.
3: Sí, señor.
0: No lo puede mandar el chino o al mudo. No, tiene
3: que
0: ir.
3: Lo que pasa
0: él
3: es que debe saber la respuesta, por eso no habla.
0: ¿Y sí?
3: Y es, o sea, difícil encontrarse con la respuesta.
1: De hecho, él se fue porque le habían dejado en claro que iba a ser el tercer delantero detrás de Pasarini.
4: Bueno, pero el tema acá, Seba, como decís vos, que está bien difícil encontrarte con la respuesta, pero no haga esta campaña que estás haciendo live, claro, en radio. Bueno,
3: cada uno,
4: ¿no?
3: Es cada uno. Yo digo lo que
4: no, seguro que cada uno es cada uno. Seguro. Pero si no sabes cuál es la respuesta, creo que es peor para uno.
3: ¿Y sí?
4: Digo, cuando te querés sacar algo de la cabeza y seguís insistiendo y no te lo puedes sacar, es peor si sabes la respuesta.
0: O sea, se acabó el diálogo.
1: Sí, yo creo que se terminó ahí. La verdad que me resultó llamativo ayer, casi.
0: Bueno,
1: casi indigno. No sé. Casi indigno de parte de Jara de terminar una carrera así, porque casi haciendo demagogia por un lado y faltándole el respeto a lo último que jugó, porque sabemos que hubo conflictos en su estadía en instituto y me parece que...
0: Yo no escuché
1: que...
0: la nota, o sea, salvo este fragmentito de reacción, no escuché toda, no sé el contexto.
4: Y más chicos, diciendo tú, perdón Juan, esto que decía Javi, que tuvo oferta a tu equipo, entonces si vos te quieres retirar, claro, dentro de una cancha, y está bien, no te quieres separar tu familia, pero te pueden entender la decisión, 6 meses más, es un año más, son los últimos, ya está, pero me quiero retirar jugando, porque es mi deseo, porque así lo proyecté. Y como decís vos, Juan, ahora está todo manifestado, listo. Manifiesto eso y te va a Buenos Aires, a Riestra o a Barra, que juega 6 meses, un año, hasta donde te dé y volvés, listo. Pero esto que hacen para mí es peor para él.
0: Jara, cuando estuvo a pleno, rindió.
3: Obviamente.
0: Sí, o sea, en la cancha sí, eso no está,
3: no está en la duda.
0: Claro. Está claro que por algún motivo, evidentemente por cuestiones físicas y demás, la dirigencia y el cuerpo técnico tomó la decisión de que le ofrecieron mucho menos y que le dijeron que iba a ser la tercera opción, como para que se vaya.
3: Sí.
0: Claro. No hay muchas vueltas tampoco, seamos realistas.
3: Y él decidió no quedarse.
0: Y ahora toda esta historia es eso. Y además el instituto le fue como el traste. Sí. Bueno. Bueno, esa era la opinión. Una lástima, porque es un gran jugador, ¿eh? Una lástima. Es picante el gordo Barbona. Siempre me gustó para Belgrano. Buen jugador, dice otro oyente. Ahora fanático, participo por las entradas de Talleres. Daniel Bonzi, 516. Buenas tardes, chicos. Participo por las entradas. Esteban Silva, desde Cosquín, 979. Hola, fanático. Buenas tardes. San Paoli ya está en Talleres. Ahora hay que alentar nomás. Yo alento, esté quien esté. Participo por las entradas para Talleres. Walter Acosta, 620. Gracias, chicos. Esa es la mentalidad, hay que hacer el aguante más allá de los nombres. Hola, chicos. Soy Fede, los escucho desde Mendiolaza. Quiero las entradas para Talleres. Fede Valdés, 635. Más entradas. Hola, equipo de fanáticos. Siempre apoyando la tetera, malo bien. Siempre apoyando. Darío Moyano, 715. Quiero ir con mi hijo, que es más fanático que yo. Abrazo grande. Escribo. Hola, muchachos. Solo se puede entrar en la playa abajo de la circunvalación, alrededor no. Entiendo que sí, alrededor también.
3: Están poniendo vallas.
5: ¿Cómo alrededor?
3: Están poniendo vallas por todos lados para que la gente no lo deje en cualquier lado. Pasé ahora y están poniendo
5: la
3: vallas.
5: La playa norte y la playa sur sí. Las dos habituales que están cerca de una universidad que hay ahí también.
0: Pero por ejemplo en la que ponían
3: no
0: en las bajadas,
1: el parque
0: no.
1: Precisamente también. Precisamente las obras que se hicieron para estacionamiento es porque en situaciones de evento, tanto de fútbol como de otras cosas, se estaban incumpliendo normativas de transitabilidad y más en este tipo de vías que son estas autopistas, o sea, dejar en la...
3: Peligroso.
1: Sí. Generaba mucho peligro. Entonces, no se va a permitir, como decía Seba recién, todas las rotondas que están alrededor del Kempes, hoy cuando venimos para acá, están todas valladas.
0: Bueno, o sea, esos lugares que antes se cobraba estacionamiento y dejaban los autos, claro,
1: no.
0: O sea, no. Playa Norte, Sur, los lugares que acaba de nombrar el Mumo, y la Playa Nueva, que hay que pagar de manera anticipada para tener tu QR, para poder entrar y obviamente para poder salir. Si mañana vas...
5: Porque el Kempes también está abierto mañana.
0: O sea, pero si van a la Playa Nueva sin el QR, no pueden entrar.
1: No van a poder entrar. El acceso te lo va a admitir justamente eso.
0: Bueno, los estoy escuchando mientras vuelvo a casa. Escribo en cada semáforo. Abrazo, Luis Mandolini, 419, que participa por las entradas. Hola, chicos, escucho desde Villa Allende. Participo por las entradas. David Cos, 424. Hola, fanáticos. Los escuchamos desde el auto buscando a los chicos. Participo por las entradas para Talleres. Pedro Vélez. Ah, para Talleres Vélez. Pedro Díaz, 356. ¡Vamos, Talleres, con fe! Y lo dice así porque metió una
5: mayúscula. Y ahí me meto, Juan, ¿eh? 18-15. Fue la respuesta a la pregunta.
0: Si no vas a versear,
3: no digas. No vas a decir nada.
5: Solamente estoy diciendo.
0: Estoy harto que me mientas en la cara.
5: No, estoy mentira. Diciendo verdades. Juan Pablo, estoy diciendo verdades. Si yo las adorne, es otra cosa. Yo estoy diciendo verdades. 18-15. Respuesta a las preguntas incesantes que vengo haciendo. Y la respuesta es...
0: O sea, lo estás hartando en una palabra.
5: Sí. Pobre a ver, hombre. El cuadro de situaciones. Como lo decíamos ayer, ¿te acordás que hacíamos una sinonimia con alguna relación en la que uno, bueno, empieza con un mensaje, bueno, te empezó a contestar, empezó el llamado, hubo una reunión, una salida, bueno, charlas, reuniones, ofertas, confección de contratos. Epa. Andrés Fassi llega mañana, entre esta noche y mañana, de España. Estuvo en Madrid. A mí la respuesta que me dan a las 18:15, señoras y señores, es cerca, pero aún no cerrado. Estamos hablando de Ener

0: Valencia. La negociación que sigue en pie, que está cerca, que no está cerrado. Evidentemente siempre se han tomado tiempos para poder primero confirmar, y obviamente, reitero, no es como una entrevista de trabajo de nosotros, ¿no? Los futbolistas lo sabrán mejor. Busco, tienen confecciones de contrato, cruzan cuestiones legales, que los vean uno, que los vean otros, y cuando está todo ok, por eso no son charlas de 24 horas, yo me puedo poner de acuerdo y después veo letras chicas y cuestiones y lo que quiero y lo que no quiero y dónde quiero vivir.
1: Y el dólar blue y el dólar no sé cuánto.
0: Y el dólar blue y cómo está en Argentina, eso. Y bueno, no son cuestiones fáciles. Está cerca, pero aún no está cerrado.
2: Bueno, tengamos
0: pero
2: paciencia.
0: De ayer a hoy, Juan, ha habido un avance.
2: Bueno, Spontón, en un rato contás de la llegada de Mamut, que es finalmente refuerzo de Racing. Claro, el gran detalle es si van a poder jugar o no.
3: Claro, todavía no sé.
2: Porque si no levanta las inhibiciones, está medio como complicado. Pero bueno, todo esto tras la pausa. En un rato recontra confirmamos el equipo de Sampaoli. ¿Sampaoli ya sabe quién sos o no tiene ni idea?
0: No. Todavía no.
2: Porque antes Carboni, cuando dirigió, él le escribía y él te contestaba. Ahora, si te contesta sí, Sampaoli, te doy chapas. No creo.
0: No, Sampaoli no. No. Uno siempre va con las amigas.
1: La segunda niña.
0: Va con la gente cercana. Claro, claro. Sí.
2: Hay un integrante después de este grupo que si le escribe le contesta.
0: Toma.
2: Sampaoli, ¿eh?
3: Sí, no me cabe duda.
2: No mandos medios, ¿eh? Sampaoli.
0: Muy
2: si
0: bien.
2: Si le escribe le contesta.
0: Muy bien. Pero bien, entonces ya tenemos el 11.
1: Y que le escribe entonces.
2: En el arco. Mentira, claro. Chicos, pausa, no se vayan. Sigue ganando el Halcón 2-1 a Riestra.
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0: 7.000 pesos para estacionar en el Kempes. Creo que quedó más que demostrado que no era el tema, solucionar el tema de las naranjitas y la extorsión, sino simplemente era quedarse con el negocio de ellos, ¿no? Bravo por el gobierno de la provincia de Córdoba.
1: JP y equipo, ¿cómo les va? Alberto de Tirolesa. Esa playa es para lucrar. Después el ERCEP le va a autorizar los aumentos como hace con los peajes y ahí vamos. Hay un ingeniero que donde yo trabajo compra material y lo llamaron porque no sabía dónde iban a poner las cloacas cuando ya la obra estaba por terminar prácticamente de los baños. No sabían de las cloacas, de dónde venía el agua potable y ya la obra estaba al 80%. Así que imagínate cómo habrá sido. Buen programa, gracias.
2: También está el Javi Collado con la tarjeta.
3: Bueno, mensajes de la gente, querido José Sebastián Brusco, prestigioso futbolista de dilatada trayectoria en distintas partes del mundo. ¿A qué número se comunica la
4: gente? Al 351-857-997.
3: Mira, Collado, que no nos
4: gracias por todas esas mentiras.
3: Tranquilo.
4: Que dije.
3: No, te esperas. ¿En dónde? No, si está todo muy gato. El amor a esta altura de mi vida tiene que tener mucho precio, si no, no. Para renegar ya sabemos la experiencia. Si no, acá estamos felices, contentos, tranquilos, relajados. Nos reímos. ¿O no, Collado?
5: Por supuesto.
3: Diría el prócer. No ganamos plata, pero somos felices.
5: Se escuchó, ya tenía una vez decir, por supuesto. ¿Cuánto hay?
3: Bueno, ¿cómo forma taller en Mumbo? ¿La hagamos simple?
6: La hagamos simple, entonces. Entonces, 32 Ezequiel Unzain, 2 Timoteo Chamorro, 20 Augusto Schott, 44 Santiago Fernández, 13 Valentín Facendini, 26 Gabriel Báez, 23 amigo, Gabriel Báez,
3: tu amigo Báez,
6: 8 Federico Fattori. Son análisis futbolero, nada más. Imagínate. 5 Matías Galarza.
3: Después me dicen que el malo es
6: 19. Es que sí. 19 Cristaldo. A veces yo me pinto.
3: Soy el más bueno
6: malo,
3: de todo. Dale.
6: Sí. 37 Rick. Y. Última oportunidad. No. Convencido. 77 Ronaldo Martínez.
3: Me parece.
6: Ese es el equipo que
3: me falta uno, me olvidé. De Fattori, Galarza, Cristaldo.
4: Rick
6: y Ronaldo. Ya tenemos 5
3: atrás. Cierto, que son 5 atrás, claro, cierto. Claro. Me digo, me falta claro. Uno, menos que era costumbre.
6: Claro.
3: Digo, ¿dónde está el otro?
6: Agente ofensivo Chamorro.
5: ¿Dónde estaba Aroni?
3: Imagínate si lo vio por tele a Baez, no, a la sale. Distancia lo llega a ver mañana el Kempes. Se vuelve loco, Mumo. Anda tranquilo a la cancha. Te pido por favor, porque escena no soportamos.
6: Yo siempre voy tranquilo. Yo siempre voy tranquilo.
3: Bueno,
6: yo siempre voy muy tranquilo.
3: Últimos minutos, adicionó 5 Bruno Amiconi. Defensa le sigue ganando a Riestra por 2-1. Frígola. Novedades de refuerzos de Instituto. ¿Quién es?
7: El extremo uruguayo Lucas Sanseviero, 25 años, último paso por el Real Valladolid de la Segunda División de España. Jugó en su país, en Danubio, donde hay una particularidad, y esto chequeo también con nuestro compañero Mati Rivero. En el 2023, después de quedar libre en Danubio, vino a Córdoba a una prueba en Belgrano, donde estuvo algunos días, no quedó. Y se volvió a Uruguay.
3: Perdón.
7: En ese momento.
3: Pido esto. ¿Pero este no era el chico que se había caído el pase porque tiene 6 meses de suspensión?
7: No está caído el pase. Está demorado por esto. Recordemos y ponemos en contexto, antes de terminar el último campeonato de la Segunda División de España, el anteúltimo partido, fue expulsado. Le dieron en principio 4 partidos, se extendió a 2 más, en total 6, por insultos al cuarto árbitro, y cumplió una fecha de suspensión en el partido final, así que debe cumplir 5 más. Y esto demoró un poco, está haciendo que se demore su llegada a Instituto, porque la gloria quiere asegurarse a través de FIFA de que no la deba cumplir aquí en Argentina, algo que desde la Gloria dicen que son optimistas de que va a ser así, de que aquí no la va a cumplir, pero bueno, esa situación desencadenó también su salida de Real Valladolid, donde tiene contrato vigente y, bueno, vendría a Instituto
3: Entonces,
7: un préstamo con opción de compra.
3: O sea, son 6 fechas. Yo había leído 6 meses. O sea, leí cualquiera. 6 fechas. Lo que pasa, suponete que no firme hoy, ya pasaron 2. Tiene que cumplir 5, serían 7.
8: No. Sí, tiene que cumplir 5.
7: Es una locura.
8: Que no venga, o sea, está claro. Que no venga.
3: Porque son 16 no, apenas.
8: No, claro. No, olvídate. Más la, hasta que viene, se pone más o menos.
3: Pero bien. Generalmente. Se cumple. En fútbol profesional te echan en la liga, qué sé yo, de Portugal. Y
8: cumplís a donde vas, sí.
3: Y bueno, ¿y ahora de qué depende eso? ¿Y FIFA qué tiene que ver en esto? ¿Le están preguntando si la tiene que cumplir acá?
7: Hay un asesoramiento, claro, que está haciendo Instituto para ver si lo tiene que cumplir acá, porque esta es una sanción del Comité de Disciplina de la Federación Española de Fútbol. ¿No? En este caso, entiendo, o entienden desde Instituto, que no tendría que cumplirla acá, pero bueno, se están asesorando porque fue grave la sanción. Hubo incluso un miedo del cuarto árbitro de que se vaya a las manos, lo tuvieron que sacar. Bueno, fue una situación, y hay un video también. De lo que pasó, se sacó completamente Sansevieri, y bueno, de las 4 iniciales por esa patada, fueron 2 más, que llegaron a un total de 6. Bueno, fue un escándalo en su momento en Valladolid, y finalmente también derivó en su salida, por la floja campaña también, jugó apenas 11 partidos en el último año.
8: ¿Cómo se llama? Sansevieri, ¿no? ¿Así?
5: Sansevieri. Sí. 25 años tiene el extremo uruguayo de Canelones. Sí.
3: ¿Y quién lo
7: Sinceramente
3: trae?
7: Lo conocíamos poco, la verdad.
3: ¿Quién lo trae?
7: Casi nada.
3: ¿Quién lo pidió, el técnico? ¿Quién lo buscó?
7: Es pedido expreso de Diego Flores, esto nos cuentan. No sé bien de dónde lo conoce, no ha coincidido con Diego Flores, pero bueno, se ve que lo tiene seguido de cerca el entrenador de la Gloria. Y bueno, dentro de un par de nombres que había como opciones, eligió Diego Flores, pedido exclusivo de Lucas Sansevieri, que si se soluciona este tema, que entienden de Instituto lo van a hacer, será anunciado en las próximas horas como el último refuerzo de la Gloria.
3: Bueno, última pausa y cerramos, fanáticos, y estamos con los ganadores de las 4 dobles para ver mañana la tetera.
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3: Ya son las 10. Manuel Pontón, la última de Racing, te escuchamos al aire.
16: Bien, repasamos lo que fue la práctica de hoy. Que hicieron trabajos con pelota, en espacios reducidos, por línea. Ahí se vislumbra un poco el equipo. En principio me parece que va a ser el mismo. Más allá que Chavarri en un momento hizo un trabajo diferenciado, que generalmente tiene lo que es una recuperación un poquito más larga, pero en principio seguirá siendo Oliver al arco, Chamorro, Aranda, Gómez y Jonathan Bay, mitad de cancha Machado, Liní, Kummer y por izquierda se mantiene Fran Taborda y arriba va a seguir acompañado Chavarría de Ignacio Valsangiacomo, ¿sí? Veremos mañana cuando haga nuevamente un táctico, ahí lo termina de confirmar o de darle forma a este 11. Racing viajará el viernes por la noche rumbo a Buenos Aires para el partido del domingo a las 15 horas ante Almirante Brown. Y bueno, esperar lo que es la inhibición de FIFA. Hoy me comentaban de que hay tres abogados trabajando, especialistas en la materia deportiva, de la cual uno está aquí en Córdoba, que es el doctor Perona, que lo hemos nombrado en otras ocasiones, que también está con el caso de San Miguel y Bruno Nasta. Después el otro está en Buenos Aires, trabajando ahí en AFA para agilizar algunos papeles, y otro directamente en Europa. Así que bueno, tienen esperanza, confianza de que a lo mejor el viernes ya esté solucionado y el Kili Vega o Mamut o Sandrón, alguno de los tres, se suba al micro. Será cuestión de esperar. Decíamos antes de Centurión, bueno, de Centurión hay un compromiso del lado del jugador de que viaje a Córdoba y firme la rescisión de contrato y de esa manera se termina el vínculo, porque legalmente hoy Centurión sigue siendo jugador de Racing. Entonces bueno, esto le permitiría a Centurión, si quieres seguir su carrera o fichar en otro club, lo pueda hacer. Así que habrá que esperar también novedades sobre el fin de semana, que llegue acá Ricky Centurión a Córdoba y firme la rescisión y hasta luego, muchas gracias. Así que bueno, ese es el panorama en la academia pensando en Almirante Brown. Federal A, lo que decíamos, primera fecha fase campeonato, Sportivo Belgrano debuta ante Gimnasia Chivilcoy el sábado a las 16:30 con el arbitraje de Jorge Etem, mientras que Atenas de Río Cuarto es local de Villamitre el domingo a las 15:45 con el arbitraje de Lucas Caballero, y en el caso de Argentino Montemaíz va a viajar a Mar del Plata para enfrentar a Kimberley. Este partido será lunes a las 15 horas con el arbitraje de Franco Morón de General Pico.
3: 15 horas, un lunes. Una cosa de loco. Bueno, nos vamos. Ganó Defensa 2-1 a Riestra. Facu, cortito la última y nos vemos en Alta Córdoba.
7: Nada, que va a ser el 11 que contamos. Casi que podremos decir que ya está confirmado. Esperemos ya de manera oficial. Marcos Ledesma en el arco. Cerato, Alarcón, Galván Mosevich, junto con Diego Sosa, Abreu, Gallardo, Córdoba, Luna y Tisera, el 11 de Diego Flores para enfrentar.

0: enfrentar al Calamar a partir de las 21:30. Abrazo para todos.
1: Dale, abrazo. Chau, Mati, nos vemos.
2: Abrazo grande para todos ustedes. Mañana vieron la entrena y a partir de las 7:05 de hoy empieza la venta de las camisetas que usaron en Chino Celarayán, Licha López, Sporle, Leo Morales y Adrián Sánchez, con un sistema de autenticación que le da la validez que se usó en partido. Esto se hace en subastas.belgrano.com.ar.
1: O sea, el mejor postor se lo lleva. Con una base de...
2: Claro, porque es subasta, sí.
1: ¿Cuánto, se sabe la base o no?
2: No, ni idea. No dijeron la base.
3: Ah, debe ser bueno, el oferente primero.
1: Listo. Chau Mumo, acá nos escribe por privado y te manda muchos saludos. G. Baez, no sé qué quiere decir. Bueno, te manda muchos saludos. Abrazo, Mumo, querido.
4: No, espero verlo mañana en algún lado. Cerca, pero no cerrado. Recordemos de Ener Valencia. Andrés Fassi llega mañana de España, lo dijimos hace un rato. ¿No será que viene alguien, pero también se puede llegar a ir alguien? Yo creo que sí. Juan Gabriel Rodríguez, recordemos, finalizó su vínculo de Atlético Tucumán, su destino. En un minuto sale la lista de concentrados de Talleres, 22 jugadores, obviamente sin Riquelme, muy parecida a la lista de concentrados frente a Newell's. Nos vemos mañana.
1: Bueno,
4: chau.
1: No, pero pará, mirá que si hay algo de último, tenemos la
4: trampa. Por supuesto.
1: Ahí está firme, sí, salimos al aire y obviamente todas nuestras redes fanáticos.lb2.
4: Ahí me pasan la lista, dame 10 segundos.
1: Bueno, mientras tanto digo, ganadores de las entradas para ir mañana a la Tribuna Sur y hacerle el aguante a Talleres ante Vélez. Raúl Gómez, 3.56. Estela Gutiérrez, 7.74. Marcos Rosales, 9.96. Y Fernanda Ortiz, 8.21. Los ganadores, gracias a Raúl, a Estela, a Marcos y a Fernanda. Nuestro productor, Nicolás Curti, se va a comunicar con ustedes por privada. Les va a pasar las entradas, los códigos QR. Y mañana la única condición es ir a gritar, a alentar,
5: sí, sí,
1: a saltar, a bancar los trapos. Y este mismo discurso esta noche para los institutos, ¿eh? Nada con que cerró muchos bombos.
5: Nadie dice
1: que no es verdad. Pero hoy, a gritar, a alentar, mucho bombo, mucho redoblante, mucho grito. ¿Es así o no?
5: Ah, bueno. No estamos convencidos.
1: Pero qué convencimiento.
3: Te diría que no importa cómo jueguen, ganen.
1: ¡Qué bravo que sos! Bueno, Mumo, ¿algo nuevo me voy? ¿Está Sandra Franco?
4: No, confirma nomás 22 jugadores sin Riquelme y sin Jenerich, porque de local se concentra solamente el arquero titular y el arquero suplente. Para dentro de un rato, si podemos llegar a tener novedades, nos metemos en la Transmi Instituto. Y para mañana le prometo una noticia del fútbol femenino importante. Pero bueno, para mañana.
1: Dale, listo. Chicos, nos vamos. Llega la vuelta con Sandra Franco, con el señor Federico Yamaría. Recuerden que Freddy Busto está descansando esta semanita. Y nosotros, ni bien terminan ellos, a las 21 estamos otra vez al aire desde Alta Córdoba en vivo para transmitir Instituto Platense. Abrazo para todos. Hasta luego, dentro de un rato, firmes junto a la gloria.
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1: Muchas gracias.
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0: Ciudad suena la 2 con estos títulos.
1: Locales.
0: Encontraron un proyectil de mortero en el patio de una vivienda de barrio San Alberto. La propietaria de la casa realizaba tareas de limpieza cuando advirtió la presencia del artefacto explosivo, que estaba en estado de oxidación. Especialistas de la Brigada de Explosivos intervinieron y lo retiraron para su resguardo.
1: Nacionales.
0: Un helicóptero se estrelló en San Juan y murieron sus 7 ocupantes. A bordo se encontraba la plana mayor de la Policía Provincial. La aeronave había sido contratada para brindar una capacitación en San Juan y tenía como destino la provincia de La Rioja, donde iba a colaborar con tareas de control de un incendio forestal en la zona de Chilecito.
1: Internacionales.
0: Cuba anunció la apertura al capital privado en farmacias, geriátricos y estaciones de servicio. El anuncio se conoció semanas después de que el Parlamento aprobara un paquete de medidas a favor de la economía de mercado, bajo la fuerte presión de Estados Unidos.
1: Espectáculos.
0: Virginia Lago vuelve a la tele. La actriz y conductora regresa a la pantalla de Telefe el próximo lunes 3 de agosto con Historias de Corazón, el clásico de las tardes, presentando nuevamente la novela éxito mundial Avenida Brasil. 17 grados la temperatura en la ciudad de Córdoba, la humedad 77% y viento del este a 10 kilómetros por hora. La visibilidad 10 kilómetros y el cielo está parcialmente nublado. Hora 19.04 minutos. 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

0: andan todos? Muy buenas tardes, bienvenidos a La Vuelta.
1: Buenas, buenas.
0: ¿Cómo andamos?
1: Bien, bien, bien, muy bien.
0: ¿Qué
1: muy
0: tarde bien. De tránsito cargadísimo?
1: Uy, sí, a mí me agarró encima una protesta.
0: ¿A dónde?
1: En la avenida La Voz del Interior, viniendo desde el aeropuerto hacia el centro, frente a un edificio de una empresa que presta servicios.
0: Sí.
1: Y había una protesta, así que fue a paso de hombre durante varios minutos.
0: Mucha paciencia. Hace un rato también la circunvalación bastante cargada, se están preparando también toda la zona del Kempes por el partido de mañana. Ya hay vallas por todos lados, como para que no estacionen en cualquier lado, por ejemplo, arriba de las rotondas.
1: Mañana inauguran los estacionamientos.
0: Así es, uno de los temas que tenemos en el punteo de A la Vuelta, porque Caminos de las Sierras va a ser quien preste ese servicio de estacionamiento, ¿no?
1: Sí, esta evolución de el servicio del estacionamiento, primero eliminando a los naranjitas, convirtiéndolos en constatadores.
0: Claro.
1: Y en el caso del Kempes, ahora sumando playas de estacionamiento que van a tener su cobro particular y bueno, un lugar diferente para dejar el auto con otro tipo de control.
0: Bien, vamos en un rato vamos a buscar, dar algunos datos de cómo se va a realizar este estacionamiento nuevo. Y lo sabés acá en A la Vuelta, claro.
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0: Decíamos recién en el resumen de las noticias que se estrelló un helicóptero en San Juan. Había dos brigadistas cordobeses a bordo. Se trata de Andrés Bosch y Rodrigo Aimeta, de mucha trayectoria relacionado con la formación de bomberos, el combate de incendios forestales en todo el país, referentes en la materia. Y además, en ese helicóptero viajaba la plana mayor de la policía de la provincia de San Juan. Uh-huh. Bueno, en luta a toda la provincia y obviamente también a Córdoba por estos dos brigadistas que estaban allí a bordo del helicóptero.
1: Fue en la zona del Parque Provincial Ischilaguasto.
0: Ischigualasto. El Valle de la Luna.
1: Ischigualasto, exactamente, claro. así es correcto. 7 personas, un helicóptero para los que entienden, un Bell 412. Hay una comunicación de la Agencia Federal de Emergencias confirmando la noticia y dando las identidades. Después vamos a dar los detalles. Es una tragedia que impacta a todos, ¿no? Porque es gente que trabaja por el país en general, pero laburantes, no todos.
0: Así totalmente.
1: La verdad que es una tragedia.
0: Se acelera el calendario electoral. Ya dicen que hay 8 provincias que van a desdoblar las elecciones y el gobierno busca cerrar acuerdos con estas provincias y con otras, ¿no? A ver qué va a pasar con las elecciones el año que viene.
1: Exactamente. La primera, como dijimos ayer, es Tucumán, el 9 de mayo. Pero seguramente va a haber más anuncios. Lo que sorprendió es que se avisó con mucha antelación, ¿no? Porque falta casi un año, ¿no? Un poquito menos.
0: Ya pasó el Mundial, Fede. Después del Mundial iba a pasar de todo, ¿no?
1: Pasó el Mundial y la expectativa es saber cuándo vamos a votar en Córdoba. Recordemos, si no se eliminan las PASO, si el gobierno no logra la reforma electoral, si no lo logra o no la suspende, los cordobeses probablemente el año que viene vayamos a las urnas, cordobeses en capital, pero en general en casi todos los pueblos y ciudades, que hay 427, 5 veces.
0: 5 veces en el año.
1: 5 veces.
0: ¿La última elección cuántas veces fuimos en la año?
1: 5.
0: También, claro.
1: Intendente, gobernador, porque van a ir por separado. Sí. PASO, presidenciales, primera vuelta y todas las encuestas dicen hoy segunda vuelta presidencial.
0: ¿Será así? Bueno, vamos a ir viendo.
1: Vamos a ver, pero lo cierto es que vamos a tener seguramente noticias de otras provincias que van a desdoblar. Y en algunos casos dicen, ya han cerrado acuerdos con el gobierno nacional para que Milei no le ponga candidatos.
0: Y se queden los nombres que ya están.
1: Claro,
0: ahí,
1: que el gobernador compita contra una fuerza sin tanto gas, ponele.
0: Claro.
1: Porque le conviene más al gobierno nacional tener este gobernador al frente o con quién negociar que otro.
0: En un ratito repasamos este punteo de A la Vuelta.
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0: Y hablando del presidente Milei, va a limitar las funciones del Banco Central. Mañana lo dará a conocer a través de una cadena nacional. Después de las 20 horas, está diciendo,
1: exactamente.
0: ¿No?
1: Exactamente. Hay rumores de todo tipo, hay que decirlo también, ¿no? ¿Qué va a anunciar? Porque es raro que utilice la cadena nacional para hablar de la reforma de la Carta Orgánica del Banco Central. Es como algo muy específico, muy técnico. ¿Cuánto nos podría importar? ¿Qué podría transmitir?
0: ¿Habrá otros anuncios?
1: Habrá otros anuncios relacionados con los dólares, con la dolarización, con los pesos. Bueno, por ahora no se sabe mucho, sí que va a haber cadena nacional y que lo que se busca es poner un límite al uso de la maquinita, al uso de la emisión monetaria. Y muchos se preguntan, ¿por qué tiene al socio de Luis Caputo al frente del Banco Central? Santiago Auxili era socio, ¿no? Si quiere la independencia, que empiece ahora mismo, podría darle a la oposición, poner el Banco Central. Bueno, va a reformar la Carta Orgánica y ahí va a hacer los cambios.
0: Cristina Kirchner le reclama a la ONU que suspenda su inhabilitación para ejercer cargos públicos y que revise su prisión domiciliaria. ¿Cómo es esto de pedirle a la ONU a través de una carta abierta y con presentación de sus abogados que decida, que defina algo relacionado con la justicia argentina, con esta inhabilitación?
1: Algo que no se puede, que no va a suceder. La Corte Suprema es el último órgano, la última instancia, no hay más. La ONU no va a poder definir ningún tipo de libertad o de cambio de pena. Pero lo que sorprendió hoy, al menos a mí, pero ya se venía diciendo, es que hablaron de que puede ser candidata.
0: Sí.
1: En las PASO.
0: Están diciendo, sí.
1: Por un lado, algunos dicen, puede ser candidata porque está inhabilitada para ejercer cargos públicos, pero no para pelear una interna. ¿Y cuál sería el objetivo de presentarse si la dejara?
0: Demostrar la fuerza de un sector que la sigue todavía.
1: ¿Para qué? Para imposibilitar la llegada de Axel Kicillof a la candidatura a presidente. Bueno, toda una cosa rebuscada que yo pregunto. ¿Parece armado para que Milei vuelva a polarizar y tenga con quién confrontar? Porque si no, no se entiende mucho. ¿Quién está pidiendo que Cristina sea candidata? Ni el mismo peronismo está pidiendo eso.
0: No, incluso algunos dicen, como el otro día Aníbal Fernández, que no iba a salir con un cartelito pidiendo la libertad de la expresidenta, ¿no?
1: Como un bo. Claro. Sí, raro, pero bueno, toda la movida de Cristina tiene que ver también con una posición internacional. Ella siempre tiene esa cosa de Argentina me queda chica, a veces piensa eso Cristina.
0: Por eso recurro a la ONU.
1: Exactamente.
0: La UPC confirmó el paro docente en Córdoba para el 3 de agosto, se adhiere a la medida de fuerza que convocó la CETERA a nivel nacional, reclamando la convocatoria paritaria nacional docente, recuperación salarial y la restitución de fondos educativos que fueron eliminados por el gobierno nacional. Será el 3 de agosto el paro. Bueno, después vamos a repasar cómo va a ser la modalidad de esta medida de fuerza. Si me pasa algo así, yo te juro que el pánico me dominaría. ¿Cómo les pasó? Creo a los más de 100 turistas que quedaron varados en Catamarca, en la zona del Mirador del Piscis, allí de los volcanes, por una tormenta de nieve. 100 personas fueron rescatados, pero pasaron muchas horas para que eso suceda. Y entre el frío y los nervios, no quedaron nada bien.
1: ¿Te viene a la cabeza la imagen de los uruguayos en los Andes?
0: Sí, me da.
1: ¿A cuántos días voy a estar acá?
0: Claro, porque aparte no había forma de salir.
1: No había forma de salir.
0: Y también ahí tiene que ver con la imprudencia y no dar bolilla a lo que dicen las autoridades y los avisos, porque se sabía que se venía una tormenta.
1: No lo sé, pero había una prohibición de ir hasta ahí.
0: Había una advertencia.
1: ¿Desconocieron?
0: Había una advertencia y parece que la desconocieron. En un ratito lo vamos a repasar, pero cuando ves las imágenes, ¡ah, mamita, qué miedo!
1: Haces? Decir, bueno, tendré buen abrigo, tengo
0: comida, tengo una barrita de cereal, sí. ¿Qué hacemos?
1: Y nada, y llamar, no sé si señal de celu tenés.
0: ¿Fuiste alguna vez allá al Piscis de esa zona?
1: No.

0: No fui nunca.
1: Me parece que no hay señal de... No, es una belleza, pero no sí, es para sí. esta época del año.
0: Y además que me parece que también está sorprendido por la cantidad de nieve que está cayendo, ¿no?
1: Sí, sí, sí, es algo complejo, es largo, lejos para llegar, muy lindo para disfrutarlo. Después, recomendaría en otra época del año, ¿no?
0: No, pero digo, yo también tengo una posición, y pasa cuando vemos los rescates en Champaquí.
1: Sí.
0: Digo, si hay advertencia, si hubo aviso, si te dicen tenés cuidado y te perdés...
1: Sos...
0: Jodete, dale. Diría yo, pero por supuesto no, no.
1: Pero
0: no
1: me lo van decís a poner vos de tenés, al... Ahí pero lo digo, tenés, claro.
0: Si así. Te dieron todas las, si se encendieron todas las luces y vos no hiciste caso, y bueno, viste. Bueno, lo hemos discutido.
1: Lo hemos discutido y lo vamos a seguir discutiendo. También vamos a hablar en un rato con Marcos Epachesi de APAS por el tema de las estafas que están vinculadas con los seguros. Estafas de todo tipo también con los seguros. Hay estafas digitales que tienen que ver con esto. Entonces lo vamos a repasar con Marcos.
0: Y me interesaría ponernos al día con Epachesi sobre el tema de los seguros, que nos dio la última vez que estuvo un dato importante, que era casi la mitad del parque automotor circulaba con un seguro vencido, por decirlo de alguna manera. A ver cómo está esa situación, si empeoró, si mejoró.
1: Bueno, ya que vos tenés esa duda y varios compañeros también dijeron, ah, yo le preguntaría tal cosa, les vamos a decir a nuestros amigos oyentes que hagan lo mismo. 3518-157-997, consultas relacionadas con el tema de los seguros para que Marcos nos ayude en ese tema en un rato. Marcos, que no es Marcos Baira Celarayán, que está en los controles y puesta en el aire. Ayúdanos, vos también podés ayudar con eso, el tema seguros, sí. Sobre todo, estamos en A la Vuelta hasta las 9 de la noche en LB2.
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0: 7 de la tarde con 20 minutos. ¿Cómo andan por ahí? ¿Cómo anda la calle a esta hora?
1: ¿Cómo anda la calle?
0: ¿Cómo anda la calle?
1: ¿No?
0: Con pozos en algunos lugares. Complicado en otros. Fresco, ¿no?
1: Está fresco, sí.
0: Fresco y húmedo.
1: Temperatura por
0: 17,
1: ahí.
0: 17, dice la última, el último registro.
1: No subió, porque a las... No subió casi nada hoy, porque no. A las 7 de la mañana hacía 15 y se mantuvo ahí, ¿no?
0: Claro, hoy estábamos en una cruzada con varias amigas y amigos locutores y locutoras de no decir nunca más el Londres, parece Londres.
1: Uy, yo dije toda la mañana parece Londres.
0: Porque podría parecer Dublín, Manchester. Acá votábamos por Manchester, por ejemplo. Pero bueno, mucha neblina en el día de hoy y súper complicado estaba, porque no se veía nada. Hay que tener mucho cuidado a esa hora. Y ahora, ¿cómo viene el clima? Cuéntenos qué ven en la calle. Ya saben que nos gusta escuchar sus voces. Estamos guardando varios audios que tienen consultas para hacer a Marcos Espachesi en un rato por el tema de los seguros. Así que si tienen algo específico para consultarle, 3518-157-997.
1: Bueno, queremos abrir hoy con la tragedia ocurrida en la provincia de San Juan. 7 personas murieron luego de que cayó un helicóptero contratado por la Agencia Federal de Emergencias. Uh-huh. Que trabajaba en la provincia de San Juan y también se iba a acercar a La Rioja, ¿no? Era una aeronave que había sido contratada por la agencia para brindar una capacitación en San Juan y luego, como decía, tenía destino en la provincia de La Rioja. Esto porque están combatiendo incendios forestales que afectan toda la zona de Chilecito, cerca de la cordillera. Uh-huh. A la mañana... 10 y 26 fue el último contacto con esta aeronave de parte de las autoridades y al poco tiempo pasó otro helicóptero y allí se encontraron los restos. Había dos cordobeses, ¿no es cierto?
0: Dos cordobeses que son referentes, eran referentes de la formación de bomberos y también del combate de incendios forestales. Uno de ellos se llamaba Andrés Bosch, nacido en Villa Dolores, radicado en Villa Las Rosas, aquí en Tras la Sierra. Era el coordinador regional de la Agencia Federal de Emergencias para la Región Centro, con jurisdicción en Córdoba, Santa Fe y Entre Ríos. Andrés era especialista en logística y seguridad de medios aéreos y además era el jefe de bomberos voluntarios de Villa de las Rosas. Y el otro cordobés, Rodrigo Aimeta de Villa María, jefe de la Brigada Nacional y era responsable técnico de capacitación. Habían llegado allí a la provincia de San Juan para dictar varios módulos teóricos y prácticos que tenían que ver con el adiestramiento de personal para combatir incendios y también estaba muy vinculado con la zona de Tras la Sierra porque trabajó durante años en la formación de brigadistas y de bomberos para el manejo de fuego en la región. Obviamente que hay sensación de luto, una situación complicada para todos los que integran el sistema de combate del fuego en la provincia de Córdoba por estos dos brigadistas muy reconocidos, tanto en la zona de Villa Dolores como en Villa María. Las municipalidades han saludado a las familias de estos dos brigadistas fallecidos en el accidente.
1: Se aclaró que esta era una actividad organizada por el gobierno nacional a través de lo que decíamos al comienzo de la Agencia Federal de Emergencias, por eso había integrantes de varias provincias trabajando en el helicóptero y en la capacitación. Es la mayor tragedia aérea de San Juan, una de las mayores tragedias de la historia en Argentina relacionadas con este tipo de operativos. Y por supuesto hay mensajes de acompañamiento tanto del gobierno nacional como también del gobernador Marcelo Orrego, ¿no?, de San Juan.
0: Orrego fue quien confirmó la noticia hace varias horas, comunicó el

Fallecimiento también del director de Protección Civil de esa provincia, el subjefe de la Policía de San Juan, el jefe de bomberos y su segundo, que eran servidores públicos, dice que estaban dedicando también la vida al cuidado de los sanjuaninos. Ellos son los

0: varios de los cuerpos, dice la información, cuando se encontró la aeronave.
1: Hay una investigación, obviamente, a cargo de la Justicia Federal de la provincia de La Rioja, creo específicamente, o de San Juan, no, porque Chigualasto pertenece a San Juan, para determinar qué fue lo que sucedió con este helicóptero.
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0: 31, estamos en A la Vuelta por la 2 con mucha info, un día bastante cargadito de temas y empezamos a desarrollar otro tema.
1: Dale. Aunque ya los Yalma Datos pasaron al archivo, claro. nadie me los pide, los extraño. Voy a tocar el Mundial. No estoy todavía.
0: ¿Qué aspecto del Mundial?
1: No estoy todavía conforme con las respuestas que nos han dado, pero no importa, no vamos a hablar de
0: ¿respuesta de qué tipo?
1: ¿Y de qué pasó? Algo pasó.
0: ¿Vos querés saber qué pasó?
1: Yo quiero saber qué pasó. Hoy se fue Messi, no habló todavía Messi. ¿Por qué Messi calla? ¿Por qué otorga Messi?
0: Eso.
1: Si hasta cuando tuvo que salir a aclarar lo de Sofi Martínez lo hizo, ¿te acordás?
0: Ah, tenés razón.
1: Todo menos esto, no quiere hablar de la final.
0: Bueno, van a pasar unos días.
1: Esperemos.
0: ¿Unos cuántos días? Y alguno bueno, va a decir.
1: Mirá si Messi dice, lo que pasó queda en el vestuario. Ahí sería una usina de teorías conspirativas.
0: Imagínate.
1: Bueno, hoy se conoció que la FIFA, a través de su comisión disciplinaria, empezó a investigar a la AFA y a tres jugadores argentinos junto al ayudante de campo de Lionel Scaloni, el ratón Ayala, Roberto Ayala, con foco en dos situaciones. La semifinal contra Inglaterra y la final en base a infracciones a 6 artículos de la FIFA. Te leo quiénes son los jugadores que están siendo investigados, que podrían recibir sanciones.
0: A ver.
1: Leandro Paredes es investigado por 3 cargos. Resumido por las agresiones que realizó al final de la final. ¿Te acordás que le pegó a un español y se fue casi a las manos? Al menos 3 partidos o un periodo de tiempo adecuado por agredir, se incluye codazo, puñetazo, patada o escupir a un adversario, agredir a un adversario o a otra persona que no sea un oficial del partido. Esto podría recibir Paredes como castigo. Porque le pegó a Gaby, ¿te acordás?
0: Sí, claro.
1: También están investigando a Nahuel Molina y, como te decía, a Roberto Ayala. Y dentro de los jugadores está también Thiago Almada, el otro argentino que
0: estaba
1: también
0: ahí en el lugar,
1: vinculado a las cuestiones relacionadas con las agresiones. Bueno, y en cuanto a lo que pasó con Inglaterra, por supuesto, están investigando la bandera. ¿Qué pasó? ¿Cómo llegó? ¿Cuál fue el rol de los jugadores? Porque en el código disciplinario está prohibido cualquier expresión política. Así que seguramente habrá una sanción ahí, pero es lo que viene como coletazo del Mundial, que nos dejó el sabor amargo de la final, de la derrota, una derrota muy inusual por todos los números. No voy a explicar acá por qué creo yo que fue rara, pero sí va a tener consecuencias seguramente monetarias.
0: Sí, eso
1: o disciplinarias.
0: ¿Te acordás que hablamos con Vicellares, con Marcelo, que nos decía que seguramente iba a ser una multa lo que iba a tener que pagar?
1: En el caso de la bandera.
0: Exacto.
1: Pero las agresiones físicas que realizaron los jugadores argentinos y Roberto Fabián Ayala seguramente van a tener algún tipo de sanción disciplinaria, una suspensión, creo yo, para partidos internacionales, si es que vuelve a ser convocado Paredes, Thiago Almada o Nahuel Molina. Ojalá que ninguno de los tres vuelvan a estar. Y Roberto Ayala, si sigue como parte del cuerpo técnico, y si sigue Leonel Scaloni al frente.
0: ¿Seguirá?
1: ¿Qué dice la gente? ¿Quiere que siga?
0: ¿Quieren o no quieren?
1: ¿Te dije que sí?
0: La encuesta decía que sí.
1: Jacob decía que sí.
0: Y un nenito, viste, que le hizo firmar un papel que decía que firmaba hasta el 2030.
1: Sí.
0: Contrato sin valor, básicamente.
1: Qué raro, pero bueno, son los coletazos de la parte más negativa, digamos, del Mundial. Que hay que decirlo, Negra, los jugadores argentinos se portaron de una manera ejemplar durante toda la Copa.
0: Sí.
1: Lo vienen haciendo durante los últimos años. No son una selección violenta, ni mucho menos. Bueno,
0: se les salió la cadena al final, ¿no?
1: En el final del único partido en el que Argentina no jugó como debía, no pateó al arco, bueno, todo lo que ya hemos dicho.
0: Y le faltó alegría, como decía mi mamá. Le faltaba alegría.
1: Y tuvieron una reacción impropia de este equipo.
0: Claro.
1: Que también llama poderosamente la atención. Los periodistas deportivos se enojan conmigo, me insultan en Twitter, me dicen, sos poco serio, me dijo uno. Porque planteo preguntas que no tienen respuesta para mí.
0: Claro.
1: ¿Por qué en este partido se le salió la cadena de esa manera? Era una derrota. Bueno, después terminaron diciendo, nos ganaron bien. Pero en ese momento, a las piñas terminaron, ¿o no?
0: Sí, extrañaban a Jan Mato, ¿no? Se nota.
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7: Le voy a preguntar rápidamente a la inteligencia el tema de los sueldos, que me quedé con la duda. ¿Qué hace, Fache? ¿Cómo anda? Buen día.
8: Buen día, culiao.
7: ¡Oh! Cuidado con las palabras a esta hora porque estoy en vivo al aire.

0: Linda tarde para compartir, tarde noche ya para compartir con todos ustedes y con toda la información que vamos repasando en A la Vuelta, mientras volvés a tu casa, mientras estás cocinando, hay gente que come tempranito, los chicos haciendo la tarea, preparándonos, algunos para ir a la cancha, ¿no? Porque juega instituto en un rato, vamos a estar repasando cómo está el tema del estacionamiento. Recordemos que se activó a las 19:30 el estacionamiento medido en la zona de la cancha de instituto en Alta Córdoba. Vamos a repasar cuál es el cuadrante y después nuestros compañeros, obviamente ya hablaron largo y tendido nuestros compañeros de fanáticos, pero van a retomar con la transmisión a partir de las 9 de la noche. Hoy hubo una reunión de la Unidad Ejecutora Mixta de Coordinación y Prevención para la Seguridad Pública en el ámbito de la municipalidad. Habían establecido un plazo de 90 días por un decreto del Ejecutivo Municipal para revisar habilitaciones comerciales. Uh-huh. Se están revisando más de 2.200 habilitaciones de locales nocturnos de toda la ciudad de Córdoba. 2.280 es el número que pasa la municipalidad y es un proceso donde dice que están participando activamente representantes de cámaras empresariales y todos los integrantes de esta unidad ejecutora. Se trabaja en conjunto, es lo que destacó el intendente Daniel Pacerini y lo decía así.
1: Estamos trabajando de manera integrada con el Ministerio de Seguridad de la Provincia, el Ministerio de Justicia, todas las cámaras que hacen en la actividad de la nocturnidad en la ciudad de Córdoba y la verdad, con un gran compromiso de todas las partes, hoy se han sumado representantes del Consejo Deliberante porque justamente uno de los objetivos es transformar y modernizar la ordenanza de habilitaciones y de espectáculos públicos y la verdad, estamos con mucho entusiasmo porque vemos una enorme voluntad de avanzar en lo que tiene que ver con el control de la nocturnidad y de trabajar en equipo como lo estamos haciendo.
0: Trabajar en equipo, decían también, obviamente, con la presencia de seguridad, del Ministerio de Seguridad de la provincia y, obviamente, de la policía. Por eso también en esta reunión participaba el ministro Juan Pablo Quinteros, que decía esto.
2: Nosotros del Ministerio de Seguridad no solamente hemos venido a acompañar esta mesa que ha creado la Municipalidad de Córdoba, que eso de la cual somos parte integrante, sino que también lo hemos planteado en la mesa de no solamente controlar lo que pasa puertas adentro de los lugares de esparcimiento, sino también controlar la calle. La gente lo que está pidiendo es orden, no solamente en la nocturnidad, sino también lo que pasa en las calles. Acá están todos los jefes policiales de Capital trabajando en ese sentido y por supuesto que vamos a lograr un entendimiento y un acuerdo, no solamente para llevar tranquilidad a quienes asisten a un lugar, que sepan que tienen las habilitaciones y está debidamente autorizado por la municipalidad, sino también para que todos los vecinos de estos lugares puedan vivir en tranquilidad sabiendo que con la Policía de Córdoba y la Municipalidad de Córdoba también ponemos orden en la calle.
0: Orden, operativos de la vía pública, los que están asegurando. El objetivo es que se conozcan de primera mano los procedimientos y que se puedan realizar aportes que consideren pertinentes. Por eso también se incorporaron comerciantes e integrantes de las cámaras, además de funcionarios y de concejales, ¿no? Bien. Vamos a ver hacia dónde va este control de 2.280 fiscalizaciones. Se habla también de un código QR para aquellas habilitaciones que estén en trámite con el fin de que se pueda evitar cualquier tipo de arbitrariedad en las en los controles, en las inspecciones.
3: Y la fuerte presencia de la policía a través del ministro Quintero, ¿no? Claro. Es como parte de esta estrategia de posicionarlo a nivel político como un referente en la capital. En una situación que si bien no escapa a la policía, tiene más que ver con la municipalidad que con la provincia o el gobierno de claro. Martín Yazora, pero bueno, ahí todo está. Tiene que ver con todo.
0: Exactamente, 351-857-997, muchas consultas con el tema de los seguros.
3: Vamos a tener a
0: Marcos Espachesi.
3: Marcos Espachesi, que nos va a sacar todas las dudas sobre el tema seguros, de todo tipo.
0: De todo tipo, pero sobre todo lo que tiene que ver con las estafas que se pueden dar por el uso de plataformas o de medios digitales, pero... Obviamente le vamos a hacer un apartado con preguntas que ustedes pueden hacer a la línea de la radio 3518-157-997.
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1: Se fue arriba.
0: Me estremezco.
2: Se va por la copa.
0: Creo que sería un buen rintón para levantar gente.
1: Sí, para levantar gente de que está durmiendo. Sí, o sea, es el único levante que

0: Y le avisamos a todos los papás y las mamás que el lunes 3 de agosto va a haber paro docente en todo el país, incluido Córdoba Capital. La medida está convocada por CETERA, por la Confederación de Trabajadores de Educación de la República Argentina, y en el caso de Córdoba la UPC adhiere, más en solidaridad que por una cuestión salarial, porque ya ha cerrado el acuerdo en Córdoba hace ya un par de meses, y suponía el gobierno de Martín Sallora que no iba a haber más paros, pero sorprendieron con esta medida. ¿Cuál es el fundamento? La grave situación, dicen en CETERA, que atraviesan los trabajadores del sector, y además impulsan algo que es discutible hoy, que viene siendo impugnado por el gobierno nacional, que es la paritaria nacional docente. Recordemos que los docentes tienen su discusión salarial en cada una de las provincias. No hay una paritaria que defina lo que tiene que ganar un maestro en Córdoba a nivel nacional. Pero de todos modos se mantiene como una especie de paraguas protector más simbólico que otra cosa, y cada vez que se quiere lograr un impacto se apela a esta figura de la paritaria nacional docente. En UPC dicen que la ausencia de diálogo profundiza el conflicto y desprotege a los educadores. Por supuesto, se recuerda también, aunque en el caso de Córdoba eso se paga con fondos provinciales, que el gobierno de Milei dejó de pagarle a las provincias el Fondo Nacional de Incentivo Docente, y en algunos casos, repito, no es el de Córdoba, esto se paga. Así que también es otro de los reclamos. Pero bueno, entonces lo que decíamos, el lunes 3 de agosto no va a haber clase en todo el país. Las escuelas provinciales adhieren a esta medida de fuerza. Habrá que chequear en el caso de las privadas, con cada uno de los directivos, qué va a pasar, un nuevo paro docente entonces en todo el país.
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2: En todos los barrios suena la 2 con estos títulos.
1: Locales.
2: La Municipalidad de Córdoba avanza en la revisión de 2.280 habilitaciones comerciales vinculadas a la actividad nocturna. El objetivo es reforzar los controles sobre bares, boliches y otros locales del sector. Hoy hubo una reunión de la que participaron autoridades, concejales y cámaras empresariales.
1: Nacionales.
2: El Banco Central retomó las compras y las reservas volvieron a superar los 49.000 millones de dólares. La autoridad monetaria adquirió 36 millones en el mercado oficial y llevó el saldo de julio a 1.999 millones. En tanto, las reservas brutas subieron hasta alcanzar los 49.200 millones de dólares, mientras el dólar mayorista registró la primera baja de la semana.
1: Internacionales.
2: La Fiscalía de Bolivia ordenó la detención de Evo Morales. Está acusado de terrorismo, alzamiento armado contra la seguridad y soberanía del Estado por su presunta implicación en las protestas y bloqueos de carreteras registrados entre mayo y junio para exigir la renuncia del presidente Rodrigo Paz.
1: Deportes.
2: La Comisión Disciplinaria de la FIFA comenzó una investigación contra la selección argentina y la AFA. Uno de los hechos que se analiza es la exhibición de la bandera con la frase "Las Malvinas son argentinas". Para determinar si la AFA tuvo responsabilidad directa en la exhibición de la misma o si se trató de una acción espontánea de los hinchas. Además, la FIFA podría analizar la responsabilidad individual de los futbolistas involucrados. 16 grados la temperatura en la ciudad de Córdoba, la humedad 77% y viento del este a 12 kilómetros por hora. La visibilidad 10 kilómetros y el cielo está parcialmente nublado. Hora 20, un minuto. 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

0: ayuda.
1: Todas canciones para cantar en un karaoke a los gritos, ¿o no? ¿Qué opinan ustedes? ¿Les gustaría? Fede asiente desde su posición de DJ del equipo.
2: Sí.
1: Estamos. Podríamos cantar. Bueno, paro docente, ya lo dijimos recién, 3 de agosto, así que hay que tener en cuenta eso. Y bueno, y acomodar a la familia, básicamente, porque sí, es como que se te descalabra la rutina, ¿no? Cuando hay un paro.
2: Sí, la verdad que en este caso, más allá de la solidaridad, está el acuerdo cerrado, hay las condiciones para que se dicte clase hasta fin de año. No se entiende a veces la decisión, en el caso de Córdoba, de sumarse al paro, de dejar a los chicos sin clases, cuando los docentes tienen como decíamos, un acuerdo salarial. Hay más una cuestión nacional relacionada con Milei que otra cosa. Bueno, un día menos de clase en Argentina, un día menos que los chicos tienen de la posibilidad de aprender, ¿no?
1: Se abrió un sumario por la actuación del Patronato del Liberado, esto a partir del femicidio de Rocío Gómez, la chica de Santa María de Punilla, porque el Patronato del Liberado tenía que controlar el cumplimiento de las condiciones que impuso la justicia cuando condenó a Maximiliano Baudraco, que era su pareja. Bueno, hay muchas versiones, muchas discrepancias dentro de lo que debía o no debía hacer, o lo que pudo realizar el Patronato del Liberado, así que bueno, ahora se abre este sumario para analizar a fondo qué pasó en este caso. Lo que sí dicen los abogados es que este femicidio, como tantos otros, se podría haber evitado si la justicia actuaba o si se tomaban los recaudos necesarios para evitar el acercamiento de esta persona, o directamente estaba detenido por otras causas, como tenía ya una denuncia previa.
2: Claro, y había sido condenado en octubre del año pasado. Claro. Y la Cámara del Crimen de Cruz del Eje le había impuesto una pena de 2 años y 2 meses de prisión condicional. Para mantenerse en libertad con la prisión condicional, debía hacer, entre otras cosas, un tratamiento psicoterapéutico sobre violencia de género, violencia familiar, terminar el secundario, no consumir drogas ni alcohol y mantenerse alejado tanto de su suegra, que era su tía, claro. Y la pareja que terminó siendo la víctima.
1: La abogada de la familia de Rocío, la doctora Morales Leanza, dijo en las últimas horas que se hizo casi todo mal en el marco de este caso, ¿no?
2: Y hay también ahí la lupa sobre la actuación del juez penal número 1, Facundo Moyano Centeno, que debió, según dice el Patronato Liberado, de haber hecho algo con las advertencias de este organismo, el Patronato, claro, hacia la justicia sobre esta persona que había sido condenada porque no cumplió los requisitos que se le habían impuesto. Y sin embargo siguió en libertad con la amenaza que la misma víctima había ya mencionado y que terminó en un crimen. Y no es la primera vez que pasa en Córdoba este tipo de situaciones con la justicia y con... Me pregunto, ¿la inacción de los jueces en estos casos? ¿La inacción? ¿O no tienen recursos? ¿Están sobrepasados? Muchas veces la justicia te dicen...
1: También, te lo dicen.
2: No tenemos cómo resolverlo porque no tenemos recursos. De hecho, la justicia está con medidas de fuerza, siguiendo un reclamo por salarios. Una problemática muy compleja.
1: Demasiado compleja. 16 grados la temperatura en la ciudad de Córdoba. Seguimos en A la Vuelta y en un ratito vamos a charlar con Marcos Espachesi de APAS sobre el tema seguros. Acá nos pasaba más temprano algunos flyers que después les vamos a dar algunos detalles como para que no caigan en el engaño de descuentos especiales, de actualizaciones para jubilados y demás que están circulando en redes y que, bueno, vamos a sacarnos todas las dudas con Marcos de la Cámara de Asesores de Seguros.
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2: 8:13 minutos, seguimos en A la Vuelta, lo decíamos más tempranito que íbamos a charlar con Marcos Espachesi de APAS precisamente por el tema de las estafas que están vinculadas con los seguros y qué tenemos que hacer para protegernos de esto, qué recomendaciones nos puede dar. Así que le damos la bienvenida a Marcos A la Vuelta. ¿Cómo estás? Buenas tardes, noches ya, ¿no? ¿Cómo andás, Marcos? Tenemos un problema con el audio, Marcos. Mejoramos ahí. En un ratito.
3: A ver si mejora
2: mucho. Ahora sí. ¿Cómo estás?
3: Ahí está.
2: Bien,
3: bien.
2: ¿Vos?
3: Bien. Gracias a Dios, todo bien. De vuelta acá.
2: De
3: gracias
2: vuelta.
3: Por la invitación.
2: No, estás invitado siempre. Porque, y más que nada con estos temas, ¿no? Porque estamos viendo cosas que circulan en redes, flyers, cosas que nos llegan y que hablan de descuentos, de promociones, de un montón de cosas que tiene atrás de ese flyer una estafa, ¿no?
3: Sí, tremenda la imaginación de los amigos de los ajenos, ¿no? Porque ahora entraron en el mercado asegurador estafando de esta manera. Justamente ayer recibimos información de una compañía de seguro, el cual estaban enviando un mensaje a clientes diciendo que tenían disponible un dinero y bueno, tenés que entrar un link y ahí entra todo el proceso de que te bloqueen el celular, bueno, te empiezan el... Lo que estamos acostumbrados, que lo vemos realmente con las estafas, pidiéndole a un amigo, usan el WhatsApp. Y lo grave, que lo compartí con vos, Sandra, no sé si me escuchas bien.
2: Sí, perfecto.
3: Descuentos de seguros a jubilados. Una cosa que ya la imaginación supera todo. O sea, diciendo que hay descuentos en la cobertura de seguros, llamame, te mandan un link. Y bueno, entra la estafa también.
2: Hay jubilados que están pagando menos, dice, por ejemplo, y te dan la sensación de que te estás quedando afuera, ¿no?
3: Claro. Exactamente. Acá nosotros recomendamos que, por supuesto, consulten a un productor asesor, que es el verdadero profesional en la materia, con la compañía de seguro de confianza que tienen. Siempre hay atrás de una póliza y un productor, las puertas y, bueno, por supuesto, los medios de comunicación de APAS Córdoba están abiertos. Nos consulte si realmente ese productor matriculado está vigente, si pertenece a la asociación. También es fácil, hoy en día ingresas a la página de la Superintendencia Seguro de la Nación, le pedís el número matrícula o directamente con el apellido del nombre, si ese productor está matriculado y está autorizado por la Superintendencia. O sea, no cualquiera puede vender un seguro. Tiene siempre que haber un profesional atrás de esto.
4: Marcos, ¿cómo te va? Federico te saluda, pero para ¿cómo andas? Pero para que queden claros, no es práctica habitual que los productores de seguros se comuniquen a través de, no sé, de WhatsApp, enviando este tipo de promociones, ¿no? No es una práctica que suele pasar enseguida. Uno debería alertarse y darse cuenta que está siendo estafado, intentando ser estafado, ¿no es cierto?
3: Bueno, mira, es muy buena tu pregunta, Fede, porque vemos en cualquier publicidad que la entidad está autorizada por la Superintendencia de Seguros de la Nación. El productor tiene que colocar su número de matrícula. Siempre tiene que colocar el número de matrícula. Matrícula otorgada por la Superintendencia de Seguros de la Nación. Si tenemos alguna duda, o llaman a APAS Córdoba, o directamente entras en la página de la Superintendencia, con el número de matrícula te sale... Claro. Si el productor está autorizado o no en el padrón. El otro día me pasaron un caso diciendo, che, me están comercializando seguros en tal zona, un productor, me fijé en la Superintendencia y no existía ese productor realmente.
4: ¿La práctica es WhatsApp, Marcos? ¿Es a través de WhatsApp que te llega el mensaje? ¿O también por redes, mensaje directo de no sé,
2: mail.
4: De Instagram o mail?
3: Normalmente está llegando, depende de la estafa, el descuento para jubilados llegó por WhatsApp y por redes.
4: Okay.
3: El descuento el dinero que tenía en teoría el asegurado disponible, les llegaba por mail a los clientes, digamos, a los clientes de los productores.
2: Claro.
3: Así que no.
2: Lo importante, ¿no? Cada vez que hablamos de estas estafas virtuales, lo importante es no brindar datos de ningún tipo. Y bueno, y tener alguna captura de pantalla tal vez de esto como para poder hacer reclamos si es necesario.
3: Sí, siempre consultar. Hoy en día tenemos muchos canales de comunicación. Las compañías de seguro de por sí tienen un montón de canales de comunicación. Y por supuesto, los productores. Nosotros tenemos un geolocalizador dentro de la página de APAS Córdoba, en el cual vos vas a ver los productores matriculados. Calculé que nosotros tenemos casi en la totalidad del padrón asociado a la asociación, y realmente ahí te das cuenta la claridad y la transparencia que hay a la hora de comercializar un vía de un productor asesor de seguros.
2: Si hay promociones, te las va a acercar tu productor, no claro. Te lo va a acercar un flyer. ¿No?
3: Sí, tu productor, en realidad hay promociones medio raras, ¿viste? Podemos tener promociones en un seguro de hogar, un seguro de salud, son campañas. Yo digo, el que promociona un seguro de auto es porque realmente hay algo raro atrás de esto, porque es una rama que tiene una alta siniestralidad, nadie regala nada, lo vemos constantemente, que los robos no paran, tuvimos dos sucesos de granizo, uno final del año pasado y otro de este año, que lo hablé con ustedes cuando me invitaron al piso. La ha bajado, sí, el robo de ruedas, la rotura de cristales, pero
2: ha bajado.
3: Acá nadie se va. Ha bajado. En eso ha bajado bastante porque, bueno, hay muchas más marcas, los neumáticos realmente están, hay muchas promociones, digamos, hay muchas ofertas. Ya, te acuerdo que antes decíamos, tenemos que ir a un país limítrofe para recambiarlo, convenir sí. A cambiar a Paraguay o Brasil y aprovechamos el viaje para cambiar las cuatro ruedas del auto, hoy no. El cálculo.
2: Marco, tenemos algunas preguntas porque temprano decíamos quien quiera pregunte y Marcos, que es el que sabe, va a responder. Nos preguntaban, por ejemplo, si hay un ranking de las mejores aseguradoras.
3: Uh-huh. Sí, hay un ranking.
2: ¿Y eso dónde se puede consultar?
3: Sí, que yo, bueno, por ética no lo puedo decir, ¿viste? Claro, pero sí. Está claro en la página de la superintendencia. Bien. Justamente ahora el 30 de junio cerró el ejercicio, pronto se van a publicar, pero pueden ver el ranking anterior, o sea, hay compañías serias, hay compañías que hacen bien los deberes, hacen bien las cosas, otras que no. Casualmente esta superintendencia de Seguro de la Nación está sancionando al quien no hace bien las cosas, uh-huh. Y está muy bien. Por ahí algunos dicen, bueno, pero queda gente en la calle. Sí, yo prefiero que no dejen en la calle una persona que fue afectada por un accidente de tránsito, que quedó con una invalidez, por la consecuencia que trae todo esto. Uh-huh. O sea, está bien que regulen y que controlen, como debe ser en todo.
4: ¿Y qué mide el ranking, Marcos? ¿Que la velocidad en el pago, que cumpla con lo que dice la letra chica?
3: Sí. Tiene varios parámetros el ranking, o sea, tiene la solvencia de la compañía, va por el resultado técnico, o sea, la cantidad de siniestros, cantidad de juicios, te salen todo. Ajá. Ahí, el patrimonio de la compañía, las inversiones. Aquí es muy importante lo que dije, el tema de los juicios. Uh-huh. Vos cuando ves una compañía de seguro y tiene muchos juicios, hay que empezar a dudar.
4: Claro.
3: ¿Por qué? Porque no está pagando bien los siniestros en esa compañía de seguro.
2: Claro.
3: O sea, está pateando su siniestro en el tiempo.
2: Sí, sí, ¿cuánto?
3: Por supuesto.
2: ¿Hay un tiempo, Sandra, determinado, un límite para pagar los siniestros, esos montos por siniestros?
3: Ah, ¿por los asegurados? Sí. ¿Hacia tu asegurado? Sí.
2: Sí.
3: ¿Hacia el tercero? No, porque no hay un contrato de partes.
2: Ah, bien.
3: O sea, pongámoslo en práctica. A mí me roban el auto hoy. Uh-huh. Presento los papeles de acá 10 días. Por ejemplo, la baja en el registro, todo lo que corresponde, la compañía tiene 30 días para pagarme el siniestro. No se puede exceder de esos 30 días.
4: 30 días
3: del momento. Hay una confusión porque la gente me dice, me robaron el auto el primero de julio y me lo tienen que pagar el primero de agosto. No. ¿Cuándo presentaste los papeles? Y yo los presenté el 20 de julio. Bueno, la compañía tiene hasta el 20 de agosto para pagarte. En la práctica, muchas compañías hoy en día, y sobre todo las más solventes, en 10, 15 días te están pagando. O sea, no demoran más que eso. Uh-huh. Y más en esta época de estabilidad.
2: Claro. Otra duda que nos preguntaba Gastón hace un rato, a partir de este caso que en Catamarca se dio de las camionetas, autos varados de turistas por temporal de nieve. ¿Qué pasa con esos autos si tienen algún daño? ¿El seguro cubre? ¿Cómo se evalúa?
3: Depende de la cobertura contratada. Uh-huh. Depende de la cobertura contratada. Está muy buena la pregunta. Acá si yo tengo un seguro todo riesgo, me va a cubrir el daño parcial que ocasiona, que se está ocasionando el daño a mi vehículo. Uh-huh. Y después también fijarse en la cobertura del auxilio mecánico, por ejemplo, el alcance que tiene. Si yo tengo que rescatar ese vehículo, hay planes que te dicen hasta 200 kilómetros, y creo que no me va a alcanzar la grúa, voy a tener que pagar un extra. Pero hay otros planes que tienen hasta 1000 kilómetros, por ejemplo.
2: Claro.
3: Todo depende de eso.
2: En ese caso es recomendable, cuando tenés un viaje previsto, revisar ese tema del auxilio mecánico y demás. ¿Se puede hacer un adicional solo por el viaje?
3: Mejoró muchísimo. Está muy buena, Sandra, tu pregunta, porque yo me acuerdo que hace 3 años se habló que se le iba a dar de baja el auxilio mecánico a todos los asegurados, sí, por los problemas que había. Bueno, hoy en día ha mejorado muchísimo el tema del servicio, se pusieron realmente las pilas, como se dice normalmente los chicos,
2: claro.
3: Y mejoró mucho, mejoró el kilometraje de rescate, pero acá hay que verlo porque el servicio mejoró muchísimo el tema del abanico de ofertas que tengo. Por eso es bueno analizar la póliza, consultar con un productor asesor, para saber el alcance que yo tengo en la cobertura, bien, en el servicio mecánico. Entonces, acá hay que hacer también hincapié en el límite. Por ejemplo,

0: la responsabilidad civil.
1: Claro.
0: Hoy en día son 208 millones la mayoría de las compañías de seguro. Cuando en un momento en la Argentina tuvimos hasta 3 millones de dólares, eran 3 millones de pesos en el 1-1.
1: Sí. Claro.
0: Vos imagínate si.
1: Anotamos ese tema para la próxima, entonces.
0: Claro,
1: Hay otra consulta, Marco.
0: Sí.
2: Hola chicos, ¿cómo están? Le habla Hugo. Con respecto a los seguros, una consulta. Si yo tengo contratado una empresa X de seguro y la tengo por débito automático, ya sea con una tarjeta de crédito o de débito, y decido cambiarme de empresa y directamente le saco el débito para que no me puedan descontar más, pero no le doy de baja y me paso a la empresa B, por ejemplo. ¿La empresa X puede reclamarme alguna deuda o directamente queda inhabilitado eso? Porque del momento que yo lo pago, digamos, la empresa X no me va a prestar más el servicio. O la empresa X tiene derecho a reclamarme algo. O sea, en síntesis, ¿hay que ir y darle de baja o simplemente con que no te puedan cobrar más ya está, se supone que te ha dado de baja? Gracias.
1: Gracias a vos. ¿Respuesta?
0: Sí, mira. Gracias a los oyentes. Está linda la pregunta. El tema es así. Tiene que avisar el asegurado, porque la deuda le sigue quedando. El día que yo quiera volver a esa compañía de seguro, voy a tener que poner una tarjeta de crédito o un CBU para que me garanticen la cobertura o pagar la deuda. O sea, no cuesta nada hoy en día con un mail o un WhatsApp avisarle a la compañía o al productor, solicitar la baja, la anulación, colocando los datos del vehículo, la patente, el DNI del titular, y se anula la póliza. No cuesta nada de eso, porque es mucha, lo vemos los productores, esa práctica, que nos dicen, che, pero ¿por qué me reclaman si yo ya no tengo más ese seguro, no lo pagué, no me dieron cobertura? Bueno, claro. A nosotros nos trae un problema, ¿por qué? Porque la compañía de seguro sigue facturando, sigue renovando la póliza y también paga impuestos la compañía de seguros sobre eso.
1: Claro. Otra pregunta, Marco, dice Facundo. Hola, yo tengo cobertura completa, total y granizo. En enero fue el siniestro y hasta hoy no lo solucionaron. ¿Qué pudo haber pasado en ese caso?
0: Bueno, mira, el tema le tienen que dar una respuesta a la compañía. O sea, yo tengo conocimiento que había turnos hasta el mes de julio, agosto era el turno más largo. Yo se lo dije en el piso a ustedes. Sí. Cuando fui, creo que en febrero, que estaban dando un turno para julio o agosto de este año. Yo he hablado con algunos chapistas que ya se han puesto al día en eso, pero debería el oyente ir a la compañía de seguro y preguntarle qué pasa con eso. La compañía te garantiza que envió la orden al taller que él eligió. Esa orden de reparación está en el taller. Si no lo llamaron, va a tener que volver a la compañía y pedir el cambio del taller del proveedor, pero
1: claro.
0: Hoy en día lo van a recibir con los brazos abiertos porque ya no hay casi trabajos pendientes.
1: Ya arreglaron todo, digamos, claro. De aquella pedrea tremenda, ¿no?
0: Sí. Bueno, capaz que hoy estén en Disney o en el Caribe los microbocitos.
1: Hicieron un negociazo,
0: que han trabajado,
1: ¿no?
0: Sí. Con lo que han trabajado...
3: La última.
0: Bienvenido sea para ellos, realmente, claro, porque se lo merecen. Sí. Y me saco el sombrero y los felicito a todos los microbolistas y a los chavitos porque han cumplido en su mayoría.
3: Bien. No, la última de mi parte. Quería saber cómo estaba hoy el mercado. Habías dicho que creo que el 40% del parque automotor estaba girando sin seguro. Recordanos ese dato y cómo está hoy.
0: Sí, a nivel nacional, estuve leyendo el otro día en una revista especializada que. La contratación de seguro bajó un 1 y pico% a comparación del año pasado. Las motos, hay muchas más motos aseguradas. Ajá. En este caso, muchas más motos, hay más conciencia sobre eso. Y aparte hay más oferta, porque antes las compañías no te las tomaban la moto. Hoy hay muchas compañías de seguro que lo toman. Y lamentablemente seguimos con ese porcentaje. Nos damos cuenta los productores al momento que un cliente tiene un siniestro y le dice que el otro no tiene seguro, que se le venció la póliza, no lo pudo renovar, uh-huh. O que no pagó la cuota. Es un tema, viste, que nos sigue preocupando, no hay conciencia aseguradora y es lo que hay que mejorar.
1: Bien. Marco, muchísimas gracias por tu tiempo y obviamente quedan ahí los temas agendados para la próxima.
0: A Dale, dale, tocamos el tema de la responsabilidad civil, que es muy importante.
1: Totalmente, muchas gracias.
3: Gracias, Marcos.
1: Gracias.
0: Gracias, hasta luego.
1: Marco Espachesi de APA, sacando algunas dudas relacionadas con los seguros, con estas

0: estafas y demás. Si ven flyers que hablen de cambios en el seguro, de descuentos para jubilados, de que vas a pagar menos, que hay reintegros disponibles y demás, no hagas clic en eso porque te va a llevar a algún lugar donde seguramente vas a ser víctima de una estafa.
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0: inaugura la playa de estacionamiento del Kempes, ¿no? Algo que venimos viendo, los que pasamos seguido por ahí por la zona, veíamos cómo avanzaba toda la obra. Finalmente mañana, en el partido entre Talleres y Vélez, van a quedar habilitadas las playas que están allí en el Estadio Mario Alberto Kempes. Recordemos que el partido se juega desde las 19 por la segunda fecha del torneo clausura de la Liga Profesional. Pero sí, ¿cómo hay que hacer para estacionar allí en este nuevo parking que es de Caminos de la Sierra? Bueno, se puede reservar únicamente en forma online.
1: Sí, hay 2.740 espacios. Se habilitó desde las 10 de esta mañana a través de una web, parking.caminosdelasierra.com.ar, y ahí se puede reservar el lugar y pagarlo.
0: Claro, 20.000 pesos cuesta.
1: Exactamente, y uno ya tiene
0: asegurado el lugar,
1: un lugar para estacionar, va sin tener que preocuparse por entrar y salir. Claro. No sé salir, pero entrar no, porque va a tener lugar ya reservado.
0: Reservado y pagado, obviamente.
1: Y
0: eso te da un QR para que vos puedas entrar y estacionar tu auto en el lugar destinado. Y también hay estacionamiento para motos. El costo para las motos es de 10.000 pesos. El pago se hace con tarjetas de débito, crédito o código QR. Y las playas van a estar abiertas para el ingreso de los autos a partir de las 15 horas. Queríamos hablar con algún vocero o de la empresa o de Córdoba Deportes, bueno, pero tenemos un audio que nos enviaron desde la agencia Córdoba Deportes de Agustín Caleri, el presidente de la agencia, que nos dice esto del estacionamiento.
2: La verdad que muy contento de una obra muy importante para el estadio, para darle un salto de calidad a la que ya tenemos en el estadio Mario Alberto Kempes, que son 2.740 lugares de estacionamiento, tanto lo que es bajo circunvalación como la rotonda, estacionamiento cerrado con seguridad, con todos los sistemas contra incendio, seguridad privada, todo lo que requiere un estacionamiento de este nivel. Es un salto de calidad muy importante para el visitante, para el simpatizante que viene a ver, tanto sea un partido de fútbol como un recital de música, saber que va a dejar un lugar en un estacionamiento cuidado, donde va a tener la seguridad y cuando vuelva va a tener el auto en perfectas condiciones. Y nada, ni hablar que estamos a menos de 100 metros del estadio. Tener esto va a ser el estadio con mejor estacionamiento y con mayor capacidad de la Argentina, como así también a nivel mundial, porque hay muchos estadios que tienen menos estacionamiento que el estadio. Así que nada, la verdad que muy contento. Hay que agradecer a nuestro gobernador Martín Yarlora que tuvo la decisión política de invertir en este estacionamiento, donde le da un plus importante en la calidad del estadio.
3: Bien, ¿cómo se compra el estacionamiento?
2: Se puede hacer la compra a través de la página de Camino a la Sierra, con una preventa que ya está funcionando hoy a partir de las 10 de la mañana. Hay un link que dice Parking Kempes, entran ahí, se hace el pago, se le manda un QR. Entonces, cuando viene al estadio, va a haber un lector de QR en la barrera, se lo muestra, se abre la barrera y se estaciona en el lugar asignado. Y si el estacionamiento no está completo, se puede pagar como cualquier parking en una casilla cuando ingresa al estacionamiento.
0: Bueno, mañana va a haber un operativo especial de estacionamiento en los alrededores del estadio. También, bueno, vamos a ver qué pasa. Hoy se juega en un ratito, ya están los fanáticos aquí a las vueltas. En un ratito hablamos con los compañeros que están en la cancha. Pero también se está implementando en la zona de Alta Córdoba el estacionamiento controlado por constatadores.
1: Sí, se habilitaron, según pude saber, varias cuadras más de las que habitualmente tenían bajo el control los naranjitas. O sea, antes por ahí uno lo dejaba un poco más lejos, en la cancha de instituto, me decían, y no pagabas. Ahora, incluso dejándolo más lejos, llega el cobro, que tiene, como en cada evento, un precio especial, ¿no es cierto?
0: Claro, bueno, hoy se disputa este partido y el cuadrante, estaba buscando a ver si tenemos alguna precisión, pero es enorme, te digo, de entre Góngora, sí. Juan B. Justo, Emilio Castelar y la calle Nicolás Avellaneda. Ese es el cuadrante establecido para el sistema de estacionamiento medido. Cuando estén listos los fanáticos, Marcos nos avisa y los ponemos al aire para que nos cuenten, bueno, cómo está la previa del partido. Seguimos aquí en A la Vuelta.
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0: perfecto. Hola chicos, la dos. Hola Fede, hola Negra. Acá lo estoy escuchando, atenta de lo que pasa con el tema de los seguros. Mira, yo lo peor que puede a alguien le puede pasar, no chocar con nadie, ¿no? Pero al que llegue a chocar con un ómnibus de línea o de algo de larga distancia, un colectivo, o un patrullero, o algo de del vehículo del Estado, chao, no cobras nunca más. Y te deje como te deje, la verdad es que yo conozco casos que no le han roto el coche y un colectivo y no pudo cobrar nunca más el seguro de eso. Un abrazo, chicos, los escucho todas las noches.
1: Es lo que dicen todos, ¿no? Sí.
2: Es un problema.
1: Siniestro contra ellos. Publicó el gobernador Martín Yarlora en Twitter, bueno, las condolencias por el fallecimiento de Andrés Bosch y Rodrigo Aimeta, los dos especialistas cordobeses del Sistema Nacional de Manejo del Fuego en el accidente del helicóptero en San Juan. Y por lo que dieron a conocer, se decretó duelo provincial. Eso es lo que decretó el gobernador Yarlora, duelo provincial tras la muerte de los dos cordobeses y condolencias. Hay muchas muestras de respeto, reconocimiento, gratitud de los cuarteles de bomberos, claro, la Federación de Bomberos Voluntarios y todos los especialistas. Son las 20:45, ¿ya están listos los compañeros? ¿Están ahí los fanáticos? Buenas, buenas.
3: ¿Cómo le va?
1: ¿Cómo anda usted?
3: Acá buenas. En llamas hoy.
1: ¿Por qué? ¿Qué pasó?
2: ¿Qué pasó?
3: No, estamos armando, estamos acomodándonos con pequeños detalles. ¿Todo bien?
1: Bien. ¿Cómo es la cabina de transmisión o el espacio pequeña, de transmisión?
3: Es muy pequeña. El instituto es la cabina B. Está, no está numerada, está por letra A, B, C. Nosotros tenemos la cabina B, o por ende la segunda, desde el ingreso. Y estamos a la altura del área que da el gimnasio Ángel Sandrín. Ajá. O sea, vemos la cancha cruzada, pero desde acá se ve todo maravillosamente bien. Es muy linda la cancha de instituto, pero bueno, ese es el lugar que tenemos. Pero es pequeña la cabina, así que bueno, eso, nada más.
1: Bien, ¿pudieron ver algo de los alrededores, Juan Pablo, el estacionamiento, cómo estaba ese tema?
3: Sabés que los estaba escuchando y sinceridad brutal, no.
1: No, entraste sin ningún tipo de problema.
3: No, porque... cuento esto, nosotros tenemos la esquina de Calderón de la Barca, que va de los extremos de la cancha, de Jujuy a Sucre. Esa cuadra está reservada para prensa.
1: Ah, claro.
3: O sea, nosotros no vivimos la experiencia de los constatadores acá. Y bueno, entramos por Calderón de la Barca, mostramos nuestra credencial, la policía nos abre las vallas y podemos ingresar. Y la verdad, sinceramente, esa otra parte no la vivimos. Me hago cargo de esa ignorancia.
2: Está bien. Primer partido, Juan Pablo, me imagino va a estar llena la cancha, ¿no? ¿Cuánta gente hay a esta hora?
3: Esta hora debe haber 2.000 personas.
2: ¿Pero crees que hoy la llena? Sí, los primeros partidos. Aparte jugó bien el otro día contra Vélez, Instituto. Me parece que despertó expectativas.
3: Sí, no sé si va a estar al 100%, no te voy a mentir. No voy a tribunear. Pero calculo que de un 60 para arriba sí. Coincido con vos, no jugó mal, pero no la metió, no generó. Y vos viste que en el fútbol, Fede, Sandra, hinchas de Instituto, del fútbol de Córdoba, si vos perdés o fallás en determinado momento en las dos áreas, es muy difícil ganar, por más que en el durante hayas hecho bien las cosas. Sí. Por Instituto hizo bien el durante, le faltó el cierre, y cuando lo apuraron un poco, perdió. Pero dejó, para utilizar términos de estos tiempos, buenas vibras. Veremos si logra plasmarlo, ¿no?
2: Está bien.
3: Bueno, eso es todo.
1: Hay música de fondo, Juan.
3: Escucha.
1: A ver,
3: escucha,
1: ¿qué es eso? Mucha fiesta ahí.
3: Bueno, recién estaba cantando Jean Carlos. Facu Frigola, vos que tenés música de cuarteto, ¿quién canta ahora?
4: Ahora, ¿quién está cantando? Es cuarteto, sí.
2: La conga.
3: La conga. La conga, sí. La
2: Frígola,
3: conga.
2: La conga, bueno. Frígola. La conga.
1: ¿Qué pasa, Frígola? ¿Sabés de cuarteto y no sabés qué es la conga?
3: No, es que para, Frígola, ¿de quién sos fanático vos del cuarteto? Decirlo abiertamente y a los gritos, para que lo escuche todo el mundo.
5: Cristian Abel Amato.
1: El loco. Loco Amato.
3: El resto.
5: El resto es comercial.
2: Cuarteto. Ah, mirá.
3: Miren el tema que se metió.
1: Fuertes declaraciones.
3: Sí.
1: Bueno.
3: Pero ese es el panorama. No, Instituto mete mucho cuarteto en la previa. Todo esto para que sepan la gente entrando, Instituto debajo de nuestra posición haciendo movimientos precompetitivos.
2: ¿Confirmado el equipo?
3: Confirmado el equipo. Frígola, ¿cómo va Instituto?
4: Marco Ledesma, Cerato, Alarcón, Mosevich, Galván, Sosa, Abregu, Gallardo, Córdoba, Luna y Tisera, 11 confirmado.
3: Bueno, esa es la formación de Instituto y Platense va de marrón hoy, ¿eh? Platense va de marrón, exactamente.
2: Con los colores del calamar. Juega Gallardo de nuevo, le está dando mucha confianza al hijo del muñeco, me gusta.
3: Sí, porque está lesionado Lódico y jugó bien el chico.
2: Jugó bien, por eso
3: cumplió. Sí, la verdad que jugó bien. Primera vez que iba de titular y jugó bien.
2: No anda por ahí el muñeco, la mamá, saben venir a verlo.
3: No, ¿sabés que me fijé? Nosotros estamos al lado prácticamente de un salón vidriado con una panorámica de la cancha entre la Unión de la Platea y la Popular de Instituto. Ahí van todos los visitantes. Y generalmente si traen algo podría ir ahí Gallardo. Igualmente hay palcos arriba de nuestra posición, pero no lo he visto.
2: Está bien.
1: Bien. No lo he visto. Juan, pálpito para hoy.
3: Gana Instituto.
1: Gana Instituto. No.
3: Es una mezcla de pálpito de deseo.
1: Bueno, deseo que tenemos todos.
2: Debería ganar así.
3: Sí, así estamos.
2: Se confirma
3: felices,
2: el buen arranque, el buen juego.
3: Exactamente.
1: Ojalá, así estamos contentos.
3: Que mañana gane Talleres y bueno, porque nos sirve a todos, es simple.
1: Claro
3: es
1: que sí. Tal nos ponemos contentos, celebramos, nos cambia el humor.
3: Sí, tal cual, nos cambia el humor. Siempre las buenas noticias nos generan algo.
1: Seguro que sí. Bueno, en un ratito les entregamos la transmisión de la 2.
3: Estamos firmes.
1: Dale, firmes, sigan acomodándose tranquilos.
2: Buena transmi.
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1: Se fue arriba.
0: Me estremezco.
2: Se va por la copa.
0: Sería un buen rintón para levantar gente.
1: Sí, para levantar gente de que está durmiendo. 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

0: 5 minutos nos separan desde las 21 horas, diría Freddy cuando quiere hacerse el locutor y anunciar temas. Bueno, para cerrar, la Fiscalía de Bolivia ordenó la detención del expresidente Evo Morales por terrorismo y por alzamiento armado. Esto tras los bloqueos que paralizaron el país. Dicen que hay 22 personas que perdieron la vida durante estos cortes y otras 88 resultaron heridas. Son cifras registradas por la Defensoría del Pueblo de Bolivia y también de informes de distintas entidades cívicas y sociales. Ahora se ordenó la captura de Evo Morales, acusado, como les decía, de terrorismo, alzamiento armado y otros delitos en el marco de estos bloqueos masivos que paralizaron al país durante 53 días. Y también se habla de este intento de golpe o de derrocamiento del presidente boliviano por parte de Morales.
1: Otro presidente que tiene problemas con la justicia, ¿no? En Sudamérica, en Latinoamérica, ¿no? Ya sabemos, nuestra expresidenta está presa por corrupción, pero después hubo casos en Perú, Brasil ni hablar, Venezuela también, así que bueno, es una constante de la democracia latinoamericana.
0: Bueno, gente, llegamos al final de A la Vuelta. Vamos a hacer la previa con un poquito de música para despedir, para recibir a los fanáticos que ya toman la transmisión. ¿Qué pasó en el partido? ¿Quedaste serio, Fede?
1: Gol de Gimnasia, 34 minutos del segundo tiempo, le gana 1-0 a River. Lamentable lo de River otra vez, con muchos errores.
0: Está muy serio, Federico, debo decir.
1: Va a ser un partido bisagra para el ciclo de Coudet, ¿no?
0: Lo que estabas diciendo, ¿no? Que ya debería irse, dijiste el otro día.
1: Sí, sí, viene de 4 derrotas, o sea que si hoy pierde, me parece que no le queda mucho crédito. Ningún técnico, ningún equipo, 5 derrotas se le bancan, imagínate en Racing, ¿no? De cabeza en el área chica, bueno, con Otamendi ahí el...
0: ¿Qué pasó?
1: El defensor de un subcampeón del
0: está
1: mundo.
0: Cansado, no sé. Está cansado del Mundial.
1: No, no, no, el funcionamiento del equipo.
0: No va.
1: No, no va.
0: ¿Y qué
1: no
0: podría ser el próximo técnico de River?
1: Uy, qué pregunta, no sé. Me van a matar porque dicen, ¿qué? Ya estás pidiendo que se vaya, pero...
0: Bueno.
1: Es muy difícil que siga así.
0: Sí, viene raro, ¿no?
1: Muy raro.
0: Muy raro. Gente, gracias por haber estado allí. Mañana no hay A la Vuelta porque transmitimos, la 2 transmite partido de Talleres. Todos los compañeros de Fanáticos van a estar allí en este partidazo que, entre otras cosas, también trae como una perlita o un detalle la inauguración del estacionamiento allí en la zona del Kempes. Gracias a todos por estar allí con nosotros, acompañándonos en 99.7. Siguen en la 2 con todo el fútbol. Marcos Baira Celarayán estuvo en los controles y puesta en el aire. Muchas gracias. Nos vemos pronto. Fede Jean María por allí. Mi nombre es Sandra Franco. Nos despedimos.
1: Nos vemos, Nera.
0: Chau.
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